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2: Seguimos revisando informaciones aquí en Bio la radio. Por malas condiciones climáticas, esta jornada del paso fronterizo Pino Machado permaneció cerrado. Nos informa Iván Tecurde de Radio Bio Lonquimay.
3: Mezcla invernal ha sido la que se ha registrado durante toda esta jornada en la comuna de Lonquimay, vale decir, precipitaciones de agua, nieve y nieve, y que se van a mantener hasta el día de mañana. Producto de precipitaciones de nieve, también hay que indicar que el paso fronterizo Pino Machado esta jornada estuvo cerrado. Hubo viento blanco en el límite internacional y también en territorio trasandino, por lo que este paso fronterizo no logró ser habilitado. El paso que sí se pudo habilitar fue Icalma, recién a las 10 de la mañana, y ya por horario está cerrado, donde transitaron vehículos menores con porte obligado de cadenas. También hay que indicar que producto de las precipitaciones de nieve se registraron cortes de energía eléctrica en varios sectores de la comuna, donde Frontel ha ido trabajando para poder reponer el suministro eléctrico, y quedarían cerca de 100 clientes afectados, esto en el sector de Cuesta Las Raíces, Quebrada Honda y sector El Naranjo. 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
2: Una persona fue detenida durante un operativo realizado en el sector de Isla Pancú, la orilla del río Imperial, por extracción ilegal de áridos. Desde el municipio aseguran que las fiscalizaciones continuarán y advierten multa de hasta 50 unidades tributarias mensuales para quienes incumplan la normativa vigente. La Municipalidad de Carahue mantiene un plan de fiscalización encabezado por la Dirección de Obras Municipales y la Dirección de Seguridad Pública, con apoyo de carabineros, con el objetivo de detectar faenas que operen fuera de la normativa establecida en la Ordenanza Municipal número 11. Uno de los últimos procedimientos se concentró en el sector de Isla Pancul, a orillas del río Imperial. Durante la fiscalización, carabineros detuvo a un hombre que se encontraba en el lugar y que no portaba licencia correspondiente, tal como lo explicó el jefe de la subcomisaría de Carahue, capitán Felipe Zapata.
4: Se logra la detención de un sujeto el cual conducía un camión sin mantener la licencia debida para el hecho. Este tiene un registro de 4 o 5 áridos, los que se están fiscalizando constantemente.
2: Desde la Dirección de Obras Municipales reconocen que se han detectado distintos puntos donde se estaría realizando tracción sin los permisos requeridos. El director de obras, Sebastián Ramos, señaló que en estos casos se realizan fiscalizaciones, se notifica la infracción y posteriormente los antecedentes son derivados al juzgado de policía local.
5: Estamos haciendo de alguna manera operativos de fiscalización. Cada vez que nosotros detectamos algún pozo irregular sin permiso, generamos nuestras notificaciones para posteriormente pasar a las entidades correspondientes, que es juzgado de policía local.
2: Durante el último procedimiento, la Dirección de Seguridad Pública apoyó las labores mediante cobertura y monitoreo aéreo con un dron, mecanismo que permite identificar movimientos de maquinaria y posibles faenas en lugares de difícil vigilancia, entre ellos sectores como Taife y Lo Locura.
0: 8:07 p.m.
2: La cárcel de Angol concentra 61 de los 102 lanzamientos de objetos registrados desde el exterior hacia recintos penitenciarios de la Araucanía, una práctica que busca regular y sancionar. La ley número 21.834, conocida como Ley Antipelotazos, fue publicada en el Diario Oficial el pasado 20 de agosto y modifica el artículo 304 bis del Código Penal, estableciendo pena de 61 días a 3 años de presidio para quienes lancen o intenten ingresar elementos prohibidos a los establecimientos penitenciarios desde el exterior. En una visita al Centro de Detención Preventiva de Angol, la Seremi de Justicia y Derechos Humanos, Stephanie Caminondo, valoró la nueva herramienta legal.
6: La promulgación de la ley antipelotazo va a permitir perseguir penalmente a quienes ingresen o intenten ingresar objetos o sustancias a los recintos penitenciarios por vías no autorizadas. Esta legislación permite perseguir y hacer una investigación penal por dichas conductas, incluso cuando el objeto ingresado no logre ser identificado o incluso cuando el contenido de dicho objeto tampoco logre ser determinado.
2: Desde Gendarmería, el director regional subrogante, coronel Minro da Costa,

0: confirmó que en la región han existido 102 lanzamientos desde el exterior a los distintos establecimientos penales.
1: En la región han existido 102 lanzamientos desde el exterior a los distintos establecimientos penales, de los cuales 61 corresponde al CDP de Angol. La ley que fue promulgada el 20 de agosto corresponde a la ley antipelotazo, la cual nos beneficia para efectuar un mejor control.
0: La normativa busca reforzar la seguridad de los perímetros penitenciarios y reducir el ingreso de drogas, celulares, armas y otros elementos que puedan afectar la seguridad al interior de las cárceles. Más de 1.700 viviendas sociales han sido fiscalizadas ante eventual mal uso de los inmuebles de la Araucanía. Las inspecciones buscan detectar viviendas que no estarían siendo utilizadas conforme a las condiciones del subsidio, y los casos comprobados pueden terminar judicializados y con la recuperación del inmueble. Desde el 11 de marzo, 1.759 viviendas han sido inspeccionadas en comunas como Temuco, Angol, Cunco y Vilcún. Los controles buscan determinar si los inmuebles entregados mediante subsidios estatales están siendo efectivamente utilizados por sus beneficiarios y cumplen con las condiciones establecidas, tal como lo precisa el Seremi de la Vivienda en la Araucanía, Sergio Merino.
2: Puede ratificar el buen uso de estas viviendas porque sí existe una necesidad, una urgencia cuando un comité o una familia postula, el no dándole un buen uso, un correcto uso a esta vivienda, deja a alguien que efectivamente lo necesita sin esta solución habitacional. Y es por eso que hemos continuado para poder verificar el buen uso a nivel regional y obviamente entregárselas a familias que realmente lo necesitan.
0: El proceso considera viviendas de los programas de S49, DS-19 y DS-01. Cuando se comprueba el mal uso, los antecedentes pueden ser judicializados para intentar recuperar la vivienda. La finalidad es que, una vez concluido el proceso, el inmueble pueda ser destinado a otra familia que necesite una solución habitacional.
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5: 8:11.
0: Le contamos que la CONFUSAM ha convocado un paro nacional de la atención primaria de salud para los días 29 y 30 de septiembre próximo. Entre sus principales exigencias se encuentran el fortalecimiento y financiamiento adecuado de la atención primaria de salud, la liberación de recursos destinados a las comunas, transparencia sobre el presupuesto de la APS para el 2027 y la defensa de los derechos laborales de sus trabajadores y trabajadoras. Desde FERFUSAM, novena región, adhirieron al llamado nacional destacando que defender la atención primaria es también defender a sus trabajadores, las comunidades y la salud pública de Chile. El representante de la región, Carlos Mena, señaló que el foco debe estar en la ley de presupuesto.
6: En relación con el fortalecimiento del financiamiento de la salud municipal, y esto implica que en la próxima ley de presupuesto tenemos que tener un presupuesto que supere la brecha histórica que los servicios de salud municipal arrastran por décadas, y es por esto que le exigimos al Ministerio de Salud que ponga énfasis en la ley de presupuesto para que si de esa forma tengamos una salud municipal fortalecida y también con cierres de brecha en materia de infraestructura y también de organización.
0: La convocatoria para el próximo 29 y 30 de septiembre busca, de esta manera, instalar nuevamente en el debate público las condiciones en que se desarrolla la atención primaria de salud, su financiamiento y el reconocimiento de los derechos de quienes trabajan diariamente en los centros de salud municipales. Funcionarios de la salud primaria de Villarrica buscan confirmar un trabajo con otros gremios municipales y concejales para mejorar las condiciones de seguridad. La propuesta surgió después de que el año 2024 la comuna registrara el mayor número de casos de agresiones al personal de salud en sus puestos de trabajo. Además, en incidentes que ocurrieron en consultorios, en dos ocasiones el personal de salud fue detenido por carabineros. Sebastián García, dirigente de

0: APSAM Villarrica, dijo que existía un compromiso del alcalde Pablo Astete para conformar una mesa de trabajo, lo que nunca se concretó.
1: Él nos iba a recibir y de hecho él se comprometió al primer semestre de enero del 2026 a conformar la mesa tripartita de seguridad y hasta la fecha no hubo avance. Como nosotros como directiva de base de Villarrica nos dimos cuenta que no estábamos avanzando, fue que nos acercamos hacia los concejales para solicitarles que conformemos esta mesa tripartita de seguridad.
0: El secretario del Gremio de la Salud Primaria, Jaime Salfate, indicó que esperan conformar una mesa intergremial para buscar solución a los problemas que tienen en esa comuna.
2: Finalmente nos reunimos con el resto de los gremios municipales para poder gestionar una mesa de trabajo, una intergremial, y a través de ellos lograr ver el tema de seguridad y esta comisión tripartita por la problemática transversal que tienen los gremios. Básicamente seguridad.
0: En Villarrica desempeñan labores cerca de 800 personas en los consultorios de la comuna. Los funcionarios de la salud municipal esperan que el trabajo conjunto con el apoyo de los concejales permitan mejorar las condiciones de seguridad. La Central Unitaria de Trabajadores, CUT, manifestó su preocupación por las cifras del último informe de empleo, que mantiene a la Araucanía como la región con mayor nivel de informalidad laboral del país. La presidenta de la CUT Cautín, Elsa Almonacid, sostuvo que este escenario debe analizarse considerando también el aumento de costo de la vida y las dificultades que enfrentan actualmente las familias para llegar a fin de mes.
3: Y además de eso, seguimos siendo una de las regiones con mayores niveles de informalidad laboral del país. Pero detrás de estos números hay algo que nos preocupa mucho más. Hoy las familias están haciendo verdaderos esfuerzos para llegar a fin de mes, porque todo está más caro. Los alimentos, los arriendos, los servicios básicos. Y claramente los ingresos simplemente no están alcanzando para cubrir las necesidades de las familias.
0: La dirigente planteó que el desafío no se limita a generar nuevos puestos de trabajo, sino que apunta a crear empleos estables y con condiciones laborales que permitan a las familias contar con mayor tranquilidad y dignidad.
3: Creemos que no se trata solamente de crear puestos de trabajo. Necesitamos trabajos estables, con contrato, con seguridad social, derechos y condiciones que permitan vivir tranquilamente y con dignidad, porque tener un trabajo precario no necesariamente significa que una familia pueda salir adelante.
0: Desde la organización sindical señalaron que las cifras conocidas vuelven a poner sobre la mesa la importancia de avanzar en políticas que permitan reducir la informalidad y fortalecer la calidad del empleo en la región de la Araucanía.
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0: Las personas afectadas por el ataque incendiario registrado en Coyipulli y Traiguén podrán acceder a apoyo mediante el Centro de Atención a Víctimas dependiente del Ministerio del Interior. La medida busca entregar asistencia a los afectados tras la pérdida de maquinaria y vehículos en el hecho, además de abordar las consecuencias que el ataque pudo generar para quienes desarrollaban su actividad en el predio. El delegado presidencial regional Francisco Liubetich confirmó el contacto con los afectados y señaló que se buscará canalizar la ayuda de acuerdo con las necesidades que presenten.
6: Hemos desplegado todo nuestro apoyo a través del Centro de Atención a Víctimas con motivo del atentado incendiario que afectó a vehículos y maquinaria el día de ayer. Se desplegaron precisamente con ese propósito. Como gobierno, además, condenamos este hecho. Afecta a inocentes.
0: Por ahora, el apoyo contempla la orientación y atención mediante los programas disponibles para personas afectadas por hechos de violencia, mientras continúa la diligencia destinada a esclarecer lo ocurrido y determinar a los responsables. La atención a las víctimas se suma a las acciones que se están desarrollando tras el ataque, aun cuando no se ha detallado públicamente los beneficios específicos que podrían recibir los afectados ni los plazos para su entrega.
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0: Y le contamos que se llevó a cabo la cuenta pública de la primera comisaría de carabineros de Angol. Sobre eso nos cuenta ahora Vladimir Sáez desde Radio Bío Bío en la capital provincial de Malleco.
1: En el Centro Cultural de Angol se realizó la ceremonia de cuenta pública por parte de la Primera Comisaría de Carabineros de Angol. El mayor de la unidad de policial de carabineros, Fernando Quiniñir Pino, destacó la importancia de esta cuenta pública que fue abierta a toda la comunidad, donde señaló que el año 2025 se gestaron 17.603 procedimientos policiales, un 60,3% más que el año anterior, 2024. También señaló que en este caso, mensualmente se llevaron adelante 1.467 procedimientos policiales diarios, 48 y 2 procedimientos cada 2 horas en nuestra comuna. El comisario destacó la importancia también la cantidad de detenidos que hubo y las cifras que se entregaron a la comunidad, señaló Fernando Quiniñir Pino.
2: Bueno, hubo un aumento de casi todos los números, de los controles, fiscalizaciones, y tenemos compromiso que tiene cada uno de los carabineros al salir a la población, al salir a la calle, al salir en los diferentes servicios que realizamos, ya sea de infantería, en vehículos, los cuadrantes, las MIC, la CIP, la sección de investigaciones policiales, la patrulla de alcoholes, la patrulla de vigiato, la patrulla, y así un sinfín de servicios que realizamos día a día.
1: El prefecto de carabineros de Malleco, coronel Manuel Aravena, destacó esta cuenta pública del comisario de la comuna.
3: También es un trabajo en conjunto con la comunidad, en conjunto con las distintas instituciones que son parte de nuestro país. Yo creo que eso es importante rescatarlo. Así que yo creo que es seguir la misma senda, seguir preocupado de en este caso de toda nuestra comuna angolina, que es nuestra labor y que es lo que realizamos el día a día.
1: También estuvo presente en esta cuenta pública el fiscal jefe de la comuna, Cristian Gacitúa, quien destacó la importancia del trabajo mancomunado que se hace con carabineros.
4: Y con las unidades de carabineros que dependen de la primera comisaría, como son también la tenencia Renaico, el subcomisaría Los Sauces y la tenencia Purén, tenemos una fluida coordinación y comunicación. De manera que quisimos estar presente para escuchar y ver los antecedentes y los números que se mostraron en esta cuenta pública.
1: En la ceremonia estuvieron presentes dirigentes sociales, de juntas vecinales, organizaciones, como también la comunidad en sí. 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
0: Vamos a revisar de inmediato la información que nos proporciona la Dirección Meteorológica de Chile en lo que respecta a las condiciones climáticas para mañana domingo en la Araucanía. Se espera en Angol temperatura extrema de 8 grados la mínima y 14 grados la temperatura máxima. Durante la mañana nublado, variando a nubosidad parcial, y por la tarde nublado. Y en la noche de mañana domingo, nublado y chubascos. Vamos hasta la zona de Lonquimay, a esta hora hay 2 grados, está lloviendo en Lonquimay. Mañana las extremas probables, 2 grados la mínima y la máxima alcanzaría los 11 grados. Precipitaciones durante gran parte de la jornada. En la zona de Loncocha, a esta hora 9 grados, también hay precipitaciones. Y para este día domingo, extremas probables, 4 la mínima, 11 grados la temperatura máxima probable. Continuará la lluvia durante todo el día domingo en Loncocha. Vamos hasta la zona de Puerto Saavedra, el área costera de la Araucanía. Para este día domingo 30 de agosto, 9 grados la mínima, 12 grados la temperatura máxima. Durante la mañana, nublado y chubascos débiles. Y por la tarde cubierto y lluvia, con viento entre 25 y 40 kilómetros por hora y ráfagas de viento de hasta 50 kilómetros por hora. Y en la zona de Villarrica, Pucón, para mañana, 8 la mínima, 11 grados la temperatura máxima. Durante la mañana, nublado y chubascos, y por la tarde cubierto y lluvia. Temuco a esta hora tiene 9 grados en el centro de la ciudad. Para este día domingo se espera una mínima de 8 grados y una máxima de 12. Durante todo el día, nublado y chubascos débiles.
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0: La concesionaria indica que hay tránsito despejado sin incidentes en el tramo. Una recomendación, más bien un recordatorio. Los elementos de advertencia básicos en tu

0: vehículos son triángulo reflectante, chaleco reflectante y luces intermitentes. Todos obligatorios en caso de detención en la ruta. No salga sin ellos.
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0: Veinte horas con 25 minutos, estamos llegando al final de esta entrega informativa. Queremos, como siempre, agradecer la sintonía e invitarle a seguir a la compañía de la radio. Ya viene un recuento deportivo.
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0: Los jóvenes deportistas de Temuco van a asistir a un reconocido mundial de boxeo que tendrá lugar en la ciudad de Tijuana, en México. Los representantes del club de boxeo Temuco Knockout fueron invitados a participar del segundo mundial amateur del Consejo Mundial de Boxeo WBC. Cristian Vera, representante del club, indicó que los deportistas seleccionados, Elías Moreno y Caroline Berger, son reconocidos en el mundo del boxeo nacional.
5: Fuimos invitados como club a pelear a Tijuana entre los días 7 y 12 de septiembre. La invitación llega para Elías Moreno, de 16 años, estudiante de enseñanza media, y para Caroline Berger, estudiante universitaria de la Universidad Autónoma. Los dos boxeadores con títulos nacionales e internacionales, muy destacados, muy esforzados los dos chicos.
0: En el caso de Moreno, le contamos que este ocupa el segundo lugar de la Liga Nacional WBC con un récord de 20 victorias y 2 derrotas en todos sus combates, convirtiéndose en uno de los máximos exponentes del boxeo a nivel regional y nacional. El Colegio Santa Cruz de Victoria ganó los campeonatos regionales de voleibol sub-14, tanto en damas como en varones, y va a representar a la Araucanía en la final nacional de los Juegos Deportivos Escolares 2026. La definición se disputó el pasado miércoles 19 de agosto en el Polideportivo Rufino Bernedo de Temuco, instancia a la que llegaron los dos mejores equipos de cada categoría tras superar las etapas comunales y provinciales de la competencia iniciada en el mes de mayo. En la categoría femenina, el conjunto de Victoria obtuvo el primer lugar regional, mientras que el segundo puesto fue para el Liceo Municipal Atenea de Cunco. En varones, el Colegio Santa Cruz volvió a imponerse y quedó con el título, seguido por la escuela particular La Dehesa de Cunco. Con ambos campeonatos, el establecimiento de Victoria aseguró su clasificación a la final nacional de los Juegos Deportivos Escolares, programada para septiembre en la región de Valparaíso. Allí deberá enfrentar a los equipos que lleguen como representantes de las distintas regiones del país. Los Juegos Deportivos Escolares forman parte del Sistema Nacional de Competencias Deportivas. Reúnen a estudiantes de establecimientos educacionales en distintas disciplinas. En la Araucanía, el programa contempla para este año un presupuesto de 224 millones.

de pesos destinado al desarrollo de sus diferentes etapas y competencias. Ahora, los equipos sub-14 del Colegio Santa Cruz deberán trasladarse y en lo que dice relación con el rendimiento a lo que es entrenamientos para lograr a la competencia nacional, donde buscarán cerrar la temporada entre los mejores conjuntos escolares de voleibol del país y defender los títulos obtenidos en la definición regional.

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0: Como ya lo hemos venido comentando, Luis Orlandini obtuvo esta semana que recién termina el Premio Nacional de Música. Y él ha dicho en sus primeras declaraciones tras recibir esta importante premiación que él forma parte de una comunidad musical en Chile que quiere hacer las cosas bien. Es un hombre amable, se muestra muy reflexivo y además muy feliz por el premio. Su vida ha transcurrido entre los escenarios y la academia. La clave del rigor y la vigencia de un instrumento con casi un siglo de tradición formal en el país son los que le permitieron llegar a esta instancia y recibir el Premio Nacional de la Música 2026. Es músico, pero también es profesor en la Universidad de Chile y en la Pontificia Universidad Católica. Entre el año 2018 y enero 2020, Orlandini se desempeñó como decano de la Facultad de Arte de la Universidad de Chile. Aún sorprendido por obtener el importante galardón, Orlandini dice que está feliz y que finalmente es una respuesta al esfuerzo y al trabajo bien hecho. Es un premio enorme, dice. Esa es la verdad de las cosas, que a uno le da una felicidad increíble. Pero claro, uno ha trabajado toda la vida en esto de la música, tratando de hacer lo mejor posible las cosas. Es un reconocimiento que da una alegría enorme. Termina diciendo Orlandini, el nuevo flamante ganador del Premio Nacional de la Música 2026.
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¿Usted alguna vez ha oído hablar del kimchi o kimchi? Es una preparación tradicional coreana que está entrando con mucha fuerza a las mesas de los chilenos. Se trata de una preparación elaborada principalmente a partir de vegetales como el repollo y el rábano. Esto se somete a un proceso de fermentación. Las verduras se salan y luego se conservan en frascos con condimentos como ají, ajo, jengibre y cebolla. El resultado, dicen los que ya las han probado, es una experiencia de sabor única, un poco ácida, ligeramente agria, con notas suaves de picor dependiendo la cantidad de ají que se le ponga. Y en cuanto al picor, esta puede variar, dicen, desde suave hasta muy intenso. Pero, ¿por qué lo traigo a colación? Porque más allá del sabor, gran parte del interés que tiene por parte de los comensales que ha despertado el consumir el kimchi, tiene que ver con lo que ocurre durante la fermentación. Nutricionalmente es muy interesante porque combina fibra, también nutrientes y, por cierto, compuestos bioactivos de los vegetales con microorganismos vivos, principalmente bacterias ácido lácticas, que finalmente se desarrollan durante la fermentación. De allí que mucha gente lo ha consumido, lo ha probado y se ha quedado con el sabor. También es importante explicar que el proceso tiene varias etapas durante la preparación. Por ejemplo, dicen que al retirar el aire se genera fermentación anaeróbica. Esto significa que las bacterias transforman fibras y almidones en ácido láctico, lo que hace que el pH baje y se conserve naturalmente. Ahora, este proceso, que ya está estudiado por los coreanos fundamentalmente, creadores de ella, tiene una gran posibilidad de mejorar la microbiota intestinal, que es la que muchas personas buscan en la actualidad. Estas bacterias ácido lácticas que están presentes en el kimchi han sido investigadas por su potencial probiótico. Es importante tal vez probarlo y ver si le gusta o no, porque tiene estas posibilidades de mejorar en forma importante el potencial probiótico de su salud. Además, que es importante si lo está buscando día a día y tiene la posibilidad de salir de aquellos medicamentos y caer en algo que es absolutamente natural.

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1: Durante estos últimos días hemos estado promocionando en distintas comunas un concurso que se ha popularizado en gran parte de la zona centro-sur de nuestro país, elegir la mejor empanada de estas fiestas patrias. Y esta vez queremos contarles de una actividad que va a elegir la mejor empanada de la región. Es una actividad que se va a realizar el próximo día 3 de septiembre en INACAP Temuco, donde se van a dar cita una gran cantidad de panaderías y fábricas de empanadas de distintos lugares de la Araucanía, con sus recetas en mano y fabricando empanadas allí. La gente también puede ir ese día para poder disfrutar de este tipo de evento culinario, donde las panaderías y emprendimientos de la Araucanía van a mostrar todo su talento y poner a prueba su mejor empanada de pino, la que se podrá degustar lógicamente en el lugar o anotar el lugar donde se está fabricando y comprarla para las fiestas patrias. Hay un mínimo de muestras que tienen que llevar cada uno de los participantes

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2: La Compañía General de Electricidad, CGE, ha lanzado una campaña en contexto de fiestas patrias que finalmente asegura un volantín seguro para este 18, ¿no? La iniciativa, que está trabajada bajo el concepto de Celebremos con Energía de la Buena, apunta a varias recomendaciones, especialmente dirigida a los más pequeños de la casa, a los jóvenes y a las familias que en general acompañan a los niños a comprar volantines. Estas recomendaciones están relacionadas con hacer esta linda actividad solo en lugares abiertos y alejados de cables, postes, torre de alta tensión o media tensión y también alejada de subestaciones. Una de las recomendaciones, tal vez más importante, ¿no?, por las experiencias que han habido en el pasado, nunca usar hilo curado. Está prohibido por ley y además conduce electricidad y puede provocar graves accidentes. Si un volantín queda atrapado, jamás subas a un poste o torres para recuperarlo. Son las recomendaciones que incorpora la CGE bajo el concepto de Celebremos con Energía de la Buena estas fiestas patrias. También se recomienda evitar la sobrecarga de enchufes a propósito de las fiestas patrias y el uso excesivo de alargadores durante la celebración. Recomendaciones que es importante tomar en consideración cuando uno, un poco involucrado con los aires festivos,

deja llevar y no hace análisis de lo que podría ocurrir, aunque se trate, por ejemplo, de sacar un volantín enredado en cables eléctricos, por ejemplo, y eso ya lo sabemos, hemos tenido experiencias no muy gratas. Lo mismo que el uso del volante del hilo curado, que es muy peligroso, tal vez ni siquiera para quien está encumbrando un volantín, sino para otros que podrían pasar por el lugar y sufrir las graves consecuencias del material que contiene el denominado hilo curado.

Durante las últimas décadas, la experiencia digital, vale decir, el navegar por Internet, ha estado dominada por las aplicaciones. Tal vez en la época en que con mayor fuerza ingresó en nuestras vidas el Internet fue durante la pandemia, que muchos nos vimos prácticamente obligados a tomar contacto con los computadores y con la red, especialmente quienes trabajaron en forma virtual. Para comprar un producto, reservar un viaje o contratar un servicio, era necesario ingresar a distintas plataformas y realizar cada paso manualmente. Esa lógica, ya pospandemia, ha comenzado a cambiar con la llegada de los llamados agentes de inteligencia artificial. La inteligencia artificial está en todas partes y cada día avanza con mayor fuerza, siendo prácticamente hoy en día casi un ente independiente. Estos denominados agentes de inteligencia artificial son sistemas capaces de comprender un objetivo y ejecutar tareas completas utilizando distintas herramientas y servicios que usted le solicita. A diferencia de los asistentes tradicionales, estos agentes no solo responden preguntas o generan contenidos, sino que pueden comparar alternativas, coordinar agendas, analizar información o ejecutar acciones por cuenta del usuario. Eso va a significar, escala de nivel ejecutivo, que muchas personas que hoy día cumplen esa tarea probablemente puedan quedar incluso hasta sin trabajo. Esta transformación también comenzará a reflejarse en los dispositivos que utilizamos a diario. El avance de las gafas inteligentes, por ejemplo, con inteligencia artificial, que tras consolidarse en Estados Unidos comienzan a expandirse hacia Latinoamérica, también anticipa una interacción mucho más natural y permanente.

0: contacte con estos agentes. En lugar de abrir una aplicación, como es lo que ocurre hoy día en un teléfono, por ejemplo, las personas podrán conversar con la inteligencia artificial mientras caminan si llevan estos lentes puestos. También si están trabajando o realizan otras actividades en casa, por ejemplo, jardineando y conversando con la inteligencia artificial, alterando la adopción de la inteligencia artificial conversacional y que es una forma práctica de acortar tiempos y resolver problemas que a veces son fáciles de resolver, pero que nos da un poquito de flojera recurrir a una aplicación que tenga contenidos, sino que vamos a escuchar a partir de esto en nuestro oído lo que la inteligencia artificial, o más bien dicho, lo que estos agentes nos van a indicar. Estos agentes de inteligencia artificial llegaron para quedarse en el mundo digital.
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1: 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En Bio Bio, una nueva hora. 9 de la noche.
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0: A esta hora le damos la bienvenida a una nueva revisión de noticias. Un homicidio con armas de fuego se registró en contra de un ciudadano peruano en la comuna de La Florida. Nos anticipa la información Jorge Villegas.
5: Claro, porque hace solo instantes se confirmó por parte de Carabineros, al igual que de la Fiscalía del Equipo contra el Crimen Organizado y Homicidios, la detención de tres personas vinculadas al homicidio de este carabinero de Franco que fue asesinado a disparos en la comuna de Renca hace algunos días. Estas tres personas fueron detenidas producto de allanamientos que se realizaron particularmente en el sector norte de la región metropolitana. Tres personas entonces que estarían vinculadas no materialmente al homicidio de este funcionario, sin embargo sí a prestar colaboración a los autores materiales de este homicidio, que también se informó que fueron ya identificados. Por eso entonces que se ha desplegado un amplio contingente investigativo para poder dar con el paradero de estas tres personas que ya fueron identificadas y que hasta el momento no han sido detenidas. En tanto, estas tres personas que sí fueron detenidas, se espera entonces que sean formalizadas este jueves por su vinculación, ¿no?, a este delito de homicidio en contra de este funcionario de Carabineros que se registró hace unos días en la comuna de Renca. Logró también incautar el arma homicida con el cual se le dio muerte a este funcionario y las diligencias entonces ahora están enfocadas en poder dar con el paradero de los tres autores materiales que sí participaron directamente en el homicidio del funcionario Carabineros en la comuna de Renca. 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
0: El diputado Manuel Manucheri criticó la participación del presidente Kast en el Foro de Madrid y afirmó que el mandatario se ha consolidado como uno de los líderes internacionales de la ultraderecha. Los detalles los tiene Geraldine Díaz.

0: Vamos a tomar el contacto en cualquier momento con Geraldine. Mientras tanto, le contamos que el senador y presidente del Partido Republicano, Arturo Esquella, cuestionó a quienes han utilizado sus influencias en el Estado para favorecer intereses privados a costa de recursos públicos. La información la tiene Dominga Hernández.
1: La presidenta...

0: Comando Sur de Estados Unidos anunció que está realizando colaboración con las autoridades ecuatorianas y abordó y posteriormente hundió una embarcación que presuntamente servía como estación de reabastecimiento para lanchas del grupo criminal Los Choneros. La embarcación, que se encontraba en aguas internacionales cerca de Ecuador, supuestamente se utilizaba como estación flotante de reabastecimiento de combustible para lanchas de narcotráfico, perteneciente a la organización criminal, una de las más antiguas de Ecuador. La interceptación y el hundimiento asestaron un golpe directo a la red logística que abastece a los narcoterroristas y carteles del hemisferio occidental, declaró el comando estadounidense en sus redes sociales. Ahora sí estamos en condiciones de tomar contacto con Daniel Geraldine Díaz, quien nos cuenta acerca de las declaraciones que hizo el diputado Daniel Manucheri.
1: A través de su cuenta en X, Manucheri sostuvo que ya no es exagerado calificar a Kast como dirigente de ultraderecha, pues fue uno de los primeros firmantes de la Carta de Madrid, participó durante años de desarticulación y ahora, siendo presidente, la trae a Chile. El parlamentario advirtió que en ese espacio conviven sectores nacionalistas, clasistas, racistas, misóginos y homofóbicos, con discursos autoritarios y tintes fascistas, además de ataques a los derechos de las mujeres y diversidades. A su juicio, la presencia de Kast en este foro confirma la orientación ideológica de su proyecto político. Manucheri recalcó que ni siquiera toda la coalición oficialista acompaña al presidente en esta instancia. Señaló que cuando ni los suyos quieren cruzar esa puerta, algo dice del proyecto que representa, en referencia a las divisiones internas que genera la participación en el Foro de Madrid. 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
0: 21 horas con 6 minutos, hasta aquí la revisión de noticias.
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21 horas con 10 minutos, 3 grados a esta hora la temperatura en la zona de Lonquimay, en la alta cordillera a esta hora está nevando. Recordemos que para mañana domingo 30 de agosto, se espera una mínima de 2 grados sobre cero y una máxima que va a alcanzar solamente 11 grados. Durante gran parte de la jornada de domingo va a estar con lluvia débil en Lonquimay, al igual que en gran parte de la zona cordillerana de la Araucanía. Hay información que podemos confirmar respecto a cuál va a ser la situación desde el punto de vista climático para el resto de la semana. En Lonquimay va a llover lunes, martes, miércoles y jueves. Recién el viernes 4 va a dejar de llover, los cielos van a estar nublados y las temperaturas van a ser muy bajas. Incluso se está anticipando que el día viernes 4 de septiembre en la zona cordillerana la mínima podría alcanzar los 10 grados bajo cero.

septiembre en Teodoro Schmidt se va a llevar a cabo la Expo Mujer Indígena. Esto es un encuentro que apunta a poner en valor la cultura y, por supuesto, la sabiduría de las mujeres indígenas de esa zona, compartiendo sus tradiciones, las expresiones culturales y, por supuesto, el legado que permanece vivo en esa comunidad de la Araucanía. Esta Expo Mujer Indígena va a tener lugar en el frontis del municipio de Teodoro Schmidt a partir de las 10 de la mañana. Así que es una buena oportunidad, si usted tiene la ocasión de viajar, si vive en Teodoro Schmidt o cerca, acompáñelas para que puedan conocer estos saberes ancestrales, comprar algunas cosas también ahí que van a estar disponibles para la venta y apoyar este tipo de iniciativas que son resguardadas por parte de estas comunidades indígenas. En este caso, la mujer indígena que pone a disposición del resto de la comunidad todos estos saberes que se han transmitido de generación en generación.

llegan noticias deportivas desde Polonia. Porque hoy Catherine Wollerman, una chilena que ha sacado la cara por deportista en nuestro país, vuelve a hacer historia en el deporte nacional, porque durante esta madrugada la oriunda de Chiguayante se coronó como tricampeona mundial tras conquistar

el título KL1-200 en el Campeonato Mundial de Paracanotaje de Polonia 2026. La paraatleta dominó de principio a fin, dice esta información, y cruzó la meta en 52.23 segundos, resultado que le permitió revalidar el título mundial que consiguió el año pasado en Hungría y el 2024 en Italia. Recogí las primeras declaraciones de la campeona. Dice que fue una carrera muy emocionante y difícil. Sacamos oro. Es muy importante para mí. Es mi tercer oro mundial. Estoy muy agradecida al cuerpo técnico y médico. Esto se lo dedico a mi familia y a todo Chile, que son lo más grande que tengo. Con este triunfo, la campeona, Catherine Wollerman, obtiene su tercer título mundial consecutivo y vuelve a confirmar su lugar entre las grandes figuras del paracanotaje internacional en este certamen que reúne a verdaderas figuras del deporte paralímpico y también del deporte mundial, en este caso paracanotaje, en la categoría KL1-200, mundial que se está desarrollando actualmente en Polonia.

21 horas con 26 minutos, avanza esta noche de día sábado. Seguramente hay mucha gente que hay planes para mañana domingo, disfrutar de alguna actividad en familia probablemente, o simplemente entrar a conversar los planes para las próximas fiestas patrias, ¿verdad? Que está bien, hay que hacerlo con calma y poder planificar bien. Las celebraciones de fiestas patrias acá en Temuco ya tienen fecha y lugar. Las tradicionales ramadas van a funcionar en Isla Cautín entre el miércoles 16 y el domingo 20 de septiembre. Es un terreno que está especificado de una superficie total de más de 8.000 metros cuadrados, que ha sido facilitado por Bienes Nacionales a la Agrupación de Fonderos de Temuco. La inauguración de las tradicionales ramadas de Temuco tendrá lugar el día miércoles 16, en un horario que aún no está muy claro, pero como siempre, generalmente ocurre después de las 6 de la tarde. El domingo 20 de septiembre no va a haber venta de alcohol como parte de las condiciones establecidas para el funcionamiento de ese recinto. Las ramadas tendrán actividades gastronómicas, música en vivo y juegos tradicionales, vale decir, lo que ocurre todos los años para estas festividades. Y el funcionamiento se va a extender hasta la 1 de la madrugada. Con estas condiciones, la Isla Cautín volverá a convertirse en uno de los principales puntos de encuentro para celebrar las fiestas patrias en nuestra capital regional. Así que ya lo sabe, con esa información usted también puede planificar alguna salida, alguno de los días de fiestas patrias, con los niños, con la familia. Durante el día hay juegos para los más pequeños, hay actividades para los más grandes, hay música, en fin, una serie de actividades, y no es el único lugar. Durante los próximos días también le vamos a ir contando qué otros sitios hay disponibles en Temuco y en otras comunas de la Araucanía para disfrutar como corresponde la gran fiesta de la patria.

0: dar vuelta el mundo en 80 días. Fue distinguido con el premio Meninas Protagonistas en una nueva edición del Festival Internacional ComKids, uno de los principales encuentros de contenidos audiovisuales y digitales destinados a las infancias de América Latina. El reconocimiento a Meninas Protagonistas distingue especialmente a aquellas producciones que representan a las niñas desde lugares diversos, activos y alejados de los estereotipos tradicionales. Dar vuelta al mundo en 80 días es una producción de la Fundación Norma y Leo Wertheimer a través de su plataforma de entretenimiento educativo E+, junto con Cuentos Feroces y la Organización Internacional para las Migraciones. Inspirado libremente en los cuentos clásicos, el podcast propone una aventura protagonizada por Caperuzota, una niña intrépida que emprende una misión de rescate a bordo de un globo, capaz de volar más rápido que cualquier tormenta. A lo largo del viaje, ella y sus compañeros deberán colaborar para atravesar distintos desafíos vinculados con la crisis climática y encontrar soluciones colectivas para cuidar el planeta. Con humor, aventura y personajes entrañables, la historia acerca a niños y niñas con temas de relevancia global desde una narrativa accesible y promueve valores como la empatía, la solidaridad, el respeto por la diversidad y el compromiso ambiental. Dar vuelta al mundo en 80 días forma parte de una serie de contenidos que busca acercar a las infancias a historias capaces de despertar preguntas, estimular el pensamiento crítico y promover la construcción de la ciudadanía. Bien por este podcast Dar Vuelta el Mundo en 80 días, porque cada día se hace más necesario poder contarle historias a los niños para sacarlos de este mundo en el cual se aíslan muchas veces, perdiendo el grado de socialización con sus pares, y también, por supuesto, muchos de ellos sienten que no son escuchados por los adultos. Actividades como estas son las que cuentan hoy en día en un mundo que va cada vez más rápido, es más dinámico y es más exigente y demasiado competitivo.
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durante la semana que recién termina, el mundo del entretenimiento despidió a una verdadera leyenda. A los 85 años falleció Peter Cullen, la inolvidable voz original de Optimus Prime en los Transformers. Seguramente alguna vez tuve la oportunidad de verlos.

al que interpretó desde la emblemática serie animada de los años 80. Además, Cullen le dio voz al líder de los Autobots. Fue recordado como Igor en Winnie the Pooh y participó en producciones como Knight Rider, Chip Dale, Rescue Rangers e Invencible. Su voz marcó a varias generaciones y se convirtió en parte de las historias de la cultura pop. Gracias por darle voz a uno de los héroes más queridos de nuestra infancia. Peter Cullen partió a los 85 años. Se va la voz oficial de Optimus Prime.

29 de agosto y esto le puede interesar a usted particularmente. Se celebra el Día Mundial de los Videojuegos. Es una fecha que también permite conocer las nuevas formas de disfrutar esta industria del entretenimiento fundamentalmente, ¿no? Los llamados cozy games como Animal Crossing y Stardew Valley dejan de lado la competencia tradicional las pantallas y apuestan por experiencias relajadas, como por ejemplo un juego en base a administrar una granja.

pareja o decorar una casa o hacer amigos simplemente. Aunque estos juegos suelen asociarse principalmente a mujeres, especialistas del mercado del videojuego explican que su público es mucho más amplio y que han ganado popularidad entre los adultos principalmente. Este día se recuerda desde el año 2008, el Día del Videojuego o el Día del Gamer, iniciativa de revistas especializadas fundamentalmente de España, como Hobby Consolas o Playmania. Su propósito inicial fue unificar a la comunidad de jugadores y festejar su pasión. Hoy en día, la celebración se ha expandido por distintas partes del mundo. Los videojuegos dejaron de ser un pasatiempo de nicho. Mueve miles de millones de dólares al año y conecta más de 3.500 millones de personas en todo el planeta, realizando todo tipo de actividades vinculadas a los denominados videojuegos que, como decimos, han tenido algún grado de mutación, donde los juegos denominados acogedores o cozy games se toman el mercado fundamentalmente con adultos. Priorizan la relajación, la creatividad y la ausencia de violencia por encima de la competencia o el desafío extremo. No tienen nada de estrés ni presión y cada uno lo juega a un ritmo propio. ¿Usted juega algún juego de estos, de videocomputadoras? Bueno, si no, hay muchos disponibles hoy en día en la red para todo tipo de público, incluyendo adultos mayores.

tienen varios matices, ¿no? Varias aristas. Una de ellas es el daño que probablemente, especialmente la zona norte, le viene a provocar a los cultivos. Sin embargo, los especialistas dicen que no todo es malo. El principal beneficio de las lluvias recientemente caídas en Chile ha sido la mitigación de la sequía en gran parte del país, especialmente con énfasis en la región de Coquimbo. En esa zona, los sistemas frontales han impulsado la recuperación de los embalses y la recarga de las napas freáticas. Y sumamos algo más. Al 3 de agosto se registra un incremento del 18% en el volumen de agua acumulada respecto del año anterior, cifra que se espera que aumente significativamente durante la primavera debido a las reservas de nieve cordillerana. Como segundo efecto positivo de las lluvias, se proyecta el desarrollo de un exuberante desierto florido en las regiones de Atacama y Coquimbo. Este fenómeno incrementará la biodiversidad y aumentará significativamente la disponibilidad de forraje, tanto para la ganadería local, con las cabras y burros, como para la fauna silvestre, principalmente guanacos, liebres y aves de todo tipo. Asimismo, es relevante considerar el impulso al turismo, actividad que genera importantes beneficios para las comunidades rurales. Raya para la suma, no todo es tan malo, especialmente en zonas como el norte, donde el déficit hídrico alcanzaba niveles históricos, hasta que comenzó a llover.

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2: Déjeme contarle algo que tiene que ver con nuestros jóvenes, los jóvenes chilenos. Hay una medición que fue realizada a nivel internacional en el contexto latinoamericano y muestra que los jóvenes chilenos entre 18 y 24 años están entre los más pesimistas del mundo. ¿Qué le parece? De repente nos suena como que todos los primeros lugares en cosas negativas las ocupamos nosotros. Este estudio mundial de Juventud 2026, que se realizó recientemente, revela un cuadro de pesimismo entre jóvenes chilenos de ese rango de edad. Esto contrasta con los adultos y con sus pares de otros países. Al ser consultado sobre si cree tener más o menos o las mismas oportunidades que sus padres, el 59% de la población chilena joven aseguró tener más oportunidades, el 25% las mismas y el 24% menos. Chile se ubica en el puesto 16 entre 45 países, muy por sobre el promedio mundial, y es que la nación de América Latina con mayor optimismo relativo en este ítem es precisamente nuestro país. Sin embargo, el analizar solo el segmento de 18 a 24 años, el panorama cambia radicalmente. El 44% de los jóvenes chilenos cree tener más oportunidades que sus padres, un nivel significativamente inferior al promedio global de jóvenes, que alcanza el 47%, y al promedio latinoamericano, que es del 51%. El 36% de los jóvenes chilenos de esta edad cree tener menos oportunidades que sus padres, el doble que en el total de la población adulta chilena. La brecha entre el optimismo de los adultos y el escepticismo de los jóvenes chilenos es de 15 puntos porcentuales en el ítem más oportunidades, la mayor brecha generacional observada en Latinoamérica.
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3: ¿Cómo están? Muy buenas noches. Bienvenidos al informador de las 22 horas. El ministro de Seguridad Pública, Martín Arrau, hizo un llamado a la ciudadanía a informar a carabineros en caso de reconocer a los tres prófugos autores materiales del homicidio del funcionario de carabineros días atrás en Renca. Jorge Villegas tiene todos los detalles.
4: Claro, fue el ministro de Seguridad, Martín Arrau, quien entregó unas palabras, ¿no? Producto de estas personas que aún se mantienen prófugas como autores materiales del homicidio en contra del funcionario de carabineros quien fue asesinado el pasado 27 de agosto en la comuna de Renca. La autoridad señaló que en caso de que alguien reconozca, ¿no?, a estas personas que ya fueron publicados su rostro por carabineros que sean denunciados por los generales oficiales de las policías. Todo esto, según palabras del ministro, para que estos delincuentes peligrosos no queden libres circulando por la ciudad, ¿no? Es parte entonces de lo que señaló el jefe, ¿no?, de la cartera de Seguridad Pública, Martín Arrau, producto de estas personas que aún se mantienen prófugas como autoras materiales de este homicidio a disparos en contra del funcionario de carabineros el pasado 27 de agosto en la comuna de Renca. 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
3: La senadora socialista Daniela Chicardini pidió al gobierno retirar
5: las... No han surgido únicamente desde la oposición, sino también de expertos y sectores de derecha. Por esta razón aseguró que la reforma está muerta y emplazó al Ejecutivo a retirarla. Chicardini planteó que la discusión en seguridad debería concentrarse en otras herramientas para combatir el crimen organizado. Entre ellas mencionó el levantamiento del secreto bancario para seguir el dinero de las organizaciones criminales y el fortalecimiento de la justicia, insistiendo en que enfrentar la delincuencia no significa, a su juicio, debilitar la democracia. 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
3: El vicepresidente del Senado y militante de la UDI, Iván Moreira, informó que la Comisión de Relaciones Exteriores sesionará el próximo martes para analizar la situación sobre el Estrecho de Magallanes. Dominga Hernández con los detalles.
6: La instancia abordará las relaciones bilaterales entre Chile y Argentina luego de los dichos de los altos mandos transandinos que han generado preocupación por la soberanía chilena en el Estrecho de Magallanes. Cabe señalar que la sesión quedó convocada para el martes 1 de septiembre. Al respecto, el vicepresidente del Senado, Iván Moreira, señaló que la comisión analizará especialmente este escenario y las relaciones con Argentina en una reunión que busca revisar los distintos asuntos que actualmente tensionan el vínculo bilateral entre ambos países. La convocatoria adquiere relevancia debido a que el Estrecho de Magallanes constituye un punto estratégico para Chile, tanto por su ubicación como por su importancia para la proyección marítima y el acceso hacia la zona austral y la Antártica. Además, la Comisión de Relaciones Exteriores contempla abordar otros temas de la agenda internacional, entre ellos las relaciones bilaterales de Chile con Estados Unidos y materias vinculadas a la política exterior. 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
3: La comunidad de la Escuela Ramón Barros Luco volvió a pedir recursos para retomar la reconstrucción del establecimiento en Valparaíso. Aníbal Rosales desde Radio Bio Bio en esa ciudad con la información.
7: La reconstrucción de la Escuela Ramón Barros Luco en Valparaíso volvió al debate luego de que su comunidad educativa y el diputado Luis Cuello solicitaran al gobierno asegurar el financiamiento para retomar el proyecto paralizado nuevamente este año. Recordemos que el planteamiento surge tras un informe de Contraloría que identificó cerca de 237 mil millones de pesos en saldos sin movimientos asociados a organismos del Ministerio de Educación, principalmente por cuentas por cobrar que se encuentran en revisión y regularización. Desde la comunidad sostuvieron que la falta de recursos ha sido uno de los principales obstáculos para avanzar con la iniciativa y recordaron que llevan 16 años esperando recuperar el edificio patrimonial dañado por el terremoto de 2010. El diputado Cuello planteó que parte de estos recursos podrán destinarse al proyecto, mientras representantes de la escuela señalaron que su reconstrucción permitiría terminar con los sucesivos

0: Los traslados que ha enfrentado la comunidad educativa. Desde la región de Valparaíso, Biobío la radio.
1: En noticias del exterior, la justicia ecuatoriana sentenció este sábado en primera instancia a 6 años y 9 meses de prisión en el marco del caso denominado Triple A al encarcelado alcalde de Guayaquil, Aquiles Álvarez, quien tiene otra condena de 3 años de cárcel por no portar el grillete electrónico que le fue impuesto como medida cautelar en el caso Triple A. En la causa, además del alcalde Aquiles Álvarez, uno de los principales opositores al presidente Daniel Noboa, fueron llamadas a juicio una veintena de personas y empresas por el presunto delito de distribución y comercialización ilegal de hidrocarburos. Álvarez ya estaba en prisión preventiva en la denominada cárcel del Encuentro en la provincia de Santa Elena, tras ser procesado en el caso AAA sobre una presunta comercialización ilegal de hidrocarburos en el caso Grillete y en el caso Goleada por un supuesto lavado de dinero. 22:05, el cielo en Santiago a esta hora se encuentra despejado, la temperatura es de 10 grados y la humedad es del 79%. Quédense en compañía de la radio, muy buenas noches.
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0: Hola, Radio de Bío Bío. Hola, hola, Camila. Gusto escucharla como siempre. A toda la gente linda de la Radio Bío Bío.
1: Saludos.
0: Desde acá de Julio Independencia. Chao, chao, que estén muy bien.
1: Igual tú, muchas gracias por el mensaje. Más 569-9207888. Agradecida de ese saludo. Y vamos a seguir leyendo también todos los que van llegando al WhatsApp. Y en esta oportunidad vamos a conversar ahora acerca de otro tema que es muy importante, porque el desempleo en Chile volvió a encender las alarmas. La tasa de desocupación llegó al 9,5 en el trimestre mayo-julio, su nivel más alto en 5 años, con cerca de 981.000 personas que están sin trabajo. ¿Qué está detrás de este escenario y qué perspectivas existen para el mercado laboral? Lo vamos a conversar ahora con Ricardo Ruiz de Viñaspre, de la Escuela de Ingeniería Comercial de la Universidad Finisterra y ex integrante de la Mesa de Reactivación Laboral. Ricardo, muy buenas noches, ¿cómo estás?
2: Hola, muy buenas noches, un saludo muy grande a todos los auditores de la Radio Bío Bío.
1: Muchas gracias, Ricardo. Primero que todo, preguntar, ¿qué explica que el desempleo en Chile ya haya alcanzado este 9,5% y qué tan preocupante es este nivel?
2: Mira, sin duda es muy preocupante y viene siendo un tema preocupante desde hace varios años. Es decir, el desempleo ha venido en los últimos 4 años, diría yo, con una persistente alza, tanto en los jóvenes, en las mujeres, la informalidad también ha crecido de manera importante. Por lo tanto, este es un problema que ojalá hubiésemos atajado o hubiésemos creado ciertas soluciones años anteriores. Y ahora, claro, tenemos un escenario en el cual como que el problema nos explotó en la cara de manera importante, donde los jóvenes y las mujeres se están llevando la peor parte.
1: Sí. Bueno, ahí vamos a entrar en detalle también acerca de los jóvenes y las mujeres, pero antes de eso, ¿estamos frente a un problema que es coyuntural o existen factores también estructurales detrás de este aumento del desempleo? ¿Cuál es el balance o el análisis que nos puedes hacer, Ricardo?
2: No, yo creo que es totalmente estructural. Es decir, nosotros no vamos a ver disminuciones en...
1: Nosotros,
2: yo creo que el problema es más estructural y no vamos a ver disminuciones fuertes en el desempleo si es que no hacemos cambios estructurales, ¿eh? Entonces, yo creo que es fundamental que como país nos empecemos a plantear revisiones a nuestra legislación laboral, al tema tributario que ya ha avanzado, y yo creo que eso es una buena noticia. Pero tenemos que darle más dinamismo a nuestra economía, porque si mantenemos un crecimiento económico cercano al 2%, como ha venido siendo en el último tiempo, entonces claramente no vamos a tener alzas importantes en el empleo asalariado, y es justamente eso lo que necesitan las 980.000 personas que hoy día están en situación de cesantía.
1: Y ahí, Ricardo, me quisiera detener también en poder saber cuáles son los sectores de la economía que están siendo más afectados por esta falta de creación de empleos.
2: Mira, a ver, lo que nos dice el último reporte del INE es que sectores como enseñanza tuvieron una caída importante. Obviamente, lo que es el comercio es muy importante para Chile porque contrata el 20% de la población ocupada. Pero si hacemos un análisis macro, yo creo que estamos en un problema sistémico donde todas las ramas de actividad económica están de una u otra forma deprimidas. Y eso se traduce en menor trabajo para los chilenos. Eso mismo, yo creo que la baja en el impuesto de primera categoría, yo creo que es una buena noticia, porque alienta a las empresas a crecer, a la inversión a llegar. Y cuando la inversión llega o las empresas crecen, necesitan contratar personas para llevar a cabo ese crecimiento, para llevar a cabo esa inversión. Y eso empieza a dinamizar la economía, ayudando a las personas desempleadas a tener un nuevo trabajo. Por lo tanto, yo creo que acá el sistema político es muy importante que vuelva a confiar o que confíe más fuerte aún en la iniciativa privada, porque recordemos, son las empresas las que generan empleo. No es ni el presidente, ni un parlamentario, ni un alcalde los que generan trabajo para los chilenos. Por lo tanto, yo creo que es hora de empezar a empujar el carro de la economía, empezar a empujar el carro de la creación de empresas, de apoyar a los emprendedores para que exista más empleo en Chile, mejores salarios y también caiga de manera importante la tasa de informalidad.
1: Ahí, bueno, lo mencionaba usted también, Ricardo, hace un momento, la desocupación femenina se mantuvo también sobre el 10% en el trimestre mayo-julio. Entonces, en ese contexto, ¿qué es lo que está pasando también con el empleo femenino? ¿Cuál es la radiografía que podemos dar a conocer también aquí, bajar esta información a los auditores que nos están escuchando hasta ahora?
2: Bueno, las mujeres presentan tres problemas más profundos que los hombres. Por ejemplo, las mujeres tienen mayor cesantía, como bien detallas tú, tienen peores salarios y también tienen peor participación en el mercado del trabajo. Y te sumo una cuarta, tienen más informalidad. Por lo tanto, el panorama para las mujeres es mucho más complicado que para los hombres. Y eso sucede en parte porque hay una discriminación en nuestro Código del Trabajo respecto a las mujeres y que está relacionado con la provisión de esa lacuna. No, hoy día nuestro Código del Trabajo, de muy mala forma, incentiva la contratación de hombres sobre la contratación de mujeres, porque específicamente en nuestro Código del Trabajo sale que a partir de la mujer número 20, entonces la empresa tiene que proveer el servicio a esa lacuna. Por lo tanto, ¿qué hacen muchas empresas? Llegar hasta la mujer número 19 como trabajadora y no contratan a la mujer número 20. ¿A quién contratan? A un hombre. Por lo tanto, este tema de la salacuna que le hemos puesto el costo de tener familia solamente a la mujer ha repercutido en que las mujeres estén en una peor situación laboral. Por lo tanto, por eso es muy importante avanzar en el proyecto de salacuna universal, porque reparte

0: trabajadores, independiente de su género.
1: Ricardo, usted también fue parte, ex integrante de la mesa de reactivación laboral, justamente. Este es uno de los temas que se tocaron en esa mesa. ¿Cuáles deberían ser los próximos pasos a seguir en este mismo contexto de lo que tiene que ver con la, bueno, con la ley de esa lacuna universal? Que muchos están esperando que efectivamente esto evolucione.
0: Mira, yo creo que lo que necesitamos en Chile son varias reformas. Esto no se va a solucionar con una sola reforma. Por ejemplo, ya avanzamos con la rebaja del impuesto a primera categoría, la invariabilidad tributaria, ¿son cosas importantes? Sí. ¿Es suficiente? No. Yo creo que tenemos que revisar nuestro código del trabajo en términos de la sala laguna universal para potenciar el empleo de las mujeres. También, todo lo que es la capacitación del CENSE, existe un compromiso por parte del gobierno para presentar un proyecto de ley para mejorar la capacitación y que eso mejore las competencias de los trabajadores y por ende el empleo formal y los salarios. También, yo creo que el contrato por hora que está empujando el gobierno va en la línea correcta, porque hay muchas personas que hoy día están trabajando de manera informal, pudiendo trabajar de manera formal, si es que los contratos por hora se llevan a cabo. También hay otras cosas como la distribución de la jornada de trabajo. Está perfecto que trabajemos 42 horas hoy día y el día en los próximos años 40 horas, pero también es entendible que podamos tener una distribución de la jornada donde algunos meses trabajemos más y otros trabajemos menos, pero en promedio se respeten las 40 horas. Eso ha pasado en otras partes del mundo, en países de la OCDE tienen mayor flexibilidad y por ende también tienen mayor empleo y mayor formalidad.
1: Ricardo, ahí hay una duda que surge también con estas modificación de las horas. ¿Qué pasaría en ese caso con las horas extras, por ejemplo?
0: Bueno, a eso, todos esos temas hay que revisarlos y es muy importante que esto sea un incentivo tanto para el trabajador como para la empresa. La empresa, creo yo, está dispuesta a pagar un mayor salario si es que puede también tener una jornada más flexible. Por lo tanto, si el trabajador se desempeña en una jornada más flexible solicitada por la empresa, también es razonable que el trabajador reciba un premio salarial, una mayor remuneración por esa función o por esa jornada más variable versus otros trabajadores. Por lo tanto, yo creo que este análisis hay que hacerlo. No hay que ponerse en una trinchera de que nada se puede modificar. Yo creo que es importante revisar nuestro código del trabajo para que exista mayor flexibilidad, pero también mayor formalidad y mejores salarios para los chilenos. Por otro lado, también los países de la OCDE han demostrado que las indemnizaciones por año de servicio, ellos ya lo han cambiado por una indemnización a todo evento, con cotización mensual por parte del empleador. Yo creo que también eso es un tema a analizar, porque hoy día, con el sistema de indemnizaciones que tenemos, incentivamos que los contratos terminen antes del mes 12, porque ahí no hay derecho a indemnización. También incentivamos que los salarios no crezcan, porque cuando los salarios crecen, entonces la indemnización también crece. Yo creo que podemos copiar buenas cosas que están haciendo otros países para tener más empleo, más formalidad, mayores salarios y también contratos más largos.
1: Claro, son hartos temas los que hay que abordar, que hay que modificar, si queremos avanzar también para poder mejorar las condiciones de los trabajadores. Porque en primera instancia debiese ser cierto, Ricardo, y me puedes tú también confirmar, que efectivamente todas estas modificaciones es para mejorar las condiciones, no empeorarlas. Esa debiese ser en el fondo también el objetivo de todas estas modificaciones. Por eso también surge el tiro la pregunta por parte de los trabajadores, ¿qué pasaría con las horas extras? Que es una preocupación, yo creo que es muy legítima.
0: No, de todas maneras, o sea, los trabajadores obviamente tienen que estar muy preocupados por sus condiciones, por su salario, por la salud en el trabajo, y todo eso hay que abordarlo. Pero lo que sí yo creo es que hay puntos de encuentro, es decir, donde se pueden modificar ciertas cosas para que exista mayor formalidad, es decir, la informalidad se reduzca y eso impacta en que los trabajadores tienen mejor salud porque están cotizando para salud, mejores pensiones porque también cotizan para el sistema AFP, mayores salarios también.

0: creo que hay puntos de encuentro en que podemos generar cierta flexibilidad en nuestro código del trabajo, pero que eso a su vez repercuta de manera positiva en que se genere más trabajo para los trabajadores chilenos. Hoy día, tú misma lo dijiste, tenemos 980.000 personas que están en búsqueda o en empleo y no lo encuentran. Y no hay peor situación, junto con la salud, que no tener un empleo. Por eso mismo, yo creo que hay que ayudar a los desempleados a encontrar un nuevo trabajo. En ese sentido, creo también que la capacitación del CENSE puede ser un gran activo. Por ejemplo, cuando muchos han hablado de la franquicia tributaria, donde la empresa capacita a sus trabajadores y puede recuperar esa plata de impuestos. Pero bueno, también hemos estado hablando de algunas medidas que, por ejemplo, cuando una empresa despide a un trabajador, puede cargar a la franquicia tributaria un voucher de capacitación para que esa persona se pueda capacitar y encontrar un trabajo rápidamente. Acá creo yo que un gran desafío que tiene Chile, una gran política pública que tenemos que armar, es cómo ayudamos a esa persona que perdió un trabajo a que encuentre uno rápidamente, quizás en otro sector, en otra empresa obviamente, pero mejorando sus competencias para reinsertarse en ese nuevo rubro.
1: Claro, perfecto. Estamos conversando hasta ahora con Ricardo Ruiz de Viñaspre, de la Escuela de Ingeniería Comercial de la Universidad Finisterre y ex integrante de la Mesa de Reactivación Laboral. Ricardo, una última pregunta. Se me viene a la cabeza también, y también leyendo acá todo lo que los auditores nos están escribiendo hasta ahora, el WhatsApp de la radio. Yo entiendo ahí lo que me indicas, y yo creo que todos lo entienden, el querer obviamente incentivar también la fuerza laboral a través de las empresas, de la economía, que finalmente de eso también es lo que repercute en los bolsillos de los chilenos. Pero, por ejemplo, cuando hablamos de las 52 horas, dejamos de lado probablemente a lo mejor otros temas que también son importantes, como por ejemplo la calidad de vida de los trabajadores. Ahí en ese sentido quisiera saber si eso se está en conversación también cuando se hablan acerca de reformas. Tú ya has participado ahí de la mesa de reactivación laboral. Sí, entonces me llama la atención porque, claro, 52 horas ya, trabajemos más un mes, pero ¿qué pasa con esa familia que tiene que llegar a su casa, que no vea, que no tiene tiempo también para compartir o para celebrar o para tener vida realmente?
0: Mira, yo creo que hay dos cosas que se combinan. O sea, de partida hoy día el Código del Trabajo permite trabajar 52 horas. Eso hoy día en Chile pasa. Si sumamos la jornada ordinaria más la jornada extraordinaria, hoy día un chileno o una chilena trabajadora puede llegar a trabajar 52 horas. Uh-huh. Por lo tanto, eso hoy día en el código está permitido. Lo que propusimos en la mesa es que algunos meses se puedan trabajar esas 52 horas. Eso puede tener un alza salarial incluso, porque personas que tienen una jornada más variable, también creo que yo que es prudente que tengan también un mayor salario. Pero claro, pero siempre manteniendo el promedio de las 40 horas. Por lo tanto, una persona que trabaja un mes, por ejemplo, 52 horas, el otro mes tiene que trabajar mucho menos, cosa de promediar las 40. Pero claro, para que sea un incentivo también para el trabajador, creo yo que es razonable que exista un mayor salario por esa jornada también más variable. Pero con todo, yo creo que es súper atendible que hayan personas que no quieran trabajar con jornadas tan variables, pero hay otros rubros en los cuales eso se necesita, como por ejemplo el turismo en tiempos de verano. Seguramente hay más jóvenes que están dispuestos a tomar esos trabajos. Bueno, y bienvenido que sean los jóvenes los que tomen esos puestos laborales, y los adultos quizás tomarán otros donde la jornada sea más acotada o sin tanta variabilidad. Pero yo creo yo que es importante también aprender de los otros países que tienen jornadas más variables, sobre todo los países de la OCDE, y tienen a su vez mayores niveles de empleo, mejores niveles de salario y menores niveles de informalidad.
1: Perfecto, me quedó clarísimo, Ricardo. Es bueno también plantear esa de alguna forma, yo diría, preocupación, ¿cierto?, por parte de los trabajadores, en caso de, obviamente, para poder entender si se está tomando en cuenta también el lado de los trabajadores, porque siempre hablamos de las empresas, del empleador, pero la realidad que vive

0: trabajador día a día también es distinta. Entonces, por eso es bueno también, yo creo, ahí poner sobre la mesa qué pasa con la calidad de vida, la salud mental, con el tiempo que hay que dedicar también a la familia, que eso también es muy importante para poder también rendir bien en el trabajo.
1: Yo coincido contigo de todas maneras, pero mira, ¿qué es lo que yo quiero plantear? Acá no estamos ni en el blanco ni en el negro, sino que yo creo que estamos en el mundo de los grises.
0: Sí.
1: Pero cuando nosotros ponemos muchas restricciones al código del trabajo, es decir, por ejemplo, podemos subir el salario mínimo fuertemente, podemos reducir las horas de trabajo fuertemente, podemos subir el impuesto corporativo, ¿cierto? Y aplicamos todas esas medidas, ¿qué puede pasar en Chile? Bueno, nos quedamos con pocas empresas. Y si nos quedamos con pocas empresas, entonces tenemos poco empleo. Y eso termina afectando a los chilenos. Las empresas van a ofrecer los menores salarios posibles porque van a ser pocas empresas las que hay. Lo que necesitamos en Chile, creo yo, es un mundo un poco distinto, donde ojalá haya muchas empresas ofreciendo trabajo a los chilenos y los chilenos también puedan, ojalá, escoger dónde desempeñarse. Es la mejor forma de subir salarios y es la mejor manera de mejorar las condiciones de los trabajadores. Yo cuando hablo o cuando analizo el mercado laboral, lo hablo desde un punto de vista donde veo que hay 980.000 personas en Chile buscando un trabajo y que no lo encuentran. Entonces, creo que también hay que cambiar ciertas cosas para poder darle solución a esas personas. Porque también, cuando hablamos de salud mental o de estrés, de angustia, creo yo que las personas más angustiadas o más estresadas son justamente esas 980.000 personas que hoy día buscan un empleo y no lo encuentran.
0: Bien. Me quedó clarísimo, Ricardo. Quiero agradecer el tiempo con nosotros para poder conversar acerca de este tema que es tan importante. Sobre todo también enviamos un saludo grande a todos quienes están dentro de este porcentaje buscando trabajo hoy en día. Ricardo Ruiz de Viñaspre, de la Escuela de Ingeniería Comercial de la Universidad de Finisterra y también ex integrante de la Mesa de Reactivación Laboral.
1: Muchas gracias, que esté muy bien.
0: Buenas noches, Ricardo. Un abrazo.
1: Un abrazo, chao.
0: 22 horas con 32 minutos. Nos separamos un momento y ya volvemos con más La Hora de la Radio.
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4: 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Voz. Inolvidable voz de la actriz de cine Ingrid Bergman en la película Casablanca. Ingrid Bergman, que nació en Estocolmo el 29 de agosto del año 1915. Y según la lista realizada por el Instituto Americano de Cine, la cuarta estrella sería ella, la cuarta estrella más importante en la historia del cine. Después de terminar el bachillerato, Ingrid Bergman entró a estudiar al Royal Dramatic Theatre de Estocolmo. Y luego de apariciones esporádicas en el cine sueco, se mudó a Estados Unidos. Se estableció en Hollywood con el doctor Peter Lindstrom, con quien se había casado el año 1937. Después de algunas apariciones menores en el cine, llegó su gran momento. El año 1942, cuando, como escuchábamos, filmó Casablanca. Y junto a Lo que el viento se llevó y Ciudadano Kane, es Casablanca una de las películas míticas de la historia del cine. Este trabajo en Casablanca fue el asentamiento definitivo de Ingrid Bergman como estrella de cine, confirmado al año siguiente por otra película, ¿Por quién doblan las campanas? Y fue allí cuando logró su primera nominación al Oscar. La estatuilla a la mejor actriz la ganó al año siguiente por la película Luz que agoniza. Los años 40, esa década, terminaron de forma estupenda para la sueca, con Las campanas de Santa María en 1945 y Juana de Arco en 1948, y por ambas Bergman volvió a ser candidata a los Oscars. Cuando su carrera se encontraba en uno de sus mejores momentos, un gran escándalo amoroso casi terminó por destrozarla. En la época del neorrealismo italiano brillaba el director Roberto Rossellini, cuyas películas causaban muchísima admiración. Entre estos admiradores estaba Ingrid Bergman, quien pidió expresamente trabajar con Rossellini. En el rodaje de Stromboli, ambos se enamoraron y ella abandonó a su esposo y se fue a Italia para trabajar y casarse con Rossellini. Era el año 1950. Este enlace fue recibido con desagrado por la opinión pública estadounidense, muy conservadora, lo que provocó

0: actriz no rodase en Hollywood hasta finales del decenio. Mientras tanto, Ingrid Bergman siguió filmando solo en Italia y solo con su pareja, con Rossellini. Después de varios años apartada de los Estados Unidos, Ingrid trabajó de nuevo para una producción de Hollywood, aunque la película fue rodada en tierras británicas, al protagonizar Anastasia el año 1956. Por esa interpretación, Bergman recibió su segundo Oscar a la mejor actriz. Y en 1957, la historia de amor entre Rossellini y Bergman terminó en un divorcio. A partir de la década de 1960, Ingrid comenzó a alejarse de la gran pantalla y empezó a repartir su carrera entre el cine, pero también el teatro y la televisión. Ya por 1974 y por Asesinato en el Oriente Express, Ingrid logró su tercer Oscar como mejor actriz secundaria. Ingrid Bergman murió de cáncer, curiosamente el mismo día y mes de su nacimiento, el 29 de agosto de 1982. Había nacido en la misma fecha de 1915. Murió a los 67 años.
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2: Seguimos haciendo la hora de la radio en Santiago y cielo despejado, 9,6 grados Celsius, humedad del 81%. 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

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No pueden decir que no les conté, ¿eh? Ahí está la información. 22:40. Vamos a disfrutar de buena música. A propósito que ya llegó la noche, ya salió la luna. Escuchamos a esta hora Mecano, Hijo de la Luna.

0: Buenas noches, amigos de Radio Bio Bio. Un saludo desde aquí de Valencia, en España, para cada uno de ustedes.
1: Dentro de 150
0: y gracias por estar ahí y hacerme
1: toma la primera
0: más o menos la conducción en el taxi. Y aparte me hacen sentir que más cerca de Chile. Un abrazo muy grande para cada uno de ustedes. Nos vemos. Chao, chao.
2: Muchas gracias, Alex, que nos envía ese hermoso mensaje desde Valencia. Oye, pero mira hasta dónde, desde dónde nos están escuchando. Se pasó. Un abrazo gigante, sí. Ahí me imagino que por Bio Bio Chile.

0: www.cl. Un beso, abrazo enorme para Alex que nos está escuchando mientras trabaja en Valencia. Por acá también nos llega otro mensaje de WhatsApp. Desde mi balcón, hermosa luna. Saludos desde Talca, Tomás Pablo. Y me enviaron una fotografía de la luna desde el balcón a propósito de la canción que estábamos escuchando recién de Mecano, Hijo de la Luna. Vamos a salir después a... Bueno, cuando regrese a casa vamos a disfrutar de la luna que hay hoy día, que... ¿Luna llena o no, Rodrigo? Parece que hoy día es luna llena. Revisemos, vamos a revisar para entregarle ahí la información que corresponde. Mientras, algo más que contarles. Rodrigo ahí con toda precisa la canción. Calma la tos. 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Vamos a salir a disfrutar de la luna. Hay hartas canciones sobre luna. La de Ana Gabriel, por ejemplo. A ver esa.
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0: No. Sí. Temazo. Oye, pero hay otra, la de Ana Gabriel. ¿Cómo se llama la de Ana Gabriel? Luna. Luna se llama, a propósito. Esa, temazo. Esa es para ir manejando cuando uno cree que va en un videoclip, te sientes parte de un videoclip mirando por la ventana. ¿Qué? No, a ver, escuchemos como parte. Es que, de verdad, esta canción es hermosa. Ana Gabriel. La introducción más larga no podía ser. Ahora viene.

no, esta canción es hermosa. Esto sí que es una canción de amor. Nos están llegando mensajes. A ver, aprovechamos de escucharlos con Ana Gabriel de fondo. Patricia, buenas noches. Escuchándoles como todas las noches y preparando mi regreso a Chile. Saludos desde Rutland, USA. Mira, es luna llena, efectivamente, me cuentan por acá. El toro y la luna me escriben por acá. Saludos desde Sydney. Un mediodía con brillante sol y escuchando Bio Bio. Saludos. Mira. Camino de luna. Qué linda. Yo me quedo con la otra así para motivarnos más esta tarde, bueno, esta noche ya, de día sábado 29. Esa. A ver, Rodrigo dice que tiene otra mejor. A ver, sorpréndeme. Esta igual es buena. Ráfaga. ¿Nos estarán escuchando? Salta. No, tremendo. Bueno, si tienen otra canción que esté relacionada con la luna, me la pueden enviar también ahí al más 569-9207888. Esta es tremenda. Artista chileno, chancho en piedra. Hoy está también el pasito Moonwalk, a propósito de Michael Jackson, que un día como hoy estaría de cumpleaños Michael Jackson. ¿Tú puedes hacer el pasito, Rodrigo? ¿No? Yo te he visto haciendo el paso, ¿no? A mí me sale, debo decir. No, a mí me sale, lo puedo hacer. Pero... No, no, voy a ser súper sincera. Según yo, me sale, eso es lo que digo yo, pero el resto dice que no. Pero bueno, en mi mente. De canción, acá dice, Lunita, dame platita. También... nos empiezan a enviar los siguiendo la luna también. Adrián y los dados negros, esta otra sobre la luna, hay muchas. Bueno, lo claro está que hay que salir a disfrutar un ratito de la luna llena. Flor de luna también.

Oye, y la de esta, en el río Calle Calle se bañaba la luna, esa la tenemos que tener. Es un clásico, Rodrigo, no me puedes fallar. A propósito de fiestas patrias también, por acá tengo otro mensaje. Luna lunera. Era la luna de Miguel Piñera, también nos dicen. Luna lunita cascabelera. Atentamente, Víctor. Por acá otro mensaje. Buenas noches, saludos a mi pareja Catherine. Doping, somos de Osorno. Luna Don Bar, también nos escriben por acá. Oh, Don Omar, la de... Don Omar, Luna Don Omar. Lunita, dame platita. Ay, sí, ese es un clásico igual. Me recuerda a mi abuelita. Pero no, parece que Rodrigo me falló con la otra. Hola, Camilita, patrullando y con la luna. Y tú, acompañándome. Ay, qué lindo, también me manda una fotografía. Andan patrullando, mira. Y me mandan la foto de la luna llena. Esta es de Don Omar, Luna. Para quien me lo escribía ahí también en el WhatsApp de la radio. Más 569-9200-7888. Luna de miel, dicen por acá, Anita María. Saludos desde Pelarco. Era la luna llena que mostraba su carita en la cordillera. Esa la pusimos ya. Hijo de la luna, esa, con esa comenzamos también hoy día a hablar de la luna. Grupo Virus. Luna de miel, justo. Eladio Gallardo, justo que me escribiste, Grupo Virus, ahí está. 22:52. Escuchemos esta canción completa. ¿Podemos? Ya. Escuchamos a Grupo Virus, Luna de miel.

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Acá tenemos otra canción relacionada a la luna. Bruno Mars con Talking. Talking to the moon. Hoy no me salió tan mal. Para los románticos a esta hora, me la escribió un auditor también. Tenemos otra. ¿Con cuál, Rodrigo? Frank Sinatra también tiene una canción que está relacionada a la luna. La escuchamos ahí. A ver, lo escucho. Fly me to the moon. Let me. Otro temazo. Tremendo. Eso también nos escribió un auditor acerca de. De esta canción recordándola, Fly Me to the Moon, Sinatra. Aprovechemos de saludar ahí a nuestro auditor, Peter Antuco, que nos está escuchando a esta hora también, que nos escribe al WhatsApp de la radio. ¿Qué otra? Ah, habíamos dicho los Guasos Quincheros también, ¿o no? Juanes, Luna, de hecho. Luna de Juanes. También está Alfredo Jiménez, Deja que salga la luna. Buenas noches, Álvaro. Por acá una canción, Mano Negra, dicen por aquí. Salga la luna. Este es Juanes, ¿cierto? Luna.

también. Bueno, yo creo que a la vuelta podríamos escuchar a los Guasos Quincheros haciendo una previa a lo que va a pasar este martes 1 de septiembre. Estamos a la vuelta de la esquina de Fiestas Patrias y vamos a, por supuesto, también celebrarlo acá en

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2: Muy buenas noches, ¿cómo están? Bienvenidos al Informador de las 23 horas. Cuatro personas fueron detenidas por conducción temeraria en la autopista Costanera Norte. Jorge Villegas tiene todos los detalles.
3: Claro, todo se da en el marco de controles que se realizaron principalmente en la autopista Costanera Norte en el sector de Locurro, esto es la comuna de Vitacura. Los resultados de estos controles que realizó justamente Carabineros y que terminó con estas personas detenidas involucran en parte, ¿no?, a un vehículo marca Cupra cuyo conductor fue detectado circulando a 161 kilómetros por hora. Otra persona que también fue detenida fue un conductor de un Mini Cooper que conducía también a 163 kilómetros por hora y también un motociclista quien fue sorprendido desplazándose por ese sector a 202 kilómetros por hora. También fue detenido y puesto a disposición de la justicia. El cuarto de estos detenidos involucra a un conductor de un automóvil Mercedes-Benz cuyo conductor circulaba a 185 kilómetros por hora. Todo esto entonces se dio en el marco de distintas fiscalizaciones por efectivos de la 32ª Comisaría, quienes llevaron a cabo estas fiscalizaciones y se terminaron con estas cuatro personas detenidas por conducción temeraria y la autopista Costanera Norte.
2: El diputado Agustín Romero respondió a los cuestionamientos del exministro Gonzalo Blumer y defendió el rol de los republicanos en el debate sobre seguridad en las poblaciones. Más detalles con Geraldine Díaz.
4: A través de su cuenta en X, Romero señaló que la discusión no debe centrarse en dónde viven los dirigentes políticos, sino en cómo están viviendo millones de chilenos que enfrentan miedo de salir de sus casas, comerciantes amenazados por delincuentes y familias que sienten que el narcotráfico se ha tomado sus barrios. El parlamentario sostuvo que la pregunta relevante es qué propuestas existen para que quienes habitan en las poblaciones recuperen la seguridad y la paz. En ese sentido, emplazó a Blumer a dejar de cuestionar quién tiene derecho a hablar de las poblaciones y a presentar soluciones concretas frente a la crisis de seguridad. Romero recalcó que el debate debe enfocarse en las necesidades reales de las comunidades afectadas por la delincuencia y el narcotráfico. Subrayó que la prioridad es devolver la tranquilidad a las familias y comerciantes, más allá de las polémicas sobre el origen o residencia de los dirigentes políticos. 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
2: Diputados de la Comisión de Salud exigieron sanciones y recuperar recursos fiscales tras irregularidades detectadas por Contraloría en el Servicio de Salud Arauco, donde dos médicos habrían incumplido su periodo obligatorio de atención. Más detalles con Valentina Obreque.
5: Más del 90% del periodo en que debían retribuir al sistema público el financiamiento de sus especialidades permanecieron con licencia médica dos profesionales vinculados al Servicio de Salud Arauco. Según un informe de Contraloría, durante los 6 años contemplados para cumplir esta obligación, los médicos prestaron servicios efectivos durante solo 108 y 133 días respectivamente. El organismo fiscalizador también detectó viajes al extranjero y actividades laborales durante periodos de reposo, además de 2.000 millones de pesos asociados a garantías, aranceles y estipendios cuya recuperación nunca fue acreditada. Ante estos antecedentes, Macarena Santelices y Catalina del Real del Partido Republicano, junto a Roberto Arroyo y Lilian Betancourt del PDG, exigieron establecer responsabilidades por las fallas de fiscalización. Los integrantes de la Comisión de Salud pidieron aplicar sanciones a quienes corresponda y recuperar los recursos fiscales comprometidos, además también de revisar el cumplimiento de las medidas ordenadas por Contraloría. 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
2: En noticias del exterior, la presidenta encargada de Venezuela, Delcy Rodríguez, informó que el acuerdo petrolero con Estados Unidos tendrá una vigencia de 25 años con un objetivo de producción superior a 1.5 millones de barriles diarios. Nuestra meta va más allá con la firma de otros importantes acuerdos que incluyen a grandes empresas como Chevron, Repsol Eni, Shell, entre otros. Queremos ser una potencia energética, señaló la mandataria en un mensaje transmitido por el canal estatal venezolana de televisión. Asimismo, explicó que, tomando como referencia un precio de $65 por barril, el país puede recibir 209.335 millones de dólares en virtud del convenio. En términos concretos, esto significa que por cada barril producido y vendido, cerca de $19 ingresan directamente a nuestro país, indicó. Son las 23:04. El cielo en Santiago se encuentra despejado. La temperatura es de tan solo 9 grados y la humedad alcanza el 82%. Continúe en compañía de la radio. Muy buenas noches.
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1: Atención, porque Autopista Central informa que hay un corte de ruta y también con actualización. Por trabajos en General Velázquez al norte, kilómetro 2,6, sector ruta 78, con cierre de pista de ingreso, sector Logroño. Prefiera alternativas y conduzca con precaución. También revisamos por acá en Autopista Central información. De corte de ruta por trabajos programados, eso sí, en la ruta 5 al norte, kilómetro 1,3, sector túnel Tupper, con desvío de tránsito hacia salida de Avenida Mata, 10 de julio, desde las 22 horas del miércoles 2 de septiembre hasta las 5:30 del jueves. Planifica tu viaje y transita con precaución. Seguimos revisando también información en Autopista Central de un vehículo detenido en General Velázquez al norte, kilómetro 7,7, sector Américo Vespucio, que está ocupando la pista derecha para que transiten también con mucho cuidado. En tanto, en General Velázquez al norte, por acá en el sector, dice por acá, kilómetro 2,6, sector ruta 78, hasta el kilómetro 4,7, específicamente en la zona que se denomina como el sector PDI, también ahí finalizó una congestión vehicular que había hace 24 minutos aproximadamente. De igual manera, el llamado de las autoridades y también de la autopista es a que circulen, quiero decir, con precaución, con cuidado. Pero nos quedamos también con esta última información de la Autopista Central por trabajos en General Velázquez al norte, kilómetro 2,6, sector ruta 78, que está con cierre de pista de ingreso, sector Logroño. Así que para que prefieran alternativas y conduzcan con mucho cuidado. Seguimos haciendo la hora de la radio y escuchando buena música. 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
1: Hartos mensajes nos están llegando. Juan Castillo nos dice que nos está escribiendo hasta ahora desde Huasco. Un saludo para todos quienes nos están escuchando desde ese hermoso lugar. Aprovechamos de saludar a quienes están conectados en biobiochile.cl y nos están sintonizando ahí a través de la web en Los Ángeles, en Concepción, Valparaíso, Valdivia, Osorno, Puerto Montt, en Temuco, región de la Araucanía, y por supuesto en la región metropolitana acá en Santiago. Estamos conectados con todos ustedes. Recuerden que nos pueden escribir al más 569-9207888. También nos pueden llamar, ¿sí?, al 800-810-810. Sí. Vespucio Sur informa de un vehículo que está detenido en la pista de salida del Poniente, sector salida número 37. Esto es comuna de La Florida, para que conduzcan con precaución. Atentos a las condiciones del tránsito. Nos están preguntando por acá en el WhatsApp de la radio también qué pasa en la autopista central. Bueno, les contamos nuevamente, por trabajos en General Velázquez al norte, hay un corte de ruta en este sector, kilómetro 2,6, sector ruta 78, con cierre de pista de ingreso, sector Logroño, para que prefieran alternativas en caso de que tengan que transitar por ese lugar. Eso es muy importante.

0: Ponte también. Revisamos más información de, bueno, autopista Vespucio Sur. Había un vehículo detenido en Alonso de Ercilla, quiero decir, en la comuna de La Florida, pero ya está habilitada también esa pista para que estén atentos igual a las condiciones del tránsito. Y Ruta del Maipo informa de un bus detenido en la salida de Vespucio Oriente al norte, cerrada momentáneamente este túnel acceso sur, sector La Granja. Para que prefieran también alternativas, modere la velocidad y respete la señalización del tránsito, pues hay personal de asistencia que está trabajando en el lugar. Saludamos a Chillán, a Marcelo, que nos está escribiendo también a esta hora en el WhatsApp de la radio. Nos separamos un momento y ya viene la hora retro, así que no se vayan.
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1: Tormenta. Comenzamos con Tormenta, este espacio tan esperado por muchos. Tormenta es un grupo argentino que hizo del amor y la nostalgia su sello musical. Con canciones románticas y melodías inolvidables, conquistó el público de toda Latinoamérica. A lo largo de su trayectoria, Tormenta se convirtió en una de las agrupaciones destacadas de la música romántica, especialmente durante las décadas de los 70 y 80, dejando canciones que aún, de hecho, forman parte de los recuerdos de muchas generaciones. Y como dato extra, les quiero contar que su música llegó a sonar con fuerza en las radios de varios países y siguen recordándose hasta el día de hoy. Escuchamos a Tormenta, Brindo por ti y por mí.

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1: Ahí escuchábamos entonces a Tormenta, que quiero corroborar, ¿cierto? Porque también ahí me lo escribió un auditor. Y lo estábamos conversando acá con Willy, y junto a Rodrigo de la Rosa. Pero Tormenta, claro, efectivamente es una cantante, no una agrupación. Muchas veces en Argentina también se habla de agrupación, pero vamos a hablar de la cantante Tormenta. Y quiero destacar también a propósito de aquello que, bueno, hace unos años Tormenta se mandó una frase inigualable. Soy como cualquier persona, lo único es que canto. Ha sido humilde, es Tormenta, cantante argentina. Vamos a pasar a la siguiente, ¿les parece? Que yo sé que a muchos les gusta. Sí. Se trata de Lucero, conocida también como la novia de América, una de las grandes voces de México, que con su talento para la música, también la televisión y el cine, conquistó a millones de personas con su carisma y sus canciones que están llenas de emoción. Cabe destacar también que Lucero nació un 29 de agosto, pero de 1969. Así que está de cumpleaños. Lucero, aprovechamos ahí de enviarle un fuerte abrazo. ¿Nos están escuchando? Yo creo que sí. Y también destacar que además de cantante, Lucero ha protagonizado exitosas telenovelas, ha recibido importantes reconocimientos a lo largo de su carrera. Y hoy también la reconocemos en el día de su cumpleaños. Lucero, ya no.

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1: Los Iracundos, una banda uruguaya que hizo historia con su inconfundible estilo de música romántica y pop. Sus melodías y letras conquistaron a miles de oyentes en toda Latinoamérica. También hay que destacar desde sus comienzos en los años 60, este grupo fue ganando popularidad y reconoció también, fue reconocido en distintos países, convirtiéndose ahí en uno de los conjuntos uruguayos más reconocidos de la música latinoamericana. Dato extra, los Iracundos alcanzaron gran éxito internacional con canciones como Puerto Montt, uno de sus temas más recordados y queridos por el público. En esta oportunidad escuchamos a Los Iracundos, Felicidad.

Espacio Retro, en la hora de la radio. 3 horas con 38 minutos, seguimos recorriendo y recordando música de la hora retro. A propósito, también aprovechamos de saludar por acá a quienes nos están escribiendo y nos dicen que esta música le trae muchos recuerdos. Por esa razón, vamos a escuchar también una canción de Los Tigres, que, debemos decir, es del año 1999. Escuchamos Los Tigres, Embustera.

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1: Juan Antonio nos dice por acá, qué buen tema es, se lo escucho en los karaokes, recordando también. Pero vamos a seguir avanzando con este repertorio. En esta oportunidad escuchamos ya de fondo a Nana Mouskouri. Fue una extraordinaria cantante griega, reconocida también por su voz que es dulce y elegante. Sus canciones románticas y su particular estilo la convirtieron en una figura que es inolvidable de la música internacional. Su historia comenzó en la década de 1950, cuando inició una carrera que la llevó desde Grecia hasta los grandes escenarios del mundo. Con el paso de los años, se convirtió también en una de las artistas más internacionales de su generación. Como dato extra, grabó canciones en más de 10 idiomas y vendió millones de discos a lo largo de su carrera. Escuchamos a Nana Mouskouri con Piel Canela.

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2: ¿Qué les pareció el espacio retro? ¿Les gustó? ¿Cuál fue su canción favorita? Me pueden contar también. Piel Canela, que escuchamos recién. O puede ser Ya No, de Lucero. Tormenta, Los Tigres, Los Iracundos, Felicidad. ¿Cuál fue la canción favorita? Cuéntenme ahí al WhatsApp de la radio, más 569-9207-888. Olga me dice, hola amiga, linda canción, me hace bailar, cariños. Ah, esa era Piel Canela, estoy segura. Porque escribió el mensaje cuando estábamos escuchando Piel Canela, hermosa. Además que esa canción también tiene distintas versiones que la han ido actualizando, bueno, artistas ya de otra generación. Muy linda canción. También por acá nos dicen, a mí me encanta Tormenta, Roberto Carlos, también que nos está escuchando. Roberto Carlos, a lo mejor también va a tener que venir aquí a la hora retro. Los Tigres, me dice por acá Catalina Rocco. Todas muy buenas, pero sí me quedaría con Los Tigres. Los Tigres. Escuchamos recién, era Embustera. Buenísima. A ver, ¿qué más por acá? Nos siguen llegando más mensajes. Felicidad, recuerdos de niños, nos dice Pedro, el más 569-9207-888. Mira, qué bien. A ver, acá también estamos, a ver, ¿qué me escribe por aquí una auditora? Isabel nos dice, ¿pueden poner alguna para las rosas? Ahí me sigue escribiendo. Su santo mañana, mañana está de santo rosas, las rosas. Les vamos a dedicar una canción también, por supuesto. Está todo aquí calculado, todas muy bonitas, pero me faltó una de Lucho Barrios, nos dice por acá también Germán. Bueno, queda más la hora retro. Mañana a lo mejor puede estar. Rosa Isabel, le vamos a dedicar una canción también, la que viene a continuación. Laura Pausini, esta canción se llama Mi Historia Entre Tus Dedos.

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1: Ya estamos llegando al final de este programa del día de hoy. Y finalizando también este sábado 29 de agosto. Mañana nos vamos a encontrar a las 20:30 horas también acá en la hora de la radio. Les quiero contar que estoy leyendo todos sus mensajes. Y al mismo tiempo, igual quiero aprovechar de contarles lo siguiente. 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Y he estado leyendo acá a todos quienes nos están escuchando. Nos dicen un saludo para la Alianza Brasil de Talca, por favor. Ahí está el saludo para todos quienes están participando en esa Alianza Soledad. Hola, quiero pedir una canción Luis Miguel, La Incondicional. Se lo vamos a encargar a Nicolai Estañaro, que ya llegó acá a la radio para acompañarlos hasta, bueno, hasta la madrugada. Hasta las 8 de la mañana de este domingo. Saludos también a Quillota, a Carmen Gloria Sepúlveda, que nos está escuchando. Y me empiezo ya a despedir, chicos, chicas. Que tengan una excelente noche. Nos vamos a despedir con una canción buenísima del cantautor británico Elton John, Sacrifice. Publica, hay que recordar que en 1989, también 29 de agosto, publicó su 22º álbum de estudio. Este álbum también alcanzó el puesto número 1 en el Reino Unido. Y lo escuchamos, esta canción, a continuación. Buenas noches. Chao, chao.

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1: Buenos días, comenzamos como siempre un nuevo día con nuestra música chilena junto al conjunto Las Capitalinas aquí en la radio.

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2: Tres personas fueron detenidas por el homicidio de un carabinero en Renca. Los autores materiales siguen prófugos y con alerta de Interpol. Un hombre murió baleado en una feria libre de la Florida y otro resultó gravemente herido. Capturaron en Lima a R15, uno de los líderes de una facción del Tren de Aragua en Chile, quien será puesto a disposición de la justicia tras su expulsión. La Fiscalía de Los Ríos formalizará al alcalde de Río Bueno y a otras 6 personas por cohecho agravado y lavado de activos. Michelle Bachelet viajará este fin de semana a Brasil para reunirse con Lula y evaluar la continuidad de su candidatura a la Secretaría General de la ONU. El Consejo Metropolitano del PPD llamó al senador Pedro Araya a evaluar su permanencia en el partido por sus diferencias con los lineamientos de la colectividad. Mientras, el oficialismo se mantiene dividido frente a la participación de José Antonio Kast. En el Foro Madrid, la oposición le pidió diferenciar su rol como jefe de Estado de su posición política. El embajador de Chile en Israel, Gabriel Zaliasnik, lamentó sus dichos sobre la comunidad palestina y negó intención de ofenderla luego de cuestionar sus cifras. La Empresa Nacional del Petróleo descartó el pago de bonos vinculados a inconsistencias en los reportes ambientales de la refinería Aconcagua. La Confederación Nacional de Transporte de Carga descartó por ahora un paro nacional tras el fuerte aumento del precio del diésel. El paso a los Libertadores reabrirá este lunes para el tránsito de carga terrestre entre Chile y Argentina. En el plano internacional, Nepal elevó a 669 los muertos por inundaciones. Casi 3.000 personas siguen desaparecidas. El presidente de Estados Unidos, Donald Trump, anunció un acuerdo petrolero con Venezuela que puso bajo control de Washington 65.000 millones de barriles de petróleo. En el deporte, el líder del torneo nacional Colo-Colo recibe esta tarde al Audax Italiano, mientras que Universidad de Chile visita a Universidad de Concepción. Y el Montreal de los chilenos Tomás Gillier y Alexis Sánchez fue goleado por 7-1 frente al Inter de Miami de Lionel Messi.
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2: ¿Cómo están ustedes? Muy buenos días, bienvenidos a Radiograma en esta edición de medianoche que hacemos por las 43 estaciones de la radio desde Arica a Punta Arenas. El saludo cordial también para quienes nos escuchan y nos ven por BioBio TV y BioBioTV.cl, además de quienes nos sintonizan por nuestra señal de BioBioChile.cl y en la aplicación de Radio BioBio. WhatsApp de la radio, más 569-9200-7888, teléfono que también usted puede apreciar en la pantalla de BioBio TV, que es nuestra línea de WhatsApp, donde usted se puede comunicar con nosotros mediante mensajes de voz, texto y también imágenes y videos que se reciben a través de esta plataforma. Así como también está disponible nuestra tradicional línea gratuita, el 800-810-810, 800-810-810, llamada sin costo alguno desde distintas partes de nuestro país, además de nuestras redes sociales en diversas instancias, tanto Facebook, Instagram y como también la red social X. Con esta invitación entonces comenzamos la revisión de las principales noticias que han acontecido en las últimas horas.

0: en nuestro país y también en el exterior. Desde este momento les ofrecemos a ustedes información independiente.
1: 12 de la noche, 6 minutos.
0: Comenzamos esta entrega de noticias contándoles que tres personas fueron detenidas tras presuntamente prestar colaboración a los autores materiales del homicidio en contra del funcionario de Carabineros registrado el pasado 27 de agosto en la comuna de Renca. En cuanto a los autores materiales, estos ya fueron identificados. Tenemos los detalles de la jornada con Jorge Villegas.
2: Distintos allanamientos en el sector norte de la región metropolitana permitieron detener a tres personas acusadas de encubrir a los autores del homicidio a balazos de un cabo segundo de Carabineros ocurrido el jueves 27 de agosto en la comuna de Renca. Se les acusa de dar cobertura logística a los homicidas, como ayudarlos a esconderse, cambiarse de ropa e incluso incendiar el vehículo usado en el crimen. Este procedimiento permitió también incautar el arma que habría sido utilizada en el crimen, la cual se encuentra en peritaje. Los autores materiales ya fueron identificados y Carabineros difundió sus identidades. Entidades como prófugos. En esa línea, el ministro de Seguridad Pública, Martín Arrau, llamó a denunciar ante Carabineros si es que se les divisa.
3: El llamado es claro, si reconoce a alguno de estos prófugos delincuentes que participaron en el asesinato del cabo segundo en Renca, denúncielo en los canales que ha dado a conocer Carabineros de Chile. Damos colaboración para que estas personas peligrosas no estén libres. Pero los vamos a perseguir hasta encontrarlos y ponerlos a disposición de la justicia.
2: Los nombres de los sospechosos que están siendo buscados son Demis Alexeis Barrera Alarcón, alias Denis, Claudio Alejandro Valdivia Erazo, conocido como Chureja, y Francisco Javier Rivas Galás, apodado Franci.
1: 12 de la noche, 7 minutos.
0: Un hombre de 21 años está detenido como presunto autor del femicidio de su pareja y el porte ilegal de arma de fuego en la comuna de Laja, en la provincia del Biobío. Su detención se amplió hasta el próximo martes. Tenemos los detalles desde Radio Biobío en Los Ángeles con Esteban Sepúlveda.
4: Fue pasada las 14 horas del viernes que vecinos de población Altos del Laja advirtieron de disparos al interior de un inmueble, por lo que Carabineros llegó al lugar y tras entrevistar a un hombre de 21 años, este aseguró que su pareja se había suicidado con un arma de fuego de su propiedad. Según el relato del hombre, esto ocurrió cuando él descendió desde el segundo piso. Sin embargo, esa versión fue descartada por los detectives de la Brigada de Homicidio de la PDI de Los Ángeles, cuyas diligencias permitieron establecer que no fue un suicidio, sino un femicidio. Lo confirmó el fiscal jefe de Yombel, Jorge Sandoval, quien estuvo en terreno coordinando el trabajo investigativo.
5: Hay argumentos más que suficientes producto del trabajo efectuado en el sitio del suceso por parte de las policías, en especial los hallazgos encontrados en el lugar, y considerando estas evidencias determinamos que no se trataba de un suicidio, sino que estábamos en presencia de un femicidio.
4: La fiscalía solicitó la ampliación de la detención hasta el próximo martes a las 2 de la tarde, ya que existen en desarrollo una serie de diligencias y peritajes y además se debe realizar la autopsia al cuerpo de la víctima. En Los Ángeles, Bio Bio, la radio.
1: 12 de la noche, 9 minutos.
0: La Fiscalía de Los Ríos formalizará la investigación en contra del alcalde de Río Bueno, Luis Reyes, y otras 6 personas por los delitos de cohecho agravado y lavado de activos. Andrea Solís, desde Radio Bio Bio en Valdivia, con la información.
6: El jefe comunal está siendo investigado por presuntos delitos económicos que se habrían cometido durante sus periodos anteriores al mando de la Municipalidad de Río Bueno. Los antecedentes fueron conocidos luego de que se autorizara el levantamiento del secreto bancario de las cuentas corrientes municipales y el análisis de informes contables desde el año 2016 a la actualidad. A partir de estas diligencias, se estableció que el alcalde Luis Reyes recibió 174 millones de pesos en su cuenta bancaria entre el 2017 y 2023. De ese monto, 22 millones corresponderían a transferencias realizadas por funcionarios municipales, mientras que el resto habría sido entregado por empresas que se adjudicaron licitaciones durante su anterior administración. El exadministrador municipal y querellante en el caso, Helmut Palma, dijo que espera que los antecedentes que se expongan durante la formalización den cuenta de los hechos denunciados.
7: Sin duda esperamos que los antecedentes que se expongan en la audiencia de formalización permitan sin duda esclarecer los hechos denunciados, querellados y que han sucedido de alguna forma en el municipio de Río Bueno.
6: La solicitud de formalización fue acogida por el tribunal, estableciéndose que la audiencia se lleve a cabo el próximo 19 de octubre en dependencias del juzgado de garantía de Río Bueno. En la región de Los Ríos, Bio Bio, la radio.
1: 12 de la noche, 10 minutos. 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
0: El presidente José Antonio Kast abrió la puerta a modificar la reforma de seguridad para conseguir

0: respaldo en el Congreso, aunque descartó retirarla y defendió la necesidad de incorporar nuevas herramientas contra el crimen organizado y el terrorismo. Los detalles los tiene Valentina Obreque.
1: El presidente José Antonio Kast abrió la puerta a realizar cambios a la reforma constitucional de seguridad. Esto tras los reparos que ha generado la iniciativa en el Congreso. Pese a ello, descartó retirarla y reafirmó la necesidad de sumar nuevas herramientas frente al crimen organizado y al terrorismo. Uno de los puntos que podría revisarse es el nuevo estado de excepción, que tendría una duración inicial de 120 días y podría renovarse por otros 120. También están en discusión la intervención del Congreso y los controles sobre la restricción de derechos y las comunicaciones. Al respecto, el diputado republicano Luis Sánchez defendió la propuesta y aseguró que las herramientas planteadas hasta ahora son más que útiles.
2: Es importante que el resto de los sectores lo entiendan. Todas estas herramientas son relevantes, son útiles para recuperar el control de las policías, el control del Estado sobre el crimen organizado.
1: Una posición contraria manifestó el diputado socialista Nelson Venegas, quien cuestionó el fondo de la reforma y afirmó que tiene un espíritu dictatorial que no puede corregirse ni justificarse.
3: Que esta ley tiene un espíritu dictatorial y eso ya no puede ser reformado ni modificado. Pero esta ley ya nació con un sentido que no estoy dispuesto a conversar.
1: Ahora la discusión estará en qué aspectos está dispuesto a modificar el Ejecutivo para conseguir los votos necesarios en el Congreso.
4: 12 de la noche, 12 minutos.
0: Mandataria Michelle Bachelet viajará a Brasil para reunirse con el presidente Luis Ignacio Lula da Silva en el marco de su candidatura a la Secretaría General de Naciones Unidas. Más detalles los tiene Ana Hernández.
5: La exmandataria Michelle Bachelet viajará en las próximas horas a Brasil para intentar reunirse con el presidente Luis Ignacio Lula da Silva en el marco de su candidatura a la Secretaría General de las Naciones Unidas, según confirmó su equipo de prensa. Bachelet también viajó a México para reunirse con la presidenta Claudia Sheinbaum, quien reiteró de manera cautelosa su apoyo a la candidatura de la expresidenta. Estados Unidos no habría entregado su respaldo, supuestamente, debido a la cercanía de Bachelet con China. Beijing, en tanto, tampoco ha manifestado públicamente su apoyo a la candidatura. Sin embargo, pese a los traspiés que ha enfrentado en la carrera, el analista internacional de la Facultad de Gobierno de la UDD, Jorge Sanz, sostuvo que Bachelet debería continuar con su candidatura.
6: La expresidenta Bachelet debería evaluar muy, muy, muy bien el continuar en su carrera a la Secretaría General de la ONU, porque puede ser un golpe a su carrera política y a su valor político como dirigenta.
5: Se espera que en las próximas horas la expresidenta Michelle Bachelet llegue a Brasil, mientras en septiembre se conocerá un nuevo sondeo informal de la ONU para definir quién asumirá como próximo secretario general de las Naciones Unidas.
4: 12 de la noche, 14 minutos.
0: PPD realizó su primer Consejo Regional Metropolitano para definir lineamientos y fortalecer su trabajo territorial y su rol opositor frente al gobierno. El encuentro estuvo marcado por la aprobación de un voto político que llamó al senador Pedro Araya a evaluar su permanencia en la colectividad. Los detalles con Geraldine Díaz.
7: El primer Consejo Regional del Partido por la Democracia se planteó como una instancia de conversación y definición de lineamientos para fortalecer el trabajo territorial de la colectividad y acercarse tanto a la militancia de base como a la ciudadanía. El encuentro tuvo como objetivo articular una oposición constructiva frente a las políticas del presidente José Antonio Kast, a quien acusan de conducir al país hacia el despeñadero. En su agenda, el PPD reiteró su respaldo al avance de las agendas laboral y de seguridad, aunque marcó como línea roja la reforma constitucional. El diputado y presidente de la colectividad, Raúl Soto, sostuvo que el foco del partido está puesto en avanzar en la agenda legislativa.
8: La vía de la agenda legislativa que se está planteando, hay más de 30 proyectos de ley sobre los cuales podemos lograr amplios consensos para que los chilenos puedan sentir un Estado más presente y que los resguarde en materia de seguridad.
7: En paralelo, el Consejo aprobó un voto político que llama al senador Pedro Araya a evaluar su permanencia en el partido, cuestionando que sus decisiones y posturas no estén alineadas con las guías y definiciones colectivas.
4: 12 de la noche, 15 minutos.
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0: Cerca de 981 mil personas estaban sin trabajo durante el trimestre mayo-julio, mientras el empleo formal acumuló 5 periodos de retroceso y cayó por primera vez desde la pandemia el número de ocupados. Economistas advierten dificultades para generar nuevos puestos de trabajo. Dominga Hernández nos cuenta más.
10: Cerca de 981 mil personas estaban sin trabajo durante el trimestre mayo-julio y por primera vez desde la pandemia el número de ocupados cayó en términos anuales. A esto se suma que el empleo formal acumuló 5 periodos consecutivos de retroceso y que 1 de cada 4 trabajadores se encontraba en la informalidad. Las mujeres, en tanto, fueron las más afectadas, con una desocupación de 10,3% y casi 3 de cada 10 ocupadas en la informalidad. Según economistas, el escenario no responde solo al efecto del invierno y refleja las dificultades para generar nuevos puestos de trabajo. Además, la fuerza de trabajo siguió creciendo, con más personas buscando empleo en un mercado que no logró absorberlas al mismo ritmo. En ese sentido, el director ejecutivo de ProPyme, Rodrigo Bon, sostuvo que la cifra no fue una sorpresa.
11: Y un 34% de las personas que respondieron, más de 2.800 empresas a nivel nacional de Arica Magallanes, un 34% reconoció que durante el mes de agosto había tenido que despedir a trabajadores.
10: Así, la discusión queda centrada en las medidas necesarias para recuperar la contratación y fortalecer el empleo formal.
4: 12 de la noche, 17 minutos.
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0: Revisión interna de ENAP detectó inconsistencias en los reportes de emisiones y recuperación de azufre de la refinería Aconcagua, ubicada en Concón, y tras ello, la estatal descartó que estas inconsistencias buscaran generar beneficios económicos. El municipio solicitará los antecedentes disponibles e invitará a la empresa a exponer en septiembre ante el Consejo Municipal, mientras la SMA continúa realizando diligencias para establecer eventuales incumplimientos. Los detalles desde Radio Bio en la región de Valparaíso con Aníbal Rosales.
12: La Empresa Nacional del Petróleo reconoció inconsistencias en la metodología utilizada para informar sus emisiones y la recuperación de azufre en la refinería Aconcagua, antecedentes que forman parte de investigaciones de la Superintendencia de Medio Ambiente y el Ministerio Público. Según la estatal, aunque sus sistemas de renta variable consideran indicadores ambientales, ningún bono estaba vinculado a las emisiones de dióxido de azufre, su recuperación ni los balances informados a la SMA, por lo que sostuvo que no existe evidencia de alteraciones destinadas a obtener beneficios económicos. En Concón, el alcalde Freddy Ramírez calificó como graves las inconsistencias reconocidas por la empresa y anunció que el municipio solicitará formalmente los antecedentes para conocer su alcance.
13: Las inconsistencias en los reportes de recuperación de azufre que ha reconocido ENAP nos parece de absoluta gravedad y lo hemos repetido reiteradamente. Como municipio vamos a solicitar formalmente todos los antecedentes disponibles para conocer el alcance de esta inconsistencia. También vamos a invitar a la empresa a exponer ahora del mes de septiembre ante el Consejo Municipal.
12: Mientras continúan las indagatorias, la Superintendencia del Medio Ambiente no descartó ampliar las diligencias según los antecedentes que sean recopilados. Desde la región de Valparaíso, Bio Bio la radio.
4: 12 de la noche, 19 minutos. 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
0: 150 camiones continúan a la espera de la reapertura del sistema integrado Cristo Redentor, luego de nuevas interrupciones en el tránsito internacional en los últimos días. Mientras los equipos de vialidad siguen trabajando en el despeje de la ruta, las autoridades confirmaron que este lunes reabrirá el complejo entre las 8 y las 20 horas, de manera exclusiva para el transporte de carga en ambos sentidos. Fernando Tapia, desde la región de Valparaíso, nos cuenta más.
14: Reforzadas coordinaciones se han generado en la zona fronteriza tras el cierre del sistema integrado Cristo Redentor, provocado por el ingreso de un sistema frontal a la alta cordillera. La situación mantiene varados a más de 250 camiones en las áreas de control del lado argentino, a la espera de que se garanticen las condiciones de transitabilidad segura para ingresar a Chile. Sobre el impacto de estos cierres prolongados en la economía local y la necesidad de establecer nuevos protocolos e incorporar tecnologías para responder a los cambios meteorológicos, se refirió el alcalde de los Andes, Manuel Rivera.
15: Es cierto que hay un impacto evidente y creo que lo que se ha evidenciado este fin de semana es por ahí donde tienen que aparecer los nuevos protocolos, porque yo creo que este es un tema que quedó para instalarse a propósito del cambio climático y que tiene que ser el gobierno los que tienen que enfrentar este tema de manera conjunta con los argentinos. ¿Y por qué te digo eso? Porque hay mucha tecnología que obviamente hay que incorporar para efectos de despejar el camino de una manera más rápida.
14: Sin embargo, cabe recordar que durante este fin de semana se encuentra habilitado el tránsito para el turismo interno hasta Portillo en Chile y el sector Punta del Inca en Argentina. En la región de Valparaíso, Bio Bio, La Radio.
4: 12 de la noche, 21 minutos. 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

0: ¿Qué noticia a esta hora en biobiochile.cl? Revisamos información que está importada en estos momentos a través de nuestra plataforma digital y se lo vamos a adelantar a nuestros titulares. Detienen en Perú a R15, nos referimos al presunto líder del Tren del Agua en Chile. La Policía Nacional del Perú detuvo a un presunto cabecilla en nuestro país de la banda criminal transnacional de origen venezolano Tren de Aragua, buscado por la justicia chilena por su presunta participación en secuestros y extorsiones. Conocido como R15, el venezolano Ibelmeri Adón Colina Maldonado fue capturado en la capital peruana Lima con la ayuda de la BIPE Antisecuestros de Chile y el FBI de los Estados Unidos. Se le vincula con el secuestro de un compatriota en Chile en el año 2026 y será expulsado a Chile por ingresar de manera irregular en Perú. La información disponible, las imágenes que entregó justamente el Ministerio del Interior peruano y en donde se anuncia que la Policía Nacional de Perú capturó a este presunto líder del Tren de Aragua en Chile, y más detalles respecto a la información relacionada al contexto de los motivos por los que se captura a este presunto líder del Tren de Aragua que ingresó de manera irregular a Perú y que va a ser extraditado a nuestro país. Los detalles los puede revisar a través de nuestro portal biobiochile.cl.
1: 12 de la noche, 22 minutos.
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0: Tres comunas de la provincia del Bio Bio, especialmente Tucapel, fueron afectadas por prolongados cortes de energía eléctrica, caídas de árboles y afectaciones materiales luego de que un tornado afectara a la zona de Yungay. Esto es en la región de Ñuble. Tenemos más detalles con Mario Tapia desde Radio Bio Bio en Los Ángeles.
3: La comuna de Tucapel resultó más afectada aún y por varias horas estuvo sin energía eléctrica. Asimismo, otras comunas precordilleranas sufrieron el corte del suministro, informándose que además hubo daños materiales y caída de árboles en Cruz de Piedra frente a Villa Fátima de Tucapel a raíz de este fenómeno climático, siendo el agricultor Arturo Jofre uno de los más afectados.
4: Bueno, se cortó primero la luz y al rato después vino un estruendo. Es difícil describirlo como fue porque el ruido fue realmente gigantesco, pero gracias a Dios en la parte personal, humano, salimos airosos, estamos todos bien, que es lo importante.
3: En tanto, el alcalde subrogante de Tucapel, Francisco Dueñas, se reunió con representantes de la empresa Frontel, donde se enteró de la magnitud del tornado y los daños sufridos por la red eléctrica, que obligaron a extender el horario de trabajo y reposición del servicio eléctrico.
5: Corte obedeció a daños ocasionados a la subestación ubicada en Chonguán, comuna de Yungay, distante a 14 kilómetros de Huepil, producto de un tornado que también causó daños en la comuna de Tucapel.
3: Cabe señalar que las zonas pre y cordilleranas de la provincia de Biobío fueron afectadas por tormentas eléctricas intensas durante las últimas horas, donde se registraron descargas eléctricas sobre varios sectores donde la gente debió proteger sus animales. En Los Ángeles, Biobío, la radio.
1: 12 de la noche, 24 minutos.
0: Tornado por la región de Ñuble dejó 27 viviendas afectadas, familias evacuadas y la suspensión del servicio eléctrico en medio de la inestabilidad atmosférica que atraviesa la región. Desde Senapred mantienen la alerta temprana preventiva mientras continúan las precipitaciones y vientos con características tornádicas. La información con John Vallejos desde Radio Bio Bio en Concepción.
6: Fuertes precipitaciones, tormentas eléctricas y vientos con características tornádicas marcaron el paso de la inestabilidad atmosférica por la región de Ñuble. La comuna de Yungay y sectores rurales fueron los más afectados con el paso de un tornado de categoría EF0 durante la tarde de este viernes, según confirmó el meteorólogo Helio Prufort de la Dirección Meteorológica de Chile.
7: Se registró un tornado cerca de la comuna de Yungay, en la región de Ñuble, y que hasta el momento, como preliminarmente desde la Dirección Meteorológica de Chile, lo hemos catalogado como EF0 por su intensidad de viento, lo que significa que podrían estar sobre los 100 kilómetros por hora, pero bajo los 137 kilómetros por hora.
6: El paso del tornado dejó 27 viviendas afectadas y la suspensión del servicio eléctrico en los sectores de Pemuco, El Maitén y Yungay, según detalló el gobernador regional de Ñuble, Óscar Crisóstomo.
8: Afectó a cerca de 27 viviendas. Algunas de ellas están totalmente destruidas y sin posibilidad de recuperación. Este sector además se encuentra sin energía eléctrica porque el tornado

0: no solamente afectó viviendas, sino que el suministro energético, y esperamos en las próximas 48 horas que esté totalmente restablecido.
1: La autoridad agregó que no se registraron personas lesionadas, mientras que más de 1.500 clientes siguen sin suministro eléctrico. También reiteró el llamado a la precaución a evitar conductas de riesgo, mientras continúa la alerta temprana preventiva en la región de Ñuble debido a la probabilidad de precipitaciones, trombas marinas y vientos con características tornádicas.
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4: 12 de la noche, 27 minutos.
5: Nepal elevó este sábado a 669 la cifra de fallecidos por las devastadoras inundaciones que afectaron esta semana a la cuenca del Bote Koshi, mientras continúan las labores de búsqueda de miles de desaparecidos. A los muertos en Nepal se suman 7 fallecidos en el Tíbet, elevando a cerca de 3.000 las personas desaparecidas entre ambos territorios. Los distritos nepalíes más afectados son Chitwan y Nawalparasi, este donde las corrientes arrastraron personas, viviendas y escombros. La destrucción de caminos, puentes y cortes de electricidad ha dificultado las labores de rescate. La emergencia también afectó a turistas extranjeros. 184 fueron rescatados y otros 420 permanecen desaparecidos. Según la Junta de Turismo de Nepal, las autoridades además solicitaron la asistencia internacional para identificar y conservar los cuerpos recuperados. Estados Unidos y Venezuela anunciaron un histórico acuerdo para desarrollar 17 campos petroleros estratégicos con una inversión superior a los 100 mil millones de dólares. El pacto permitirá a empresas estadounidenses participar en la explotación de unos 65 mil millones de barriles de crudo, equivalentes a más del 20% de las reservas probadas de Venezuela. El acuerdo, anunciado tras meses de negociaciones, profundizó el acercamiento entre la administración de Donald Trump y el gobierno de Delcy Rodríguez en un sector clave para la economía venezolana. Según Rodríguez, las operaciones generarían además más de 209 mil millones de dólares en tributos para el Estado venezolano. El pacto se produjo luego de que Washington flexibilizara progresivamente las sanciones sobre la industria petrolera venezolana y autorizara operaciones de compañías como Chevron, BP, Eni, Repsol y Shell. Trump, por su parte, aseguró que el acuerdo permitirá recuperar la deteriorada infraestructura petrolera del país y aumentar el suministro de crudo.
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1: 12 de la noche, 29 minutos.
2: El puntero del torneo de Primera División, Colo Colo, enfrenta hoy desde las 17:30 horas al Audax Italiano por la fecha 21 del torneo de Primera División. Su escolta, Universidad de Chile, visita a Universidad de Concepción desde las 3 de esta tarde. Por otro lado, el Montreal, los chilenos Tomás Gillier y Alexis Sánchez, perdió por 7-1 frente al Inter de Miami en una nueva jornada de la Liga Estadounidense de Fútbol. El estratega argentino Lionel Messi marcó 3 tantos en la estrepitosa goleada. Tenemos más detalles de todo el deporte con Diego Osorio.
3: El puntero del torneo nacional de Primera División, Colo Colo, recibe desde las 5:30 de esta tarde al Audax Italiano en el Estadio Monumental, donde intentará aumentar la diferencia a lo más alto del certamen en relación a la Universidad de Chile, que en estos momentos es de 13 puntos luego de 20 jornadas disputadas para ambos. El cuadro de Colonia disputa la parte baja de la tabla y así lo analizó en la previa el entrenador albo Fernando Ortiz.
4: Enfrentamos a un gran rival, más allá de que el presente quizás no están como ellos quieran estar, por decir, pero el respeto nuestro lo tienen. Nosotros trataremos de hacer el mismo trabajo que venimos haciendo.
3: Universidad de Chile jugará antes, desde las 15 horas, frente a Universidad de Concepción, el que en estos momentos ocupa puesto de descenso en un campo de juego del estadio.

0: perro a que no está en buenas condiciones, que obliga al entrenador azul Fernando Gago a tomar recaudos. Y en ese sentido, pese a tener molestias, viajó su portero titular Gabriel Castellón.
1: Entendemos también la situación del campo, pero también creo que el futbolista tiene eso de niño, de poder jugar en esas situaciones de juego de cuando eran jóvenes y jugábamos en el barro, y que también la calidad del futbolista pueda ser buena.
0: La 21ª fecha del torneo tuvo el viernes el triunfo de Cobresal sobre Palestino. Everton goleó 3-0 a Limache en Quillota e igual a los árabes, y Universidad Católica, que juega mañana con 33 puntos, mientras que Deportes Concepción alcanzó las 30 unidades tras su gran triunfo de anoche frente a Ñublense en Chillán. Hoy además a las 20 jugarán Coquimbo y Huachipato en el Sánchez Rumoroso. En la Liga del Ascenso manda Santiago Wanderers, que pese a no realizar un buen partido superó los descuentos por 2 tantos contra 1 a Magallanes en Valparaíso, y es el único líder con una de sus figuras, el experimentado Jorge Luna, que marcó un golazo para los caturros, que tienen la base de un plantel en futbolistas que fueron este año campeones de la Copa Libertadores Sub-20 y buscan la Intercontinental en septiembre frente al Real Madrid.
2: Se lo dije a los chicos, tenemos que entrar con esa mentalidad y con esa positividad, ¿no?, de poder revertir lo que nos compañeros está haciendo en otra cancha, así que creo que fue importante el ingreso de todo y bueno, creo que es parte del equipo.
0: La tabla la lidera Santiago Wander con 41 puntos, Cobreloa tiene 38 pero debe jugar mañana en Calama ante San Marcos de Arica, Magallanes 35 y Antofagasta, que este mediodía visita Copiapó, tiene 34 al igual que Unión Española, que cayó por la cuenta mínima frente a Rangers en el Santa Laura. En el fútbol internacional, con el portero Tomás Guiller y el delantero Alexis Sánchez actuando en el segundo tiempo, el Montreal perdió con el Inter de Miami del Lionel Messi en una nueva jornada de la Major League Soccer. Además, en el fútbol español, cayó el Sevilla de Gabriel Suazo, que fue titular 3-1 ante el Atlético de Madrid, y el Betis, que entrena Manuel Pellegrini, goleado 5-2 ante el Levante en Valencia. Hoy destaca desde las 11:30 de esta mañana la visita del Ipswich Town de Marcelino Núñez, que viene de una gran semana a Old Trafford para medirse con el Manchester United en una nueva jornada de la Premier League. En el plano polideportivo, y en un partido marcado por las indisciplinas y que terminó con 3 expulsiones, la selección chilena de rugby derrotó 33-12 a Uruguay bajo una intensa lluvia en el estadio Cap Acero de Talcahuano en el comienzo del America Rugby Championship. El próximo desafío de los Cóndores será Paraguay el miércoles en el estadio de Escuela Militar. Al cierre, Tomás Barrios Vera y Alejandro Tavilo debutarán mañana en el cuadro principal del Grand Slam de tenis de los Estados Unidos. El chileno jugará ante el belga Alexander Blocks, mucho mejor posicionado como 32 del mundo, mientras que Tavilo, que hoy ocupa el puesto 28, se medirá frente al alemán Yannick Hafmann, que está 54.
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4: Doce de la noche, 34 minutos.
6: De esta manera esta presente entrega de noticias de Radiograma. Sigan en nuestra sintonía porque en los próximos minutos comienza, como siempre, el trasnoche de la radio. Tras 8 de la mañana, este día domingo 30 de agosto. Hay más noticias en biobiochile.cl y cada una hora en El Informador. Que pasen un feliz domingo y que tengan muy buenos días.
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2: ¿Cómo están? Muy buenos días, bienvenidos y bienvenidas al trasnoche de la radio en este domingo 30 de agosto. Es el último domingo del mes de agosto. Sí, pues aquí los vamos a estar acompañando, así como también les vamos a estar acompañando en el primer domingo de septiembre y con cambio de hora. Atención, sí, pues de hecho es el último domingo del mes de agosto. Y es el último domingo en que vamos a estar con el horario de invierno. Muchos esperan ansiosos a que por fin cambien los relojes, porque yo sé que prefieren mucho el horario de verano porque ya no se van a entrar tan temprano a las casas, no se va a oscurecer tan temprano, así que por lo menos una gran ventaja para poder darle la bienvenida al horario de verano que va a ser este sábado. Así que vamos a estar juntos también haciendo el trasnoche, pero con una hora menos, sí. Vamos a estar de 1 a 8 en el horario de verano. Ahora, y eso es muy bueno, ¿sabes por qué? Porque ya no vamos a decir por lo menos hasta el mes de abril aproximadamente, que son las 0:37 entre Arica y Los Lagos, la 1:37 en Aysén y Magallanes. Ahora en todo el país, por lo menos en el continente, vamos a tener un solo uso horario. Así que bueno, vamos a estar con ustedes ese día y estamos presentes en este mismo instante, ya contando las horas para que se termine el mes de agosto. Al menos la pelada se portó bien y no hizo caso. No hemos reportado casos de fallecimientos, por lo menos de personalidades, de cantantes, de gente querida por todos nosotros, no. Así que ya, por lo menos, deje que por favor terminemos de buena manera y en paz este mes de agosto. Mire que se ha ensañado de una manera realmente desopilante con gente muy conocida por nosotros, ¿cierto? Bueno, y ojalá que tampoco pase en su familia, que es lo más importante, que ojalá todos pasen el mes de agosto en su familia. Bueno, hoy vamos a tener un gran programa, como todos los programas de trasnoche, por supuesto, como todos los fines de semana, así que vamos a estar con ustedes acompañándoles de manera extendida, porque todos los domingos los acompañamos hasta las 8 de la mañana, así que vamos a estar juntos esperando el amanecer en todo el territorio nacional. Y también procedo a saludar a quienes hacen posible nuestro programa. En primer lugar, quien está al mando de la nave nodriza de BioBio, la radio. Claro que sí, pues, y lo quiero saludar también, y con la cámara preparada, por supuesto, para recibir, por cierto, a nuestro querido William Rebolló. Lord William Rebolló, ¿cómo está? ¿Muy bien? Perfecto, aquí lo estamos esperando para saludar, para que salude a su gente, para que salude a sus auditores y sobre todo a sus teleauditores, ¿no? que lo acompañan desde mucho tiempo acá en el trasnoche de la radio. Hemos duplicado nuestras cámaras, pasamos a la cámara 2. En este momento empieza a aparecer nuestro querido Lord William Rebolló, que también lo saludamos. ¿Cómo estás, Willito, querido? Gusto saludarte.
3: Bien, Nico.
2: Qué bueno. ¿Cómo estamos para este domingo?
3: Súper.
2: Excelente.
3: Hasta las 8.
2: Hasta las 8 vamos a estar despiertos, ¿ah?
3: Entre 8 y 8.
2: Claro. Sí, pues vamos. Recibimos el día de manera a oscuras y vamos a irnos ya al amanecer, ¿ah? Y por cierto, también ahí está la cámara para que salude a todos sus auditores y con la característica reverencia que tanto caracteriza y el signo de la paz. Porque esa es nuestra cábala, que indica que nos va a ir
3: exactamente
2: muy bien, ¿eh? Que tenga un excelente
3: turno. Que nos vaya bien.
2: Y que nos vaya bien, ¿eh?
3: Eso.
2: Tanto usted como a mí, que nos vaya bien. No,
3: que nos vaya bien.
2: Y también a nuestros auditores, que les vaya
3: bien. Exactamente.
2: Muy bien. Y para eso estamos atentos a sus mensajes. Más 569-9200-7888 y también el 800-810-810. El primero el WhatsApp, ¿cierto? Que está disponible para ustedes a través de mensaje de voz, mensaje de texto. A través de videos e imágenes, usted se comunica con nosotros y también está disponible nuestro 800 810

8-10. Si usted quiere llamarnos, si usted se quiere comunicar con nosotros, si quiere realizar contacto personal con nosotros a través del llamado telefónico, está disponible nuestra línea. Además que no le sale nada. La llamada es gratuita, sin costo alguno, así que con mayor razón usted se comunica con nosotros, así como también está disponible gratis el WhatsApp. Más 569-9200-7888. Mientras nosotros acá ordenamos nuestra pauta para entregarles lo mejor de nosotros a usted, para con el único fin de acompañarle en estas horas de la madrugada, con la información, con el contacto de estos ustedes, con diversos temas de actualidad que vamos a estar abordando en un par de minutos más. Así que, de todo eso, quédese con nosotros. Y este viaje empieza a emprender vuelo a partir de este momento. Así que le pido que se abroche en este momento el cinturón de seguridad, porque esto comienza a partir de este instante. El avión del trasnoche empieza a despegar desde el aeropuerto de Antonio Doblet 271 en la comuna de Providencia, para todo el país y también para todo el mundo. Si usted ve ahí un avión azul de Bio Bio, la radio del trasnoche, porque estamos llegando con nuestras alas a diversos puntos del país y también del exterior. Señoras y señores, como siempre les digo, bienvenidos al programa de hoy.

Ya son las 0:47. Gracias por acompañarnos aquí en el trasnoche de Bio Bio, la radio, a través de nuestras 43 estaciones y también por nuestra señal que es biobiochile.cl. Y como siempre les digo, la aplicación de Radio Bio Bio disponible para que ustedes se contacten con nosotros, como Saúl desde Peña Blanca, nuestro querido auditor conserje nocturno que nos escucha ya desde la región de Valparaíso, con 10 grados a esta hora y noche tranquila. Buen turno a todos los que trabajamos de noche. Nos habíamos escuchado en nuestra portada musical a Depeche Mode, ¿eh? Personal Jesus sonaba al aire para comenzar harta energía este programa que se extiende hasta las 8 de la mañana. Por acá tengo a Anita, que nos manda saludos desde Temuco por acá, y feliz por el cambio de hora. Pronto cambio de hora, así que se viene la próxima semana cambio de hora, y no solamente cambio de hora, cambio de mes, ¿eh? Pero eso ya en las próximas horas, ¿ya? Así que, bueno, será Mario Álvarez que se encargará de despedir el último día de agosto, por lo menos en el trasnoche, darle la bienvenida al primer día del mes de septiembre. Buen turno para María Eugenia, que nos acompaña a través del trasnoche de la radio. Saludamos a Lalo Uber, que está a esta hora en la sintonía. Un gran saludo al suegro de Chile, Lord William Rebolledo. Lalo Uber nos acompaña a esta hora. Saludos desde Constitución. José Manuel, desde Constitución por acá. Manuel, acá desde Rancagua. Dice que para las personas que transitan por la ruta 5 Sur después de Rancagua en dirección al sur, por favor, tener máximo de precaución. ¿Por qué? Porque hay peatones peregrinos que viajan en este momento a la localidad de Santa Rosa de Pelequén, en donde mañana tienen festividades. Los peregrinos van en grupos, pero lo hacen por la berma y sin medidas de seguridad. Así que mucha precaución para quienes a esta hora circulan por la ruta 5 Sur, pasadito a Rancagua, en dirección al sur. Hay peregrinos que se dirigen a Santa Rosa de Pelequén, producto de actividades religiosas, de festividades religiosas que se realizan por lo menos en esta jornada. Así que van en grupos, pero lo hacen por la berma y sin medidas de seguridad. Así que atentos a las condiciones del tránsito y además a quienes están peregrinando a esa localidad. Saludamos a Samuel de Villa Alemana, que también dice presente a esta hora. Por acá, Javier desde Viña del Mar nos está acompañando. Dice que se estaba perdiendo la señal, ¿eh? En Viña del Mar, justo terminando radiograma y esperando el trasnoche, pero en televisión o en radio. También eso también es bueno saberlo, ¿cierto? Ahí nos está escribiendo, ¿eh? En radio. Ah, ya, pero ahora estamos bien, ¿cierto? Estamos en condiciones óptimas para poder acompañarnos al aire. Sí, de todas maneras. Gracias, Javier, por el reporte. Arturo Pulido por acá, les mando un saludo cordial. Saludos al magnífico equipo que hace el trasnoche y también un saludo para mi madre, María Eliana Orellana, y a su pareja, Carlos Rojas, quien también fue un hombre de radio. Ah, mira tú, ¿eh? Mi nombre es Arturo Pulido, trabajó en Radio Aurora. Mira, ¿viste? Está ahí Carlos Rojas y su mamá María Eliana Orellana. Saludamos a Arturo Pulido, que nos acompaña en la sintonía. Se viene septiembre, sí. El cambio de hora que me encanta, y la primavera, ojalá no se cambie más la hora que damos con la de verano, nos dice Karen Briseño. Cariños, Karen, gracias por estar ahí con nosotros. Desde Recoleta, el saludo va de los que éramos de Conchalí. Ah, sí, pues la familia Lobo Mendieta, que antes era de Conchalí, pero ahora se cambió a Recoleta y está en la sintonía del trasnoche de

Ah, para los partidos de la selección. Me pregunta si hay que contratar el servicio de Mega. Yo tengo entendido que van a ser todos por la televisión abierta, ¿ya? O sea, por lo menos los partidos de La Roja van a ser emitidos por la televisión abierta, ¿ya? Y algunos partidos que no son de la selección van a ser emitidos por la aplicación. Eso es lo que tenemos entendido, ¿ya? Hola, Radio Bio Bio, pero eso ya no es tema de nosotros, pues, amigos. O sea, te pregúntele a Mega en todo caso, ¿ya? Pero si usted no puede ver los partidos de La Roja, lo aseguro que lo va a escuchar por Bio Bio de Deportes. ¿Ah? Hola, Radio Bio Bio, buenas noches, que tengan lindo domingo para toda la gente linda de la radio. Julio de Independencia, Rosa también está a esta hora con nosotros en el Atrás Noche. Buenas noches, siempre es un agrado escucharlos, un fraternal abrazo desde Nacimiento, octava región. Felicitaciones al locutor, muy simpático, muchas gracias. ¿Sabe cómo se llama nuestra auditora? Es una tocaya de Camila Jara, Camila Paz Jara Vallejo, pero ella es de Nacimiento, ¿ya? Sí, usted sabe, Camila, que usted tiene una tocaya acá en la radio, ¿cierto? No, no. Así que Camila Paz Jara Vallejos nos acompaña hasta ahora en la claro, exactamente, sí, pues, de Nacimiento, que ella se llama Camila, claro, claro. Hola, señores, Radio Bio Bio desde Quilpué, un saludo de parte de Walter Vega. Saludos, Walter, y gracias por estar ahí con nosotros. Jaime, por acá desde el Valle del Maipo, yo en condominios del Carriel Sur en el Valle del Maipo. Buena, abuelito, ¿ah? ¿Eh? Buena, ¿eh? Buenas noches, soy Jaime, gracias por acompañarlo. Menos mal, porque dije, uy, nunca me dijo la Cami que ella era de Nacimiento, o sea, nuestra Camila Jara, claro, pero sí, de Nacimiento ella se llama Cami. Buenas noches, Radio Bio Bio, de parte de Pedro Segovia, un gusto estar con ustedes. Por acá nos dice Pedro a través del WhatsApp, ¿ya? Bueno, más 569-9200-7888, las 0:53 minutos. Escuchemos más música a esta hora para poder seguir amenizando este día domingo. Y aprovechemos de que se va el mes de agosto. Escuchemos más música, escuchemos canciones que alimentan el alma, como los Jaivas, los hijos de la tierra, que suenan aquí.

0: Nos separan de la 1 de la madrugada. Estamos de vuelta con ustedes para acompañarles, para poder estar con ustedes hasta las 8 de la mañana aquí en el trasnoche de la radio. ¿Y saben qué? Vamos a tener en la próxima hora a un invitado, o más que nada, alguien de la casa que hace mucho tiempo que no nos acompaña, pero tenemos el honor de poder contar con él. Así que yo se lo voy a decir a la vuelta de las noticias, ¿ya? Porque hay que, no hay que matar la sorpresa, digo yo, ¿cierto? 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Las noticias del informador y a la vuelta, un interesante tema que analizar aquí en el trasnoche de la radio. No se vaya.
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2: Tres personas fueron detenidas tras presuntamente prestar colaboración a los autores materiales del homicidio en contra del funcionario de Carabineros, hecho registrado el pasado 27 de agosto en la comuna de Renca. En cuanto a los autores materiales, estos ya fueron identificados. Tenemos más detalles con Jorge Villegas.
3: Distintos allanamientos en el sector norte y la región metropolitana permitieron detener a tres personas acusadas de encubrir a los autores del homicidio a balazos de un cabo segundo de Carabineros ocurrido el jueves 27 de agosto en la comuna de Renca. Se les acusa de dar cobertura logística a los homicidas, como ayudarlos a esconderse, cambiarse de ropa e incluso incendiar el vehículo usado en el crimen. Este procedimiento permitió también incautar el arma que habría sido utilizada en el crimen, la cual se encuentra en peritaje. Los autores materiales ya fueron identificados y Carabineros difundió sus identidades como prófugos. En esa línea, el ministro de Seguridad Pública, Martín Arrau, llamó a denunciar ante Carabineros si es que se les divisa.
4: El llamado es claro, si reconoce a alguno de estos prófugos delincuentes que participaron en el asesinato del cabo segundo en Renca, denúncienlo en los canales que ha dado a conocer Carabineros de Chile. Damos colaboración para que estas personas peligrosas no estén libres. Pero los vamos a perseguir hasta encontrarlos y ponerlos a disposición de la justicia.
3: Los nombres de los sospechosos que están siendo buscados son Demis Alexeis Barrera Alarcón, alias Denis, Claudio Alejandro Valdivia Erazo, conocido como Chureja, y Francisco Javier Rivas Galás, apodado Franci.
2: Un hombre de 21 años está detenido como presunto autor del femicidio de su pareja y el porte ilegal de arma de fuego en la comuna de Laja, en la provincia de Biobío. Su detención se amplió hasta el próximo martes. Los detalles los tiene Esteban Sepúlveda desde Radio Biobío en Los Ángeles.
5: Fue pasada las 14 horas del viernes que vecinos de población Alto del Laja advirtieron de disparos al interior de un inmueble, por lo que Carabineros llegó al lugar y tras entrevistar a un hombre de 21 años, este aseguró que su pareja se había suicidado con un arma de fuego de su propiedad. Según el relato del hombre, esto ocurrió cuando él descendió desde el segundo piso. Sin embargo, esa versión fue descartada por los detectives de la Brigada de Homicidio de la PDI de Los Ángeles, cuyas diligencias permitieron establecer que no fue un suicidio, sino un femicidio. Lo confirmó el fiscal jefe de Yombel, Jorge Sandoval, quien estuvo en terreno coordinando el trabajo investigativo.
6: Hay argumentos más que suficientes producto del trabajo efectuado en el sitio del suceso por parte de las policías, en especial los hallazgos encontrados en el lugar, y considerando estas evidencias determinamos que no se trataba de un suicidio, sino que estábamos en presencia de un femicidio.
5: La fiscalía solicitó la ampliación de la detención hasta el próximo martes a las 2 de la tarde, ya que existen en desarrollo una serie de diligencias y peritajes, y además se debe realizar la autopsia al cuerpo de la víctima. En Los Ángeles, Bio Bio, la radio.
2: Vamos a noticias del mundo porque Nepal y China contabilizan este domingo al menos 750 muertos en la violenta riada del pasado miércoles, después de que las autoridades nepalíes sumaran 59 fallecidos en su última actualización, mientras las listas de desaparecidos a ambos lados de la frontera suman ya 3.044 personas sin localizar. La Autoridad Nacional para la Reducción y Gestión del Riesgo de Desastres informó que hay más de 2.498 personas de las que no se sabe nada desde el desastre en territorio nepalí, tras elevar a 589 los ciudadanos extranjeros desaparecidos. A primera hora de hoy, China elevó a 16 los fallecidos reportados en la vertiente tibetana, mientras las autoridades siguen buscando a 564 desaparecidos en su territorio. El boletín de Nepal informa que al menos hay 242 heridos y asegura que se han desplegado equipos médicos quirúrgicos en las zonas afectadas. Más de 19.800 efectivos del ejército y la policía se han desplegado en el país para continuar con las operaciones de rescate en la quinta jornada, en la que sigue siendo una prioridad dar con el paradero de miles de personas, especialmente en las centrales hidroeléctricas que quedaron sepultadas y donde se teme que estén atrapados más de 900 trabajadores. Nepal afirma que ya ha rescatado a 8.186 personas en total, entre ellas a 279 en helicóptero desde los helicópteros, proyectos hidroeléctricos y 227 extranjeros. Los cuerpos que no han podido ser identificados y están depositados en 21 hospitales de varios distritos, mientras ya han empezado a ser sepultados algunos de ellos ante la descomposición de los cuerpos. Una de la madrugada con 5 minutos, a esta hora 7,4 grados de temperatura marcan los termómetros en Santiago. El cielo se encuentra despejado, la humedad alcanza al 90%. Revisamos también el tiempo a esta hora en la ciudad de Puerto Montt, que a esta hora registra 6 grados de temperatura, cielo con nubosidad parcial. La humedad relativa del aire alcanza al 100%.
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1: Sí, pues ahí lo acaban de escuchar, pues lo estamos viendo a esta hora en pantalla y lo saludamos, por supuesto, porque hace harto tiempo que viene por acá, aquí en el trasnoche de la radio. Don Jaime Bravo, qué gusto de tenerlo por acá en los estudios de la radio. ¿Cómo está?
2: Estoy súper bien, Nico, y qué gusto, ¿no es cierto?, poder saludar a toda la gente de Arica, Punta Arenas, a gente linda que hoy día está pasando algunos problemas climatológicos, pero saben perfectamente. A mí me encanta cuando hablo con la gente en Puerto Montt, estás hablando con la gente en Punta Arenas, ya, justamente por estas condiciones climáticas adversas y cómo han ido enfrentando y,

0: cómo se ríen un poco de nosotros que nos inundamos un poco y nos empezamos a pegar topones como locos. Pero hay que saludarlo a todos porque tú sabes que la maravilla que tiene el programa de la noche, que lo escucha mucha gente, y tenemos tantos temas que quizás nos pueden comentar la gente que está al otro lado, allá, en el otro mundo, allá en Europa, ya que están ellos despertando.
1: Ah, claro.
0: Y que sin lugar a dudas deben tener muchas preguntas de lo que está ocurriendo en Chile, porque tenemos una suerte de problema. Estamos viviendo un momento bastante difícil en todo el concierto latinoamericano. Uh-huh. Estuve recientemente, hace unos 4 días, hablando con la gente en Sao Paulo, un tremendo accidente con 23 muertos, un choque entre un camión y un bus. Y nosotros no lo hemos hecho mal, hemos tenido muchos atropellos, estamos siendo todavía como el país que tiene la mayor tasa de mortalidad en peatones en Latinoamérica. Sí. Y eso es curioso porque esto es como una ironía. Tenemos los mejores pasos peatonales de toda Latinoamérica, ¿sabías tú? No hay ni un país que tenga sistemas, ¿no es cierto?, de semáforos peatonales con botoneras, líneas quebradas para generar un impacto ante el cruce peatonal.
1: Y me consta, sobre todo con los países vecinos.
0: Sí, tú vas afuera y agárrate, Catalina, que vamos a cabalgar, porque salen corriendo. Los claro. tipos nunca cruzan hablando por un celular, mirando un teléfono, o mirando la calle, o con el coche, la guagua, ¿no es cierto?, como si el mundo y la calle fueran de ellos. Desgraciadamente, nosotros somos muy elogiados por la gente que viene y dice, oye, aquí en Chile respetan los pasos peatonales, pero vaya que matan peatones.
1: Porque sí, es una contradicción, ¿eh? Es una contradicción.
0: Es
1: eso.
0: Una contradicción, sí, pero porque fíjate que le comentábamos a los mexicanos esto y ellos me decían, es cierto, porque nos estamos luchando tanto por meterle en la cabeza que se respete. Cuidado, le digo yo. Aquí esto tiene que ir de la mano. O sea, el peatón no puede desatender en ningún momento, aunque tenga luz verde, el paso demarcado, lo que pasa a su alrededor. Y eso es muy bueno. Usted mañana, como va a tener un almuerzo familiar, el que me está escuchando, claro, dése un minutito a la hora de almuerzo. Y que donde tiene a la señora, a sus hijos, a los vecinos, a los amigos, a los familiares. Y cuéntele de que hoy día tenemos alta cantidad de muertos peatones y curiosamente o dramáticamente los pasos peatonales, donde cruzan mirando al suelo, donde van hablando por celular, donde van con los audífonos, ¿no es cierto?, escuchando una melodía y ni siquiera reconocen lo que está pasando a su alrededor. Hágame ese favor, porque desgraciadamente es cierto de que usted, su hijo, su familiar, su abuelo, su padre, tienen el paso.
1: Claro.
0: Pero de nada sirve cuando lo pesca un vehículo y le quita la vida. Porque después de eso viene todo este drama que lo hemos visto esta semana y es una cosa de que nunca más vuelve a ser nada normal. Gaste un minuto, no lo gaste, inviértalo. Porque mañana, que ni Dios lo quiera, le vaya a pasar a usted lo que nos ha pasado mucho, de que hemos tenido, ¿no es cierto?, una experiencia dramática, porque esa silla nunca vuelve a llenarse. Estas fiestas patrias son más de 2.000 familias que no van a tener un espacio vacío en el almuerzo, en el asado familiar.
1: Y sobre todo que estamos, que vamos a estar celebrando justamente fiestas patrias.
0: Sí, seguro, seguro.
1: Y en el que lamentablemente, claro, va a faltar algún familiar. Sí. En esa celebración. Y bueno, no es la excepción, obviamente, el caso de la muerte de la cineasta Paz Ramírez, que bueno, que sí, fue muy cerca de los estudios acá de la radio, acá en sí, Bello con Manuel Mon, y que volvió a instalar justamente esta discusión que hay en nuestro país, que conocemos hace ya muchos años. Nosotros hemos sido majaderos, sobre todo tú, Jaime, sí, has sido bastante majadero en ese sentido, pero hay gente que lamentablemente no entiende. Y bueno, de hecho, la fiscalía sostuvo que el conductor circulaba a exceso de velocidad, estaba bajo la influencia del alcohol, y me llamó mucho la atención, bueno, declaraciones que aparecieron también en varios medios, porque él también falsificó su testimonio de alguna u otra manera, porque él decía que él había tomado un poco de alcohol cuando él se tomó prácticamente un jarro de sangría. Él iba saliendo del Club Español y lo que contaba justamente el testimonio es que él estaba empezando a beber cada 10 minutos. Y después de esos 10 minutos, él toma el auto y ocurre lo que lamentablemente hoy sucedió. Entonces hay muchas preguntas que la gente, los auditores, también quieren preguntarse al respecto. Porque, a ver, ¿cuáles son los elementos, según tú, Jaime, fundamentales que permiten reconstruir qué es lo que ocurrió? Velocidad, visibilidad, distancia de reacción, condiciones uh-huh. de la vía. ¿Qué se analiza primero en esos casos?
0: Primero déjame decirle que le mando mi más sincera y más sentidas condolencias a la familia de La Paz, porque La Paz ya no va a volver nunca más. Esto es tremendo. Y justamente en este punto, que en el año 2017... se tendieron 2.000 personas en el pavimento del cruce de Manuel Montt con la Costanera, ¿sabías?

0: 2.000 personas. Y se hizo un tremendo llamado a la conciencia, y que parece que muchos lo olvidaron. Hablaba el otro día con Felipe Vidal y me decía, yo me acuerdo ahora que me lo dijiste y nadie lo ha mencionado. Así es, porque yo tuve la oportunidad de poder hablar justamente el día martes. Me extrañó mucho, porque esto fue el día domingo a las 4:30 de la tarde, entre las 4:30 y las 5, claro. ¿Ya? Y que nadie salió a hablar el día lunes, siendo un siniestro de tal magnitud, donde en esa vía, que es un poco el corredor de la muerte, porque esta cosa empieza en Los Leones, después sigue por Lyon, antes pasa por Suecia, y después está en Pedro Valdivia, que tenemos todavía la animita de esta niña que fue arrastrada y aplastada por una camioneta que voló por los aires. Luego tenemos lo de La Paz, aquí en Manuel Montt, seguimos por Salvador, eso ha sido un cruce que ha tenido muchos incidentes por la cantidad de virajes que tiene, y luego tenemos la Plaza Italia, donde yo tengo una cantidad de siniestros, y a donde también tuve la pérdida de la Isidora. Ahora, cuando uno mira esa intersección, sabemos que esa intersección es mala. Y me llamaba un abogado el día que estaba parado en ese cruce, porque estuve ahí bastante tiempo, y me decía, aquí hay que hacer un juicio conforme a la ley del tránsito, porque aquí hay un problema. Yo le decía, sí, efectivamente. Desde el punto de la ingeniería, me preguntó. Yo le dije, primero esa pista de viraje a la izquierda para tomar Manuel Montt bajando por el oriente hacia el poniente por la costanera. Ya, esa pista está mal diseñada y está mal demarcada. No tiene la segregación correspondiente. Claro. Por lo tanto, se produce una reducción de la calzada. Cuando las calzadas se apretan y se reducen, aumenta la velocidad por una cosa natural, el efecto Venturi. ¿No es cierto? Es como el río. Tú lo achicáis el río y corre más rápido la corriente para que la gente, sobre todo la gente del sur, que sabe perfectamente lo que está pasando ahí. Y en el norte también ha pasado. Tenemos primero un problema de diseño. Segundo, tenemos un semáforo, ¿no es cierto?, con tiempos adicionales para una flecha de viraje en forma exclusiva. ¿Ya? Tercero, tenemos un área que tiene problemas y fracturas en la zona del cruce, del pavimento. Cuarto, a las 4:00 p.m, nosotros tenemos el atardecer, que está cerrado por el río en un lado y un edificio en el otro, por lo tanto el impacto del sol en ese día maravilloso, que era ese día de domingo, había un sol muy fuerte y estaba cayendo el sol en el atardecer, lo que provoca un efecto de deslumbramiento. Quinto, yo dije en primera instancia de que al tipo lo iban a encontrar, ¿ya? Antes que el alcalde dijera que era un venezolano, ¿ya? Antes que eso.
1: Claro.
0: Y la verdad es que así pasa, porque la policía tiene seguimiento muy objetivo con respecto a los movimientos que se desplazan los vehículos, así que tengan cuidado los que se arrancan, incluso hay algunos los que se cambian, porque existen procedimientos en investigación de accidente, ya, que puede determinar incluso en el asiento donde iba el sujeto manejando, porque algunos cuando van con copete se cambian, ¿ya? Entonces, lo iban a pillar. Tercero, dije a priori, porque alcancé a hacer algunas mediciones de tiempo y espacio por las imágenes que hay en los videos, que el vehículo iba del orden de entre los 90 a los 100 kilómetros por hora, que hoy día lo están ratificando, espero la CIA ya puede llegar a las conclusiones, ¿no es cierto?, en las mediciones, cómo se pueden calcular, porque tenemos video y tenemos tiempo y tenemos espacio. Tercero, a 100 kilómetros por hora, para que ustedes tengan claro, los que me están escuchando, se recorren 30 metros por segundo, aproximadamente, 30 metros. O sea, cuando uno camina, camina a una velocidad de casi 5 kilómetros. Estamos hablando, ¿no es cierto?, 1,5 metros por segundo. Entonces, cuando uno recorre ese espacio, ella debe haber mirado hacia la derecha, no venía nadie, miró hacia la izquierda y había una fila de vehículos esperando virar, pero estaban detenidos. Entonces, perfectamente, incluso podría hasta decir de que ella avanzó, y cuando va llegando casi al término de su marcha, el perrito pega un tirón y ella se devuelve y se gira. Claro. Y ahí viene este sujeto que venía a alta velocidad, uh-huh, y que tiene una pendiente además de ese tramo, por lo tanto también acelera, ya, por una, sí, cosa natural. Cuando uno está en una baja, ¿qué le va a estar explicando esa cuestión? Si, claro, hasta los peatones saben cuando una bajadita se acelera. Entonces, todas estas condiciones colaboraron para que ocurriera este siniestro. Ahora, yo quisiera preguntar rápido, y que por favor las autoridades, que los he visto que han hablado poco, porque todavía no los veo hablando, ya, y que le vayan explicando al país, ¿estaba el seguro obligatorio de este auto? ¿Tenía seguro obligatorio el SOAP? Porque estamos hablando de que la muerte está cubierta, desgraciadamente, económicamente, para las víctimas, con una compensación que tienen todos los chilenos cuando pueden hacer uso de un seguro obligatorio, pero para ello tiene que haberlo comprado.

0: motorizado, este sujeto, ya que anda manejando un vehículo motorizado. Y a mí me preocupa eso, porque cuando tenemos un parque vehicular de 6 millones, sabemos que hay casi 400 mil vehículos que aún no compran su seguro obligatorio. Mira lo grave de lo que estoy diciendo, de que pueden haber 400 mil vehículos que andan circulando por las calles del país, claro, y que pueden quitarle la vida a una persona y le restan la posibilidad de que ante un eventual accidente ellos puedan utilizar este recurso económico que les va a permitir una sanación, una recuperación, incluso, ¿no es cierto?, los trámites funerarios, que significa, ¿no es cierto?, poder enterrar a un ser querido, porque desgraciadamente en nuestro país las víctimas de un siniestro de tránsito no tienen los apoyos reales, y lo estoy hablando con conocimiento de causa, ya como ocurre en muchos países, incluso latinoamericanos, y con mayor razón en los desarrollados, donde tienen asistencia médica, asistencia psicológica, tienen asesoría jurídica. Aquí hay que contratar las víctimas, tenemos que contratar abogados y los pagamos, y desgraciadamente tenemos que pagar los peritajes para poder determinar las causas del accidente. Y como si esto fuese poco, ya en otros países incluso le tienden y le entregan una restauración del mal causado, ya, porque evidentemente el hecho de perder la vida, las víctimas quedan desoladas y quedan en un túnel que no pueden encontrarlo. Ahora, yo escuchaba a su familia y decía que ojalá esto no vuelva a repetirse. Desgraciadamente eso no va a ser posible mientras tengamos cada 6 minutos un lesionado o un accidente producto. Sí. Ahora que estamos hablando, a los 6 minutos ya ocurre uno. Son 230 o 240 accidentes diarios. Eso significa que hay 10 accidentes por hora. O sea, cada 6 minutos tenemos un siniestro de tránsito.
1: Claro.
0: Y por otro lado, tenemos entre 4, casi 5 muertos todos los días. Entonces a mí, mientras Paz había muerto ese día domingo, habían otros 4 que también murieron, que no tuvieron la notoriedad que ha tenido Paz, porque nosotros estamos influenciando, y esa es la maravilla que tienen las comunicaciones, que pueden hacer presente y visibilizar lo que esto ha significado como impacto en el país, porque hoy día estamos siendo víctimas, los más vulnerables, que son los peatones, ¿no es cierto?, a un montón de, ¿cómo te dijera para decirlo suave?, la gente hoy día está siendo golpeada en las áreas de protección que son las veredas. Tenemos motociclistas circulando por las veredas. Tenemos scooters circulando por las veredas, cosa que no se hace en ninguna parte del mundo. Por favor, esto claro. Y no se enojen conmigo los tipos que tienen un scooter y o que usan un scooter. Porque desgraciadamente esto es la ley de la República. Y no aquí, en el mundo. O sea, cuando revisamos más de 30 países, toda Europa, Emiratos Árabes, Estados Unidos, o sea, en todos, la primera condición que le ponen a un scooter para que pueda circular como un ciclo es que primero circule a no más de 25 kilómetros. Vamos a conversar de eso, no quiero adelantarme al tema para seguir el tema de la paz.
1: Claro, pero, sí, por supuesto. Y bueno, y de hecho justamente la fiscalía, no lo decimos nosotros, sino que la misma fiscalía sostuvo que hubo exceso de velocidad. O
0: claro,
1: sea,
0: claro.
1: 90, 100 kilómetros, ¿verdad? Que es demasiado. Demasiado
0: para
1: ese corredor.
0: Pero además, lo claro. Que tú acabas de decir antes, desgraciadamente cuando se toman las cámaras del lugar, ¿no es cierto? Entiendo que estaba en el Estadio Español o algo así,
1: claro,
0: ¿no es cierto? Y estaba en una comida, ¿ya? Donde ingirió alcohol, ¿ya?
1: Mucho alcohol.
0: Entonces, basta de que haya, mira, con tan solo una copa ya hay presunción de culpabilidad legalmente, por lo tanto aquí va a haber una persecución jurídica, y ahí es donde está la importancia del Estado, porque el Estado tiene que apersonarse en esto y hacerse parte de esta situación, porque esta situación se repite muchas veces, con la gran diferencia que aquí tenemos al protagonista, con la gran preocupación que tenemos las cámaras, con la gran preocupación que podemos hacer un peritaje con respecto a esto que ocurrió, con la gran preocupación que tenemos testigos que incluso siguieron al sujeto y no le dieron alcance, y con la gran preocupación de que hoy día tenemos a carabineros que están trabajando en la evaluación y en la reconstrucción del accidente. Por eso puede perseguir de que no fue tan solo una copa de sangría, que según entiendo eso fue el licor que bebió.
1: Claro, ¿ya? Una jarra de sangría. Incluso.
0: Claro, lo cargó y la fue, claro, llenando el vaso. Eso es lo que revelan algunas cámaras, no tengo yo la evidencia, pero eso es lo que escuché de parte de esto. Fíjate que este es un tema que hoy día pone nuevamente en el tapete. El 2018, nuevamente después de las 2.000 personas que estuvieron tiradas en el pavimento de ese cruce, ya fueron y recordaron las víctimas de siniestro de tránsito el tercer domingo de noviembre, que es el mes mundial donde se recuerdan las víctimas.

0: Y yo quisiera decirle, y yo entiendo a la familia, que la familia ha hecho una declaración y no quiere seguir, digamos, haciendo otras declaraciones, pero que hay que seguir hablando esto, porque las víctimas de un siniestro tránsito siempre son víctimas del silencio, son acalladas. Y esto, me preguntaba un ex fiscal en un medio de comunicación, televisión, un matinal, me decía que esto es cuasi delito homicidio. Le decía, no, cuidado. Nosotros hemos logrado en un atropello con muerte ya generar un homicidio simple con dolo eventual, con una pena de prisión de 10 años y un día, que hoy día, ¿no es cierto?, está cumpliéndose en la cárcel porque se tipificó de que esto ya no puede ser tomado ni normalizado como un hecho o un siniestro más. Aquí hay mucha gente, las Sorayas, ¿no es cierto?, las Cintia, las María, los Luises, los Jorge, que han perdido la vida y que muchas veces ni siquiera encontraron al protagonista. Y es por eso yo apelaba ese martes diciéndole que hay que hacer una sanción social. Ya basta los chilenos quedarse callados, no, los que están a su alrededor, que van y saben de que alguien le quitó la vida a otro, tienen que hablar, porque si no son unos cómplices silenciosos de lo que ese sujeto hizo, porque lo que cometió es un asesinato, sobre todo cuando está incumpliendo todas las normas establecidas por nuestra legislación.
1: Claro, y por lo mismo también el mensaje para quienes están a esta hora conduciendo, acompañándose del trasnoche, a ver, ¿qué diferencia real puede existir entre atropellar a una persona,
0: sí,
1: circulando 50 kilómetros por hora, y hacerlo a 70, 60, 70, 80, 100 kilómetros, como lo que ocurrió con el lamentable caso de Paz Martín? De Paz,
0: fíjate que los crashes que se hacen en el mundo, que son estudios de impacto, ¿no es cierto? En la General Motors, en el estado de Michigan, la Audi que hace en Europa, y hacen golpes con muñeco antropomorfo.
1: Claro, ¿ya?
0: Y después también con estos muñecos accionados, porque hubo un momento en que se hacían esto incluso con cadáveres humanos y los prohibían. Y lo hicieron ya con muñecos simulados. Ellos pueden determinar la magnitud y el impacto, porque esto es pura física. Aquí estamos hablando de dinámica. Entonces, por eso es que hay muchos parachoques que se hacen muy curvos para provocar menos daño al impacto a alta velocidad. Y lo que es más grave, se hacen hoy día, todas las características de la seguridad en Chile están hechas en función de las condiciones biomecánicas. ¿Qué significa esto? Significa que cada parte puntiaguda, cada punta roma que haya dentro y fuera del vehículo es una forma de provocar daño. Por eso hoy día los vehículos tú los ves que adentro, cuando uno choca, está todo acolchado. No existen cosas cortantes ni filosas. Ah, claro. Por eso en condiciones, o sea, cada centímetro que estés alejado de una parte dura y con mayor razón si es roma, o sea, si es puntuda, es vida. Es vida. Entonces, por eso es que no hay que poner nada dentro de los vehículos, porque son verdaderos proyectiles. Una masa dentro de un vehículo puede aumentar hasta 20 o 30 veces incluso. O sea, esto es muy importante, porque cuando tú vas sin cinturón de seguridad te proyectas y puedes darle muerte a los pasajeros de adelante, porque tu cuerpo se desplaza 70 kilómetros por hora casi con una masa de 2 toneladas. Entonces te cae un elefante en la espalda y te pueden matar, ¿ya?, con todos los recursos de seguridad pasiva. La seguridad pasiva son los elementos que tiene el auto que disminuyen las lesiones de los ocupantes, las bolsas de aire, los volantes colapsables, los vidrios inastillables, ¿ya? Las sillas ergonómicas, ¿ya? Todo lo que está adentro del auto, toda esta deformación programada que tiene el auto, porque mucha gente, yo escucho algunos comunicadores que dicen en la mañana, el auto quedó hecho tira. Claro, porque hoy día absorbe la energía del impacto el auto, se arrugan. Pero lo que no le pasa nada es el habitáculo donde van los ocupantes. Entonces, cuando tú hablas de que un impacto a 70 kilómetros por hora, ¿qué impacto tiene en relación si hubiese sido a 50? Evidentemente, la gravedad de las lesiones y las probabilidades de morir aumenta casi en un 30 o un 40%. O sea, está comprobado, y es por eso que hay lo que se llama en las zonas vecinales el tránsito calmado, o sea, velocidades de 30 kilómetros, porque tú, un golpe, y si es tangencial, por eso es que incluso los conductores dentro de su capacitación deberían aprender cómo actuar ante que se les cruce un peatón para golpearle y hacerle el menor daño posible. A 30 kilómetros por hora tú estás recorriendo el orden de 9 metros por segundo, ¿ya? Y sin lugar a duda, evidentemente cuando los autos no tienen puntas aceradas, filosas, el daño es menor.
1: Es menor,
0: ¿ya? Claro. Y no quiero comentar ahora, por lo menos,

0: ¿no? Algunos proyectos que ya se hicieron en España, donde hicieron en la dirección de tráfico programas completos para ver cómo reducir el daño ante un eventual atropello, ¿ya? Porque muchas veces se requieren elementos adicionales para explicarle bien a la gente y no cometer errores, porque lo que veo yo en muchos medios de comunicación, gente que no es especialista, gente que habla y dice cosas que en la realidad no son ciertas, y lo único que están creando es confusión, porque aquí tenemos muchos expertos que a mí me gustaría saber si realmente tienen la competencia necesaria, porque ahí estamos hablando de muerte. Enseñar música a lo más. Si tú no la enseñas bien, puedes desafinar. Posiblemente si enseñas cómo cocinar, a lo más se le va a quemar la comida. Pero si no le enseñas cómo enfrentar situaciones de riesgo en vehículos motorizados, puede provocarle la muerte. Hay una diferencia radical, lo que significa una y otra cosa. Así que, y desgraciadamente aquí en Chile no tenemos campaña. Se nos vienen las fiestas patrias. Así que a mí me gustaría saber cuándo empiezan los proyectos como lo hacen en Europa, donde se gastan millones de euros en todas las fiestas, la como se hace en México. Claro. ¿Cómo se hacía en Quito con el habilitado en las fiestas de Quito de diciembre, en Ecuador? Los ecuatorianos que están aquí lo saben. Saben las fiestas que se hacen en Cali, claro. ¿Ya? O en Medellín. Entonces ellos están preocupados. Y han tenido tantas contingencias que hoy día hay todo un equipo especializado con los terremotos que hemos tenido en esta área del Pacífico. Claro. Ya, cómo preparar a la población y cómo invertir en capacitarla. Yo lo veo esto regularmente en México, en la zona de Quintana Roo, con los huracanes. ¿Cómo preparan a la población? A mí me gustaría saber cómo estamos nosotros preparando a nuestra gente en Chile para que pueda sortear todas las contingencias que está habiendo. De que de repente va caminando un hombre como yo, con tres cuartas partes de siglo, en una vereda, y aparece un tipo, ¿no es cierto?, en una bicicleta, y me estrella, y me lanza 2-3 metros, me quebra la cadera y me deja postrado, claro, por el resto, claro, de mi vida, pues ya no vuelvo a caminar nunca más. Entonces, es bueno que la gente participe, que la gente diga que esto no puede seguir ocurriendo, que no pueden estar usándose las veredas, que es el área de protección de los peatones, donde está normado en Chile, y donde existen medidas, pero realmente drásticas en el mundo, para proteger a los más vulnerables, que son los peatones. Y obviamente, aquí tenemos que generar una cultura vial. Y esta cultura hay que invertir, porque la seguridad no se hace con buena voluntad. Usted sí sabe lo que le estoy diciendo, ¿no es cierto? Aquí nada que haga lo gratis. No. Aquí hay que invertir con los mejores comunicadores, con los mejores equipos, con los mejores periodistas, con los mejores textos, donde cada palabra, cada cosa que diga, ya evidentemente tenga un sentido, y usted que está escuchándome lo pueda recibir y pueda decir: mire, no hay ningún control que le pongan dentro de un auto, ni cámaras inteligentes, ni carabineros en cada esquina, si usted no quiere cambiar y actuar en forma prudente. Si usted sabe, tiene que entenderme, que todos los días sale de su casa, usted que tiene a su mujer, usted que tiene a sus hijos, cada vez que sale de su casa y se va a su trabajo, ellos se quedan mirando cuando usted se marcha, y sueñan que usted en la tarde llegue con la misma sonrisa que le despidieron esta mañana, y vivo y sano. Hay mucha gente que no vuelve a casa. Entonces eso es lo que hay que meditar, y por eso es que te digo y que espero y que esto sea recién el inicio de lo que va a ser, y que sirva como un símbolo para que ojalá podamos controlar un poco la mortalidad de peatones en Chile, ¿ya? De que se siga hablando de este caso de La Paz.
1: Sí, de todas maneras.
0: Porque La Paz, como te digo, no va a volver. No. Mientras no hagamos las cosas bien. Y esto es un mensaje que se lo mando al tiro, ¿no es cierto?, a los que son responsables de la seguridad en Chile. Por favor, tomen medidas. Aquí díganos qué es lo que van a hacer. No me comenten el problema. Ya, no necesito comentaristas. Necesito que me digan qué es lo que va a hacer el Estado. Porque si mañana vuelven a morirse, como se murió el 21 de mayo, 27 personas el fin de semana, y el lunes siguiente nadie habló. En ninguna parte yo escuché de que dijeran que hacía 13 años que no se moría tanta gente este año. El 21 de mayo de 2026, 27 personas murieron en siniestros de tránsito. 23 habían muerto 14 años antes. Era la cifra más alta que teníamos. Y nadie dijo nada. ¿Qué les pasó? ¿Se quedaron mudos? ¿No hay respuesta?
1: Se durmieron en los laureles.
0: Claro, y es que eso no puede seguir ocurriendo.
1: No puede seguir ocurriendo de todas maneras. Bueno, vamos a seguir conversando respecto a este tema. Vamos a la pausa, vamos a hacer ahí una pequeña interrupción, obviamente, con nuestra conversación. Pero antes de irnos a la pausa, les contamos a nuestros auditores, y gracias a nuestros auditores que están en el norte de nuestro país, que se sintió un movimiento telúrico a eso de la 1:00 a.m. con 19 minutos, según lo que informa a esta hora Sismología de la Universidad de Chile. Esto ocurrió a 11 kilómetros al suroeste de Tocopilla, de magnitud 5.4, la profundidad 75 kilómetros, y hasta el momento no hay reporte de interrupción de suministros de servicios básicos y tampoco daños materiales. Pero sí, nuestros auditores muy atentos nos contaban que este sismo se sintió en ciudades como Calama, Antofagasta, Iquique, a eso de la 1:19, información que ya está consolidada y que también muchos de ustedes la pueden ver a través de la pantalla de BioBio TV cuando estuvimos conversando con Jaime Bravo respecto a este movimiento sísmico. 5.4 es la magnitud a la 1:19, a 11 kilómetros al suroeste de Tocopilla, en el norte de nuestro país, con una profundidad de 75 kilómetros. Así que, bueno, agradecemos a nuestros auditores por habernos reportado de este sismo que más de alguno despertó con este movimiento telúrico, que afortunadamente no pasó a mayores. La información del momento que queremos compartir con ustedes a esta hora de la madrugada en el trasnoche de la radio. Con esta información nos vamos a la pausa y seguimos junto a Jaime Bravo, nuestro ingeniero en tránsito, para conversar no solamente de lo que ocurrió con este caso de Paz Ramírez en la comuna de Providencia, sino que también de la precaución y también de los mensajes que nos envían nuestros auditores a través del WhatsApp de la radio, que ya los vamos a estar leyendo con Jaime para poder analizar. La pausa y ya volvemos.
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1: Bueno, ya es la 1:46. Seguimos junto a Jaime Bravo a esta hora de la madrugada en el Trasnoche de la Radio, conversando de varias cosas, ¿eh? Y una de ellas que también vamos a analizar.

0: en el fondo es lo que va a ser justamente, por ejemplo, el futuro de la conducción, del tránsito, que se vienen cosas que para muchos puede ser apocalípticas, sí, pero para otros es parte del avance que hoy nos entregan las tecnologías. O sea, tiene que ver mucho la inteligencia artificial, tiene que ver, sí, claro, mucho el tema de los robots, porque por ejemplo nosotros hablamos por acá fuera de micrófono respecto al tema de la conducción robótica, de conducción de vehículos que andan
1: autónomo.
0: Autónomo, que nosotros, sí, no vamos a subir y el resto va a hacer la pega, el robot que esté dentro de ese vehículo. Es algo que no es menor y creo que se viene dentro de muy, muy, muy pocos años.
1: Bueno, ya está operando.
0: Sí, de hecho ya está operando. Claro, algo, Nico, es brutal.
1: Es tan increíble esto porque cuando uno... Mira, yo soy presidente de la Asociación Latinoamericana de Capacitación e Ingeniería Vial. Pues soy ingeniero en tránsito, soy egresado de la Universidad Federico Santa María y soy egresado de la Universidad Técnica del Estado. Tengo 55 años de experiencia en esto, he escrito los 14 reglamentos, parte de ellos, que hoy día rigen la ley 18.290. Es un poco para que sepa el Cristian que estaba comentándonos nosotros, en caso yo era algún especialista. Ni un problema, métete a mi Instagram, que es todo tránsito, y en eso, y cuando quieres me llamas, y yo te cuento un poco la parte curricular, porque a la gente no le interesa eso. ¿Sabes lo que le interesa a la gente? Donde yo aprendí. Yo he aprendido con la gente, ¿ya? Y por eso que es muy importante, porque a la edad mía, que tengo 75 años y he estado ocupando todos los puestos que te puedes imaginar, la verdad es que no tengo mucho tiempo para contestarte solamente a ti. A mí me interesa que la gente pueda recibir la información. Y hoy día, cuando tú miras, toda la gente que me está escuchando hoy día, conductores, por favor, entiéndanme, ustedes son la última generación. En los próximos 20 años no van a haber conductores. Los autos empiezan a ser autónomos. ¿Esto qué significa? Que ya no se construyen para ser operados por un ser humano y todos son articulados por una central de tráfico. Y cuando hablo de esto es que se acaban las señales, porque los autos van a ser dirigidos por esta unidad operativa que los va a hacer correr por corredores especializados en velocidades absolutamente controladas y cubriendo la mayoría de los efectos. Eso no quiere decirte que no vayan a haber siniestros, porque incluso lo más perfecto, acuérdense que siempre lo perfecto tiende a lo imperfecto, claro, y siempre hay factores que no se pueden controlar, como lo hemos visto en muchos autos que ya han estallado en toda esta nueva tecnología energética que está ocurriendo. Cuando uno habla con la gente en China, que me toca a veces relacionarme con la gente en Shanghai, incluso con la gente que está de ProChile allá trabajando, y les pido información y referencia. Lo que conocimos nosotros en Moscú, en los laboratorios y los centros de formación rusos. Luego, cuando hemos estado en Washington, los centros de tráfico de Washington, donde se controlan todos los flujos vehiculares para poder armonizar las bandas de verde, ¿ya? Y que circulan, ¿no es cierto? Que son todos accionados por el tránsito. La mayoría de estos corredores tienen detectores, como aquí en Chile tenemos detectores de espira para contar los vehículos que hay. La Unidad Operativa de Control de Tráfico está administrando, ¿no es cierto?, esta red de semáforos que hemos llegado a depender de casi 3.400 cruces semaforizados, que yo considero que es un exceso, porque el chileno le saca los semáforos y no sabe cómo manejar. Claro. Usted vaya hacia Buenos Aires y vea lo que pasa en Corrientes, en Córdoba, en Santa Fe. Los semáforos no existen, solamente las grandes avenidas como Córdoba, claro, cuando sí, tú vas a los outlets, o la 9 de julio,
0: claro.
1: O te vas a la avenida Paulista en Sao Paulo y estás con la DETRAN en los laboratorios de tráfico de la DETRAN en Sao Paulo, o te vas a las unidades operativas de México, o está en el centro de tráfico de Madrid. Entonces, cuando uno ve cómo ellos administran, cómo están comunicándose, te puedes dar cuenta de que los conductores jóvenes, los más jóvenes que me están escuchando, son los últimos que van a poder conducir vehículos motorizados, porque ya no van a existir. Hoy día ya los camiones, muchos corredores y ciudades en Europa y en China ya están siendo absolutamente autónomos. O sea, no hay conductor, claro, hay una placa delante y un container detrás. Entonces, claro, este es el futuro. Y posiblemente luego vamos a estar en drones, circulando en diferentes niveles. Y uno me preguntó, ¿y cómo vamos a hacer con las señales? ¿Qué señales? Si ellos van a recibir absolutamente señales, absolutamente diferentes, los sistemas de comunicación van a ser diferentes. Porque si hay un accidente, se para todo el corredor. ¿Ya? Hoy día, cuando tú entras a la freeway americana en Los Ángeles, en California, te darás cuenta de que todos los accesos a las grandes autopistas americanas tienen semáforos. Cosa de que cuando la vía está saturada, dejan de entrar los vehículos a la red para no saturar, porque cuando se satura el corredor, la autopista se satura, la

0: propósito del futuro, los vehículos autónomos, cómo vamos a poder controlar y cómo vamos a poder reducir los 3.000 muertos, no hay más, 4.000 muertos día hay en siniestro de tránsito en el mundo, 4.000. 4.000 personas se mueren todos los días, en pandemia se morían 3.000.
1: Claro.
0: A hoy día, en siniestros de tránsito mueren 4.000. Y al año, del orden del 1.580.000 seres humanos pierden la vida en siniestros de tránsito.
1: Gran cifra, ¿eh? Gran
0: son
1: cifra.
0: Grandes, sí. Son volúmenes. Y hoy día las Naciones Unidas y la OMS siguen tratando de hacer esfuerzo para poder controlar esta situación. Claro. Estamos en una década, que es la década del 2021 al 2030, porque la primera década fracasó, en vez de bajar los accidentes aumentaron. Y nosotros estamos haciendo esfuerzo a nivel latinoamericano, porque sin lugar a dudas, y esto se lo digo de corazón porque quiero mi patria, quiero a mi gente, Chile tiene las mejores carreteras de toda Latinoamérica. No hay nadie. Según los informes del Banco Mundial, nosotros tenemos las mejores. Tú sales a las carreteras, son mesas de billar, pues por fuera. Sí. Te hay a Viña, te hay para el sur, claro. Maravillosa. No hablemos del área urbana todavía. Claro, ya, pero los grandes corredores.
1: Y aunque queramos, ¿no? Haciendo la comparación, yo sé que las comparaciones son totalmente, totalmente odiosas. Vemos el vecindario en este caso en el continente y claro, la comparación es brutal.
0: Claro, realmente pasan los Libertadores, llegáis a Uspallata y si no vais atento te vais por la curva abajo.
1: Claro.
0: Es una realidad. Seguís a Mendoza, te vais a San Luis y subís, ¿no es cierto?, Saladillo, que es la única autopista que me encanta esa zona, para llegar a altas cumbres y entrar por arriba a Córdoba. Y te das cuenta ese, qué carreteras tenemos en Chile. Claro. Segundo, tenemos los mejores autos y los autos más nuevos de toda Latinoamérica. Salga a la calle, mire, no hay autos viejos. Pero ¿dónde estamos cojeando? Estamos cojeando en nuestra gente.
1: Exactamente. O sea, yo creo más allá de tener toda la modernidad.
0: Deberían ser los mejores de América.
1: Claro.
0: Nico, los mejores.
1: Exactamente. Pero estamos fallando como sociedad, sí, o sea, claro. Como sociedad chilena.
0: No, es que, ¿sabes cuál es el problema? Que no lo entendemos.
1: Claro.
0: Y cuando la gente no lo entiende, es muy difícil ya meterle en la cabeza de que este es un fenómeno que nosotros tenemos la obligación de tratar de cambiarlo. Y para eso tiene que haber disposición. Tenemos que ser positivos.
1: Sí, absolutamente.
0: Nosotros tenemos que educar a nuestros niños en los colegios en norma de tránsito. Mira, cuando tú escuchas a la gente que vive en Suecia, que vive, ¿no es cierto?, en, qué sé yo, en España, los que nos escuchan allá, que está ISEP, está la gente, ¿no es cierto?, el policía educador, está Pascual, está el, qué sé yo, comunicadores muy importantes en Madrid.
1: Claro.
0: ¿Ya? Cuando hablas con la gente en los países en Europa, y tú te das cuenta que ellos nos reportan, dicen, mire, aquí. Andar con un scooter en una vereda tiene sanciones que son millonarias. Y nadie que sea menos de 12 años puede usar un scooter. Tiene que tener 12 o 14 años en otros países. Nadie puede superar la velocidad de 20 kilómetros por hora. Nadie. En Chile nosotros podemos llegar hasta 25 kilómetros por hora. Porque hasta esa velocidad son ciclos. Después de esa velocidad se convierten en vehículos motorizados. Entonces yo invito a las autoridades de mi país, que como tenemos problemas con las velocidades de los scooters, porque esto es ley, es obligación que ustedes lo controlen.
1: Y se ha convertido también en una molestia para los
0: una molestia para todos los vecinos. Pero si a cada rato nos llaman los peatones diciendo que por qué le están ocupando las veredas, salgan a la calle. Igual como controlan los vehículos motorizados con radar, pesquen y pistoleen a un scooter.
1: A los scooters, claro.
0: Cosa es que si el tipo anda más de 25 kilómetros por hora, tiene que mostrarle una licencia de conducir clase C. Mostrarle el permiso de circulación, mostrarle la revisión técnica y lo más importante, el seguro obligatorio. Porque el seguro obligatorio es el recurso que puede tener un accidentado que fue estrellado por un scooter para poder seguir caminando en su sanación con el dinero que le corresponde, ¿no es cierto?, como la prima del seguro del SOAP.
1: Exactamente. Bueno, a propósito de scooter, porque acá Fernando de Viña del Mar dice que la cantidad de scooters que hay en la ciudad Jardín es una molestia, según lo que nos cuentan nuestros auditores, y sin transitar, ya que la estacionan en la vía pública. Ojo, dato para municipio. Eso también.
0: Es muy importante.
1: Que lo estacionen en cualquier lado, o sea, fíjate, esto no es una bicicleta, no sé.
0: Déjame que te cuente, era tanto el escándalo que había con los scooters comerciales en París, ¿ya?, Francia, de que el 1 de septiembre del año 2023 se prohibió todos los scooters en París en el área de corte comercial. O sea, a todas estas empresas que arriendan estos scooters se les prohibió la circulación en París. Búsquelo. Si usted no me cree, búsquelo, ¿ya? Tranquilito. Búsquelo ahí, ¿ya? Y se va a encontrar con eso. Hoy día en Madrid se están haciendo normas muy drásticas. Incluso querían retirar todos los scooters de Francia. Tuvieron que hacer un referéndum para ver cómo podían escuchar a la población, porque algunos efectivamente lo usan de forma racional y en áreas donde no afectan a la población, que es el peatón, porque el peatón no tiene por qué estar

0: cuidándose o protegiendo, sobre todo la gente añosa. Aquí, sobre todo en las áreas residenciales, porque la cantidad de accidentes como han aumentado por los scooters en la zona de Las Condes, en Vitacura, en La Reina, en Providencia, en Ñuñoa, es muy alta. Entonces, hemos visto accidentes muy serios. ¿Y qué es lo que tiene que hacer? Esto es bueno para los alcaldes, que ustedes tienen que, como ley, proteger a la población. Ese es su rol, proteger a la población. Ellos tienen que tomar medidas. Tienen que tomar medidas. Si ven un scooter que está circulando a 50 kilómetros por hora, usted no lo puede dejar circular, porque ya no es un scooter, no es ciclo. Es un vehículo motorizado. Claro. Y tiene que andar con su casquito, tiene que andar con sus luces adelante, atrás, su permiso de circulación. Pero lo más importante, vuelvo a insistir, es el seguro obligatorio.
1: Lo importante para todo este tipo de...
0: Para todo.
1: Para todo. Por eso, por supuesto, que es obligatorio. Porque sí, sí. El seguro
0: obligatorio. Ese le cubre a cualquier evento y a todos los que están participando en un siniestro de tránsito. Pero para eso tiene que haberlo comprado. Gaste las 8 luquitas. Gástela. Sí, yo no vendo seguro. Esto es ley de la República.
1: Ley usted de la República,
0: no necesita ir con el auto con el permiso de circulación, no necesita tener la revisión técnica. Compre el seguro. Usted después paga lo que tiene que pagarle, el impuesto, y lleva su auto. Date cuenta que hoy día incluso se está haciendo una nueva normalización respecto a los vehículos, dándole mayor extensión por las revisiones técnicas. Sí. Entonces, nosotros tenemos que ser conscientes. O sea, aquí la gente tiene que entender de una vez por todas. Qué lindo sería, ¿no es cierto? Por eso a mí me encanta cuando yo converso con los profesionales del volante hoy día, a lo cual converso todos los días. Todos los días hábiles, ¿no es cierto? Estoy conversando con ellos y lo primero que les pregunto, dígame, ¿cuál es su opinión con respecto a esto? Ya, le pregunto, oiga, ¿usted alguna vez ha atropellado un perro? Y me quedan mirando y dice, esta es la experiencia. Lo sintió absolutamente, casi me doy vuelta. Ah, no, oiga, ya. Y cuando la gente le pregunta al ¿cómo te dijera? Al tipo que está en la calle. Sí. Yo, ¿cómo lo hacen los periodistas cuando van a una zona donde hay muchos accidentes? A la primera que le pregunta a la señora del almacén de la esquina.
1: Claro,
0: oye,
1: claro,
0: ¿cuánto? Uy, yo de todo esto y todo, claro, esto.
1: Que ellos conocen, ¿ya?, más que nada la realidad.
0: Lo ven a cada rato.
1: Exacto.
0: Sienten el impacto. Saben lo que pasa. Entonces, yo le pregunto a usted, que un hombre que lleva 40 años manejando, ¿le ha preguntado a alguna autoridad qué es lo que piensa con respecto a la velocidad en las carreteras? Anoja. Sería bueno que algún día las autoridades hicieran referéndum. Te estoy hablando de la década del 90, con la presidencia de don Patricio Elwin, cuando se hizo la Política Nacional de Seguridad en el Tránsito, juntamos a más de 300 personas ahí en la Alameda, en el GAM, es un gran auditorio, y los escuchamos. Y hicimos, a través de un maestro de la metodología para poder analizar una política nacional de seguridad vial, que es Alfredo del Valle. Y Alfredo, logramos, ¿no es cierto?, con un equipo, escuchar a toda esa gente. ¿Y sabes lo que encontramos? Encontramos una cantidad de acciones que había que realizar de manera urgente, casi 56. Y cuando las vimos todas, dijimos, ¿cuántas de estas están realizadas ya? Y nos encontramos que solo 9 estaban medianamente iniciadas, pero las 47 restantes nunca las habían desarrollado. Léalo. En la Política Nacional de Seguridad de Tránsito de la década del 90, ya fue construida como un enfoque participativo, donde se escuchó a la gente. La gente tiene que hablar. Y esa es la mayor enseñanza que puedes recoger.
1: Y, por cierto, política que se tiene que actualizar ya al 2026, porque del año 90 en adelante, bueno, han cambiado muchas cosas, y sobre todo en el tema del tránsito. Mi querido Jaime, muchas gracias nuevamente por estar con nosotros. Sé que ya nos ha pillado el tiempo.
0: Sí, seguro.
1: Tenemos muchos baños que cortar, pero antes, unos pequeños saludos de parte de Guillermo Boeri, que dice por acá, qué grande Jaime Bravo, era un fiel auditor de, escuchen esto, A Todo Tránsito en la extinta radio chilena. Excelente conversación.
0: Así. Sí,
1: felicitaciones, Jorge, de Copiapó.
0: Se acuerda de todo tránsito.
1: De todo tránsito, mira, sí. Mira. Pues.
0: Bueno, algunos de repente me encuentran y me dicen, oye, ¿está vivo este gallo todavía? ¿En serio? Sí. Pero es muy importante mandarle un saludo cariñoso a todas las rositas que nos están escuchando, ya, y que por favor tengan cuidado los que van con los peregrinos que van a Santa Rosa de Pelequén.
1: Exactamente, mucha precaución.
0: Mucho cuidado, ¿no es cierto? Vayan siempre enfrentando los vehículos para que los vean, si es que están circulando algunos vehículos.
1: Chaleco reflectante, ¿eh?
0: Todos, sí, vayan. Háganse visible, sí. Háganse ver. Esa es la campaña de Mayo Amarillo hoy día. Y búsquenme en Instagram, ¿no es cierto? En Todo Tránsito. Escriban, ¿no? Hagan más grande eso, porque van a encontrar respuestas.

0: falta muchas cosas que queremos que la gente sepa, porque lo que yo no quiero es que no sobra ningún chileno.
1: Exactamente.
0: No queremos que nadie más vuelva.
1: Y mucho menos cuando ya se acerca el mes de fiestas patrias. Así que vamos a estar muy atentos a eso, ¿eh?
0: Sea anfitrión responsable.
1: Exactamente.
0: Cuida a su familia,
1: tal
0: a su
1: cual.
0: Compadre.
1: Sí.
0: Nada el chaco el estío.
1: Exactamente. Y aunque usted no quiera, usted asuma la responsabilidad de ser un conductor designado, sobre todo en esta fecha. Muchas gracias, Jaime.
0: Chao, amigo querido del alma.
1: Esté muy bien.
0: Buenas noches. Chao, Wilito. Chao, Wilito.
1: Y nosotros nos vamos a las noticias del informador. No se vaya de la sintonía aquí en el Trasnoche de la radio.
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1: La Fiscalía de Los Ríos se formalizará la investigación en contra del alcalde de Río Bueno, Luis Reyes, y otras 6 personas por los delitos de cohecho agravado y lavado de activos. Nos informa Andrea Solís desde Radio Bio Bio en Valdivia.
4: El jefe comunal está siendo investigado por presuntos delitos económicos que se habrían cometido durante sus periodos anteriores al mando de la Municipalidad de Río Bueno. Los antecedentes fueron conocidos luego de que se autorizara el levantamiento del secreto bancario de las cuentas corrientes municipales y el análisis de informes contables desde el año 2016 a la actualidad. A partir de estas diligencias, se estableció que el alcalde Luis Reyes recibió 174 millones de pesos en su cuenta bancaria entre el 2017 y 2023. De este modo, 22 millones corresponderían a transferencias realizadas por funcionarios municipales, mientras que el resto habría sido entregado por empresas que se adjudicaron licitaciones durante su anterior administración. El exadministrador municipal y querellante en el caso, Helmut Palma, dijo que espera que los antecedentes que se expongan durante la formalización den cuenta de los hechos denunciados.
5: Sin duda esperamos que los antecedentes que se expongan en la audiencia de formalización permitan sin duda esclarecer los hechos denunciados, querellados y que han sucedido de alguna forma en el municipio de Río Bueno.
4: La solicitud de formalización fue acogida por el tribunal, estableciéndose que la audiencia se lleve a cabo el próximo 19 de octubre en dependencias del juzgado de garantía de Río Bueno. En la región de Los Ríos, Bio Bio, la radio.
1: El presidente José Antonio Kast abrió la puerta a modificar la reforma de seguridad para conseguir respaldo en el Congreso, aunque descartó retirarla y defendió la necesidad de incorporar nuevas herramientas contra el crimen organizado y el terrorismo. Más detalles con Valentina Obrecki.
6: El presidente José Antonio Kast abrió la puerta a realizar cambios a la reforma constitucional de seguridad. Esto tras los reparos que ha generado la iniciativa en el Congreso. Pese a ello, descartó retirarla y reafirmó la necesidad de sumar nuevas herramientas frente al crimen organizado y al terrorismo. Uno de los puntos que podría revisarse es el nuevo estado de excepción, que tendría una duración inicial de 120 días y podría renovarse por otros 120. También están en discusión la intervención del Congreso y los controles sobre la restricción de derechos y las comunicaciones. Al respecto, el diputado republicano Luis Sánchez defendió la propuesta y aseguró que las herramientas planteadas hasta ahora son más que útiles.
7: Es importante que el resto de los sectores lo entiendan. Todas estas herramientas son relevantes, son útiles para recuperar el control de las policías, el control del Estado sobre el crimen organizado.
6: Una posición contraria manifestó el diputado socialista Nelson Venegas, quien cuestionó el fondo de la reforma y afirmó que tiene un espíritu dictatorial que no puede corregirse ni justificarse.
8: Que esta ley tiene un espíritu dictatorial y eso ya no puede ser reformado ni modificado. Pero esta ley ya nació con un sentido que no estoy dispuesto a conversar.
6: Ahora la discusión estará en qué aspectos está dispuesto a modificar el Ejecutivo para conseguir los votos necesarios en el Congreso.
1: Y en materia internacional, al menos 38 personas murieron este sábado tras un ataque de Rusia contra un almacén que albergaba objetos explosivos en Mila, ciudad cercana a la capital ucraniana. El jefe de la Administración Militar Regional, Timur Chachenko, confirmó la cita y advirtió que podría aumentar. Confirmó la cifra en este caso. Entre los fallecidos se encuentra el alcalde de Divrika, Taras Dich. Según la Fiscalía General de Ucrania, un dron impactó las instalaciones provocando un incendio de gran magnitud y posteriores detonaciones. El organismo abrió una investigación por negligencia criminal para determinar si el almacenamiento de materiales explosivos

0: estaba con las autorizaciones correspondientes. El presidente Volodymyr Zelensky afirmó que también resultaron dañados edificios residenciales y una residencia para personas mayores y con discapacidad. 2:07 p.m, 6,9 grados marcan los termómetros en nuestra capital Santiago, cielo despejado a esta hora, la humedad alcanza al 93%. En Arica, a esta hora hay 19 grados de temperatura con cielo cubierto en la ciudad, la humedad alcanza al 73%.
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al gran Joe Cocker con esta versión de Unchain My Heart. Es que mientras estaba escuchando la canción de Joe Cocker, Wilito, auditores, me acordaba de que ustedes se van a reír. Yo creo que los más freak se van a reír, que más de alguno habrá visto el... no sé, ¿ustedes se acuerdan del programa Cara y Sello que transmitía Mega, que eran dos lados distintos de un oficio, de alguna profesión en general? El capítulo de Salo Reyes, ¿eh? con su doble, el Carlos Cado, Salido Reyes, en su estudio de grabación, estaba grabando esta canción, Unchain My Heart. Y hoy, bueno, ustedes lo van a ver, es una pieza de culto, ¿eh? Así que bueno, a la memoria del gran Salo Reyes, que también grabó esta canción, el Unchain My Heart, bueno, que hoy día lo ocupan como casi como una pieza de culto allá en internet. Bueno, los comentarios, véanlo a través de las redes sociales, porque es para reírse, pero con respeto, por supuesto. Bueno, reiteramos que hace aproximadamente una hora hubo un sismo, así que ya lo hemos ya se ha informado. Está disponible la información a través de nuestro portal biobiochile.cl. Ahí estuvimos conversando hace un ratito con Lindy Sandoval, la tuvimos que despertar un ratito, pero para poder verificar de que ya la información está disponible en nuestro portal. El sismo 5.4 que se percibió en 3 regiones del país ya es noticia a través de nuestro portal biobiochile.cl. Y nosotros seguimos con ustedes a través del WhatsApp de la radio. Alexander de los Andes dice por acá: gracias por su compañía, excelente el programa, tomando su matecito a esta hora, ¿sí? Tomando su matecito, cambió brevemente ahí el tintito, me imagino que yo lo voy a estar guardando para septiembre, ¿cierto? Pero mientras tanto, un matecito para poder capear igual el frío, ¿eh? Porque hay 6,9 grados acá en Santiago. Me imagino que también allá en los Andes también hace bastante frío, ¿ya? Saludamos a esta hora al WhatsApp más 569-9200-7888. Por acá a Maricel y Nelson escuchando el trasnoche. Dice: estamos en Maipú, cerca de la autopista del Sol, y se escucharon muchas sirenas y ambulancias. ¿Tendrán alguna noticia? Estamos averiguando a esta hora, Maricel, qué es lo que está pasando en estos momentos en la ruta 78.

0: De hecho, vamos a meternos a la cuenta de la ruta 78, ya, que es arroba autopista ruta 78, para ver si es que hay alguna información. No tenemos información. De hecho, el último tweet se registró hace 4 horas atrás, ya. Así que, bueno, vamos a averiguar por otros canales, por otras vías, si es que hay alguna emergencia en el sector de la ruta 78. Esto cercano a, dice, en Maipú, cerca de la autopista del Sol. Me imagino que es por el sector ahí, lo que es, bueno, que hay varios sectores de Maipú donde pasa la autopista del Sol, la ruta 78, Rinconada, bueno, el mismo centro de la comuna, el Cerro 15, el Cerro Primo de Rivera, donde también pasa la ruta 78, La Farfana también pasa la ruta 78. De todos modos, vamos a averiguar por ahí, Maricel. Gracias por alertar de esa situación. Saludamos a Luis Flores, que nos acompaña a esta hora desde San Javier de Loncomilla, trabajando en la panadería Barcelona. Saludos a Luis Flores, José González y Luis Pavés, que están con las manos en la masa en este momento. Fabricando, amasando con cariño el pan nuestro de cada día, ¿cierto? También tenemos a David desde Antofagasta, que también nos está alertando de este sismo. Dice que fue leve, pero un movimiento fuerte. Y me pregunta, sonó como una campanita en mi celular 5 segundos antes del sismo. ¿Es alguna aplicación nueva la cual avisa antes los sismos? No, es una aplicación de Google. Es un sistema que hoy día tiene Google, sobre todo los teléfonos que son con sistema operativo Android, pueden detectar lo menos 5 segundos antes, tienen una campanilla que indica que hay un movimiento telúrico. ¿Por qué se lo digo esto? Porque creo en el mes de mayo, un día domingo, ocurrió un sismo que se sintió acá en Santiago y que fue localizado en Quintero. Y mientras empezaba a moverse la tierra, estaba sonando esta campanilla. Pero es más que nada, Davis, auditores, este es un sistema que ya tiene Google, que puede avisar de manera anticipada los movimientos telúricos e informar también dónde ocurrió el epicentro. Así que afortunadamente tenemos esa tecnología para poder asegurarnos de que efectivamente tembló en los lugares donde se registran los sismos, ¿cierto? Así que eso, pues, mi querido Davis. Abrazo entonces para ti y gracias por acompañarnos cada madrugada. Por acá tenemos a Cecilia, como siempre aquí presente junto al trasnoche, desde Valparaíso. Ha bajado la temperatura, hace mucho frío. Saludos al gran Wilito, ¿eh? Gran programa de parte de Cecilia. Otros panaderos en Hualpén. Saludos, Hualpén, a los panaderos turno de noche de parte de Eduardo. Arriba los panaderos que están hasta ahora en sintonía de nuestro programa, que se están acompañando en el trasnoche, porque ellos, recuerden, trabajan muy, muy, muy temprano y muchos de ellos están a esta hora en sintonía del trasnoche. Así como también hay chilenos y chilenas en el extranjero. Por ejemplo, Felipe, desde Alemania, con su café matinal. Sí, pues porque allá son las 2, 3, 4, 5, 6, 7, 8 de la mañana. Después eso se va a reducir a 4 horas. Ya a contar del horario de verano, vamos a tener 4 horas de diferencia con el viejo continente. Desde Helsinki, Finlandia, a propósito, conociendo este hermoso país, 7 horas más levantándonos, ¿ah? Hay excepciones, por supuesto. Por ejemplo, en Helsinki, saludamos a Osvaldo Leiva, que nos está escuchando desde Helsinki, en Finlandia. Y están de turistas, ¿ah? Sí, conociendo Finlandia y sobre todo la capital, Helsinki. Cristian Castillo de Iquique, te cuento que por acá también un temblor 5.3 hace poco. Un gran abrazo para los chicos del trasnoche. Sí, estamos ahí atentos a lo que nos diga sismología, pero el último justamente fue en Tocopilla, que de hecho bajaron la magnitud, ¿ah? 4.9 finalmente fue el sismo que se registró a 11 kilómetros al suroeste de Tocopilla, ¿ya? La profundidad se mantiene, pero lo que se reguló hace poco es la magnitud, 4.9, pero de todas maneras la información también sigue vigente en biobiochile.cl. Por acá, ¿a quién tengo en este momento? A Carlos, desde Estados Unidos, dice que está feliz. ¿Por qué está feliz? Por el triunfo de Everton ayer ante Limache. Y lo saluda Carlos desde Queens, los maniceros de Nueva York. Ahí está, saludos para todos los maniceros de Nueva York, sobre todo a Carlitos, que está a esta hora en sintonía de Bio Bio, la radio, por supuesto, del trasnoche de nuestra emisora y también de Bio Bio TV, ¿eh? Bueno, y agradecemos también a todos los que nos han preguntado, a todas sus consultas, comentarios, junto a Jaime Bravo. Ya lo vamos a tener más seguido ya, así que con eso nos comprometimos con Jaime, sobre todo para el mes de septiembre, más aún cuando los accidentes de tránsito son mucho más frecuentes, por razones evidentes, y en el que en lo cual todavía no aprendemos, y por ende, y como no mucha gente no aprende, nosotros quienes estamos bajo la responsabilidad de estar frente a un micrófono tenemos que ser testarudos, tenemos que ser majaderos e insistentes en decirle de que alcohol y volante no son compatibles, ¿ya? Y yo se lo he dicho en Navidad, se lo he dicho en Año Nuevo, se lo he dicho en Fiestas Patrias, pero yo se lo digo a mi manera, a mi estilo. Usted tome todo lo que quiera. Yo no me voy a hacer cargo de lo que usted esté bebiendo en este momento. Hasta el agua del florero tómese. Pero lo que no le voy a permitir es que usted ni siquiera acaricie el volante de un vehículo. Eso no se lo voy a permitir, no se lo vamos a permitir como equipo del Trasnoche. Usted tome, beba todo lo que usted quiera. Total, yo creo en la responsabilidad individual en cuanto al consumo de bebidas alcohólicas. Pero por ningún motivo se le ocurra manejar, por ningún motivo. Eso no lo vamos a compartir, no lo vamos a permitir, y eso es claramente un llamado a la responsabilidad, a nuestro estilo, pues, ¿ah? Así que yo no le voy a juzgar si usted se va a tomar la garrafa completa de pipeño, por ejemplo. Si se va a tomar más de un terremoto. Pero lo que no le vamos a aceptar, que después de eso vaya al vehículo y se enfrente al volante, ¿ya? Así que eso es lo que queremos contarle, y ojalá que eso también sea un llamado a la conciencia para las próximas fiestas patrias. Por acá nos reporta Sonia, a propósito de accidente de tránsito, un accidente en la entrada a Buin, dice, de sur a norte, me imagino en la ruta 5 sur, ¿cierto? Hay vehículos con heridos, no hay ambulancia, ningún apoyo de emergencia hasta ahora, nos reporta en este momento nuestra auditora Sonia Márquez, que nos escribe desde Buin, ¿sí? Vamos a ver si podemos tomar ahí un contacto. Con Sonia, un saludo a tus palabras por acá, dice Claudio. Saludos, Claudio. Gracias por acompañarnos a esta hora en el trasnoche de la radio. Estamos atentos a sus mensajes. Por acá me dice, en este momento, no me dice su nombre, a ver. Ah, Enrique, de Calama. Buenos días, hablando de tránsito, acá la salida de Calama, dice, en el puente sobre el cruce ferroviario, 3 a 4 autos. Tienen la tremenda fiesta, dice, con piques incluidos. Nos pide hacerlo presente, por favor, para que los policías se hagan presente ahí en el lugar, ¿eh? O sea, se hablaba de tremenda fiesta, carreras clandestinas, ¿o no? De ahí no me quedó muy claro ahí el mensaje. A no ser de que usted me diga, buen entendedor, pocas palabras, ¿o no? Bueno. Más 569-9200-7888 es nuestro WhatsApp de la radio, y también está disponible el 800-810-810. También no solamente nos puede escribir, nos puede llamar. 800-810-810, tenemos el contacto directo con ustedes. Recuerden, hasta las 8 de la mañana. A propósito, Sonia nos estaba informando de este accidente de tránsito y, bueno, queremos agradecer que haya aceptado el llamado de la radio para poder conversar precisamente de este accidente de tránsito. Sonia, te saludamos y te escuchamos a esta hora. Buenos días.
1: Buenos días.
0: Bueno, miren, a ver, cuéntenos, por favor.
1: Nosotros acabamos de pasar por la entrada de Buin.
0: ¿Ya?
1: Está ahí un accidente donde hay unos vehículos que están involucrados y está en una curva, más o menos en el kilómetro 35 aproximado. Estaban solos, se ven jóvenes y está como bastante solo todavía, porque me da la impresión que acaba de pasar.
0: Ya, esto es en la ruta 5 sur, ¿o no?
1: Sí, sí.
0: En dirección
1: sur a norte.
0: En dirección de sur a norte. Ya, de sur a, sí, a norte. Ok. ¿Cuántos vehículos involucrados están en este
1: accidente? Nosotros vimos 3. Hay 2 que está, hay uno que está muy mal. Se nota que hay heridos porque hay jóvenes y qué sé yo, pero están sin ninguna emergencia de nada. No hay luces, no hay nada que identifique que haya un accidente también.
0: Claro, no hay personal ABC en este momento, ambulancia, bomberos,
1: nada,
0: carabineros en el lugar. Entonces, claro, me imagino que debe ser un accidente, como usted dice, reciente. Son 3 vehículos y los 3 vehículos son menores, ¿o no?
1: Sí, hay una camioneta un poco más grande, pero sí hay un vehículo que está con mucho daño.
0: Ya que está, que fue el que se adjudicó la peor parte, digamos.
1: Correcto.

0: Ya,
1: sí.
0: Entonces, para hacer el llamado a personal de SAMU, de bomberos, también personal policial, para que se dirija hacia este sector de la ruta 5 Sur, kilómetro 35, donde hay una curva, ¿o no? Esto es sí. Esto es en Buin.
1: En Buin, antes, claro, más o menos al frente del hospital, a esa altura más o menos, pero ¿sí? Está oscuro el lugar, está ya, muy oscuro sí. El lugar.
0: Sí, bueno, y eso también, ese foco también de que se hayan registrado también o de que se registren un foco de peligrosidad en cuanto a lo que se refiere a tránsito, a visibilidad, porque hay muy poca iluminación en ese sector.
1: Correcto, sí, eso es lo más peligroso, porque igual viene bastante vehículo del sur, entonces se presta para que puede pasar a mayores.
0: Exactamente. Entonces, para hacer resumen, kilómetro 35 en la ruta 5 Sur en dirección de sur a norte, accidente de tránsito con tres vehículos involucrados, hay personas heridas en estos momentos, esto es frente al hospital de allá en Buin. ¿Qué pista está ocupando de la ruta 5 de sur a norte?
1: La pista derecha.
0: Pista derecha, ya, sí. para que nuestros auditores que son automovilistas tomen precauciones, ojalá los que están en estos momentos involucrados en este accidente de tránsito señalicen mientras tanto con los triángulos para que los automovilistas que circulen de sur a norte puedan ver que en estos momentos hay un accidente de tránsito y ojalá llegue pronto el personal correspondiente, nos referimos al personal de emergencia, ABC, ambulancia, bombero y carabineros allá en el lugar. Sonia, muchas gracias por atender el llamado de la radio, por contarnos lo que está pasando allá en Buin, y en el resto de la del trayecto, ninguna otra novedad, ¿cierto?
1: No, todo, bueno, muchos vehículos con alta velocidad nomás, pero yo le agradezco a ustedes por la información, le agradezco porque ustedes son el medio que llega más pronto también a muchas personas y muy agradecidos a ustedes principalmente.
0: Y se agradecemos muchísimo sus palabras, Sonia, le mandamos un abrazo grande y gracias por informarnos, que esté muy bien.
1: Igual para ustedes, muchas gracias.
0: Gracias, Sonia. Gracias, Sonia, ahí a través del 800-810-810. Mire, justo lo habíamos conversado con Jaime Bravo, el tema de la importancia de reducir la velocidad, lo que significa también para muchas personas el costo que implica agarrar tanta confianza al volante, ¿no? Bueno, no vamos a juzgar, por lo menos en este caso. Aquí Carabineros va a tener que determinar cuáles fueron las causas basales de este accidente de tránsito que se registró hace algunos minutos, como nos contaba Sonia, en la ruta 35, en el kilómetro 35, quiero decir, de la ruta 5 sur, en dirección de sur a norte, esto frente al hospital de Buin. Accidente de tránsito, tres vehículos, pista derecha está siendo ocupada en ese sector. Así que mucha precaución para quienes a esta hora conducen por la ruta 5 Sur. Las 2 de la madrugada con 30 minutos. Nos vamos a la pausa, pero antes, algo muy importante, y se lo quiero preguntar a usted, amiga, usted, amigo. 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Nos separamos un instante y a la vuelta seguimos con ustedes en el trasnoche de la radio. Su trasnoche hasta las 8 de la mañana.

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2: Catarí nos acompaña aquí en el trasnoche de la radio. Esto es Resplandor, 2:35 en la radio.

interesante la propuesta de Qatari que estábamos escuchando hace poco con esto que se llama Resplandor, una especie como de, claro, justamente de rock andino y fusiones latinoamericana. Sí, aquí estábamos revisando 27 años de música con Qatari. Ahí estábamos escuchando rock andino, sí, con esto que se llamaba Resplandor y que sonaba aquí en el trasnoche de la radio. Son chilenos, sí. Nacido en 1998 en las calles de Quinta Normal. 27 años. Interesante propuesta que nos comparte los chicos de Qatari. Rock andino, ¿eh? Muy bien. Muy al estilo, no sé si hacen la comparación, pero muy al estilo de los Jaivas, ¿eh? Muy al estilo de lo que ha sembrado de alguna otra manera los oriundos de Viña del Mar, como son los Jaivas. Bueno, acá tengo el mensaje de Jaime a propósito de Jaime Retamal en el WhatsApp. Lamentablemente, Nicolás, las penas son demasiadas blandas. Un conductor que provoque una muerte por estado debería estar preso mínimo 5 años y no poder nunca más volver a conducir, ¿eh? La opinión de ustedes a través de nuestro WhatsApp de la radio. Mira, acá me estaba contando Enrique de Calama que estaba haciendo la denuncia de que hay vehículos que se encontraban ahí a la salida de Calama sobre el puente, sobre el cruce ferroviario, entre 3 a 4 autos, y resulta que los dieron a conocer. Y me responde, no sé qué pasó, pero arrancaron todos. ¿Será porque estaban escuchando la radio, no? Queremos saber, queremos creer que así sea. 1-7 el trasnoche de la Bio. Gracias, Enrique, porque para eso estamos, pues, ¿eh? Para eso estamos, para poder contar lo que está pasando en estos momentos, ¿eh? A lo mejor debieron haber arrancado porque estábamos ahí acusando. Soldado que arranca sirve para otra guerra, dicen, ¿no? Sí. Bueno, reiteramos que en el kilómetro 35 de la ruta 5 Sur hay un accidente de tránsito. Hay 3 vehículos involucrados, según cuenta Sonia, nuestra auditora, hace algunos minutos, en la comuna de Buin, ocupando pista derecha de sur a norte. Así que mucha precaución para quienes se están movilizando por la ruta 5 Sur. Y a propósito de la ruta 5 Sur, varios reportes nos indican de peregrinos que se están dirigiendo a Santa Rosa de Peliquén. Ya, por ejemplo, a ver, César Crisóstomo nos cuenta que desde la ruta 5 Sur al norte, en la zona de Curicó hacia el norte, muchos peregrinos. Ya lo habíamos contado hoy con Jaime Bravo. Chaleco reflectante para los peregrinos para que se vean, para que se hagan visibles, sobre todo cuando no hay mucha iluminación, por lo menos en algunos tramos de la ruta 5. Ya van en grupo y muchos de ellos, al menos en esta zona, sí usan chaleco reflectante. Muy bien. Además de linterna, señalizando que van en la berma. Dice que los diviso de lejos y pasó a segunda pista para dejarles paso seguro. Muy bien ahí, César, ¿eh? Conductor de camión que nos reporta.

que hay peregrinos y que, bueno, como conductor también respeta las tradiciones de aquellos que se dirigen a Santa Rosa de Peliquén. Pero también un mensaje muy importante para los peregrinos: que circulen por la berma, no se vayan a tomar la pista, la autopista, sigan circulando en los sectores más, en los sectores como la berma en este caso, usen chaleco reflectante, utilicen linterna, y si usted tiene radio a pila en este momento, póngala bio bio para cualquier información que ocurra dentro de la ruta 5 sur, ¿ya? Así que mucha gente caminando hasta ahora por la berma, en la ruta 5 sur, así que mucha precaución para los que van de norte a sur y de sur a norte, pero con un solo objetivo, que es llegar justamente a la localidad de Santa Rosa de Peliquén, ¿ya? Acá tenemos el mensaje desde el Valle de Utah, por acá, escuchando el trasnoche junto a mi amado esposo. Claudia nos escribe en Arica, siempre Arica, en el Valle de Utah. Ahí nos están escribiendo en estos momentos, y nos están escuchando, mejor dicho, en la puerta norte de nuestro país, ¿eh? Bueno, y justamente estábamos conversando esto de las diferencias de las carreteras entre Chile y los países vecinos con Jaime Bravo, y sí, las diferencias son bastante notorias. Muchos lo han percibido cuando pasan al lado argentino, y también a quienes han pasado por el lado peruano, para dar un ejemplo, o el lado boliviano. Porque no es lo mismo las carreteras que usted ve, por ejemplo, en pasado ya el paso Chacayuta cuando ingresa a Chile, o cuando usted va al paso Santa Rosa en Tacna, y las diferencias son realmente abismantes. Lo mismo pasa también cuando usted cruza por el paso de los Libertadores, Cristo Redentor, y se da cuenta que hay una diferencia bastante, bastante brutal, para no decir otra palabra. Bueno, vamos a contarles a esta hora de la madrugada que vamos a tener nuestros especiales musicales, sí. Como día domingo vamos a tener varios especiales musicales. De hecho, ni siquiera sé quiénes son los que nos van a acompañar a partir de las 3 de la madrugada. ¿Vamos a revisarlo juntos, les parece? Muy bien, pues. Bueno, hoy 30 de agosto hay varias efemérides que queremos compartir con ustedes en cuanto a la música. Y una de ellas es la publicación del álbum debut de Santana. Un par de semanas antes impactaron en Woodstock con su actuación. Su álbum en vivo desde Woodstock, el 30 de agosto, pues, se publicó el álbum debut de Santana. Así que vamos a tener, después de las noticias del informador, la música de Carlos Santana, o de Santana, mejor dicho. Vamos a tener a Oscar Andrade también en la música. Vamos a tener ahí un bloque con Oscar Andrade. Y que estuvo de cumpleaños, ¿quién es? Oscar Andrade. Le mandaba un abrazo grande para Oscar Andrade, que también por años colaboró acá en el trasnoche de la radio. También vamos a tener la música de Rosamel Araya, por si acaso, ¿eh? Cantante chileno de boleros, oriundo de San Antonio, muy conocido en la República Argentina. Y vamos a cerrar los especiales musicales de las 6 con el ritmo de Gypsy King. ¿Se acuerdan de Bamboleo, Llovillo Va, Volar? Bueno, ellos, este es nuestro menú musical para los especiales que vamos a tener contemplado para esta jornada de día domingo aquí en el trasnoche de Bio Bio, la radio. Bueno, vamos a la música, 2:46, ¿les parece? Escuchemos buenas canciones a esta hora. ¿Con qué nos vamos, mi querido William Rebolledo? Vamos con Bob Marley, ¿sí? Bob Marley, Cold You Be Love, aquí en el trasnoche.

Marley aquí en el trasnoche de la radio. Saludamos acá a John Casa, gran amigo que nos está acompañando acá en el WhatsApp de la radio. Buena la canción de Bob Marley, dice por acá Luis Jiménez, que no tiene nada que ver con el mago, ¿ya? Ya, primera vez que lo escribo, lo escucho desde cuando lo leían los diarios, mira. Saludo a Luchito allá desde Lucho, desde Concepción. Luis Jiménez, insisto, no tiene nada que ver con el mango, pero con todo cariño, con todo respeto. Todo son cosas más, digamos, son cosas que no se lo tome a mal, ¿ya? Saludos, Luis, un abrazo grande, gracias por acompañarnos. Y recuerde que usted siempre nos puede escribir a través del WhatsApp, el más 569-9200-7888. Acá tenemos a Sergio, dice, por acá. ¿Cuándo un especial de Bob Marley? Bueno, ahí tenemos que ver la fecha de su cumpleaños también, pues sí, y también la fecha de su deceso. Sí hemos hecho especiales de Bob Marley, pero no sé si nos ha tocado el fin de semana. No recuerdo haber hecho un especial de Bob Marley, pero lo vamos a considerar, ¿ya? Lo vamos a considerar. Carlos Sandoval, ¿sabe dónde nos escribe? Desde Valencia, España. Qué bueno estar cerca de ustedes por el sonido de Bio Bio. Soy de Osorno. Saludos, Carlos. Gracias por acompañarnos desde muy lejos, pero a la vez tan cerca allá en Valencia, España. Y bienvenido acá a la sintonía del trasnoche de Bio Bio, la radio. Bueno, ya saben, en breve vamos a tener nuestro primer especial musical dedicado a Carlos Santana. Revisemos, ¿les parece? Algunas notas, no tan informativas, sino que más positivas, digamos, a través de nuestro portal biobiochile.cl. Estamos revisando en este momento qué es lo que nos trae en este momento nuestro portal informativo, que es biobiochile.cl. A ver, vamos a revisar en este instante, porque queremos también compartir con ustedes algunas informaciones que vale la pena, por supuesto, destacar, naturalmente, ¿cierto? Bueno, a ver, estamos acá en el portal, estamos revisando en este momento. Mire, siempre destacamos las notas de BioBio CL contigo, las notas explicativas. Los horrores, sí, los horrores ortográficos que la mayoría comete.

dos palabras suenan igual y cómo recordarlo. Estamos revisando acá en la pantalla Bio Bio TV. Esta es la noticia y para leer un poco respecto a esta información. Los homófonos, palabras que suenan igual o muy parecido, pero que tienen significados y formas de escritura diferentes, aunque al hablar pasen completamente desapercibidas. Un ejemplo, sino y si no. Sino, escrito una sola palabra, se utiliza principalmente para contraponer una idea a otra. En cambio, sí, no, separado, está formado por dos palabras, el sí condicional y la negación no. Un ejemplo, no quiero té, sino café, el sino todo junto. No fue Juan, sino Pedro quien llamó. También, el sino todo junto, ¿ya? Ahora, apúrate, si no, llegaremos tarde. Si no estudias, si no estudias, será difícil que apruebes. Es un ejemplo. El otro, el A y el A. El A con H. H-A y A. Aquí hay una confusión que suele producirse entre el A y el A. El A con H, H-A y el A sola. Tiene una pronunciación similar, pero cumplen funciones completamente diferentes. A con H es una forma del verbo haber. Y la A, a secas, en cambio es una preposición. Por ejemplo, ella ha, con H, terminado su trabajo. El ministro ha anunciado nuevas medidas. Eso es A con H. Ahora, ¿cuándo cambia? Voy a comprar pan. La A sola. La reunión comienza a las 10 horas. La A sola. ¿Ve? Hay muchos ejemplos que usted puede revisar y si usted quiere leer esta nota, se la puedo enviar, por supuesto, a través del portal Bio Bio Chile, a través del WhatsApp. ¿Ya le parece? Bueno, esta noticia usted la puede revisar y compartir con su familia a través de nuestra ventana al mundo, que es biobiochile.cl.

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0: 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En B&B, una nueva hora. 3 de la mañana.
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2: La exmandataria Michelle Bachelet viajará a Brasil para reunirse con el presidente Luis Ignacio Lula da Silva en el marco de su candidatura a la Secretaría General de Naciones Unidas. Los detalles con Ana Hernández.
3: La exmandataria Michelle Bachelet viajará en las próximas horas a Brasil para intentar reunirse con el presidente Luis Ignacio Lula da Silva en el marco de su candidatura a la Secretaría General de las Naciones Unidas, según confirmó su equipo de prensa. Bachelet también viajó a México para reunirse con la presidenta Claudia Sheinbaum, quien reiteró de manera cautelosa su apoyo a la candidatura de la expresidenta. Estados Unidos no habría entregado su respaldo, supuestamente, debido a la cercanía de Bachelet con China. Beijing, en tanto, tampoco ha manifestado públicamente su apoyo a la candidatura. Sin embargo, pese a los traspiés que ha enfrentado en la carrera, el analista internacional de la Facultad de Gobierno de la UDD, Jorge Sanz, sostuvo que Bachelet debería continuar con su candidatura.
4: La expresidenta Bachelet debería evaluar muy, muy, muy bien el continuar en su carrera a la Secretaría General de la ONU, porque puede ser un golpe a su carrera política y a su valor político como dirigente.
3: Se espera que en las próximas horas la expresidenta Michelle Bachelet llegue a Brasil, mientras en septiembre se conocerá un nuevo sondeo informal de la ONU para definir quién asumirá como próximo secretario general de las Naciones Unidas.
2: El PPD realizó su primer Consejo Regional Metropolitano para definir lineamiento y fortalecer su trabajo territorial y su rol opositor frente al gobierno. El encuentro estuvo marcado por la aprobación de un voto político que llamó al senador Pedro Araya a evaluar su permanencia en la colectividad. Todos los detalles con Geraldine Díaz.
5: El primer Consejo Regional del Partido por la Democracia se planteó como una instancia de conversación y definición de lineamientos para fortalecer el trabajo territorial de la colectividad y acercarse tanto a la militancia de base como a la ciudadanía. El encuentro tuvo como objetivo articular una oposición constructiva frente a las políticas del presidente José Antonio Kast, a quien acusan de conducir al país hacia el despeñadero. En su agenda, el PPD reiteró su respaldo al avance de las agendas laboral y de seguridad, aunque marcó como línea roja la reforma constitucional. El diputado y presidente de la colectividad, Raúl Soto, sostuvo que el foco del partido está puesto en avanzar en la agenda legislativa.
6: La vía de la agenda

0: legislativa que se está planteando. Hay más de 30 proyectos de ley sobre los cuales podemos lograr amplios consensos para que los chilenos puedan sentir un Estado más presente y que los resguarde en materia de seguridad.
1: En paralelo, el Consejo aprobó un voto político que llama al senador Pedro Araya a evaluar su permanencia en el partido, cuestionando que sus decisiones y posturas no estén alineadas con las guías y definiciones colectivas.
2: Vamos a noticias de carácter internacional. Les contamos que el presidente de Irán, Masoud Pezeshkian, reconoció el impacto que ha generado las sanciones y bloqueos estadounidenses sobre la economía de su país, advirtiendo que el aumento de las restricciones podría elevar aún más la inflación. El mandatario afirmó que las exportaciones e importaciones iraníes han caído entre 25 y 35%, mientras Teherán enfrenta mayores costos para acceder a productos y transportar mercancías debido a las restricciones sobre sus rutas marítimas y petroleras. Las declaraciones se produjeron después de que el gobierno de Donald Trump anunciara nuevas sanciones contra Irán, dirigidas a sectores como el transporte, la tecnología militar y las operaciones vinculadas a los ingresos petroleros, en una estrategia para aumentar el aislamiento económico del país. Son las 3 de la madrugada con 4 minutos, 7,1 grados marcan los termómetros en Santiago. El cielo se encuentra despejado en nuestra capital. La humedad alcanza al 92%. Revisamos el tiempo para la ciudad de Curicó, que a esta hora presenta 7 grados de temperatura con cielo despejado y una humedad relativa en el aire que alcanza al 97%.
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0: las 3:08. Vamos al año 1966, a la ciudad de San Francisco, Estados Unidos. Se forma una banda estadounidense de rock, pero liderada y formada por un mexicano radicado y nacionalizado estadounidense. Nos referimos a Carlos Santana. La banda llamó la atención del público por su interpretación de Soul Sacrifice en el Festival de Woodstock de 1969. Esta exposición ayudó a impulsar su primer álbum, también llamado Santana. Y de hecho, es la efeméride que estamos conmemorando en este día. Porque un día como hoy, 30 de agosto de 1969, se publica el álbum debut de Santana. Seguido con gran éxito en los dos años siguientes por Abraxas y Santana 3, pero Santana fue el comienzo de todo. Los cambios en la alineación fueron comunes. La creciente colaboración de Carlos Santana con el gurú Street Moy llevó a la banda a adoptar un estilo más esotérico, aunque sin perder su influencia latina. En 1998 la banda fue incluida en el Salón de la Fama del Rock and Roll con Carlos Santana, José Chepito Areas, David Brown, Greg Rowley, Mike Carabello y Michael Shriver. La agrupación ha ganado 9 premios Grammy y 3 premios Grammy Latino, el último de ellos en el año 2000. Carlos Santana ganó un Grammy como solista en 1988. La banda ha vendido más de 90 millones de discos en todo el mundo y convirtiéndose en uno de los grupos con mayor número de ventas de todos los tiempos. En 2013, Santana anunció una reunión de la alineación clásica para un nuevo álbum, Santana 4, que finalmente se publicó en abril de 2016. En 2019, la banda publicó el disco Africa Speaks mediante el sello Concord Records. Sirvió de adelanto el sencillo Los Invisibles, en el que colaboró la cantante española Wilka, con la producción de Rick Rubin. Es Santana los que nos van a acompañar en los próximos minutos aquí en el Trasnoche de la Radio. Vamos a 1969, día 16 de agosto, Festival de Woodstock, con esto que sonaba y que vamos a escuchar, por supuesto, aquí en la radio. Es Waiting, Santana, aquí en la radio.
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Santa Ana, originalmente Santa Ana Blues Band, surgió en 1966 en San Francisco, California. Los miembros iniciales fueron Carlos Santana en la guitarra, Tom Fraser en la guitarra rítmica, Mike Carabello en percusión y Rod Harper en batería, Gus Rodríguez en el bajo y Greg Rowley en teclados y voz. La primera audición del grupo con esta formación se dio en el Avron Ballroom a finales del verano de 1967. Después de la audición, Chet Helms, el promotor del evento, le aseguró a los músicos de la banda que nunca podían abrirse paso en la escena musical en San Francisco tocando fusión latina, sugiriendo a Carlos que conservara su trabajo como lavaplatos. Fue añadido un segundo percusionista llamado Marcus Malone para afianzar el sonido latino de la banda. Para cuando Santana comenzó a trabajar en su álbum debut Santana, Malone ya había dejado la banda, ya que había sido condenado por homicidio y había comenzado a cumplir su condena en la prisión estatal de San Quentin. Bill Graham, uno de los encargados de la logística del Festival de Woodstock de 1969, recomendó a la agrupación. Finalmente, el grupo fue anunciado como uno de los artistas intérpretes del festival, donde compartieron escenario con bandas y artistas como Jimi Hendrix, Janis Joplin, Richie Havens, Jefferson Airplane, Grateful Dead y Joe Cocker. El álbum debut de la banda finalmente fue publicado en agosto de 1969. El disco alcanzó la posición número 4 en la lista pop estadounidense del Billboard 200 con el sencillo Evil Ways, ubicándose en el top 10 de las listas. Escuchamos a esta hora Jingo en este registro de 1969 en pleno Festival de Woodstock junto al grupo Santana.

La música de Santana aquí en el trasnoche de la radio. 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Bueno, el segundo álbum de Santana apareció en 1970. Se llamó Abraxas. La formación mantenía a Carlos Santana, Greg Prolly, David Brown, Michael Shrieve, Michael Carabello y José Chepito Areas. Y

Y el disco reunió composiciones propias y versiones. Una de ellas fue Black Magic Woman. La canción había sido escrita por Peter Green y grabada originalmente por Fleetwood Mac. Santana unió ese tema con Gypsy Queen, una composición del guitarrista Gabor Szabó. Y otra versión fue Oye Cómo Va. Su autor era Tito Puente. El arreglo de Santana agregó guitarra clásica, órgano Hammond, batería, congas y timbales. Y en el mismo álbum apareció Samba Patí. Es así, era una composición de Carlos Santana. Abraxas llegó al número uno de la lista estadounidense de álbumes. Un año después apareció Santana 3. Para esas sesiones se incorporó como guitarrista Neil Sean. Tenía 17 años. El álbum incluyó No One to Depend On, Everybody's Everything, Guajira y Para los Rumberos. Durante estos tres primeros discos quedó establecida una parte importante del sonido del grupo. La guitarra de Carlos trabajaba junto al órgano de Greg Rowley y la sección rítmica combinaba batería con varias capas de percusión. La formación, sin embargo, estaba a punto de cambiar. Y aquí escuchamos, lo seguimos escuchando, no nos detenemos, no nos salimos de Woodstock. Soul Sacrifice, uno de los temas más trascendentales de esta banda. Santana, aquí en el Trasnoche. Soul Sacrifice.

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1: Durante 1972, Santana comenzó otra etapa. El álbum fue Caravanserai. La música incorporó más elementos de jazz y también aumentaron las secciones instrumentales. Y hubo varios cambios de integrantes. Greg Rowley dejó la banda. Neil Sean también salió poco después y ambos terminaron vinculados a la formación de Journey durante 1973. Santana continuó con nuevos músicos. Tom Coster llegó a los teclados, Armando Peraza participó en percusión y durante los años siguientes pasaron por el grupo distintos cantantes y secciones rítmicas. La discografía siguió creciendo. En 1973 apareció Welcome, en 1974 llegó Borboleta y en 1976 publicaron Amigos. Ese disco incluyó Europa. La composición estaba firmada por Carlos Santana y Tom Coster. La guitarra llevó prácticamente toda la melodía principal. En 1977 apareció Moonflower. El álbum combinaba grabaciones de estudio con material en vivo. Allí estaba She's Not There, una canción escrita por Rod Argent y grabada originalmente por The Zombies. Santana realizó su propia versión con Greg Walker en la voz. La década de los 70 muestra varias formaciones distintas. Carlos Santana permaneció como integrante constante. El repertorio pasó por rock, jazz rock, funk, música latina y trabajos principalmente instrumentales. Y aquí lo seguimos escuchando al grupo Santana. Evil Ways suena en el Trasnoche en la radio.

Por acá saludamos a Rodrigo Carguero Pesado, tremendo programa en vivo. Solo destacar la gran presencia, de peregrinos por la ruta de la fruta CH66. Nos cuenta en dirección al santuario de Pelequén, ruta 5, entre Curicó de sur a norte y San Francisco de Mostazal de norte a sur, sector Bypass Rancagua. Muchas personas de a pie, así que precaución a los conductores. Nos cuenta por acá Rodrigo Carguero Pesado a través del WhatsApp. Bravo Santana, nos dice por acá otra de nuestras auditoras. ¿Me puede enviar, por favor? No sé quién de qué lo que habíamos que enviar. Debe ser por la nota de Bío Bío Chile. Bueno, ahí la vamos a pasar a nuestros auditores. Por acá Mirta dice, gracias por su cordial compañía. Espero que sea un excelente turno. Gracias, Mirta, por acompañarnos. Notable. Wow, psicodelia pura con Santana, la mejor interpretación de todos los tiempos, sonido, música, instrumentos. Hipnotizada, ¿no? Lo dice ahí nuestra auditora. ¿Quién más en este momento? Que no se nos había saltado por acá. Buenas noches, qué bueno Santana, yo fanática los vi. La primera vez que vinieron, muy bueno, linda experiencia, los amo. Gracias, Nancy de Concepción, otra fanática del grupo Santana. 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Durante los años 80 y 90, Santana siguió publicando discos y también realizó giras. En 1990,

1978 el grupo ingresó al Salón de la Fama del Rock and Roll y fueron incorporados Carlos Santana, Greg Rowley, David Brown, Michael Shirb, Michael Carabello y José Chepito Areas. Ya en un año después llegó una nueva etapa comercial. Carlos volvió a trabajar con Clint Davis y habían coincidido durante los primeros años de Columbia Records. El proyecto se llamó Supernatural. Fue publicado en 1999 y el disco utilizó varios cantantes invitados. Rob Thomas participó en Smooth, Everlast cantó Put Your Lights On, Dave Matthews estuvo en Love of My Life, de Product GMB apareció en María María y Maná participó en Corazón Espinado. La idea permitió trabajar distintos formatos alrededor de la guitarra de Carlos. Smooth llegó al número uno en Estados Unidos y Supernatural también encabezó la lista de álbumes. Y en febrero del año 2000 Santana recibió 8 premios Grammy en una misma ceremonia. Después de Supernatural, Santana mantuvo el formato de colaboraciones en varios proyectos. En 2002 apareció Shaman, el álbum incluyó The Game of Love, la voz fue de Michelle Branch y la grabación obtuvo un Grammy y durante los años siguientes participaron artistas de distintos estilos. En 2014 apareció Corazón y el proyecto reunió músicos latinoamericanos, entre ellos estaban Juanes, Gloria Estefan, Diego Torres, Los Fabulosos Cadillacs y Romeo Santos. En 2016 ocurrió una reunión de integrantes de comienzos de los 70 y producto de esa reunión apareció el álbum Santana 4. En 2019 llegó Africa Speaks y en 2021 publicaron Blessings and Miracles. Durante 2026 Santana ha seguido realizando conciertos. El grupo desarrolló la gira Oneness Tour por Norteamérica y mantiene nuevas presentaciones programadas durante septiembre en California y Las Vegas. Cerramos este especial musical de Santana con un clásico infaltable. Oye, ¿cómo va?

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2: Las 3:51 minutos. Bueno, lo habíamos informado oportunamente en Radiograma y también en el informador que el paso fronterizo Los Libertadores, o al menos, claro, lo que es Los Libertadores, Cristo Redentor, se volverá a abrir su ruta, en este caso, de manera exclusiva a los camiones de transporte a contar de este lunes. Pero, ¿qué ha generado, qué ha dejado, cuántas pérdidas millonarias ha dejado el cierre del paso de los Libertadores? Y en líneas generales, ¿cuánto ha impactado a la economía local? Bueno, esta es la conversación que vamos a escuchar aquí en el trasnoche de la radio. Escuche bien esto, 200 sobre los 200 millones de dólares son las pérdidas. Alfonso Salinas, presidente de la Asociación de Empresas de la Región de Valparaíso, analizó los proyectos paralizados de túneles a baja altura, como Las Leñas, Agua Negra, y la propuesta impulsada en su momento por el propio presidente argentino Javier Milei, criticando la falta de visión política para convertir a Chile en el gran corredor bioceánico de Sudamérica hacia Asia. Bueno, cada invierno ocurre esto, pero esto se ha acentuado mucho más por las intensas nevazones que se han registrado en el principal paso

0: que actualmente se encuentra paralizado. Conversamos con Alfonso Salinas, presidente de la Asociación de Empresas Región de Valparaíso, ACIVA, de este tema. Alfonso, ¿cómo está usted?
1: Hola, José José. Muy bien, gracias.
0: Un gusto. Bueno, primero hablemos de los perjuicios que tiene que se cierre tanto el paso para que la gente entienda de qué estamos hablando.
1: Claro. Bueno, para que la gente tenga una idea, en el paso Libertadores Cristo del Redentor, ¿no es cierto?, aquí arriba de los Andes, cruza más o menos el 70%, el 60% de toda la carga terrestre que pasa entre Chile y Argentina. Estamos hablando de miles de millones de dólares al año, 7.000 millones más o menos el año pasado, entre vehículos, carne, soya, en fin, 4 millones de toneladas de carga anual. O sea, la conexión con Argentina es muy importante y es muy grande, y ese es un cruce que está a más arriba de 3.000 metros, y lo que pasa es que cuando hay mal tiempo se cierra. Lleva más de un mes, tuvo más de un mes, 34, 35 días cerrado, y eso implica que miles de camiones, entiendo que llegaron a ver entre lado y lado como 5.000 camiones, no podían cruzar durante todo ese tiempo, pues está cerrado más de un mes. Saca tú las conclusiones. La Cámara Aduanera estimaba que habían pérdidas del orden de 200 millones de dólares, ¿eh? Cada camión ahí en la logística que hay agua abajo, porque esos camiones se necesitan, traen mercadería, en fin. Entonces sí, tiene un impacto súper grande, aparte del turismo, aparte de la gente que va a Mendoza o que viene de Mendoza a las vacaciones acá, etcétera, etcétera, etcétera.
0: Bueno, alternativas, ¿cuáles hay hoy día, reales?
1: Mira, lo que pasa es que estos son los típicos, yo creo que el típico, los auditores tal vez van a hacer clic, el típico como un poco cuento del tío de Chile, como el tren rápido a Valparaíso,
0: ¿ya?,
1: que uno viene escuchando hace muchos años, de hacer un paso que esté más abajo, para que no tenga el problema de la nieve, y se han hablado de distintos proyectos, ¿eh? En los años, hace unos 10 años atrás, hubo un consorcio que proponía hacer un túnel a súper baja altura, y que en el fondo lo que hace al hacer esto, la imagen que hay que tener es que los puertos chilenos se convierten en los puertos argentinos también, ¿eh? Toda la zona de Buenos Aires, Córdoba, San Luis, Mendoza, Los Andes, donde está toda una concentración de carga de agricultura, industrial. Cerca de Argentina hay una ciudad que se llama Zárate, que está, a su vez está sobre el río Paraná, que tiene, es como una autopista fluvial que llega a 3.400 kilómetros a Bolivia, a Paraguay, Argentina, Uruguay. Entonces toda esa carga podría conectarse con los puertos chilenos si hubiera una buena conexión ferroviaria y un túnel a baja altura, que es esta famosa idea de los corredores bioceánicos.
0: Claro.
1: Pero la verdad es que en los últimos 20 años más o menos no se ha hecho mucho, ¿eh? Yo diría que no se ha hecho nada. Existen alternativas. Existe esta alternativa de Aguas Negras que se ha hablado, más cerca hacia digamos, La Serena. Y hay otra alternativa, esta la alternativa frente a Mendoza, que es la que te estoy comentando, quien impulsó ese proyecto, fíjate tú cómo son las cosas, ese proyecto se llamaba el Corredor Bioceánico Aconcagua, lo impulsó un grupo económico importante argentino, la Corporación América se llama, y el economista en jefe de ese grupo que estaba a cargo de este proyecto, adivina tú quién era.
0: No tengo idea quién era.
1: Javier Milei.
0: Mire.
1: Él impulsaba ese túnel. O sea, esto se viene hablando hace mucho tiempo, y hacia el sur, también tú me lo mencionaste, Las Leñas, más o menos, sí, a la altura de Rancagua, esa otra posibilidad también, ¿eh? Entonces, hay distintas alternativas que se han estudiado, pero al final no se concretan, porque yo lo que diría es que lo que nos pasa en Chile es que tú tenés dos posibilidades de mirar estas cosas. Uno, esperar que se justifique porque haya suficiente carga. Y la otra es entender que la infraestructura genera la carga, que la infraestructura genera el desarrollo. Tú cuando haces esto, obviamente se facilita el comercio, se facilita el intercambio, se facilita el turismo, y eso genera la demanda y eso

0: sea el desarrollo, digamos, ¿no? Los chinos, ponte tú, que son los que la llevan en la economía hoy en día, uno de los puertos más grandes es un puerto que se llama Shenzhen. Y Shenzhen hace 50 años era un pueblito de pescadores. Hoy día tiene 18 millones de habitantes y tiene una red de metro más grande que Londres, ¿no? Entonces tú haces infraestructura y generas desarrollo. Acá en Chile nos damos vuelta y nos damos vuelta, y efectivamente un túnel de baja altura sería algo que sería muy, muy provechoso. O por último, habilitar mejormente las conexiones que existen. Estas mismas que hemos mencionado tampoco funcionan bien.
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2: Cerca de 981 mil personas estaban sin trabajo durante el trimestre mayo-julio, mientras el empleo formal acumuló 5 periodos de retroceso y cayó por primera vez desde la pandemia el número de ocupados. Economistas advierten dificultades para generar nuevos puestos de trabajo. Los detalles los conocemos con Dominga Hernández.
3: Cerca de 981 mil personas estaban sin trabajo durante el trimestre mayo-julio y por primera vez desde la pandemia el número de ocupados cayó en términos anuales. A esto se suma que el empleo formal acumuló 5 periodos consecutivos de retroceso y que 1 de cada 4 trabajadores se encontraba en la informalidad. Las mujeres, en tanto, fueron las más afectadas, con una desocupación de 10,3% y casi 3 de cada 10 ocupadas en la informalidad. Según economistas, el escenario no responde solo al efecto del invierno y refleja las dificultades para generar nuevos puestos de trabajo. Además, la fuerza de trabajo siguió creciendo, con más personas buscando empleo en un mercado que no logró absorberlas al mismo ritmo. En ese sentido, el director ejecutivo de ProPyme, Rodrigo Bon, sostuvo que la cifra no fue una sorpresa.
4: Y un 34% de las personas que respondieron, más de 2.800 empresas a nivel nacional de Arica Magallanes, un 34% reconoció que durante el mes de agosto había tenido que despedir a trabajadores.
3: Así, la discusión queda centrada en las medidas necesarias para recuperar la contratación y fortalecer el empleo formal.
2: Una revisión interna de INAP detectó inconsistencias en los reportes de emisiones y recuperación de azufre de la refinería Concagua, ubicada en Concón, y tras ello la estatal descartó que estas inconsistencias buscaran generar beneficios económicos. El municipio solicitará los antecedentes disponibles e invitará a la empresa a exponer en septiembre ante el Consejo Municipal, mientras la SMA continúa realizando diligencias para establecer eventuales incumplimientos. Aníbal Rosales nos informa.
5: La Empresa Nacional del Petróleo reconoció inconsistencias en la metodología utilizada para informar sus emisiones y la recuperación de azufre en la refinería Concagua, antecedentes que forman parte de investigaciones de la Superintendencia de Medio Ambiente y el Ministerio Público. Según la estatal, aunque sus sistemas de renta variable consideran indicadores ambientales, ningún bono estaba vinculado a las emisiones de dióxido de azufre, su recuperación ni los balances informados a la SMA, por lo que sostuvo que no existe evidencia de alteraciones destinadas a obtener beneficios económicos. Con el alcalde Freddy Ramírez calificó como graves las inconsistencias reconocidas por la empresa y anunció que el municipio solicitará formalmente los antecedentes para conocer su alcance.
6: Las inconsistencias en los reportes de recuperación de azufre que ha reconocido ENAP nos parece de absoluta gravedad y lo hemos repetido reiteradamente. Como municipio vamos a solicitar formalmente todos los antecedentes disponibles para conocer el alcance de esta inconsistencia. También vamos a invitar a la empresa a exponer ahora del mes de septiembre ante el Consejo Municipal.
5: Mientras continúan las indagatorias, la Superintendencia del Medio Ambiente no descartó ampliar las diligencias según los antecedentes que sean recopilados. Desde la región de Valparaíso, Bio Bio la radio.
2: Y en el mundo, el presidente de Colombia, Abelardo de la Espriella,

0: puso fin a las conversaciones de paz con varios grupos armados ilegales que habían sido iniciadas durante el gobierno de su antecesor Gustavo Petro. La decisión quedó establecida en resoluciones emitidas este viernes y conocidas este sábado, mediante las cuales revocó los nombramientos de representantes del gobierno y el reconocimiento de delegados de los grupos armados. La medida afecta a los diálogos de la denominada paz total, incluyendo los contactos con el Estado Mayor Central EMC, principal disidencia de las antiguas FARC, y las autodefensas conquistadoras de la Sierra Nevada. Son las 4 de la madrugada con 4 minutos. Santiago presenta 6,8 grados de temperatura en estos instantes, con cielo despejado y una humedad que alcanza al 93%. Revisamos el tiempo para la ciudad de Osorno, que hasta ahora presenta 8 grados de temperatura con cielo despejado y una humedad que alcanza al 100%.
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Son las 4 de la madrugada con 7 minutos. Nuestro próximo especial musical está dedicado a un cantautor chileno. Nos referimos a Óscar Andrade, que nació en Santiago un 28 de agosto de 1957. Es decir, hace poquito estuvo de cumpleaños Óscar Andrade, a quien vamos a dedicar los próximos minutos este especial musical. Óscar aprendió a cantar y a tocar guitarra de manera autodidacta. A los 18 años comenzó a escribir sus propias canciones y decidió dedicarse profesionalmente a la música. Sus primeras actuaciones fueron bastante distintas a lo que vendría después. Cantaba en el Night and Day, un local nocturno del centro de Santiago, y allí interpretaba canciones de Simon and Garfunkel, Billy Joel, Neil Diamond y otros artistas anglosajones. También comenzó a buscar espacios en televisión. Participó en el Dingo Longdango de Televisión Nacional y más adelante en el programa Chilenazo del entonces Canal 11. En 1980 presentó allí una canción titulada Reencarnación. Obtuvo el segundo lugar, pero Andrade volvió a competir al año siguiente. Esta vez llevó una composición diferente. Se llamaba Noticiero Crónico. La canción estaba construida como una informativa. Un informativo, había noticias, titulares, comentarios sobre televisión y observaciones sobre la sociedad chilena de ese periodo. Ganó la competencia. Después comenzó a sonar con frecuencia en radio y también tuvo un videoclip. Y el nombre de Óscar Andrade empezó a circular de manera mucho más amplia.

Antes de Noticiero Crónico, Óscar Andrade ya había compuesto otra canción importante, La Tregua. El tema estaba inspirado en la novela del escritor uruguayo Mario Benedetti. Andrade la presentó en 1978 y fue durante el proceso de selección para el Festival de la OTI. Llegó hasta la última ronda de su clasificatoria. Empató en puntaje con Viejo Pueblo Volveré de Luis Miguel Silva. El desempate dejó fuera a Andrade, pero La Tregua siguió circulando y terminó incorporándose a su repertorio estable. En 1981 apareció su primer álbum, se llamó Tiempo. El disco reunió precisamente sus dos canciones más conocidas de esa etapa, La Tregua y Noticiero Crónico. El álbum fue publicado inicialmente por el sello S&M. Posteriormente tuvo una edición de la RCA en Argentina. Las canciones mostraban dos líneas que Andrade seguiría utilizando. Por una parte, la balada, y por otra, textos relacionados con temas sociales y situaciones cotidianas. Su presencia también aumentó en televisión. En 1982 fue invitado al Festival de Viña del Mar, participó como jurado internacional y también actuó sobre el escenario de la Quinta Vergara. A comienzos de los años 80, Óscar Andrade ya tenía una carrera instalada en radio, televisión y presentaciones en vivo. Y preparaba un segundo disco. Escuchemos La Tregua con Óscar Andrade aquí en el Trasnoche de la Radio.

4:20, la música de Óscar Andrade, aquí en el trasnoche de Bio Bio, la radio. 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Y seguimos con la música de Óscar Andrade, cuyo segundo álbum fue publicado en 1983. Se llamó Vida. El disco combinó canciones propias con composiciones de otros autores chilenos. Allí grabó Casamiento de Negros de Violeta Parra, también registró Llegó Volando de Patricio Mans. Andrade también realizó algunos cambios en el texto de esta última. El álbum incluyó además Pan y Circo, Los Flacos Cósmicos, Emerson y una nueva versión de La Tregua. La canción que daba nombre al disco tuvo también una historia televisiva. Vida participó en la competencia musical del programa Martes 13 y obtuvo el primer lugar. Para la grabación, Andrade trabajó con coro y orquesta. El texto hablaba de una persona común, un ciudadano registrado mediante documentos y números. Era una temática coherente con otras canciones que estaba componiendo durante esos años. Musicalmente, Andrade tampoco trabajaba únicamente con guitarra acústica. En sus producciones aparecían teclados, arreglos orquestales, elementos de rock y referencias al rock progresivo que él escuchaba. Durante estos años realizó además numerosas giras por Chile. Sus canciones circulaban en medios masivos y también en espacios relacionados con el canto nuevo, aunque Andrade nunca se incorporó completamente a esa escena. Su siguiente etapa empezaría a desarrollarse cada vez más lejos de la televisión chilena. Y aquí escuchamos este tema que salió ganador de ese histórico y recordado estelar de la televisión, como es Martes 13, 1983, Vida, con Óscar Andrade en la radio.

Durante la segunda mitad de los años 80, la presencia de Óscar Andrade en televisión disminuyó. En ese periodo aparecieron canciones como Un rato antes de partir y Con amor. Esta última participó en el proyecto chileno Voces sin fronteras, publicado en 1987. También apareció la producción En Tour. A comienzos de los años 90, Andrade se radicó en Alemania. Allí tuvo que desarrollar nuevamente un circuito de trabajo. Continuó cantando en español y realizó presentaciones en Alemania y otros países europeos. Entre 1992 y 1999...

trabajó regularmente con el guitarrista alemán Falk Schenker. Juntos realizaron conciertos en Alemania, Holanda, Italia, Suiza y también en Chile. En 1996 apareció un nuevo álbum, Desde la Luz. Fue grabado durante su etapa europea. Incluyó canciones como Noches de París, Tria Eléctrica y una nueva grabación de Con Amor. Su experiencia en Alemania se prolongó durante varios años. Andrade siguió componiendo, también estudió y desarrolló nuevas formas de presentar sus canciones. En Chile, mientras tanto, su catálogo de los años 80 continuó circulando, especialmente Noticiero Crónico, La Tregua y Vida. Después de 14 años, sin realizar un concierto propio en un escenario chileno, Andrade volvió a presentarse en Santiago durante 2005. El lugar elegido fue la Estación Mapocho. Y ahora lo escuchamos junto a César Isela y Oscar Andrade, Con Amor.

Saludamos a esta hora a Enzo desde Tirúa, siempre en compañía de Trasnoche, oyendo los especiales y los se dijo. Los escucho cada jornada. Muchas gracias, Enzo. También otro auditor que no se identifica, pero sí lo leemos a esta hora. Dice que genial. Otro gran artista, grande Oscar Andrade. Tenía 8 años aproximadamente, pero igual me acuerdo de él. Excelente los especiales de esta noche. No dan ganas de irse a dormir. Otro día podría ser, aquí nos sugiera un especial de los Pet Shop Boys. Me encantan. Ya vienen. Quizás en alguno de estos días aquí en nuestro programa. Muchas gracias a quienes están a esta hora despiertos y escuchándonos y también, sobre todo, escribiéndonos en el WhatsApp de la radio, el más 569-9200-7888. El regreso de Oscar Andrade a nuestro país durante 2005 tuvo bastante exposición. Primero presentó Desde la Luz en la estación Mapocho y luego participó en el programa Rojo Beat de Televisión Nacional. Llegó hasta la final y terminó en segundo lugar detrás de Buddy Richard. Durante los años siguientes mantuvo periodos de residencia en Europa y Chile y finalmente volvió a establecerse en el país y continuó realizando presentaciones de manera independiente. Su repertorio mantiene canciones de distintas épocas como La Tregua, Noticiero Crónico, Vida, Con Amor y material desarrollado durante su residencia en Alemania. Pero su actividad no está concentrada únicamente en esas grabaciones. Andrade continúa componiendo y este 2026 inició una nueva etapa de conciertos. El primero lleva por nombre Comeback. La primera presentación de esta serie se realizó hace algunos días en el Club Chocolate, un día después de cumplir 69 años. En una entrevista publicada durante esta semana explicó que está trabajando también en nuevas canciones. Una se llama UFO, otra lleva por título Volar. Esta última tiene previsto estrenarla durante octubre. Y así llega Oscar Andrade este 2026 con 50 años de actividad artística y con una trayectoria que comenzó interpretando canciones extranjeras en locales nocturnos de Santiago. Y cerramos este especial con esta composición de Patricio Mans y que la popularizó durante los 80 en tiempos difíciles. Oscar Andrade con Llego Volando.

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1: Son las 4 de la madrugada con 48 minutos. Estamos de vuelta con ustedes en el trasnoche de la radio. Bueno, el director nacional de migraciones, Frank Sauerbaum, abordó en conversación con el Expreso Bío Bío el embargo de cuentas de la aerolínea JetSmart por 42 multas migratorias. Destacó que la aerolínea no cumplió la normativa al transportar extranjeros sin documentación. Sauerbaum marcó un precedente en control migratorio y afirmó que se multa a empresas que incumplen la ley. Explicó tres tipos de infracciones a aerolíneas e indicó que no solo JetSmart enfrenta problemas migratorios. Se han registrado 1.404 multas

0: desde el año 2022 y se están tomando las medidas para poder garantizar el cumplimiento de la ley y la seguridad en el transporte aéreo. De esto estuvo en conversación el director nacional de migraciones, Frank Sauerbahn, en los micrófonos de Bio Bio en la radio, y pasamos a ver y a escuchar.
1: Expreso Bio Bio, damos cuenta, ¿no? El departamento de prensa del Extra, que daba cuenta del embargo de las cuentas corrientes de la aerolínea JetSmart por varias faltas, ¿no? Varias multas, de hecho fueron 42 multas entre los años 2023 y 2025, que termina justamente con esta medida, el embargo de las cuentas corrientes.
2: Vamos a conversar con Frank Sauerbahn, director nacional de migraciones, a propósito precisamente de esta sanción a la empresa JetSmart. ¿Cómo está, Frank? Buenos días.
1: Hola, buenos días.
3: Hola, muy bien, buenos días.
1: Son medidas complejas, ¿no? Principalmente por transportar hacia Chile extranjeros que no tenían la documentación necesaria o incluso casos que no había ni siquiera la lista de pasajeros, ¿no?
3: Sí. Bueno, mire, esta empresa es una de las empresas que nosotros estamos chequeando, ¿cierto? Y que estamos multando debidamente por transgredir la norma. Hay tres puntos básicamente que el marco normativo nombra como una sanción, ¿cierto? Posible a la línea aérea. Primero, como dice usted, traer a personas que no tienen la suficiente documentación para ingresar al país. La segunda, no adjuntar los listados de pasajeros que tienen que enviar previamente a la Policía de Investigaciones, y también negarse a reconducir a las personas que entraron sin la documentación. Por ejemplo, personas que no tenían permiso para entrar a Chile, nosotros las mandamos en el mismo vuelo de vuelta. Entonces, hay tres tipos de sanciones que las líneas aéreas pueden ser sujetos. Nosotros llevamos con JetSmart una discusión legal, ¿cierto?, ya desde el año 2023, y hoy día, ¿cierto?, finalmente la justicia ha decidido embargar las cuentas justamente para que se nos haga el pago de más de 780 millones de pesos en estas multas que nosotros hemos ya sacado, como le digo, no solamente a esta empresa, sino que a otras más. Ahora, las otras todavía están en discusión, usted sabe, tienen el debido proceso que llevará adelante la justicia, pero nosotros vamos a seguir en este empeño, porque en el fondo lo que queremos hacer es que se cumpla la ley migratoria. La ley 21.325 se aprobó hace 5 años. Nosotros entendemos que aquí hubo una serie de irregularidades que nosotros tenemos que detener. Solo por nombrarle algunos datos para que la gente se haga una idea, durante el año 2022 tuvimos 58 infracciones, pero el 2023 ya tuvimos 920, el 2024 165, el 2025 203, y este año llevamos 48. Ahora, para que esto no vuelva a ocurrir, nadie le gusta sacar multas, ¿cierto? Nadie le gusta ser el malo de la película. Nosotros estamos teniendo reuniones permanentes desde hace ya un par de meses con las líneas aéreas, las estamos capacitando, y de hecho hoy día mismo en la mañana hubo una capacitación para quienes venden los pasajes también, que son estas oficinas de turismo y otras que hacen viajes, para que también cuenten con la documentación respectiva.
2: Frank, está bien, una cosa es multar, usted dice no queremos ser los malos, pero la ley hay que cumplirla, y por lo tanto si tienen que caer las multas caen. El tema es que pareciera ser como de criterio básico decir cómo no van a entregar el listado de pasajeros, que es una norma básica de seguridad, especialmente en el transporte aéreo.
3: Sí, claro, por eso le digo, a nosotros nos sorprende de que haya a veces tanta liviandad, y si uno suma todas las multas que han habido durante los últimos 4 años del 2022, ahora suman más de 1.404 que nosotros estamos llevando adelante, que estamos cobrando, ¿cierto?, que estamos llevando la discusión, obviamente en tribunales, ellos tendrán derecho a defenderse también, pero este tema que hoy día se ha sabido, ¿cierto?, de este embargo de cuentas corrientes, da un ejemplo, ¿cierto?, de que finalmente la justicia nos está dando la razón a nosotros, y nosotros vamos a seguir aplicando la ley migratoria, porque hoy día lo que no puede ocurrir es que hayan empresas, ¿cierto?, que lucren sin respetar la ley debidamente, y piensen que no van a tener que ser sujetos de la multa respectiva que establece la ley. Ellos la conocen, pero nosotros, como les digo, estamos haciendo un esfuerzo desde migraciones para poder capacitarlos, volver a recordarles la nueva normativa, hacerles entender, ¿cierto?, cuáles son los procedimientos que tienen que ocupar para que estos temas vayan disminuyendo lo más rápido posible.
1: Los pasajeros sin documentos o los vuelos que no tenían las listas de pasajeros, esos se desarrollaron entre los años 2023 y 2025, ¿no?
3: Sí, mire, como le digo, venimos teniendo esta situación masivamente desde el año 2023. Como le decía, el 2023 hubieron 920 faltas, multas, ¿cierto?, para distintas líneas aéreas, no solamente para esta. Pero, como le digo, suman en total en los últimos 4 años 1.404 multas

0: Como director de migraciones, eso son investigaciones paralelas. Usted sabe, por ejemplo, en el caso de los niños haitianos hay una investigación judicial que sí. Se está llevando adelante, pero nosotros tenemos que hacer cumplir la ley de migraciones y por lo tanto hoy día para darle facilidades a estas empresas, a las empresas que hacen turismo también, estamos enseñándoles paso a paso. De hecho, sacamos un documento, ¿cierto?, que se lo estamos repartiendo electrónicamente a cada uno de ellos, y como les digo, yo visité la semana pasada también el aeropuerto. O sea, estamos haciendo un esfuerzo también, no solamente en la frontera norte, sino que también en todos los accesos al país para que el proceso migratorio sea más ordenado.
1: Ahora, frente a las multas, ¿qué tantas atribuciones tienen ustedes también como migraciones de reiterarse nuevamente esta falta de esta empresa u otra, dejar de operar? ¿Hasta dónde llegan las facultades de ustedes, Frank?
0: Bueno, mira, nosotros ejercemos todos los recursos legales que nos da la ley y obviamente nosotros solamente tenemos penas pecuniarias, o sea, son económicas las que ellos nos tienen que pagar. Nosotros, si esta situación ya deriva a otra, serán otras instancias, como por ejemplo la Dirección General de Aeronáutica Civil y otras más, ¿cierto?, que se involucren.
2: Nos pregunta mucho también, porque a propósito de las causales que usted detallaba, son personas que viajaban a Chile sin documentación, no había lista de pasajeros, y también usted decía que era por negarse a reconducir, ¿no?, a llevarlos en el vuelo de vuelta. Sí. Por lo tanto, toda esa gente que venía a Chile sin documentación y no estando en una lista, muchos de ellos me imagino que se quedaron en Chile.
0: Sí, claro, muchos de ellos ingresaron al país, y eso, claro, muchos de ellos ingresaron al país justamente por distintas situaciones, porque usted sabe que tienen una serie de recursos judiciales también que presentar, algunos amparos que se presentan, sí. Entonces por eso nos generan a nosotros un problema en la frontera.
2: Claro, me pregunto, porque una cosa es el vuelo, ¿no?, el avión, en este caso la línea JetSmart, pero sí, el control que se hace en el aeropuerto...
0: Sí, claro, por eso le digo, o sea, si viene una persona, por ejemplo, con niños, los niños, usted sabe que en Chile tienen un estatus sí. migratorio distinto a sus padres, por lo tanto los niños son especialmente cuidados. Nosotros en estricto rigor se dejan ingresar igual.
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0: 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En B2B, una nueva hora. 5 de la mañana.
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2: Más de 250 camiones continúan a la espera de la reapertura del sistema integrado Cristo Redentor, luego de nuevas interrupciones en el tránsito internacional en los últimos días. Mientras los equipos de vialidad siguen trabajando en el despeje de la ruta, autoridades confirmaron que este lunes reabrirá el complejo entre las 8 y las 20 horas, de manera exclusiva para el transporte de carga en ambos sentidos. Los detalles en el informe de Fernando Tapia desde Radio Bio Bio en Valparaíso.
3: Reforzadas coordinaciones se han generado en la zona fronteriza tras el cierre del sistema integrado Cristo Redentor, provocado por el ingreso de un sistema frontal a la alta cordillera. La situación mantiene varados a más de 250 camiones en las áreas de control del lado argentino, a la espera de que se garanticen las condiciones de transitabilidad segura para ingresar a Chile. Sobre el impacto de estos cierres prolongados en la economía local y la necesidad de establecer nuevos protocolos e incorporar tecnologías para responder a los cambios meteorológicos, se refirió el alcalde de los Andes, Manuel Rivera.
4: Es cierto que hay un impacto evidente y creo que lo que se ha evidenciado este fin de semana es por ahí donde tienen que aparecer los nuevos protocolos, porque yo creo que este es un tema que quedó para instalarse a propósito del cambio climático y que tiene que ser el gobierno los que tienen que enfrentar este tema de manera conjunta con los argentinos. ¿Y por qué te digo eso? Porque hay mucha tecnología que obviamente hay que incorporar para efectos de despejar el camino de una manera más rápida.
3: Sin embargo, cabe recordar que durante este fin de semana se encuentra habilitado el tránsito para el turismo interno hasta Portillo en Chile y el sector Punta del Inca en Argentina. En la región de Valparaíso, Bio Bio, la radio.
2: En otras informaciones les contamos respecto a tres comunas de la provincia del Bío Bío, especialmente Tucapel, que fueron afectadas por prolongados cortes de energía eléctrica, caídas de árboles y afectaciones materiales luego de que un tornado afectara la zona de Yungay, esto en la región de Ñuble. Nos informa Mario Tapia desde Radio Bío Bío en Los Ángeles.
5: La comuna de Tucapel resultó más afectada aún y por varias horas estuvo sin energía eléctrica. Asimismo, otras comunas precordilleranas sufrieron el corte del suministro, informándose que además hubo daños materiales y caída de árboles en Cruz de Piedra frente a Villa Fátima de Tucapel a raíz de este fenómeno climático, siendo el agricultor Arturo Jofre uno de los más afectados.
6: Bueno, se cortó primero la luz y al rato después vino un estruendo. Es difícil describirlo como fue porque el ruido fue realmente gigantesco, pero gracias a Dios en la parte personal, humano, salimos airosos, estamos todos bien, que es lo importante.
5: En tanto, el alcalde subrogante de Tucapel, Francisco Dueñas, se reunió con representantes de la empresa Frontel, donde se enteró de la magnitud del tornado y los daños sufridos por la red eléctrica, que obligaron a extender el horario de trabajo y reposición del servicio eléctrico.
7: Corte obedeció a daños ocasionados a la subestación ubicada en Chonguán, comuna de Yungay, distante a 14 kilómetros de Huepil, producto de un tornado que también causó daños en la comuna de Tucapel.
5: Cabe señalar que las zonas pre y cordilleranas de la provincia de Biobío fueron afectadas por tormentas eléctricas intensas durante las últimas horas, donde se registraron descargas eléctricas sobre varios sectores donde la gente debió proteger sus animales. En Los Ángeles, Biobío, la radio.
2: Y en noticias de carácter internacional, el no roza la victoria en el referendo islandés sobre la reanudación de las negociaciones de ingreso a la Unión Europea con 5 puntos de ventaja, con el 52,5 frente al 47,5% escrutado, cerca del 90% de los votos y a falta del resultado definitivo. Los partidarios de retomar las conversaciones con Bruselas fueron en cabeza durante gran parte del recuento de votos, pero la tendencia empezó a virar en las horas finales hasta cambiar el resultado cuando solo faltan por contabilizar los últimos votos de una de las seis circunscripciones en que se divide Islandia. El no mantiene una ventaja de más de 8.598 votos, contabilizados ya 188.496, a falta de los últimos resultados de la circunscripción del suroeste de Islandia, la más poblada y que agrupa las localidades del área de Reykjavik, y en la que los contrarios a negociar con Bruselas encabezan el recuento parcial por 3 puntos, 51,5 frente a 48,5%. En los cerca de 32.000 votos que quedan por contar en esa circunscripción, el sí debería obtener el 65% para remontar la desventaja, algo que es casi imposible, según señala la radio televisión pública islandesa. Como ya indicaban los sondeos previos, el sí ganó en las dos circunscripciones de Reykjavik, pero no con una diferencia suficiente para compensar los esperados triunfos del no en las tres correspondientes a las zonas rurales, sur, noroeste y noreste. Alrededor de 273.000 islandeses estaban llamados a las urnas y las cifras provisionales apuntaban a una participación similar a la de las elecciones legislativas, que rozó el 80%. Los sondeos de la última semana indicaban un empate o daban ligera ventaja al sí, aunque dos encuestas difundidas el pasado viernes ofrecían resultados dispares. Una de Gallup, triunfo del no por más de 2 puntos, y otra de Maskinna, del sí por 8 décimas. Los islandeses pudieron votar entre las 9 y las 22 horas, tiempo universal de la víspera, en una jornada que transcurrió sin incidentes. En caso de ganar el no, el gobierno ha prometido que respetará la voluntad popular. Si venciese el sí, Islandia retomaría las negociaciones con Bruselas y debería celebrarse otro nuevo referendo una vez cerrado un hipotético acuerdo. La primera ministra socialdemócrata, Kristín Frostadóttir, la ministra de Exteriores y la ministra de Educación, que son las líderes de los tres partidos que conforman la coalición de gobierno, han convocado una rueda de prensa este domingo en Reykjavik para comentar el resultado del referendo. Son las 5 de la mañana con 7 minutos. Santiago presenta 6,6 grados de temperatura. El cielo se encuentra despejado. En nuestra capital, la humedad alcanza al 92%. Revisamos a esta hora San Antonio, Cartagena y el litoral central. 6 grados la temperatura en estos instantes, con cielo despejado y una humedad que alcanza al 100%.
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minutos vamos a escuchar la música de Rosamel Araya, ¿sí? Cantante nacional de boleros y valses que nació en el puerto de San Antonio el 30 de agosto de 1936. Hubiera cumplido 90 años. Su ingreso profesional a la música comenzó durante la adolescencia. En 1954 participó en el concurso Voces Nuevas de la radio Sargento Aldea de su ciudad. Obtuvo el segundo lugar. En ese momento trabajaba como junior en una compañía naviera. El resultado del concurso lo llevó a intentar una carrera como cantante. Primero viajó a Valparaíso, después se trasladó a Santiago. Lo acompañaba un grupo de amigos que inicialmente se llamó Los Haces del Caribe. Más adelante adoptarían el nombre de Los Playeros. El trío estaba formado por Lorenzo Sandoval y los hermanos Fidel y Ulises Álvarez. Las guitarras serían una parte importante del acompañamiento de Rosamel durante sus primeros años. En Chile grabaron un sencillo para la RCA Víctor. Incluía dos boleros, Amor Prohibido y No, No Digas Nada. El disco apareció en 1958. Ese mismo año, Rosamel decidió probar suerte en Argentina. Primero llegó a Mendoza. Allí comenzó a participar en programas de radio y presentaciones en vivo. Después continuaría hacia Buenos Aires. La parte principal de su carrera discográfica comenzaría al otro lado de la cordillera. Es Rosamel Araya, aquí en el trasnoche de la radio. Y partimos con este vals, Propiedad Privada, la voz de Rosamel Araya.

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Y la música de Rosamel Araya, aquí en el Trasnoche, que encontró en Argentina un mercado importante para su música. Después de trabajar en Mendoza, llegó a Buenos Aires, continuó acompañado por Los Playeros y comenzó a grabar regularmente. Uno de los primeros temas que tuvo amplia difusión fue Quémame los Ojos. La canción fue escrita por Nelson Navarro. Durante los primeros años 60 pasó a formar parte permanente de su repertorio. Pero también grabó Nuestro Juramento, Arrepentida, Lamento Borincano, Cuando las Nubes Pasen y Temo Pensar. Su discografía empezó a crecer rápidamente. En 1959 apareció Cuando Canta Rosamel. Y un año después llegó Germain. Y en 1961 publicó otra vez Rosamel. El mercado argentino respondió especialmente bien a esas grabaciones. En 1962, la revista estadounidense Billboard informó que Rosamel había superado el millón de discos vendidos con varias de sus canciones. Entre ellas estaban Quémame los Ojos, Palomita Glu Glu Glu, Temo Pensar y Virgen Negra. Rosamel también aparecía regularmente en radio y en televisión, y también en actuaciones por distintas ciudades argentinas. A comienzos de los años 60 ya había establecido en Buenos Aires la base principal de su carrera, y desde allí comenzó también a realizar giras por otros países latinoamericanos. Escuchamos Nuestro Juramento en la voz de Rosamel Araya en el Trasnoche de la radio.

La discografía de Rosamel Araya no quedó concentrada en un solo tipo de canción. El bolero tuvo una presencia constante. También trabajó con valses peruanos, canción melódica y repertorio folclórico argentino. Durante los años 60 grabó temas como La Carta, Dos Almas, Collar de Caracolas, Usted y La Copa Rota. También interpretó canciones que ya pertenecían al repertorio latinoamericano. Su manera de cantar quedó asociada en Chile con la llamada Canción Cebolla, una denominación utilizada para intérpretes y canciones centradas en el amor, el abandono y el sufrimiento sentimental. Pero Rosamel trabajaba con distintos formatos instrumentales. Podía cantar acompañado por guitarras, también por conjuntos más amplios y por arreglos orquestales. Incluso grabó un disco dedicado al folclore argentino. Allí interpretó Luna Tucumana, La Nochera, Zamba del Grillo, Paisaje de Catamarca y La Dos Puntas. Durante esta etapa mantuvo una intensa actividad fuera de Chile. En 1963, por ejemplo, volvió al país para interpretar, para realizar presentaciones antes de regresar a Buenos Aires. La prensa chilena anunciaba entonces canciones como Quiero Confesarme, Quémame los Ojos y ¿Qué Sabes de Mí? Los playeros seguían acompañándolo. La carrera de Rosamel estaba entonces directamente vinculada con distintos países del Cono Sur. Y aquí la canción que popularizó a este artista chileno en la vecina Argentina. Quémame los ojos, en la voz de Rosamel Araya.

Escuchamos la música de Rosamel Araya aquí en el trasnoche de la radio porque se conmemora el aniversario de su natalicio. 90 años, nació un 30 de agosto de 1936. Falleció, eso sí, años antes en Buenos Aires. Durante los años 70, Rosamel continuó grabando. Uno de sus discos más representativos de esa etapa apareció en 1974. Se llamó Propiedad Privada. El repertorio estaba formado principalmente por valses y canciones relacionadas con la música peruana. El álbum incluía La Flor de la Canela, famosa composición de Chabuca Granda. También estaba Nube Gris, Engañada, Estrellita del Sur, Dos Años y Alma, Corazón y Vida. Otra canción incluida fue Que Nadie Sepa Mi Sufrir. El disco comenzaba con Propiedad Privada, un vals que Rosamel incorporó a su repertorio y que posteriormente quedó muy relacionado con su nombre. Ese mismo año publicó Rosamel Canta al Perú. Allí volvió a trabajar con repertorio peruano. Grabó Fina Estampa, Ódiame, Desagradecida y Patita. En 1975 apareció Hoy Canto para Ti. El disco incluía Ansiedad, Caminemos, Verdad Amarga y Hasta que Llegue el Alba. Para entonces, Rosamel llevaba cerca de 20 años grabando. Su catálogo incluía canciones procedentes de distintos países latinoamericanos. Muchas de ellas eran composiciones anteriores. Su trabajo consistía principalmente en llevarlas a su propia forma de interpretación, como esta, La Copa Rota, donde canta Rosamel Araya, aquí en el trasnoche.

Saludamos a Cristian Gil Giliño, que también fue parte del trasnoche de la radio. No sé si estará escuchando, pero a lo mejor le dedicamos también estas canciones que tanto les gusta, ¿eh?, a nuestro querido Giliño. Un abrazo grande para él. En 1978, Rosabel Araya regresó a Chile. Había desarrollado alrededor de 2 décadas de trabajo constante en Argentina. La estadía chilena se prolongó durante

algunos años, pero siguió viajando. En 1979 volvió a Buenos Aires para participar en la película La Carpa del Amor. La cinta fue dirigida por Julio Porter y en el reparto también estaban Cacho Castaña, Ricardo Garín, Tormenta, Manolo Galván y Carlos Balá. En 1983, Rosamel volvió a establecerse en Argentina. Continuó realizando presentaciones, especialmente en ciudades del interior. También mantuvo sus giras internacionales. Durante los años siguientes aparecieron nuevas grabaciones y recopilaciones de sus canciones. En 1994 registró uno de sus últimos proyectos discográficos, A Mi Manera. Su actividad comenzó a disminuir por problemas de salud. Durante 1995 tuvo que suspender una gira que contemplaba Estados Unidos y Centroamérica. Rosamel Araya murió en Buenos Aires el 12 de febrero de 1996. Tenía 59 años. Sus restos fueron sepultados en el cementerio de la Chacarita. Hoy se cumplen 90 años de su nacimiento en el puerto de San Antonio. Su discografía conserva grabaciones realizadas principalmente en Argentina, boleros, valses peruanos, canciones melódicas y repertorio folclórico. Y cerramos con uno de los títulos asociados a sus años de mayor difusión. Esto es Ódiame, vals peruano, interpretado por Rosamel Araya en el Trasnoche de la Radio.

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6: Las 5:37, esto es Mr. Charm junto a los Rolling Stones aquí en el trasnoche.

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1: Ya son las 5 de la mañana con 41 minutos aquí en el trasnoche de la radio. Bueno, el director ejecutivo de la Fundación Energía para Todos, Javier Piedra, analizó en conversación con Podría Ser Peor respecto al fallo del Tribunal Constitucional sobre la norma de recolección gratuita de servicios básicos. ¿Es verdad que esta medida provocará un aumento en las tarifas eléctricas? Bueno, justamente en esta conversación se desglosa cómo se calcula el costo de distribución de la luz, el rol de las empresas ante catástrofes, los cobros por tarifas subterráneas y qué hay de cierto sobre las constantes amenazas de alzas. De todo eso, escuche y ponga mucha atención a este análisis que ofrece, en este caso, el director ejecutivo de la Fundación Energía para Todos, Javier Piedra, respecto a este polémico fallo, en conversación con Podría Ser Peor.
2: Ya estamos escuchando a Javier Piedra, Pierro, que está con nosotros hoy día para conversar un poquito de todo lo que ha pasado con el Tribunal Constitucional, ¿no es cierto? Javier, ingeniero civil y director ejecutivo de la Fundación Energía. Toda esta norma de reconexión de servicios básicos, porque finalmente dimos una vuelta, un círculo, que no sé cómo llamarlo, un círculo tortuoso, que terminó con el TC votando en contra, que terminó con la oposición alegando, que terminó diciendo qué tipo de expertos son estos que mandan este tipo de, ¿no es cierto?, legislación, y de pronto salieron todos diciendo que esta reconexión gratuita implica que iba a subir el precio de las tarifas. O sea, en el fondo, la vuelta que nos dimos larga y toda la conversa, ¿qué terminó? En que esto iba a hacer que subieran los precios de las tarifas de la energía eléctrica. Entonces, paremos la chacota, porque como podemos tener cualquier tipo de conversación y que todos terminen redundando, es que van a seguir habiendo alza. ¿Por qué no nos explica un poquito, Javier, desde abajo, para que la gente entienda muy bien, que la veo muy confundida a veces cuando nos opina, que no entiende mucho a veces el sentido de la norma, no sabe qué pasó? ¿Por qué no nos explica desde abajo lo que está pasando?
3: Partamos de cero.
2: Por favor.
3: Y una pequeña precisión, es Fundación Energía para Todos.
2: Sí. Energía para Todos, se lo comieron acá para todos.
3: No importa. Bueno, mira, partamos desde abajo, como decís tú. ¿Qué pago yo cuando pago la cuenta de la luz? Generación, transmisión y distribución. Ese es el segmento que vamos a abordar. La distribución, que son los cables que adornan nuestras calles. Cuando tú pagas

0: la distribución, lo que tú pagas es la infraestructura. Pero para que la gente lo entienda, esto es un poco enredado, Julio César, ya, pero tú no pagas el poste, el cable, el transformador específicamente. Lo que tú pagas es que el Estado dice, ¿sabes qué? Vamos a hacer una norma para que se corte la luz menos de esta cantidad de horas y máximo esta cantidad de veces en el año. Y para eso, usted, distribuidora, tiene que hacer inversiones en su infraestructura para que esto pase. ¿Ya? No es que tú pagas el fierro propiamente tal, sino que tú pagas algo que se llama la empresa eficiente, que es una empresa teórica, ¿ya? Donde la empresa en el fondo tiene que hacer las inversiones para que se cumpla una norma técnica que dice, oye, no se puede cortar la luz más de tanta cantidad de horas o tantas veces. Entonces, hay empresas que gastan más, empresas que gastan menos, pero la tarifa es para eso, es para que uno no se le corte la luz y si se le corta, se reponga rápido, ¿ya? Entonces, eso es lo primero. Entonces, cuando... Mira, te voy a dar un ejemplo para que tú veas. El año pasado salió una nota, este mismo año, en el 5 de mayo del 2026, salió una nota en Imol. Decía, las distribuidoras presentaron su plan de invierno 2026 con más de 28 mil millones, aproximadamente 25% más de inversión. Pero eso no significa que esa inversión que iban a hacer las distribuidoras no le iban a pasar la tarifa. Ellos estaban invirtiendo esa plata para poder cumplir con la norma. ¿Ya? Entonces, eso para que la gente lo tenga claro. Luego, ya, metiéndonos en este cuento de esta norma que se metió en la, o sea, esta ley, que se metió en la ley, en la gran ley de tributaria, en el fondo, ¿ya? Fue que ya, se obligaba a las empresas de servicios básicos, llámese agua, luz y gas, a reconectar en 34, 48 horas inmediatamente, ¿cierto?, a todas las personas, tengan una nueva morosidad. Lo primero es decir que nosotros ya en pandemia tenemos una experiencia donde eso ya pasó. Ya no nos han puesto la cantidad de horas, pero también se le da electricidad a la gente que tenía mora, entonces, para despejar eso. Entonces, claro, ¿qué es lo que alegan las empresas? Dicen, no, pues, si ustedes me están diciendo que por el hecho de tener que ahora reponer más rápido esto, yo voy a tener que invertir más, ¿vale? Y como yo tengo que invertir más, tengo que cobrarle a ustedes más. O sea, en el cálculo de la tarifa, se tiene que ahora incorporar esto y esto va a hacer que yo tenga que gastar más plata, por eso esa plata se la voy a cobrar a usted. Y eso, en el fondo, bajo mi particular punto de vista, es parcialmente cierto, pero no es tan así. ¿Por qué? Porque cuando tú haces el cálculo de la tarifa eléctrica en su componente de distribución, ya están calculados cuáles son las cuadrillas, cuántas cuadrillas, las cuadrillas en estado de emergencia, ya, entonces no es que tengan que llegar y multiplicar por 10 esto y que va a subir la cuenta de la luz, para nada. De hecho, mira, te voy a dar otro ejemplo. El 17 de julio del 2026, hace un año y 10 días, o sea, un mes y 10 días, en él comunicó a través de su propio portal, en él informó que reforzó sus recursos técnicos en terreno hasta 9 meses más respecto a un día normal. Bueno, y reforzó sus equipos técnicos en 9 veces más que un día normal y no nos subió la cuenta. Entonces ellos pueden poner más cuadrillas, más equipos técnicos a disposición sin que nos suba la cuenta de la luz. Acá lo que tiene que hacer para saber si efectivamente va a subir o no va a subir y cuánto va a subir, si es que tiene que subir, ya es calcular, pues. Oye, ¿cuánto es lo que realmente costaría esto? Porque puede ser que con los equipos que tienen actualmente funcionen. Te doy otro dato. Hace un par de meses atrás las distribuidoras firmaron un convenio donde si una distribuidora se ve muy colapsada por eventos climáticos, otra distribuidora la puede ir a ayudar. Y eso pasó el mes pasado. Entonces, ¿por qué no podría pasar un estado de catástrofe? Y si eso se hace así, no tendría por qué subir la cuenta de la luz. Entonces, ese es el punto. Ahora, 48 horas, yo creo que ahí también hay un tema. Yo creo que se les pasa un poquito la mano. ¿Ya? Porque,
1: ¿cómo? Explícate por qué.
0: Porque fue algo arbitrario. Ya, algo arbitrario de partida para el agua 24 horas, para la luz y para el gas 48 horas. Y a veces tú de verdad por temas técnicos no te puedes demorar 48 horas. ¿Ya? Y mira, y qué pasa, te la doy en el sistema eléctrico. Puede ser. ¿Ya?
1: Sí, yo creo que el tema de generalizar a la catástrofe.
0: Ese es el tema.
1: Es un problema porque, por ejemplo, nosotros dos vivimos, somos de Concepción, el terremoto del 2010. Era imposible que el agua te la dieran en 24 horas.
0: No, y el gas menos, po.
1: No, el gas no era recomendable darlo.
0: Yo me acuerdo.
1: Definitivamente, ahí se nota que no hay un trabajo con expertos, porque cualquier experto que te ha hecho, decir tú, no podés llegar y dar el gas, tenés que preguntar a los expertos. Había lugares donde no se daba el gas.
0: Yo me acuerdo la Diagonal, yo estudiaba en la Universidad de Concepción y que se caminaba por la Diagonal de la Plaza Perú a los tribunales y se veía el hoyo, ¿cierto? Porque no era llegar y dar el gas, porque imagínate, tenía una fuga. Tenéis que revisar todas, en el fondo, todas las cañerías de gas, ¿cierto? Para asegurarte que esto sea seguro. Entonces, y con la electricidad también puede pasar. Ahora, ojo, te digo algo. A mí la electricidad, algo que manejo un poco más porque lo he estudiado más, ya la normativa actual frente a catástrofe o frente a situaciones de emergencia también tiene una normativa que, en por ejemplo, en ciudades, o sea, o en zonas altamente pobladas, les pone incluso menos tiempo, Julio César, 36 horas. Pero, por ejemplo, en zonas muy poco pobladas, súper ultra rurales, da más tiempo, da hasta 72 horas. Y es porque, claro, hay criterios técnicos que se ocuparon para poder establecer ese número de horas. Y acá fue como, perdonando la expresión, fue como a rajatabla. Fue como ya, 48 horas, y si no, la pena al infierno. Y no, o sea, aquí tiene que haber. Yo ese punto, yo creo que se los doy. Ahora, en el rayo de la suma, y yo creo que todos lo han dicho igual, ¿eh? Todo el mundo comparte el espíritu de lo que trataron de plantear los legisladores. Lo que yo creo que faltó ahí fue un poco haber dado una segunda vuelta, haber discutido un poquito más esto.
1: Claro, pero por eso te digo que se necesita ahí la voz de algunos expertos. Como te insisto, nosotros vivimos el 2010 del terremoto de Concepción, tenemos familia ya todo. Era imposible devolver el agua en 24 horas. Había una destrucción, había un tema gigantesco ya. Y en otro, por otro lado, habían recomendaciones de los expertos de no entregar el gas de vuelta, digamos, porque podía haber una catástrofe mayor en algunos edificios, en algunas cuadras, como la que tú dices. Entonces, claro, creo que ahí faltó conversación también, con un poquito de diálogo con algunos expertos en la materia, para hacer una conversación también con las empresas que no fuera tan generalista y que ellos no adujeran esto, porque al final iban a tener la razón.
0: Sí,
1: iban a decir, sabes que esto no es viable.
0: Mira, si yo por temas de seguridad te doy el punto, pero no por el tema de la cuenta de la luz, ¿eh? Eso yo creo que...
1: Es
0: seguridad. Yo doy el punto por ahí, porque el tema de la cuenta de la luz es aprovechamiento ahora, porque saben que la gente, porque nadie, saben que nadie quiere que le suban más la cuenta de la luz. Pero por temas de seguridad yo creo que le deberían haber dado una vuelta. Insisto en que el espíritu de lo que estaban buscando creo que me parece bueno. Pero fíjate que también, o sea, tampoco creo que sea justo echarle la culpa inmediatamente a quienes impulsaron a esa norma que creo que iba bien, sino que también a quienes tenían que haber defendido que no. Y ahí nosotros tuvimos que haber tenido un Ministerio de Energía diciendo, oiga, párele, nosotros tenemos expertos en el Ministerio de Energía, esto es lo que opinamos nosotros. Yo no sé si esas discusiones se dieron. A mí me da la impresión de que no. Yo tengo la impresión de que la reforma tributaria, ¿cierto?, o la mega reforma, se dio más en el ámbito de Hacienda que en otro ámbito, que finalmente también se terminaron involucrando.
1: Mira, te propongo algo, quédate conmigo un ratito, vamos a hacer un alto, tenemos que ir a las noticias, pero volvemos de inmediato.
0: No problema.
1: Javier, tú querías dar algunos ejemplos, porque la gran pregunta es por qué al final todo redunda en un alza de precios. O sea, siempre, la cuenta la paga la gente.
0: Siempre.
1: Se puede imponer, se pueden avisar cosas con bombo y platillo, se puede querer mejorar, se puede querer reconectar gratuito, se quiere tener un tablero electrónico, sobre todo, pero al final siempre termina pagándolo la gente.
0: Sí, bueno, yo me acordé cuando una vez el expresidente Sebastián Piñera fue a un matinal y dijo, el cliente paga todo. Cuando estábamos discutiendo el tema de los medidores inteligentes. Sí, y efectivamente, pues lo que pasa es que cuando se calcula el costo de la distribución eléctrica, los cables cada uno en nuestras calles que nos llevan el servicio eléctrico hasta nuestro hogar, ¿cierto? En el fondo, uno se calcula ya cuánto es el costo de todo esto, un costo teórico, insisto, un costo teórico, no un costo real, es un costo teórico, ya eso al final se divide en la cantidad de personas que viven en una zona. Y cada uno paga. De hecho, por eso, Julio César, Enel es la distribuidora más barata de todo Chile. Porque somos muchas personas las que vivimos en la región metropolitana.
1: El cuoteo.
0: Claro, entonces, y las distribuidoras como las cooperativas por ejemplo, que las cooperativas tienen como el 2% de los clientes de Chile, pero tienen como el 10% de las redes.

0: en un pueblo, en la zona norte donde está CGE. Ya, si está solo en ese pueblo, CGE tiene desde Arica hasta Concepción. Perfectamente puede ocupar sus propios recursos para ir a socorrer a ese lugar. ¿Ya? Y si tú, entonces, y eso no haría que finalmente le suba la tarifa a nadie porque hubo una catástrofe en un lugar. Al final también tiene que ver un poco con la catástrofe. ¿Ya? Y segundo, que si tú quieres aseverar que va a subir la cuenta de la luz producto de que la reposición se tiene que hacer más rápida, y bueno, y también yo también te hablaba de que no estaba muy de acuerdo con lo de las 48 horas exclusivamente, ¿cierto? Pero si tú quieres asegurar eso, tienes que también decir cuánto es el costo de eso. Y si no se tiene, si no se tiene ese dato, si tú no dices ya cuánto es el costo de que hay una catástrofe y se tengan que desplegar cuadrilla a X lugar, no tienes cómo aseverar cuánto es lo que va a subir. Ni decir esto, voy a multiplicarlo por una, por dos, por tres, no tenés cómo saberlo. Primero tenés que cuantificar las cosas. ¿Ya? Y ahí tú vas a poder decir, ah, ya, sabes que es verdad, la distribuidora van a tener que gastar más plata y eso se traduce en aumento de tarifa. Pero si eso no es así, no se tendría por qué traducir en aumento de tarifa. Ese es el punto, digamos. Y lo otro que te lo quería comentar.
1: Pero tengo entendido que se juntaron la.
0: ¿Qué?
1: Gente de la empresa eléctrica por esta cuestión, tengo entendido que se juntaron, o se hablaron que.
0: O sea, que la eléctrica ya, y eso es un punto para el gobierno, ¿eh? Se lo doy las cosas buenas hay que decirlas. El gobierno gestionó hace unos meses atrás para que reunió a todas las distribuidoras y armaron un protocolo, como una especie de convenio entre distribuidoras. Entonces, si habían eventos climáticos que generaban conflicto en alguna zona.
1: Para colaborarse.
0: Entonces, viste, ahí tampoco no subió la tarifa. ¿Te das cuenta? O sea, tú puedes buscar mecanismos para que, no mediante una alza tarifaria, ¿cierto?, puedas resolverle los problemas a la gente. Y te lo quiero llevar para otro lado, porque a mí, como que a veces me molesta un poco que cada vez que hay algo que no le gusta a la industria. No, esto sube la cuenta a la luz. Eso siempre es como el argumento. Pero, por ejemplo, nosotros se aprobó un proyecto de ley hace menos de un mes, que yo fui bien crítico de una parte del proyecto, no de todo. Pero hubo una parte del proyecto de ley que permite ahora a las distribuidoras hacer nuevas inversiones para el suministro eléctrico, mejorar la infraestructura a cargo, obviamente, de nosotros. ¿Y alguien nos dijo eso? ¿Tú te acordás de toda la discusión? Alguien dijo, y eso no pasó en la cuenta de la luz. En el fondo, ¿qué pasó? Nosotros pagamos por tener un servicio eléctrico. Un servicio eléctrico que diga, mire, no se puede cortar la luz hasta tanta hora y tantas veces al año. ¿Ya? Y si usted se pasa, tiene que pagar multa. ¿Ya? Y usted tiene que invertir todo lo necesario para que eso pase. Y no le dice el Estado a la distribuidora, usted compre tantos postes o tantas líneas de luz. No. Le dice, usted tiene que gastar la plata que necesita para cumplir con esto. Y las distribuidoras que dijeron, ya, es que no alcanza. Entonces nosotros necesitamos meter más plata, pero esa plata además necesitamos que la paguen ustedes. Por afuera del sistema actual que tenemos. Y encima la ley ni siquiera quedó establecido cuáles iban a ser las mejoras cuantificables, digamos, o sea, que vamos a percibir los usuarios por tener que pagar más ahora. Y eso, y ahí no lo dijo nadie. Nadie dijo, ninguna distribuidora salió a decir, oye, qué bueno que se aprueba estos nuevos planes de inversión para las distribuidoras que tienen que pagar usted, usuario. Y eso se aprobó. Entonces, cuando no les conviene, sube la cuenta. Y cuando les conviene, se quedan pilitas.
1: Bueno, la historia es nuestra historia. Es nuestra historia con esta relación que tenemos, lamentablemente, con estos servicios que deberían ser regulados y que están en esa permanente tensión, ¿no? Hay una tensión.

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0: 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Ya son las 6 de la mañana en punto. Momento para ir a las noticias del Informador y a la vuelta. Otro gran especial musical. Atención, se vienen los Gypsy Kings en los próximos minutos en el Trasnoche. No se vaya, volvemos.
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2: El paso de un tornado por la región de Ñuble dejó 27 viviendas afectadas, familias evacuadas y la suspensión del servicio eléctrico en medio de la inestabilidad atmosférica que atraviesa la región. Desde Senapred mantienen la alerta temprana preventiva mientras continúan las precipitaciones y vientos con características tornádicas. La información con John Mañejos desde Radio Biobío en Concepción.
3: Tormentas eléctricas y vientos con características tornádicas marcaron el paso de la inestabilidad atmosférica por la región de Ñuble. La comuna de Yungay y sectores rurales fueron los más afectados con el paso de un tornado de categoría EF0 durante la tarde de este viernes, según confirmó el meteorólogo Helio Prufort de la Dirección Meteorológica de Chile.
4: Se registró un tornado cerca de la comuna de Yungay, en la región de Ñuble, y que hasta el momento, como preliminarmente desde la Dirección Meteorológica de Chile, lo hemos catalogado como EF0 por su intensidad de viento, lo que significa que podrían estar sobre los 100 kilómetros por hora, pero bajo los 137 kilómetros por hora.
3: El paso del tornado dejó 27 viviendas afectadas y la suspensión del servicio eléctrico en los sectores de Pemuco, el Maitén y Yungay, según detalló el gobernador regional de Ñuble, Óscar Crisóstomo.
5: Afectó a cerca de 27 viviendas. Algunas de ellas están totalmente destruidas y sin posibilidad de recuperación. Este sector además se encuentra sin energía eléctrica porque el tornado no solamente afectó viviendas, sino que el suministro energético, y esperamos en las próximas 48 horas que esté totalmente restablecido.
3: La autoridad agregó que no se registraron personas lesionadas, mientras que más de 1.500 clientes siguen sin suministro eléctrico. También reiteró el llamado a la precaución a evitar conductas de riesgo, mientras continúa la alerta temprana preventiva en la región de Ñuble debido a la probabilidad de precipitaciones, trombas marinas y vientos con características tornádicas.
2: 3 personas fueron detenidas tras presuntamente prestar colaboración a los autores materiales del homicidio en contra del funcionario de Carabineros, recordemos, hecho registrado el pasado 27 de agosto en la comuna de Renca. En cuanto a los autores materiales, estos ya fueron identificados. Jorge Villegas nos cuenta más.
6: Distintos allanamientos en el sector norte y la región metropolitana permitieron detener a 3 personas acusadas de encubrir a los autores del homicidio a balazos de un cabo segundo de Carabineros ocurrido el jueves 27 de agosto en la comuna de Renca. Se les acusa de dar cobertura logística a los homicidas, como ayudarlos a esconderse, cambiarse de ropa e incluso incendiar el vehículo usado en el crimen. Este procedimiento permitió también incautar el arma que habría sido utilizada en el crimen, la cual se encuentra en peritaje. Los autores materiales ya fueron identificados y Carabineros difundió sus identidades como prófugos. En esa línea, el ministro de Seguridad Pública, Martín Arrau, llamó a denunciar ante Carabineros si es que se les divisa.
7: El llamado es claro, si reconoce a alguno de estos prófugos delincuentes que participaron en el asesinato del cabo segundo en Renca, denúncielo en los canales que ha dado a conocer Carabineros de Chile. Damos colaboración para que estas personas peligrosas no estén libres, pero los vamos a perseguir hasta encontrarlos y ponerlos a disposición de la justicia.
6: Los nombres de los sospechosos que están siendo buscados son Demis Alexeis Barrera Alarcón, alias Denis, Claudio Alejandro Valdivia Erazo, conocido como Chureja, y Francisco Javier Rivas Galás, apodado Franci.
2: En materia internacional, la justicia boliviana dictó este sábado una segunda detención preventiva contra el consultor político argentino Fernando Cerimedo, esta vez por una investigación por supuesto enriquecimiento ilícito. El tribunal ordenó que permanezca 6 meses detenido en la cárcel de máxima seguridad de Chonchocoro. La medida se suma al proceso que mantiene a Cerimedo privado de libertad desde el 18 de agosto por una presunta tentativa de femicidio contra su expareja Nadia Beller. Su defensa cuestionó la decisión y

0: sostuvo que la fiscalía no logró acreditar cómo habría afectado al Estado boliviano. El denominado rey de los trolls también ha sido vinculado en los últimos días con el director de la SECOM del gobierno de Kast, Felipe Costábal, quien reconoció contactos con Cerimedo durante la campaña del rechazo, pero aseguró que posteriormente no mantuvo vínculos con él. Son las 6:05 a.m. A esta hora Santiago registra una temperatura de 6,4 grados. El cielo se encuentra despejado en nuestra capital. La humedad alcanza al 92%. A esta hora la ciudad de Valdivia presenta a esta hora 9 grados de temperatura con nubosidad parcial y chubascos. La humedad relativa del ambiente alcanza al 93%.
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mañana con 8 minutos, momento de escuchar ya nuestro último especial musical de esta jornada, y nos referimos a los Gypsy Kings. Sí, vamos a estar con media hora con ellos durante estos instantes aquí en el trasnoche de la radio. Una historia que comienza no en España, como muchos creen, no, en el sur de Francia, y está ligada a dos familias, los Reyes y los Baliardos. José Reyes, padre de Nicolás, Canut, André, Pachay y Pablo Reyes, había trabajado como cantante junto al guitarrista Manitas de Plata. Después formó Los Reyes junto a sus hijos. José murió en 1979 y a partir de entonces los hermanos Reyes comenzaron a trabajar con miembros de la familia Baliardo. Entre ellos estaba Tonino Baliardo, también Diego y Paco Baliardo. Tocaban en Arles, en Cannes, en fiestas, matrimonios, en restaurantes, en distintos festivales del sur de Francia. De esa unión surgió Gypsy Kings. Nicolás Reyes quedó principalmente a cargo de la voz. Tonino Baliardo tomó la guitarra principal y el resto de la formación desarrolló el acompañamiento con varias guitarras, palmas, percusión y coros. Durante los primeros años grabaron material que todavía tuvo una difusión limitada. En 1982 apareció Alegría. Allí estaba una primera grabación de Yo Vi, Yo Va. En 1983 llegó Luna de Fuego. El grupo seguía trabajando principalmente dentro del circuito francés. La situación cambiaría durante la segunda mitad de los años 80. Una nueva producción llevaría esas guitarras y voces a mercados mucho más amplios. Y con esta introducción comenzamos con la música de los Gypsy Kings, con esto que se titula Yo Vi, Yo Va.

En 1987 apareció el álbum Gypsy Kings. Fue el trabajo que inició la expansión internacional del grupo. La producción combinó guitarras flamencas, palmas, bajo, batería, percusión y elementos de pop. En el disco estaba Yo Vi, Yo Va, también Un Amor, Ven Ven María, Quiero Saber y Bamboleo. Esta última tiene una historia particular. Los créditos actuales reconocen como autores a Nicolás Reyes, Tonino Baliardo, Chico Bochki y al compositor venezolano Simón Díaz. Parte de la canción está relacionada con Caballo Viejo, obra que Díaz había publicado a comienzos de los años 80. Gypsy Kings desarrolló su propia versión rítmica y melódica. Bamboleo comenzó a difundirse primero en Europa, después llegó a América y el álbum permaneció 40 semanas en las listas estadounidenses y permitió que el grupo comenzara a realizar giras de mayor alcance. Otra canción de ese disco fue A Mi Manera. Era una adaptación al repertorio del grupo de la canción conocida internacionalmente como My Way. El centro musical seguía siendo bastante claro. Nicolás Reyes en la voz, Tonino Baliardo en guitarra principal y varias guitarras acompañando simultáneamente el ritmo. Esa formación sería la base de la etapa más conocida y más productiva de los Gypsy Kings. Y aquí lo escuchamos. Báilame, Gypsy Kings, en el trasnoche de la radio.

6 de la mañana con 18 minutos después del éxito del álbum anterior, Gypsy Kings volvió al estudio. En 1989 publicó Mosaic. El disco incluyó material propio y también una nueva versión de una canción italiana, Volare, pero su título original es Nel Blu, Dipinto di Blu. Había sido escrita por Domenico Modugno y Franco Migliacci. Y publicado originalmente en 1958, los Gypsy Kings las llevaron a su propio formato, con guitarras, palmas, percusión y la voz de Nicolás Reyes. La versión consiguió difusión internacional durante 1989. Mosaic incluyó además Viento de la Arena, Caminando por la Calle, Trista Pena y Vamos a Bailar. En 1991 llegó Este Mundo. Un año después publicaron su primer disco en vivo y en 1993 apareció Love and Liberté. Durante este periodo comenzaron también las nominaciones al Grammy. Bamboleo fue nominada en 1990. Después llegaron nominaciones para Este Mundo, Gypsy Kings Live y Love and Liberté. La formación también fue cambiando. Chico Buchiqui dejó el grupo durante los primeros años 90. Las familias Reyes y Baliardo continuaron desarrollando el proyecto y Gypsy Kings siguió trabajando con una combinación de rumba, flamenco, pop y ritmos latinoamericanos. Uno de sus clásicos y uno de los temas más reconocidos de los Gypsy Kings suena a esta hora

la música de los Gypsy Kings aquí en el trasnoche de Bio Bio, la radio. Bueno, después de todo lo que fue esta vorágine de éxitos a finales de la década del 80 y comienzo de los 90, durante la segunda mitad de los 90 continuaron los discos. En 1995 apareció Estrellas, después llegó Tierra Gitana. En 1997 publicaron Compás. Los dos últimos obtuvieron nominaciones al Grammy. En 2001 apareció Somos Gitanos y en 2004 Roots. Ese disco redujo parte de la producción eléctrica y volvió a trabajar especialmente con guitarras y percusión acústica. También fue nominado al Grammy. En 2006 llegó Pasajero. Mientras tanto, algunas versiones realizadas por Gypsy Kings comenzaron a aparecer en películas. Una de las más conocidas fue Hotel California. La canción original pertenece a Eagles y Gypsy Kings realizó una versión en español. Y esa grabación fue realizada en la película, fue utilizada en este caso, en la película The Big Lebowski, estrenada en 1998. Años después, participaron también en una producción de Disney y Pixar. Para Toy Story 3, estrenada en 2010, grabaron una versión en español de You've Got a Friend in Me, Yo Soy Tu Amigo Fiel. La canción original había sido escrita por Randy Newman y en la película aparece durante una escena protagonizada por Buzz Lightyear. Estas grabaciones permitieron que canciones del grupo siguieran apareciendo ante públicos distintos a los que habían conocido sus primeros discos.

actividad de conciertos tampoco se detuvo. Y durante varios años no publicaron un nuevo álbum de estudio. Pero eso cambiaría ya el año 2013. Y lo seguimos escuchando con esta versión de My Way, a mi manera, a la manera de Gypsy Kings.

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1: El año 2013, Gypsy Kings publicó Sabor Flamenco. Habían pasado 7 años desde Pasajero. El disco tuvo una característica distinta. El propio grupo asumió la producción y sus integrantes escribieron todo el material. Entre las canciones estaba Samba Samba, también Sabor Flamenco, Caramelo y Fairies Melody. El álbum recibió un Grammy en enero de 2014 y ganó en la categoría dedicada a músicas del mundo. El premio fue compartido ese año con Ladysmith Black Mambazo. Fue el primer Grammy obtenido por Gypsy Kings después de varias nominaciones. Durante los años siguientes continuaron las giras, pero la formación histórica dejó de trabajar siempre con una sola unidad. Hoy existen proyectos distintos encabezados por miembros de las familias originales. Nicolás Reyes mantiene una formación bajo el nombre Gypsy Kings featuring Nicolás Reyes.

Gino Baliardo también desarrolla sus propias presentaciones y André Reyes encabeza Gypsy Kings by André Reyes. Durante 2026, estas formaciones han continuado realizando conciertos por distintos países. El repertorio mantiene canciones de las primeras décadas: Yo vi, yo va, Bamboleo, Volare, Un amor y A mi manera. Son grabaciones vinculadas a una historia que comenzó entre las familias Reyes y Baliardo en el sur de Francia y que lleva más de 4 décadas registrada en discos. Cerramos este especial musical con otro de los infaltables de los Gypsy Kings, Volare. Este ha sido el especial de los Gypsy Kings en el trasnoche de la radio. 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
2: Esta es la música de Golosa, la orquesta que suena a las 6:36 en el trasnoche de la radio.

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1: 6:41. Bueno, las imágenes de la tragedia en Nepal no dejaron indiferente a nadie. Muchos hablaban de imágenes apocalípticas que lamentablemente surgieron en este país asiático, porque los videos que, bueno, que han circulado en las redes sociales evidenciaron una enorme inundación provocada por una avalancha de lodo que azotó la frontera con el Tíbet, frontera con China, dejando un saldo de más de 360 personas. No, de hecho, según el video que tenemos, según el se dijo, o el video que hemos recopilado para aquello, en ese momento, el día 27 de agosto, ya eran más de 360 personas muertas, pero si estamos actualizando a esta hora la información que nos brinda Agencia EFE, ya estamos hablando de más de 760 muertos, lo que ha dejado esta tragedia. Bueno, al respecto, se conversó respecto a cómo se originó el derrumbamiento del glaciar en Nepal, una situación que dejó en extrema gravedad a prácticamente buena parte de todo un país. Y la pregunta ¿es posible que se repita una tragedia como la de Nepal en nuestro país? Bueno, en el Expreso Bio Bio se lo consultaron al geógrafo Alejandro Vial sobre si este fenómeno podría replicarse en este rincón del planeta. Bueno, las dudas ante esta situación, en esta conversación en el Expreso Bio Bio.
2: Expreso Bio Bio con imágenes que han dado la vuelta al mundo, quiero decir. Comenzábamos ayer el Expreso Bio Bio con la información que nos llegaba desde Nepal. Pablo, 24 horas atrás había información muy distinta, ¿no? Del origen de lo que estamos viendo ahí en Nepal, que ya suben a 362 personas fallecidas.
3: Esta riada que se provocó precisamente, esta gran crecida del río, este enorme aluvión, que han sido rescatadas 445 personas, pero hay una cantidad enorme de gente desaparecida. Pero para entender el fenómeno, lo que sucedió desde el punto de vista climático y también desde la reacción, le queremos agradecer a Alejandro Vial, geógrafo, geomorfólogo y académico de la Facultad de Ingeniería de la Universidad de la USACH, que además hizo su tesis sobre geomorfología glacial de los Andes de Santiago. Alejandro, buen día.
2: Buenos días.
4: Buenos días, Loreto. Buenos días, Pablo. Sí. Aquí estamos enterándonos de la tragedia.
2: Claro, bueno, usted que ha estudiado tanto el tema, ¿no? Comentábamos que antes, ayer se hablaba que podría haber sido un sismo, que podría haber sido distintas causas, pero finalmente se habla, ¿no?, de esta gran masa de hielo, ¿no?, que colapsó. ¿Qué podemos saber ahora? ¿Qué fue lo que sucedió ahí?
4: Imagínate la escena típica de la laguna de San Rafael.
2: ¿Ya?
4: La caída del frente del glaciar. Eso es más o menos lo que ocurrió aquí. Cayó una parte de un glaciar hacia el fondo del valle. Ahora, la diferencia es que en San Rafael cae unos metros y aquí cayó casi un kilómetro. Y esta masa de hielo arrastra consigo piedras y cuanto encuentra a su paso, provocando una obstrucción del valle.

0: Esto significa que aguas arriba de esta obstrucción se empieza a acumular agua. Pensemos que estamos en plena época del monzón, claro, de tal manera que está lloviendo muchísimo. Y el hielo se desliza por encima del agua. Entonces se facilita esta caída de material. Ahora, al acumularse esta agua detrás de una barrera bastante frágil, llega un momento en que la presión del agua rompe esta suerte de dique y se desplaza a lo largo del valle una corriente de barro, un aluvión, una riada, como han dicho las noticias, que yo lo asimilo un poco a lo que ocurrió en el Cajón del Maipo el año 87, cuando la tragedia del Alfalfal, si ustedes lo recuerdan.
1: Sí, sí.
0: Allí ocurrió una cosa similar en el estero Parraguirre, que es un afluente del río Colorado. Cayó una avalancha de nieve.
1: Sí. Profesor.
0: Y obstruyó el estero Parraguirre de la misma manera como lo hizo ahora este cuerpo de hielo.
1: Sí, profesor, usted hace un interesante ejemplo de comparativo. La Laguna San Rafael. La explicación, además, puede ser que, claro, se desprenden trozos del glacial, pero caen en una zona amplia, vasta. Aquí claramente, claro, están encajonados en esta zona de Nepal, y en el fondo era como una tubería el aluvión.
0: Exactamente, y como se concentra una gran cantidad de agua detrás de la barrera, cuando la barrera colapsa, imagínense que hubiera ocurrido eso en el año 60 con el Riñihue. Cuando se evitó el riñiguazo a través del trabajo del ingeniero Raúl Sáez y todo su equipo, evitó precisamente una tragedia de este tipo. Una cantidad de agua barrosa que desciende a mucha velocidad a lo largo, como dijo Pablo, de una verdadera tubería, que es un valle cordillerano. Y hemos visto y estamos viendo, ¿cierto?, y las imágenes terribles.
2: Sí.
0: Arrasó puentes. Lo peor es que, como es una zona turística, además encuentra mucha gente. No sabemos cuántos son las víctimas. No,
2: o sea, claro, o sea, se está actualizando la información, van en 362 fallecidos, 445 rescatados, pero tantos todavía desaparecidos, ¿no? Y se están haciendo todavía los trabajos allá. Profesor, bueno, y en Chile hay muchos glaciares también. Sí. Veíamos recién algunas gráficas de lo que tenemos.
1: Más de 21.000 en Chile.
2: Exacto, lo que tenemos en nuestra geografía, y es inevitable pensar si eventualmente podríamos ver algo así, considerando cambio climático, calentamiento global, en fin.
0: Desgraciadamente es absolutamente posible. De alguna manera los glaciares cordilleranos nuestros han ido retrocediendo por la responsabilidad del calentamiento global, pero algunos glaciares que permanecen, por ejemplo, en los orígenes del río Olivares, que es afluente del río Colorado, está el complejo glaciar del Juncal, y en cualquier momento se podría producir un desprendimiento importante. El río Olivares tiene también, haciendo el símil de lo que dijo Pablo, es un verdadero cañón.
1: Claro. Ahora, profesor,
0: tiene 25 kilómetros de largo.
1: Sí, entendiendo que en Chile tenemos más de 21.000 glaciares. A mí me llamó la atención, y de verdad esto uno va aprendiendo, la región metropolitana tiene más de 1.500 glaciares. Y considerando el tema de las construcciones, que cada vez la ciudad le va ganando más espacio a la montaña, ¿se podría provocar una tragedia así acá en la región metropolitana?
0: No es fácil, porque la ocupación del territorio en la montaña en Chile es bastante poco denso. Y en general las construcciones, por ejemplo, si uno va por el Cajón del Maipo,

0: están a cierta distancia vertical importante respecto del lecho del río. Entonces, las tragedias se producen en general, y ocurrió ahora en Nepal también, donde hay construcciones en el fondo del valle. Ahora están haciendo una central hidroeléctrica y probablemente los trabajadores de la central hidroeléctrica deben estar en primerísimo lugar entre las víctimas, porque naturalmente ellos están en la parte más baja de la cuenca porque están trabajando ahí. Y dentro de la montaña en Chile tenemos poca construcción en ese sentido, y lo que hay en general está bastante protegido respecto de las líneas principales de escurrimiento. Nuestras construcciones están más en riesgo frente a quebradas o afluentes laterales. Por ejemplo, en el Cajón de Maipo, típicamente el estero de San Alfonso. El estero de San Alfonso, cada vez que crece, se lleva algo. Empezando por el puente.
1: Sí.
0: Pero también ha destruido viviendas que están a orilla del estero, no las que están a la orilla del río. Somos bastante respetuosos de los ríos principales, pero poco cuidadoso respecto de los afluentes.
1: Sí, profesor, varios auditores nos están escribiendo, varios recordando la tragedia en Perú en 1970 también, ¿no? Que también en Yungay. ¿Hay algún monitoreo justamente? Porque claro, calentamiento global, ¿hay algún organismo que esté monitoreando qué es lo que está sucediendo para eventualmente ver los riesgos que podría haber en distintas regiones del país?
0: O sea, la Geomin hace algún tipo de monitoreo, pero es bastante débil, porque principalmente ellos están concentrados en el tema de la actividad volcánica.
1: Ya.
0: Tema no menor, sí. Pensando que hay muchos volcanes en Chile que están cubiertos de hielo. Entonces, el Villarrica es el más característico, pero si vemos el Calbuco, el Osorno, el sur. Aquí mismo, dentro de la región metropolitana, tenemos dos volcanes activos, el San José y el Tupungatito. Y una erupción de cualquiera de ellos puede provocar una fusión violenta de nieve. Ojalá, si llegaran a eruptar, no se produzca en pleno invierno. Y eso me recuerda a la tragedia de Armero en Colombia, cuando el Nevado del Ruiz entró en erupción y cubrió un valle completo.
2: Claro.
0: Así que
1: sí, no,
0: el riesgo existe. No tenemos un monitoreo permanente adecuado. No existe ni instrumentación,
1: sí,
0: ni suficiente personal preparado, además.
1: Sí.
0: Porque esto es como si ustedes ponen cámaras y no hay nadie mirándolas. Podríamos poner sensores, pero si no existe los equipos humanos a cargo. En ese sentido, tenemos que trabajar mucho en la prevención. Nosotros los geógrafos estamos muy interesados, incluso a través del Colegio de la Orden, en este tema, porque ayer conversábamos con unos colegas. Existe en todas las municipalidades la obligación de que haya un arquitecto a cargo de la dirección de obras, ¿cierto?
1: Sí.
0: Bueno, no existe un profesional a cargo del tema de la emergencia. Y perfectamente nosotros los geógrafos podríamos asumir ese cargo, pero la ley no obliga a que exista ese profesional en un país que vive en la emergencia.
1: Sí, de hecho, y para el cierre del proceso, se nos tenemos aquí lamentablemente, pero muchos preguntan a propósito de lo que sucedió en Perú en 1970, que fue gatillado por un terremoto, Chile por ser país sísmico, si también tenemos más riesgos por eso, ante un eventual movimiento importante, puede generar algo de esta envergadura.
0: Se suman los tres elementos.

0: Son las 6 de la mañana con 59 minutos, momento para contarte lo siguiente. 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Se paran segundos de las 7 de la mañana. Ya comienza a amanecer en todo el país. Vamos a las noticias del informador y a la vuelta ya entramos a la recta final del trasnoche de la radio y la madrugada de Chile hasta las 8 de la mañana. Ya volvemos.
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1: 7 de la mañana. 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
2: Un hombre de 21 años está detenido como presunto autor del femicidio de su pareja y el porte ilegal de arma de fuego en la comuna de Laja, en la provincia de Biobío. Su detención se amplió hasta el próximo martes. Los detalles con Esteban Sepúlveda desde Radio Biobío en Los Ángeles.
3: Viernes, que vecinos de población Altos de Laja advirtieron de disparos al interior de un inmueble, por lo que Carabineros llegó al lugar y tras entrevistar a un hombre de 21 años, este aseguró que su pareja se había suicidado con un arma de fuego de su propiedad. Según el relato del hombre, esto ocurrió cuando él descendió desde el segundo piso. Sin embargo, esa versión fue descartada por los detectives de la Brigada de Homicidio de la PDI de Los Ángeles, cuyas diligencias permitieron establecer que no fue un suicidio, sino un femicidio. Lo confirmó el fiscal jefe de Yombel, Jorge Sandoval, quien estuvo en terreno coordinando el trabajo investigativo.
4: Hay argumentos más que suficientes producto del trabajo efectuado en el sitio del suceso por parte de las policías, en especial los hallazgos encontrados en el lugar, y considerando estas evidencias, determinamos que no se trataba de un suicidio, sino que estábamos en presencia de un femicidio.
3: La fiscalía solicitó la ampliación de la detención hasta el próximo martes a las 2 de la tarde, ya que existen en desarrollo una serie de diligencias y peritajes, y además se debe realizar la autopsia al cuerpo de la víctima. En Los Ángeles, BioBio, la radio.
2: La Fiscalía de Los Ríos formalizará la investigación en contra del alcalde de Río Bueno, Luis Reyes, y otras 6 personas por los delitos de cohecho agravado y lavado de activos. La información con Andrea Solís desde Radio BioBio en Valdivia.
5: El jefe comunal está siendo investigado por presuntos delitos económicos que se habrían cometido durante sus periodos anteriores al mando de la Municipalidad de Río Bueno. Los antecedentes fueron conocidos luego de que se autorizara el levantamiento del secreto bancario de las cuentas corrientes municipales y el análisis de informes contables desde el año 2016 a la actualidad. A partir de estas diligencias, se estableció que el alcalde Luis Reyes recibió 174 millones de pesos en su cuenta bancaria entre el 2017 y 2023. De ese modo, 22 millones corresponderían a transferencias realizadas por funcionarios municipales, mientras que el resto habría sido entregado por empresas que se adjudicaron licitaciones durante su anterior administración. El exadministrador municipal y querellante en el caso, Helmut Palma, dijo que espera que los antecedentes que se expongan durante la formalización den cuenta de los hechos denunciados.
6: Sin duda esperamos que los antecedentes que se expongan en la audiencia de formalización permitan sin duda esclarecer los hechos denunciados, querellados y que han sucedido de alguna forma en el municipio de Río Bueno.
5: La solicitud de formalización fue acogida por el tribunal, estableciéndose que la audiencia se lleve a cabo el próximo 19 de octubre en dependencias del juzgado de garantía de Río Bueno. En la región de Los Ríos, BioBio, la radio.
2: Vamos a noticias de carácter internacional a esta hora y les contamos que la violencia en zona fronteriza con Etiopía ya provoca cerca de 20.000 desplazamientos en Sudán. Son cerca de 20.000 personas que se han visto obligadas a abandonar sus hogares de la zona sudanesa de Geysan, fronteriza con Etiopía, y recientemente tomada por el grupo paramilitar Fuerzas de Apoyo Rápido, FARC, y sus aliados. En medio de una intensificación de la violencia, denunció este domingo una ONG local. El número de personas desplazadas se acerca a las 20.000, incluyendo familias, niños, mujeres y ancianos, dijo la sala de emergencias de Geysan en un comunicado en el que especificó que la crisis está afectando al área conocida como Ciudad 12, en el estado suroriental de Nilo Azul, uno de los principales frentes de la guerra. Según la organización, los desplazados necesitan urgentemente asistencia humanitaria básica, específicamente materiales para construir refugios, además de ayuda alimentaria, agua potable, servicios de salud y otros artículos de primera necesidad. La zona de Geysan ha sido tomada recientemente por la FARC y grupos aliados como el Movimiento de Liberación del Pueblo de Sudán Norte, que han intensificado su ofensiva contra las áreas fronterizas con Etiopía del estado del Nilo Azul. En los últimos 2 días, este estado ha experimentado una escalada militar tras los ataques lanzados por los paramilitares y, en este caso, el Movimiento de Liberación del Pueblo de Sudán Norte contra varias zonas en su intento de capturar territorio a manos del ejército y establecer nuevas rutas de suministro y armamento y combatientes, algunas de ellas desde Etiopía. El viernes, las FARC anunciaron la toma de las bases militares de Bakuri y Sarkam, al sureste de Damasín, la capital de Nilo Azul, mientras que el viernes el ejército sudanés afirmó haber derribado un dron en este estado que presuntamente fue lanzado desde Etiopía en el tercer lanzamiento de este tipo en el país vecino. Tanto las FARC como

0: en este caso el Movimiento de Liberación, han tratado de hacerse con Damasin, uno de los pocos focos de las Fuerzas Armadas Sudanesas en Nilo Azul y una localidad clave para consolidar territorio en este estratégico estado fronterizo, mientras continúan los combates en regiones aledañas. La guerra en Sudán estalló en abril de 2023 y desde entonces decenas de miles de personas han fallecido y otras alrededor de 14 millones se han visto obligadas a abandonar sus hogares, lo que ha convertido al país en el escenario de la peor crisis de desplazamiento del planeta. 6,3 grados marcan los termómetros a esta hora en Santiago. El cielo se encuentra nublado en nuestra capital. La humedad alcanza al 93%. ¿Qué es lo que a esta hora nos indica la Dirección Meteorológica de Chile para el Gran Concepción? A esta hora hay 10 grados de temperatura con cielo nublado y una humedad que alcanza al 100%. Mientras que Viña del Mar y Valparaíso presentan 7 grados de temperatura. El cielo se encuentra con nubosidad parcial. A esta hora la humedad relativa en el aire alcanza al 100%.
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1: Siete de la mañana, 9 minutos.
2: El 30 de agosto, un día como hoy, de 1973, se anuncia la disolución de este grupo esencial del rock, The Doors, si los recordamos, con un clásico, Light My Fire.

0: 7 de la mañana, 16 minutos.
1: Revisamos los titulares para esta jornada de día domingo, 30 de agosto de 2026. Tres personas fueron detenidas por el homicidio de un carabinero en la comuna de Renca. Los autores materiales siguen prófugos y con alerta de la Interpol. Un hombre murió baleado en una feria libre de la Florida y otro resultó gravemente herido. En Lima capturaron a R15, uno de los líderes de una facción del Tren del Agua en Chile, quien será puesto a disposición de la justicia tras su expulsión. La Fiscalía de Los Ríos formalizará al alcalde de Río Bueno y a otras seis personas por el delito de cohecho agravado y lavado de activos. Michelle Bachelet viajará este fin de semana a Brasil para reunirse con el presidente Luis Ignacio Lula da Silva y evaluar la continuidad de su candidatura a la Secretaría General de la ONU. El Consejo Metropolitano del PPD llamó al senador Pedro Araya a evaluar su permanencia en el partido por sus diferencias con los lineamientos de la colectividad. Mientras el oficialismo se mantiene dividido frente a la participación de José Antonio Kast en el Foro Madrid, la oposición le pidió diferenciar su rol como jefe de Estado de su posición política. El embajador de Chile en Israel, Gabriel Zalyaznik, lamentó sus dichos sobre la comunidad palestina y negó intención de ofenderla luego de cuestionar sus cifras. La empresa nacional del petróleo, ENAP, descartó el pago de bonos vinculados a inconsistencias en los reportes ambientales de la refinería Aconcagua. La Confederación Nacional de Transporte de Carga descartó por ahora un paro nacional tras el fuerte aumento del precio del diésel. El paso Los Libertadores reabrirá este lunes para el tránsito de carga terrestre entre Chile y Argentina. En noticias del exterior, Nepal elevó a 768 los muertos por inundaciones. Casi 3.000 personas siguen desaparecidas. El presidente de Estados Unidos, Donald Trump, anunció un acuerdo petrolero con Venezuela que puso bajo control de Washington 65.000 millones de barriles. El Servicio de Seguridad Interior israelí confirmó que Yair, hijo del primer ministro israelí Benjamín Netanyahu, recibió una amenaza significativa que obligó a trasladarlo de manera urgente de vuelta a Israel desde Estados Unidos. En los deportes, el líder del torneo nacional Colo-Colo recibe esta tarde al Audax Italiano, mientras que Universidad de Chile visita a Universidad de Concepción. Y el Montreal de los chilenos Tomás Giller y Alexis Sánchez fue goleado por 7-1 frente al Inter de Miami de Lionel Messi.
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0: 7 de la mañana, 25 minutos.
1: Bien, vamos a revisar el pronóstico del tiempo para todo el país, como lo indica la presentación. Pero antes, auditores nos estaban preguntando respecto a cortes de tránsito, ¿sabe dónde? En la comuna de Ñuñoa, sí. Hoy día se va a desarrollar la Media Maratón de Santiago, que es una carrera exclusivamente femenina, y según la información que manejamos a esta hora en nuestra mesa de trabajo, indica lo siguiente, y lo vamos a presentar a esta hora en pantalla. Estos son los cortes de tránsito que se van a registrar en la comuna de Ñuñoa, lo estamos viendo en las pantallas de Bio Bio TV, y mientras yo les cuento que en las calles de Ñuñoa y de Macul van a recibir una nueva jornada deportiva con la Media Maratón de Santiago 2026, que es una competencia exclusiva para mujeres que tendrá como punto de partida y llegada el Estadio Nacional. Hay actividades de distancias de 7 y 21K y comenzará a las 8 de la mañana. Producto del recorrido, habrá importantes modificaciones de tránsito durante la mañana. El circuito permanecerá activo hasta aproximadamente las 13 horas, por lo que quienes deban circular por ambas comunas deberán considerar rutas alternativas. Atención, el evento está programado para las 8 de la mañana, mientras que la largada del 7K está contemplada para las 9 de la mañana y la del 21K a las 9:20 de la mañana. El cierre del circuito está contemplado para las 13 horas. ¿Qué calles van a tener cortes de tránsito? Atención, entre los principales puntos afectados estarán el eje Avenida Grecia, José Pedro Alessandri, y los sectores de Ramón Cruz, Irarrázaval y Sucre Salvador. Habrá cortes completos en Pedro de Valdivia, desde la salida del Estadio Nacional hasta Avenida Grecia, Ramón Cruz, entre Grecia e Irarrázaval, Avenida Sucre, entre Pedro de Valdivia y Salvador, y Avenida Salvador, entre Sucre y Grecia. También existirán restricciones en distintos tramos de Avenida Grecia, además de José Pedro Alessandri, Avenida Irarrázaval y Pedro de Valdivia. En los alrededores del Estadio Nacional habrá interrupciones en Avenida Maratón, Guillermo Man y el acceso de Carlos Dietmond. El circuito también ocupará Avenida Macul. En el 7K, las corredoras retornarán en Los Olmos, mientras que en el 21K lo harán en el Líbano, a la altura de Los Halcones. Por ello, la recomendación para quienes necesiten trasladarse durante la mañana es planificar el viaje con anticipación y evitar el entorno del Estadio Nacional mientras se desarrolla la competencia. Y lo que estamos viendo en pantalla son justamente el cierre de las calles, es decir, Avenida Grecia entre Salvador y Ramón Cruz, la hora de cierre es a las 8:30 de la mañana y la hora de liberación es a las 12:30 del día. Rutas alternativas, seguir por Avenida Rodrigo Daraya. Si usted circula por Avenida Macul, si quiere circular por Avenida Macul entre Grecia, el Líbano, y el Líbano, Avenida Grecia, lo mismo, a las 8:30 es la hora de cierre y la liberación es a las 11 de la mañana. En ese entretanto, la ruta alternativa es por Avenida Vicuña Maquena. Si usted circula por Ramón Cruz, entre Avenida Grecia y Avenida Irarrázaval, el cierre es a las 8:30 y la hora de liberación es a las 10:30. Por lo tanto, en ese tramo tiene que circular por Avenida Grecia y Avenida Américo Vespucio. Y finalmente, en Avenida Irarrázaval, entre Avenida Ramón Cruz y Avenida Salvador, el cierre va a ser a las 8:30 y se va a liberar a las 12:30 horas. En ese lapso de tiempo, usted puede, la ruta alternativa en este caso es por Sucre y Simón Bolívar. ¿Ya? Entonces, para que también pueda, de alguna u otra manera, pueda también planificar su viaje, por lo menos mientras se desarrolle el medio maratón o la media maratón de Santiago Carrera, que es exclusivamente para el público femenino. Y dicho esto, entonces, vamos a ir inmediatamente a la revisión del informe y pronóstico del tiempo que nos entrega diariamente la Dirección Meteorológica de Chile. Así que preste mucha atención para lo que nos va a deparar, lo que va a deparar a su comuna principalmente. Así que para ello vamos a ir a la información que nos brinda Meteorología en estos instantes. Comenzamos en Arica, que tendrá para esta jornada 22 grados de temperatura máxima, con cielo cubierto en la mañana y cielo despejado por la tarde. Hasta ahora 19 grados para la ciudad de Arica. Iquique, 21 grados para hoy, con cielo despejado, y en la tarde habrá viento entre 25 y 40 kilómetros por hora. A esta hora, 17 grados de temperatura en la ciudad de Iquique. Vamos a Antofagasta, que tendrá para el día de hoy cielo cubierto en la mañana y en la tarde nublado, variando despejado, con viento entre 25 y 40 kilómetros por hora. Se esperan 19 grados para hoy. A esta hora los termómetros en Antofagasta marcan 17 grados. Nos trasladamos a Calama, con cielo despejado y viento entre 25 y 40 kilómetros por hora. Y atención, que en la tarde habrá tormenta de polvo con viento entre 40 y 60 kilómetros por hora y ráfagas de viento que pueden alcanzar los 70 kilómetros por hora.

grados a esta hora en Calama. La máxima alcanzará los 22 grados centígrados. Nos vamos a la región de Atacama, a Caldera específicamente, con cielo cubierto por la mañana y en la tarde cielo despejado. Máxima de 17 grados para hoy en Caldera. Copiapó, 20 grados, cielo cubierto, variando nubosidad parcial, y en la tarde cielo despejado, mientras que Vallenar presentará cielo despejado durante todo el día, con una máxima que alcanzará los 20 grados. En La Serena y Coquimbo habrá nubosidad parcial durante toda la jornada, con una máxima que alcanzará los 18 grados. A esta hora, el conurbano de Coquimbo y La Serena registra 9 grados de temperatura. Ovalle, 20 grados para hoy con cielo despejado en la mañana y en la tarde despejado variando a nubosidad parcial. 20 grados para Ovalle, mientras que Yapel amanecerá despejado en la mañana y en la tarde nubosidad parcial variando a nublado. Y mientras estamos ya cargando la información de la región de Valparaíso, lo que va en cuanto al informe y pronóstico del tiempo, nos están contando aquí si es que existen algunos cortes de tránsito en la comuna de Las Condes. Ya nos cuentan por acá auditores a través del WhatsApp de la radio, y bueno, les cuento que justamente estamos revisando también lo que indica la Municipalidad de Condes. De hecho, hay una corrida de Santiago 21K hoy domingo, donde los cortes de tránsito ya se están generando en el horario matinal de la carrera, entre las 7 y las 11 de la mañana. Las restricciones y contenciones viales se despliegan en el perímetro cercano al sector oriente, principalmente afectando tramos de Avenida Presidente Riesco, Avenida Presidente Kennedy por la Caletera, Alonso de Córdoba, Los Militares y calles aledañas del sector de Las Condes involucradas en el circuito de la corrida. Bueno, vamos a revisar un ratito más las condiciones, las contenciones de tránsito y cortes de calle también por esta corrida que se desarrolla en la comuna de Las Condes. Mientras tanto, seguimos recorriendo nuestro país a través de la Dirección Meteorológica de Chile y nos quedamos en Viña del Mar y Valparaíso, que habrá nubosidad parcial para esta jornada por la mañana y en la tarde nubosidad parcial variando nublado con máxima de 18 grados. El litoral central tendrá 16 grados para hoy con cielo despejado variando nubosidad parcial en la mañana y nublado variando cubierto ya por la tarde. En Casablanca, 19 grados para hoy con cielo despejado por la mañana y en la tarde nubosidad parcial variando a cubierto, mientras que San Felipe y los Andes tendrá cielo nublado variando despejado por la mañana y en la tarde nublado variando cubierto y chubascos aislados. Y atención, en la noche chubascos se espera para San Felipe y los Andes en el Valle de Aconcagua en general. Nos vamos a la región de O'Higgins, donde Rancagua tendrá cielo con nubosidad parcial en la mañana y en la tarde nublado variando a cubierto y en la noche cubierto y chubascos aislados. Eso es lo que se espera para la ciudad de Rancagua y también para Rengo. San Fernando, le dije la temperatura máxima para hoy en Rancagua, 19 grados es lo que se espera para Rancagua. 18 grados para San Fernando, nubosidad parcial en la mañana y en la tarde nublado variando cubierto. También la misma condición que en Rancagua, habrán chubascos aislados durante la noche y la madrugada. Así que atención, Santa Cruz, nubosidad parcial variando a nublado y en la tarde nublado variando a cubierto y en la noche cielo cubierto con máxima de 19 grados. Pichilemu, despejado variando nubosidad parcial y en la tarde nublado variando a cubierto con máxima de 15 grados. En la región del Maule les contamos a esta hora que para la ciudad de Curicó, en este caso, con la que partimos el recorrido regional del tiempo, habrá 17 grados para hoy, con cielo nublado y neblina por la mañana y en la tarde nublado variando a cubierto. 17 grados para hoy, a esta hora solo 5 grados de temperatura marcan los termómetros para la ciudad de Curicó, mientras que Talca tendrá cielo nublado y neblina por la mañana y en la tarde nublado variando a cubierto con máxima de 17 grados. Constitución, nubosidad parcial variando a nublado por la mañana y en la tarde nublado variando a cubierto con máxima de 15 grados. En tanto, Parral tendrá 16 grados para hoy con cielo nublado y neblina por la mañana y en la tarde nublado variando a cubierto con máxima de 16 grados. La región de Ñuble, Chillán, tendrá para hoy 15 grados con cielo nublado y niebla
la mañana, y en la tarde nublado, variando a cubierto con viento entre 25 y 40 kilómetros por hora, y vuelven las lluvias, ¿eh? Chubascos aislados para la noche, para Chillán, con una temperatura máxima de 15 grados, lo mismo para la ciudad de San Carlos. En la región del Biobío, Concepción, 13 grados por hoy, con cielo nublado por la mañana, y atención, en la tarde, cielo nublado y chubascos aislados con viento entre 25 y 40 kilómetros por hora, y en la noche, cubierto y lluvia con viento entre 25.

5 y 40 kilómetros por hora se espera para el Gran Concepción. Los Ángeles, nublado y niebla matinal, y en la tarde chubascos aislados con viento entre 25 y 40 kilómetros por hora, condición que se va a extender hasta la madrugada de mañana lunes. 14 grados para hoy en la ciudad de Los Ángeles. La región de la Araucanía, en tanto, Angol tendrá 14 grados para hoy con cielo nublado hasta la tarde, cuando ya en la noche aparezcan chubascos que se van a extender durante el día de mañana, con 14 grados de temperatura máxima para Angol. Temuco, nublado y chubascos débiles que en la mañana, y lluvia ya por la tarde y por la noche, con máxima de 13 grados para la ciudad de Temuco, mientras que Villarrica y Pucón tendrá cielo nublado y chubascos todo el día con máxima de 11 grados centígrados. La región de los ríos, Valdivia, cubierto y lluvia hasta la tarde, y en la noche cielo nublado con máxima de 9 grados, mientras que La Unión y Río Bueno también tendrán cielo cubierto y lluvia durante esta jornada hasta la tarde con máxima de 8 grados centígrados. La región de los lagos, Osorno, tendrá cielo cubierto y lluvia que se va a extender hasta la tarde con máxima de 9 grados centígrados. Puerto Montt, cielo cubierto y lluvia débil durante todo el día con máxima de 9 grados. Ahora cruzamos el canal de Chacao y nos vamos a la isla grande de Chiloé, que tendrá en este caso Ancud, cielo nublado y chubascos débiles todo el día con máxima de 8 grados, mientras que Castro también tendrá cielo nublado y chubascos débiles en la mañana, y en la tarde habrá lluvia débil con máxima de 9 grados centígrados. Quellón, para hoy cielo nublado por la mañana y en la tarde nublado y chubascos. En la tarde y en la noche nublado y chubascos aislados con máxima de 10 grados centígrados. La región de Aysén, Coyhaique, tendrá 7 grados para hoy con cielo nublado en la mañana y en la tarde, y en la noche nublado y chubascos débiles. En tanto, Puerto Aysén tendrá cielo nublado en la mañana y en la tarde nublado y chubascos que se van a extender hasta la noche con máxima de 9 grados. Chile Chico, nubosidad parcial todo el día con máxima de 8 grados, mientras que Villa O'Higgins tendrá 5 grados para hoy con cielo nublado y chubascos débiles, nublado por la tarde, y en la noche cielo nublado y chubascos débiles. La región de Magallanes, Puerto Natales, tendrá 7 grados para hoy con cielo nublado y escarcha matinal, y la tarde pasará a cielo nublado. A esta hora 3 grados bajo cero para Puerto Natales, la máxima de hoy 7 grados, mientras que Punta Arenas tendrá cielo nublado todo el día con una máxima de 7 grados. A esta hora 3 grados de temperatura en la ciudad de Punta Arenas. Puerto Williams, nublado y escarcha matinal para pasar a cielo nublado por la noche, y en la tarde y en la noche nublado y chubascos débiles con máxima de 5 grados centígrados, ¿ya? Antes de irnos a la Antártica, bueno, les prometí los cortes de tránsito para justamente esta maratón de Santiago, exactamente, para este domingo 30 de agosto, entonces, entre las 7 y las 11 de la mañana, cortes que se van a extender en varios puntos de la comuna de Las Condes. Déjenme revisar por acá. Aquí tenemos entonces la información relacionada a cortes de tránsito en este día donde se realiza esta nueva edición de Santiago 21K. Las calles que se verán afectadas o los cortes y desvíos en Presidente Riesco entre Américo Vespucio y Las Tranqueras, Presidente Kennedy lateral entre Alonso de Córdoba y Las Tranqueras, Los Militares entre Américo Vespucio y Nuestra Señora del Rosario, Pedro de Gamboa entre Las Tranqueras y Nuestra Señora del Rosario, Nuestra Señora del Rosario desde Presidente Riesco a Avenida Las Condes, Las Tranqueras desde Avenida Presidente Kennedy lateral y Avenida Las Condes, Avenida Las Condes entre Las Tranqueras y Alonso de Córdoba, Alonso de Córdoba entre Apoquindo y Avenida Presidente Kennedy lateral y Apoquindo, entre Nuestra Señora del Rosario y Alonso de Córdoba. Si usted se va a movilizar en auto, evite las calles afectadas, use vías alternativas, llegue con tiempo y prefiera el transporte público en caso de que usted participe en esta maratón. Nosotros seguimos con el recorrido del tiempo, intercalando información de relacionada a cortes de tránsito en la capital, y además, mirada cansada, párpados caídos, rejuvenece tu mirada, te queda mucho por ver. 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Nos vamos a la Antártica chilena, que para el día de hoy tendrá cielo nublado, cubierto con neblina, variando nublado, y en la tarde nublado ocasionalmente, nubosidad parcial. 3 grados bajo cero para hoy en la Antártica chilena. La isla de Pascua, 21 grados para hoy con cielo nublado y chubascos ocasionales, y viento entre 25 y 40 kilómetros por hora con ráfagas de viento que pueden alcanzar
los 50 kilómetros por hora. Ya en la tarde no habrán chubascos, pero sí, como sea, parcial y viento entre

0: 25 y 40 kilómetros por hora. 21 grados para hoy en Isla de Pascua, mientras que en el archipiélago Juan Fernández habrán 15 grados con cielo nublado y chubascos y viento entre 25 y 40 kilómetros por hora. Y en la tarde, nublado y chubascos aislados. Y finalmente, nuestro recorrido termina, como siempre, en la región metropolitana. ¿Qué es lo que nos depara para hoy? 19 grados. Para esta jornada, con cielo nublado variando despejado y nublado variando cubierto y chubascos aislados. Pero atención, en la noche vuelven las lluvias, sí, vuelven los chubascos débiles a nuestra capital. Pero esto se va a extender solamente por la noche y la madrugada, cuando ya empiece a variar a cielo nublado. Así que va a ser una breve intervención de gotas en nuestra capital durante esta jornada, al finalizar la jornada de este domingo. 19 grados para hoy en nuestra capital, 20 grados para Colina y Santiago Norte, 19 grados para Santiago Oriente, 17 para San José de Maipo, 19 para Santiago Sur, 19 para Melipilla y Santiago Poniente, y finalmente 19 grados para Curacaví.
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0: faltan 14 minutos para las 8 de la mañana. 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
2: Lleno de humo el auto. Y ahí salió arrancando el chofer, que es Carlito, que venía con una pierna en la raza, venía filmándose. Yo andaba, no allá para dónde cortar, porque yo oía las balas ahí en la estación, tiraban el cepillado.
3: Declaraciones de un testigo del atentado que el 30 de agosto del año 1983 provocó la muerte del intendente de Santiago, el mayor general en retiro, Carol Ursúa Ibáñez. Carol Ursúa había nacido en Parral el año 1926. Ingresó a la escuela militar el año 1941, egresando como oficial del Arma de Ingenieros. Cumplió destinaciones en el país, también en el extranjero. Además, era experto, este es un dato clave, experto en inteligencia del ejército. Ese día del año 1983, en plena dictadura militar, faltando 5 minutos para las 9 de la mañana, el vehículo del general abandonó el antejardín de la casa de la calle Cordillera 6948, en la capital, y viró hacia el sur en dirección a la avenida Apoquindo, distante apenas 25 metros. Al llegar a esa intersección, un grupo de sujetos que estaba oculto en una camioneta y que simulaban estar en pana, más otros que estaban dispersos en las inmediaciones, abrieron fuego cruzado contra el automóvil de Ursúa con fusiles AK, FN FAL y subametralladoras. El vehículo del intendente recibió 62 impactos de bala y murió en forma inmediata el general Carlos Ursúa, su conductor, el cabo segundo José Aguayo, y su escolta, el cabo primero Carlos Rivero. Ambos pertenecían a la CNI, la Central Nacional de Informaciones. Los autores del atentado resultaron ser miembros de la Fuerza Central del MIR, el Movimiento de Izquierda Revolucionario. Fueron detenidos posteriormente Jorge Palma Donoso, Susana Capriles Roja, Rosa Faría Hogas, Carlos Araneda Miranda y Hugo Marchán Moya, mientras que Pamela Cordero, Elba Duarte Valle, José Aguilera Suazo y Jaime Giovanno Isprieto, también participantes del atentado, se asilaron en la Nunciatura Apostólica. En el informe de la Comisión Nacional de Verdad y Reconciliación se lee textualmente lo siguiente. Los antecedentes permiten concluir que se trató de un atentado terrorista, donde los autores obraron sobre seguro, impidiendo cualquier defensa de las víctimas ante la agresión. A la comisión le asiste la convicción de que el mayor general en retiro, Carlos Ursúa Ibáñez, el cabo primero, Carlos Manuel Rivero, y el cabo segundo, José Domingo Aguayo, fueron víctimas de una violación de sus derechos humanos cometidas por los militantes del Movimiento de Izquierda Revolucionaria. Cita textual de la Comisión Nacional de Verdad y Reconciliación referido al atentado en que murió el intendente de Santiago, el mayor general en retiro, Carlos Ursúa Ibáñez, el 30 de agosto de 1983.
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0: Faltan 10 minutos para las 8 de la mañana.
7: El puntero del torneo nacional de primera división Colo Colo recibe desde las 17:30 horas al Audax Italiano en el Estadio Monumental, buscando un triunfo que le permita alejarse aún más de su escolta Universidad de Chile. El entrenador del cuadro albo, Fernando Ortiz, recordó que será el mismo rival que tendrá en octavos de la final de la Copa Chile.
8: Se dio que clasifiquemos y nos toque con Audax en la Copa Chile. En su momento la analizaremos y veremos cómo poder pasar a la siguiente fase. Y este domingo tenemos de nuevo la posibilidad de enfrentar a Audax, un equipo que ha cambiado de técnico y ha hecho un buen trabajo. Esperemos poder hacer nuestro partido en casa con nuestra gente.
7: Universidad de Chile visita desde las 15 horas a Universidad de Concepción en el Estadio Esther Roa y su entrenador Fernando Gago comentó en la previa el estado de ánimo de su plantel luego de perder el último domingo el Superclásico.
9: Sabemos y entendemos que perder un clásico tiene ese grado de emoción, de bronca, de haber no haber podido ganar el partido, de no poder haber dado una alegría a la gente. Pero sí, hay que trabajarlo, tenemos que seguir en competencia, seguir con la misma identidad de afrontar los partidos, de jugarlo, de tener el compromiso que tienen estos chicos.
7: Santiago Wanderers superó en los descuentos por 2-1 a Magallanes y alcanzó el liderato exclusivo del torneo del ascenso, al menos hasta que juegue mañana Cobreloa frente a San Marcos de Arica. Una de las figuras del cuadro caturro fue el experimentado volante Jorge Luna, que entró en los últimos minutos para marcar una de las conquistas, destacando la juventud de este plantel en la gran campaña.
10: Creo que tenemos un plantel de muchos chicos que la verdad que es increíble trabajar día a día con ellos, ver cómo van creciendo, porque han llegado, han vuelto de un partido o de un torneo de Libertadores que lo han hecho muy bien y la verdad que lo tomaron de buena manera una vez que subieron al plantel, así que nada que decir, es lo que está en cancha, en juego, lo que los chicos hacen, y bueno, nosotros de afuera siempre con esa palabra, ¿no?, de aliento, ayudarlos, y para ellos un orgullo porque son todos acá.
7: En el fútbol español perdieron el Sevilla de Gabriel Suazo y el Betis que entrena Manuel Pellegrini, mientras los sevillistas fueron superados de local por 3-1 frente al Atlético de Madrid. El cuadro bético fue goleado en Valencia por 5-2 ante el Levante. El ingeniero no quiso culpar al desempeño de su defensa en esta dura derrota.
11: Esta defensa juega Héctor Bellerín, juega Mar Bartra, juega Nathan y juega Fran García, que es refuerzo, así que no creo que se busque por ese lado. Lo que pasa es que los rendimientos individuales son siempre importantes. Cambiamos la defensa completa el partido pasado y mantuvimos la portería en cero y no nos hicieron goles. Así que en ese aspecto no creo que haya sido un problema de nombre, sino que un problema de rendimiento, que muchas veces los jugadores tienen una mala tarde y se producen los ajustes defensivos que tuvimos en el día de hoy.
7: Y Katherine Wollermann se consagró tricampeona del paracanotaje en Poznan, Polonia. En diálogo con BioBio Deportes comentó cómo se desarrolló su gran carrera.
12: Fue una carrera súper difícil, la verdad. No fue mi mejor hit, mi salud no estaba muy buena, la verdad. Venía hace 2 semanas con una salud súper decadente, pero gracias a mi cuerpo médico y a mi cuerpo técnico que pudieron suplir todas las necesidades, me pude suplementar con antibiótico y todas las cosas que necesitaba para poder recuperarme. Y hoy día ya me tocó correr la final, por fin sacamos oro. Esto es, la verdad, muy importante para mí. Es mi tercer oro mundial. Este oro se lo dedico a mi familia, a mi amigo, a la gente que me sigue.
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0: Faltan 6 minutos para las 8 de la mañana.
7: A esta hora, tránsito expedito en la ruta 5 solo entre Buin y Río Claro, mientras que en el acceso sur a Santiago, en el tramo enlace Vespucio, paso superior en Costura, hay trabajos continuos con intervención de pista número 1, sentido poniente, kilómetro 2,7, kilómetro 3,8, sector San Francisco, y pista número 2, sentido oriente, kilómetro 5,5, al kilómetro 3,5, sector San Francisco.
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2: Nos vamos, gracias por acompañarnos. Estuvieron con ustedes William Rebolledo en los mandos técnicos y este servidor Nicolai Estañaro. Sigan en compañía de la radio, lleven las noticias. Que tengan un feliz domingo, el último, el mes de agosto. Ya se viene septiembre, que lo pasen bien. Chao, felicidades.

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1: 3 personas fueron detenidas por el homicidio de un carabinero en Renca. Los autores materiales siguen prófugos y con alerta de Interpol. Un hombre murió baleado en una feria libre de la Florida y otro resultó gravemente herido. Capturaron en Lima a R15, uno de los líderes de una facción del Tren de Aragua en Chile, quien será puesto a disposición de la justicia tras su expulsión. La Fiscalía de Los Ríos formalizará al alcalde de Río Bueno y otras 6 personas por cohecho agravado y lavado de activos. Michelle Bachelet viajará este fin de semana a Brasil para reunirse con Lula y evaluar la continuidad de su candidatura a la Secretaría General de la ONU. El Consejo Metropolitano del PPD llamó al senador Pedro Araya a evaluar su permanencia en el partido por sus diferencias con los lineamientos de la colectividad. Mientras el oficialismo se mantiene dividido frente a la participación de José Antonio Kast en el Foro de Madrid, la oposición le pidió diferenciar su rol como jefe de Estado de su posición política. El embajador de Chile en Israel lamentó sus dichos sobre la comunidad palestina y negó

0: intención de ofenderla luego de cuestionar sus cifras. La Empresa Nacional del Petróleo descartó el pago de bonos vinculados a inconsistencias en los reportes ambientales de la refinería Aconcagua. La Confederación Nacional de Transporte de Carga descartó por ahora un paro nacional tras el fuerte aumento del precio del diésel. El paso a los Libertadores reabrirá mañana para el tránsito de carga terrestre entre Chile y Argentina. Y en noticias del mundo, Nepal elevó a 768 los muertos por inundaciones. Casi 3.000 personas siguen desaparecidas. Y el presidente de Estados Unidos, Donald Trump, anunció un acuerdo petrolero con Venezuela que puso bajo control de Washington 65.000 millones de barriles.
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0: Hola, ¿cómo están ustedes? Muy buenos días. Comenzamos de inmediato con la revisión de las noticias y vamos hasta Ñuble porque el paso de un tornado dejó 27 viviendas afectadas, familias evacuadas y la suspensión del servicio eléctrico en medio de la inestabilidad atmosférica que atraviesa la región. Desde Senapred mantienen la alerta temprana preventiva mientras continúan las precipitaciones y vientos con características tornádicas. John Vallejos con los detalles.
3: Fuertes precipitaciones, tormentas eléctricas y vientos con características tornádicas marcaron el paso de la inestabilidad atmosférica por la región de Ñuble. La comuna de Yungay y sectores rurales fueron los más afectados con el paso de un tornado de categoría EF0 durante la tarde de este viernes, según confirmó el meteorólogo Elio Bruford de la Dirección Meteorológica de Chile.
4: Alrededor de las 9 de la noche se registró un tornado cerca de la comuna de Yungay, en la región de Ñuble, y que hasta el momento, como preliminarmente desde la Dirección Meteorológica de Chile, lo hemos catalogado como EF0 por su intensidad de viento, lo que significa que podrían estar sobre los 100 kilómetros por hora, pero bajo los 137 kilómetros por hora.
3: El paso del tornado dejó 27 viviendas afectadas y la suspensión del servicio eléctrico en los sectores de Pemuco, el Maitén y Yungay. Y según detalló el gobernador regional de Ñuble, Óscar Crisóstomo.
5: Infectó a cerca de 27 viviendas. Algunas de ellas están totalmente destruidas y sin posibilidad de recuperación. Hay otras que podemos recuperar y ya se ha activado a través de Senapred distintas ayudas. El municipio también está trabajando intensamente, ayudando a cubrir los techos y con Senapred estamos ya activando los SIM para que podamos tener mayor resguardo. Este sector además se encuentra sin energía eléctrica porque el tornado no solamente afectó viviendas, sino que el suministro energético, y esperamos en las próximas 48 horas que esté totalmente restablecido.
3: La autoridad agregó que no se registraron personas lesionadas, mientras que más de 1.500 clientes siguen sin suministro eléctrico. También reiteró el llamado a la precaución a evitar conductas de riesgo, mientras continúa la alerta temprana preventiva en la región de Ñuble debido a la probabilidad de precipitaciones, trombas marinas y vientos con características tornádicas.
0: De la provincia de Biobío, especialmente Tucapel, fueron afectadas por prolongados cortes de energía eléctrica, caídas de árboles y afectaciones materiales, luego que un tornado afectara la zona de Yungay en la región de Ñuble. De esto nos cuenta Mario Tapia.
6: Las comunas de Tucapel, Quilleco y parte de Quilaco resultaron más afectadas por un corte de energía eléctrica debido a los efectos que causó el fenómeno climático. La comuna de Tucapel resultó más afectada aún y por varias horas estuvo sin energía eléctrica. Asimismo, otras comunas precordilleranas sufrieron el corte del suministro, informándose que además hubo daños materiales y caída de árboles en Cruz de Piedra frente a Villa Fátima de Tucapel a raíz de este fenómeno climático, siendo el agricultor Arturo Jofre uno de los más afectados.
7: Y con el grupo de personas y de repente, bueno, se cortó primero la luz y al rato después vino un estruendo. Es difícil describirlo como fue porque el ruido fue realmente gigantesco. Se sentían especies como de bombazo así de aquí por la que ahora los árboles. Pero gracias a Dios, en la parte personal, humano, salimos airosos, estamos todos bien, que es lo importante.
6: En tanto, el alcalde subrogante de Tucapel, Francisco Dueñas,

0: se reunió con representantes de la empresa Frontel, donde se enteró de la magnitud del tornado y los daños sufridos por la red eléctrica, que obligaron a extender el horario de trabajo y reposición del servicio eléctrico.
1: El corte obedeció a daños ocasionados a la subestación ubicada en Chonguán, comuna de Yungay, distante a 14 kilómetros de Huepil. Producto de un tornado, cruzó el sector de la planta. Los materiales fueron a dar al sistema de cableado y torres de esta subestación, causando el daño, y posteriormente el corte de luz. Frontel se comunicó con la municipalidad, pero sí se afirmó de que los daños fueron producto de un tornado que también causó daños en la comuna de Tucapel.
0: Cabe señalar que las zonas pre y cordilleranas de la provincia de Biobío fueron afectadas por tormentas eléctricas intensas durante las últimas horas, donde se registraron descargas eléctricas sobre varios sectores donde la gente debió proteger sus animales. En Los Ángeles, Biobío, la radio.
2: Y más de 250 camiones continúan a la espera de la reapertura del sistema integrado Cristo Redentor luego de nuevas interrupciones en el tránsito internacional en los últimos días. Mientras los equipos de vialidad siguen trabajando en el despeje de la ruta, autoridades confirmaron que este lunes reabrirá el complejo entre las 8 y las 20 horas de manera exclusiva para el transporte de carga en ambos sentidos. De esto nos cuenta Fernando Tapia.
3: Reforzadas coordinaciones se han generado en la zona fronteriza tras confirmarse la reapertura del sistema integrado Cristo Redentor para este lunes, tras el reciente cierre provocado por el sistema frontal en la Alta Cordillera. La medida busca descongestionar a más de 250 camiones que se mantienen varados en las áreas de control del lado argentino, asegurando un flujo exclusivo para el transporte pesado de las 8 de la mañana a las 8 de la tarde. Sobre el impacto de estos cierres prolongados en la economía local y la necesidad de establecer nuevos protocolos e incorporar tecnologías para responder a los cambios meteorológicos, se refirió el alcalde de Los Andes, Manuel Rivera.
4: Es cierto que hay un impacto evidente, y creo que lo que se ha evidenciado este fin de semana es por ahí donde tienen que aparecer los nuevos protocolos, porque yo creo que este es un tema que quedó para instalarse a propósito del cambio climático y que tiene que ser el gobierno los que tienen que enfrentar este tema de manera conjunta con los argentinos. ¿Y por qué te digo eso? Porque hay mucha tecnología que obviamente hay que incorporar para efectos de despejar el camino de una manera más rápida. Es cierto que hay un impacto evidente, y creo que lo que se ha evidenciado este fin de semana es por ahí donde tienen que aparecer los nuevos protocolos, porque yo creo que este es un tema que quedó para instalarse a propósito del cambio climático y que tiene que ser el gobierno los que tienen que enfrentar este tema de manera conjunta con los argentinos. ¿Y por qué te digo eso? Porque hay mucha tecnología que obviamente hay que incorporar para efectos de despejar el camino de una manera más rápida.
3: Sin embargo, cabe recordar que durante este fin de semana se mantiene habilitado el tránsito únicamente para el turismo interno hasta Portillo en Chile y el sector Punta del Inca en Argentina. En tanto, sobre los trabajos de despeje y la habilitación de las ventanas de 12 horas de atención exclusiva para vehículos pesados, a contar de este lunes, se refirió el vocero de Coordinación Argentina de Fronteras, Osvaldo Valle.
5: Lógicamente, las máquinas de Vialidad Nacional han despejado prácticamente esta boca de túnel para estar previstos y preparados para una reapertura, y lo que se considera será la reapertura a partir del día lunes.
3: Por su parte, el gobernador de Valparaíso, Rodrigo Mundaca, enfatizó que estas constantes interrupciones generan cuantiosas pérdidas económicas que superan los 200 millones de dólares, reiterando la urgencia de concretar obras de infraestructura estratégica como un túnel de baja altura para asegurar el flujo de carga comercial. En la región de Valparaíso, Biobío, la radio.
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5: Con las noticias y le contamos que hasta ahora se registró un accidente, específicamente en la comuna de Concepción, en la avenida Arturo Prat, pasada la avenida O'Higgins, un vehículo involucrado que al parecer perdió el control generando este accidente de tránsito. Está personal de seguridad ciudadana en el lugar. El vehículo quedó obstaculizando dos de las pistas de la avenida Arturo Prat. Reiteramos esto en la comuna de Concepción. Y continuamos con la revisión de las noticias. Le contamos que un hombre de 21 años está detenido como presunto autor del femicidio de su pareja y el porte ilegal de arma de fuego en la comuna de Laja, esto en la provincia de Biobío. El detenido aseguró a la policía que fue un suicidio, pero las pericias de la PDI determinaron lo contrario. Esteban Sepúlveda nos cuenta más.
6: Fue pasada las 14 horas del viernes que vecinos de población Altos de Laja advirtieron de disparos al interior de un inmueble, por lo que Carabineros llegó al lugar y tras entrevistar a un hombre de 21 años, este aseguró que su pareja se había suicidado con un arma de fuego de su propiedad. Según el relato del hombre, esto ocurrió cuando él descendió desde el segundo piso. Sin embargo, esa versión fue descartada por los detectives de la Brigada de Homicidio de la PDI de Los Ángeles, cuyas diligencias, junto al Laboratorio de Criminalística de Concepción, permitieron establecer que no fue un suicidio, sino un femicidio. Lo confirmó el fiscal jefe de Yombel, Jorge Sandoval, quien estuvo en terreno coordinando el trabajo investigativo.
7: Los peritajes realizados por la policía especializada permitieron establecer que la versión del hombre no era verdadera. Hay argumentos más que suficientes producto del trabajo efectuado en el sitio del suceso por parte de las policías, en especial los hallazgos encontrados en el lugar. Y considerando estas evidencias, determinamos que no se trataba de un suicidio, sino que estábamos en presencia de un femicidio.
6: El persecutor añadió que si bien existen antecedentes que dan cuenta de su participación en los delitos, la fiscalía solicitó la ampliación de la detención hasta el próximo martes a las 2 de la tarde, ya que existen en desarrollo una serie de diligencias y peritajes y además se debe realizar la autopsia al cuerpo de la víctima. En Los Ángeles, Bio Bio, la radio.
5: El presidente José Antonio Kast abrió la puerta a modificar la reforma constitucional de seguridad tras los reparos surgidos en el Congreso, incluso entre partidos de gobierno. El Ejecutivo mantendrá la iniciativa, pero podría revisar la duración del nuevo estado de excepción, la intervención del Congreso y los controles sobre las facultades que contempla. Valentina Ubreque con los detalles.
8: El debate por la reforma constitucional de seguridad sumó un nuevo escenario luego de que el presidente José Antonio Kast se mostrara disponible a introducir cambios al proyecto. El mandatario descartó retirarlo, pero reconoció que algunos aspectos pueden ser modificados durante su tramitación. Uno de los puntos que genera mayores dudas es el nuevo estado de excepción para enfrentar amenazas graves e inminentes, pues la propuesta establece una duración inicial de 120 días renovables por otros 120 y permitiría restringir las libertades de desplazamiento, reunión y asociación, además de intervenir comunicaciones. Al respecto, la diputada UDI Constanza Juve aseguró que en su partido han visto una actitud abierta del gobierno para realizar ajustes. Sin embargo, sostuvo que las características del nuevo estado de excepción deben ser analizadas.
9: Y también desde la UDI hemos estado proponiendo y hemos visto una actitud muy abierta por parte del gobierno en esa línea. Evidentemente que en el caso de permanecer el estado de excepción constitucional tiene que haber un plazo más corto, un mejor control del Congreso, se están revisando también qué tipo de derechos se pueden afectar, por lo tanto estamos recién partiendo con la tramitación.
8: En el Partido Republicano, en tanto, el diputado Luis Sánchez defendió la necesidad de ampliar las herramientas disponibles para enfrentar al crimen organizado y aseguró que las medidas planteadas hasta ahora resultan más que útiles.
10: Dotar al Estado de las atribuciones que ofrece un nuevo estado de excepción, que en este caso es de protagonismo policial y por eso es muy distinto y es importante que el resto de los sectores lo entiendan. Todas estas herramientas son relevantes, son útiles para recuperar el control de las policías.
8: Entre los aspectos que podrían revisarse están el plazo máximo de 240 días, cuándo debe intervenir el Congreso y los controles judiciales sobre la

0: restricción de derechos y las comunicaciones. Más crítico fue el diputado socialista Nelson Venegas, quien cuestionó el fondo de la propuesta y afirmó que tiene un espíritu dictatorial que a su juicio no puede corregirse ni justificarse.
1: Que esta ley tiene un espíritu dictatorial y eso ya no puede ser reformado ni modificado. Pero esta ley ya nació con un sentido que no estoy dispuesto a conversar.
0: Así el Ejecutivo mantendrá la reforma, pero abrió espacio para modificar su contenido. Ahora la negociación se concentrará en los límites y contrapesos de las nuevas facultades, puntos que también serán claves para conseguir los votos necesarios en el Congreso.
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0: La Fiscalía de Los Ríos formalizará la investigación en contra del alcalde de Río Bueno, Luis Reyes, y otras 6 personas por los delitos de cohecho agravado y lavado de activos. Andrea Solís con los detalles.
4: El jefe comunal está siendo investigado por presuntos delitos económicos que se habrían cometido durante sus periodos anteriores al mando de la Municipalidad de Río Bueno. Los antecedentes fueron conocidos luego de que se autorizara el levantamiento del secreto bancario de las cuentas corrientes municipales y el análisis de informes contables desde el año 2016 a la actualidad. A partir de estas diligencias, se estableció que el alcalde Luis Reyes recibió 174 millones de pesos en su cuenta bancaria entre el 2017 y 2023. De ese monto, 22 millones corresponderían a transferencias realizadas por funcionarios municipales, mientras que el resto habría sido entregado por empresas que se adjudicaron licitaciones durante su anterior administración. Estos son parte de los antecedentes que están siendo investigados por la Fiscalía Regional y que ahora abren un nuevo flanco para el jefe comunal luego de que se solicitara su formalización junto a otras 6 personas por presuntos delitos de cohecho agravado y lavado de activos cometidos entre el 2017 y 2024. El exadministrador municipal y querellante en el caso, Helmut Palma, dijo que espera que los antecedentes que se expongan durante la formalización den cuenta de los hechos denunciados.
5: He dado cuenta del trabajo que estaba haciendo la Fiscalía, de lo extenso los antecedentes a revisar. Por lo tanto, sin duda esperamos que los antecedentes que se expongan en la audiencia de formalización permitan sin duda esclarecer los hechos denunciados, querellados y que han sucedido de alguna forma en el municipio de Río Bueno.
4: La solicitud de formalización fue acogida por el tribunal, estableciéndose que la audiencia se lleve a cabo el próximo 19 de octubre en dependencias del Juzgado de Garantía de Río Bueno. En la instancia, la Fiscalía Regional comunicará los cargos por los que están siendo investigadas las 7 personas, incluido el alcalde Luis Reyes. En la región de Los Ríos, Bio Bio, la radio.
0: Ahora está la región metropolitana porque 2 adolescentes de 14 y 15 años fueron detenidos tras una persecución que comenzó por el robo de un vehículo en Pudahuel y terminó en Quinta Normal. Durante el procedimiento, uno de los menores resultó herido a bala luego de que, según carabineros, intentara atropellar a un funcionario. Otros 3 involucrados lograron escapar a pie. Sebastián Catalán con los detalles.
6: 2 adolescentes de 14 y 15 años fueron detenidos tras una persecución policial que comenzó por el robo de un vehículo en Pudahuel, la cual terminó con uno de ellos heridos a bala por carabineros en Quinta Normal. El procedimiento se inició luego de una encerrona. Las víctimas rastrearon mediante GPS el automóvil sustraído y entregaron su ubicación a carabineros. Durante el recorrido por Pudahuel y Maipú, los involucrados habrían robado un segundo vehículo identificado como un Renault Duster. Ambos automóviles fueron posteriormente ubicados en la comuna de Quinta Normal. Según la policía, sus ocupantes aparentemente intentaban cometer un nuevo robo cuando advirtieron la presencia de carabineros y escaparon. El seguimiento terminó con un pasaje sin salida. En un lugar había cerca de 5 personas. 3 huyeron a pie y los conductores de los 2 vehículos fueron detenidos. El capitán Denis Vladimiro Contreras, oficial de ronda de la Prefectura Santiago Occidente, explicó que uno de los adolescentes ha tratado de atropellar un carabinero, momento en el que el funcionario utilizó su arma de servicio.
7: Intentan darse la fuga, en ese intertanto se observa que son 5 los sujetos aproximadamente que se mantenían al interior del vehículo, logrando fiscalizar a los conductores de ambos vehículos. El conductor de la Renault Duster intenta atropellar a uno de los carabineros, por lo cual el otro funcionario policial hace uso de su armamento de servicio.
6: El policía efectuó 3 disparos y 1 impactó en la mano izquierda del adolescente que conducía el Renault. Este fue trasladado a un centro asistencial y permanece fuera de riesgo. Además, ningún funcionario resultó lesionado. Los detenidos son chilenos, tienen entre 14 y 15 años y un

0: no registra antecedentes penales. En los vehículos fueron encontrados un rifle de aire comprimido y una pistola a fogueo que serán sometidas a peritajes. Las primeras víctimas reconocieron a los adolescentes como quienes habrían participado en el robo. Carabineros mantiene además diligencias para encontrar a los otros tres involucrados. El procedimiento quedó registrado por la cámara corporal de un funcionario que efectuó los disparos y la CIP revisa las cámaras particulares también del sector. Fiscalía deberá determinar ahora la situación judicial de ambos menores. Además, en otra materia, Danilo, debido a la media maratón femenina que se desarrolla en este minuto, existen diversos cortes de tránsito en la comuna de Ñuñoa. Hay cortes en la calzada completa desde la avenida Pedro de Valdivia, desde el Estadio Nacional hasta avenida Grecia, y también en Ramón Cruz entre avenida Grecia y avenida Irarrázaval. El corte total también se encuentra en la avenida Sucre, entre Pedro de Valdivia y avenida Salvador, y también en avenida Salvador entre avenida Grecia y avenida Cruz Sucre. Tenemos otros cortes también de calzadas parcialmente cortadas entre Pedro de Valdivia y José Pedro Alessandri, la calzada sur entre José Pedro Alessandri y Ramón Cruz, y también la calzada norte entre José Pedro Alessandri y avenida de Maratón. Desde el centro de Santiago, Bio Bio, la radio.
1: Y la Corte Suprema iniciará el miércoles 2 de septiembre la revisión de 56 cuadernos de remoción contra jueces y jueces acusados de utilizar irregularmente licencias médicas para viajar al extranjero. El proceso inédito en el Poder Judicial se originó tras una denuncia de la Contraloría y contempla otros 11 casos en proceso de notificación. La presidenta de la Asociación Nacional de Magistradas y Magistrados, Mariela Hernández, advirtió que el proceso también pone en discusión principios como la independencia judicial, la inamovilidad de los jueces que el debido proceso.
2: Como Asociación Nacional de Magistradas y Magistrados, hemos sostenido desde el inicio que estos procesos trascienden la situación particular de cada colega involucrado. Lo que está en juego son principios para el funcionamiento del Estado de Derecho.
1: La revisión de los expedientes demandaría entre 37 y 42 horas de trabajo, equivalentes a 6 o 7 jornadas de audiencia. Cada cuaderno podría tardar entre 40 minutos y una hora en ser analizado. Desde el ámbito jurídico, el abogado William García advirtió que las decisiones de la Corte Suprema podrían tener repercusiones más allá del Poder Judicial, considerando que sus resoluciones son definitivas en el ordenamiento nacional.
3: Frente a una decisión de la Corte Suprema en estos casos, no existe ningún otro recurso previsto en el ordenamiento jurídico interno.
1: Sin embargo, agregó que existirían razones para recurrir al sistema interamericano de protección de los derechos humanos. Por primera vez se evaluará la responsabilidad de más de medio centenar de magistrados en un mismo proceso, lo que podría sentar un precedente sobre las sanciones aplicables al uso irregular de licencias médicas. La revisión comenzará este miércoles y se espera que se extienda hasta el 8 o 10 de septiembre, en un proceso que mantiene la atención del mundo judicial y político por sus eventuales repercusiones institucionales.
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3: Estamos de vuelta con las noticias. Una revisión interna de ENAP detectó inconsistencias en los reportes de emisiones y recuperación de azufre de la refinería Aconcagua ubicada en Concón y tras ello, la estatal descartó que estas inconsistencias buscaran generar beneficios económicos. El municipio solicitará los antecedentes disponibles e invitará a la empresa a exponer en septiembre ante el Consejo Municipal, mientras que la SMA continúa realizando diligencias para establecer eventuales incumplimientos. Aníbal Rosales nos cuenta más.
4: La Empresa Nacional del Petróleo reconoció inconsistencias en la metodología utilizada para informar sus emisiones y la recuperación de azufre en la refinería Aconcagua, antecedentes que forman parte de investigaciones de la Superintendencia de Medio Ambiente y el Ministerio Público. Según la estatal, aunque sus sistemas de renta variable consideran indicadores ambientales, ningún bono estaba vinculado a las emisiones de dióxido de azufre, su recuperación ni los balances informados a la SMA, por lo que sostuvo que no existe evidencia de alteraciones destinadas a obtener beneficios económicos. El informe fue remitido a los Ministerios de Energía y Hacienda, la SMA y el Ministerio Público, mientras ENAP señaló que activó sus controles en enero, cuando las inconsistencias fueron comunicadas a la Casa Matriz y al directorio. Desde entonces, 8 trabajadores salieron de la empresa y otros 8 fueron desvinculados en junio junto con un refuerzo del área ambiental. En Concón, el alcalde Freddy Ramírez calificó como graves las inconsistencias reconocidas por la empresa y anunció que el municipio solicitará formalmente los antecedentes para conocer su alcance.
5: Las inconsistencias en los reportes de recuperación de azufre que ha reconocido ENAP nos parece de absoluta gravedad y lo hemos repetido reiteradamente. Como municipio vamos a solicitar formalmente todos los antecedentes disponibles para conocer el alcance de esta inconsistencia. También vamos a invitar a la empresa a exponer ahora del mes de septiembre ante el Consejo Municipal.
4: Respecto a las posibles consecuencias penales, el abogado Ariel Manríquez explicó que la investigación deberá establecer quiénes participaron y si existió la intención de generar un beneficio económico.
6: Depende de lo que logre acreditar el Ministerio Público, la Fiscalía, en este caso, podría analizarse eventualmente delitos como fraude al fisco, falsificación o utilización maliciosa de instrumentos o antecedentes o delitos vinculados a la entrega de información falsa a la autoridad. Por eso, la investigación no solamente debe determinar qué ocurrió técnicamente con los reportes, sino también quiénes participaron, quiénes conocían las inconsistencias, quiénes tenían el deber de controlarla.
4: ENAP aseguró que incorporó el funcionamiento de las antorchas y otras fuentes menores en el reporte correspondiente a 2025 y afirmó haber cumplido los límites de dióxido de azufre durante ese periodo y en lo que va de 2026. Mientras continúan las indagatorias, la Superintendencia del Medio Ambiente no descartó ampliar las diligencias según los antecedentes que sean recopilados. 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
3: De la mañana con 29 minutos, continuamos con la revisión de las noticias y el mercado laboral mostró nuevas señales de deterioro durante mayo-julio con cerca de 981.000 personas sin trabajo y una caída anual de los ocupados, algo que no ocurría desde la pandemia. El retroceso del empleo formal y la informalidad generan preocupación entre economistas y pequeñas empresas. Dominga Hernández con el informe.
7: El mercado laboral mantuvo señales de debilidad durante el trimestre mayo-julio, con cerca de 981.000 personas sin trabajo y una caída anual en el número de ocupados, algo que no ocurría desde la pandemia. A esto se suma que la fuerza de trabajo siguió creciendo, con más personas saliendo a buscar empleo. Si bien los meses de invierno suelen presionar al alza del desempleo, el indicador desestacionalizado se ubicó en 9,3%. Los desocupados aumentaron en más de 90.000 personas en un año y cerca de 184.000 llevan al menos 12 meses buscando trabajo, con un promedio de búsqueda que alcanzó los 8,1 meses. En paralelo, la calidad de las ocupaciones también genera preocupación, ya que el empleo asalariado formal acumuló 5 periodos consecutivos de retroceso y la informalidad llegó a 1 de cada 4 trabajadores. El impacto fue mayor entre las mujeres, cuya desocupación alcanzó el 10,3% y donde casi 3 de cada 10 ocupadas se encontraban en la informalidad. El director ejecutivo de ProPyme, Rodrigo Bon, aseguró que el resultado no fue inesperado y señaló que una parte importante de las las empresas debió reducir personal durante agosto.
0: Un 34% de las personas que respondieron, más de 2.800 empresas a nivel nacional de Arica Magallanes, reconoció que durante el mes de agosto había tenido que despedir a trabajadores.
7: En tanto, el economista y ex subsecretario del Trabajo, Mauricio Helves, sostuvo que el escenario responde a factores estructurales y advirtió que el país pasó de tener

0: dificultades para crear puestos de trabajo o enfrentar directamente una destrucción del empleo.
1: La responsabilidad principal hoy día corresponde a este gobierno y se ve mucha inacción, indolencia respecto de lo que significa tener casi 1 millón de personas desempleadas en el país y no actuar con la prontitud que se requiere en el contexto actual.
0: A ello se sumó el exministro del Trabajo Ricardo Solari, quien vinculó la pérdida de empleos formales con el ciclo económico y cuestionó el manejo del gobierno frente a la debilidad de la actividad.
2: Por otro lado, la pérdida de empleos formales está asociado clara y simplemente al ciclo económico. Estamos viviendo y moviéndonos al borde de la recesión y eso obviamente no es el contexto para que el empleo formal florezca.
0: Así, el desafío queda ahora en cómo recuperar el crecimiento y la contratación formal, particularmente en un mercado donde la falta de oportunidades afecta con mayor fuerza a las mujeres y mantiene elevada la informalidad.
3: Y la Dirección del Trabajo recibió más de 92.000 presentaciones vinculadas a posibles situaciones de acoso laboral, acoso sexual y violencia en el trabajo desde agosto de 2024. Aunque la Dirección del Trabajo aclaró que estas cifras no equivalen a denuncias confirmadas ni investigaciones que ya se iniciaron, solo más de 32.000 se encuentran clasificados para continuar en los procedimientos de la ley Karin, mientras que 14.000 estarían en la etapa de investigación, que en tanto 48.000 fueron derivados o cerrados por distintas razones. Los casos que sí avanzaron en la investigación, un poco más del 65% de la materia corresponde a denuncias realizadas por mujeres. El 86% concentró acoso laboral, seguido del 6,9% de acoso sexual y un 6,4% de violencia ejercida por terceros. Debido a esta problemática, la Dirección del Trabajo puso en marcha el plan de urgencia de Te Previene, estrategia que busca intervenir antes de que los conflictos aumenten para así reforzar la prevención en los lugares de trabajo. La iniciativa comenzó en la región metropolitana y ya ha permitido capacitar a más de 2.000 personas. En esa misma línea, parlamentarios de diversos sectores se manifestaron al respecto. El miembro de la Comisión de Trabajo de la Cámara de Diputados, Eric Gordurot, señaló que este plan es un parche ante la problemática.
4: Este plan de intervención de la Dirección del Trabajo es solo un parche para una ley que está estructuralmente enferma. Como miembro de la Comisión de Trabajo lo digo con claridad. O sea, acá la ley Karin se ha transformado en una máquina de burocracia que está asfixiando a las pymes y colapsando al propio Estado con denuncias falsas o mal enfocadas.
3: También el diputado Mario Olavarría precisó que este tipo de cifras reflejan, según él, que la ley no está cumpliendo su objetivo.
5: Cuando las cifras son de ese nivel, quiere decir o que la ley no está cumpliendo su objetivo o bien que efectivamente tenemos una cantidad de abusos impresionantes en nuestras empresas públicas y privadas. Efectivamente hay demasiadas denuncias que todas no llegan a buen fin.
3: Por otro lado, el diputado del Partido Comunista, Luis Cuello, indicó que este plan tiene un enfoque preventivo.
6: Me parece bien que se tome la iniciativa para darle continuidad a la aplicación de la ley Karin y que esto tenga un enfoque preventivo y de capacitación. Sin embargo, creo indispensable que esto vaya acompañado de un incremento en la dotación de la Dirección del Trabajo.
3: Aunque el programa contempla capacitaciones, revisión de protocolos y seguimientos en materia de medidas de seguridad, se espera que la estrategia considere a otras regiones para luego ampliarse en el país para así actuar de forma oportuna ante posibles vulneraciones.
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3: Ahora a la política, porque se realizó el primer Consejo Regional Metropolitano del Partido por la Democracia, donde se abordó los desafíos de la tienda y definió lineamientos para reforzar su trabajo territorial y de oposición al gobierno. Además, durante la jornada se aprobó un voto político que emplaza al senador Pedro Araya a reflexionar sobre su permanencia en el PPD, reafirmando que la colectividad se contribuye desde decisiones colectivas y no con caminos individuales. Geraldine Díaz nos cuenta más.
9: El Partido por la Democracia realizó su primer Consejo Regional, instancia que se planteó como un espacio de encuentro político para definir lineamientos y fortalecer el trabajo territorial de la colectividad. La directiva regional señaló que el objetivo es acercarse tanto a la militancia de base como a la ciudadanía, instalando prioridades políticas frente al actual escenario nacional. El encuentro también buscó articular una oposición constructiva frente a las políticas del presidente José Antonio Kast, a quien acusan de conducir al país hacia un escenario de crisis. En este marco, el presidente metropolitano

0: Del PPD, Patricio Muñoz, destacó que el partido busca reforzar su presencia en los distintos territorios comunales.
1: Es una conversación, son lineamientos que vamos a entregar a los comunales y básicamente queremos trabajar, llegar al territorio y fortalecer el trabajo del PPD y de la ciudadanía.
0: En su agenda, el PPD reiteró su respaldo al avance de la agenda de seguridad, aunque marcó como límite la reforma constitucional. Desde la colectividad enfatizaron la necesidad de entregar mayores recursos a las policías y fortalecer las leyes que permitan perseguir los flujos económicos de las bandas criminales, como el levantamiento del secreto bancario. El diputado y presidente del PPD, Raúl Soto, sostuvo que el foco del partido está puesto en avanzar en la agenda legislativa.
2: La vía de la agenda legislativa que se está planteando, hay más de 30 proyectos de ley sobre los cuales podemos lograr amplios consensos para que los chilenos puedan sentir un Estado más presente y que los resguarde en materia de seguridad.
0: Asimismo, Soto subrayó que el PPD también busca avanzar en materia de empleo, promoviendo mayores derechos y oportunidades laborales en un escenario marcado por altos niveles de cesantía. En paralelo, el Consejo definió caminos para fortalecer y revitalizar a la colectividad, además de abordar los desafíos de su organización interna, según explicó el alcalde de Loprado y jefe de la bancada de los alcaldes del PPD, Maximiliano Ríos.
3: Estamos muy entusiasmados con revitalizar nuestro partido. Tenemos una nueva mesa regional que está disponible para ser más coherentes, abrazar el territorio como lo hemos hecho siempre y finalmente colocar al PPD en el lugar que ha tenido históricamente en el concierto de la centroizquierda.
0: En paralelo, el Consejo aprobó un voto político que llama al senador Pedro Araya a evaluar su permanencia en el partido, cuestionando que sus decisiones y posturas no estén alineadas con las guías y definiciones colectivas.
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5: Por casi 16 millones de dólares fue vendido el histórico Gran Hotel Pucón. Gremios turísticos de la zona valoraron el cambio de propietario, destacaron las expectativas de nuevas inversiones y una mayor activación económica para la comuna. Bárbara Justi con los detalles.
6: Operación concretada por los acreedores de Enjoy tras poco más de 9 meses de proceso de venta fue valorada por gremios turísticos de la zona que ven en el nuevo propietario del Gran Hotel Pucón una nueva oportunidad para la economía local. Según informó el diario financiero, los acreedores de Enjoy reunidos en la Sociedad Inmobiliaria La Península concretaron la venta del inmueble por 16 mil millones de dólares, monto que se encuentra sujeto a los ajustes posteriores al cierre establecidos en el contrato. La noticia fue recibida con optimismo por el sector turístico de Pucón. El director de la Cámara de Comercio y Turismo de la comuna, Julio Pablaza, calificó la operación como un hito importante para el destino.
7: Para nuestro destino turístico es fundamental, digamos, que todos estos referentes con respecto al turismo, en este caso el Hotel Pucón, como gran gestor, digamos, de todo lo que ha sido el desarrollo turístico de la comuna, estén en óptimas condiciones de operación, de funcionamiento. Nota, sin duda, la idea de que va a haber inversiones, que va a haber mejoras, que va a haber nueva gestión.
6: La operación corresponde únicamente al bien raíz del Gran Hotel Pucón y no considera el casino ni los otros edificios de departamentos que Enjoy tuvo en la zona. Con 12.500 metros cuadrados construidos y 153 habitaciones, el Gran Hotel Pucón representa uno de los principales activos hoteleros del destino. Ahora la atención estará puesta en los planes que el nuevo propietario defina para un recinto que los gremios turísticos consideran estratégico para Pucón. 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
5: El precio del diésel todavía tiene camino por recorrer. Hacienda calcula que quedan cerca de 200 por litro que podrían traspasarse a los consumidores si se mantiene el actual escenario internacional tras el alza de 97,4 pesos aplicada en agosto. La cifra permite dimensionar el impacto si esos 200 pesos llegaran completos al precio final. Cargar 40 litros costaría 8.000 adicionales, 50 litros 10.000 más y 60 litros 12.000 pesos. La economista de la Universidad de Chile, César Valencia, explicó que podría concretar su nuevo ajuste alrededor del 10 de septiembre debido a la diferencia pendiente y a la incorporación de las cotizaciones de agosto en el próximo cálculo.
10: Existe más o menos una probabilidad entre 60 y 70% de una nueva alza para el 10 de septiembre. O sea, deberíamos tener un alza entre 25 a 35 pesos en las gasolinas y de 20 a 40 pesos en el diésel, en esos márgenes. Se debe básicamente a la brecha de traspaso pendiente que existe, que incorpora las altas cotizaciones que tuvimos en agosto.
5: La advertencia también encendió las alertas en el transporte de carga, uno de los sectores más sensibles a las variaciones del diésel. Sin embargo, el presidente de la Confederación Nacional de Transporte de Carga, Sergio Pérez, descartó por ahora convocar a un paro y aseguró que continúan buscando una salida junto al gobierno.
11: Nosotros tenemos contacto permanente con las autoridades, tenemos un diálogo no solo en el tema de los combustibles, también de la ley de pesaje, es decir, estamos conversando desde hace bastante tiempo con las autoridades y a lo mejor buscar una solución definitiva a este tema de los combustibles.
5: El gremio se reunirá el 3 de septiembre con el ministro de Hacienda, Jorge Quirós, para abordar una fórmula que permita equiparar los impuestos específicos a los combustibles fósiles. Para el economista Héctor Osorio, el comportamiento de los precios está condicionado principalmente por lo que ocurre con los combustibles en los mercados externos.
12: La veo bastante puntual. Es una situación que está condicionada obviamente por el valor de los combustibles en los mercados internacionales, que no debiera producirse un alza que dure tanto como las expectativas que teníamos en marzo.
5: Hacia el alza de agosto no cerró el ajuste que enfrenta el diésel, mientras la Confederación Nacional de Transportes mantiene descartada una paralización. El próximo movimiento dependerá de las cotizaciones internacionales y de cuánto de la brecha pendiente decida amortiguar nuevamente el MEPCO.
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5: Y con la formalización de la entrega del terreno a las respectivas empresas adjudicadas, se concretó la puesta en marcha de contratos de conservación global de caminos en la región de Los Lagos. Camila Báez nos cuenta más.
13: Se trata de una inversión que supera los 12.000 millones de pesos y que permitirá atender por los próximos 3 años la mantención continua de las rutas, abordando además los requerimientos de la red vial. Según destacó el Seremi del MOP en Los Lagos, Jairo Quinteros, en el caso de la región, un 61% de las rutas no están pavimentadas, por lo que el requerimiento de mantención es mayor, considerando también factores como el tránsito de camiones de carga y las condiciones climáticas en la zona. En el caso del contrato de la provincia de Osorno, se adjudicó a la empresa Transportes JR Limitada y considera una red de 372,228 kilómetros de caminos.
14: Tenemos que entender que un contrato de conservación vial en este caso aborda casi 400 kilómetros de red vial. Nosotros acá en la región tenemos más de 9.000 kilómetros y por lo tanto en este caso corresponde casi un 5% de esa red vial. Así que sabemos que hay muchas rutas que requieren niveles de mantención con mayor frecuencia.
13: Por medio de este contrato se busca asegurar la mantención de la totalidad de la red vial de Osorno, Río Negro y San Juan de la Costa, tanto caminos interiores enrolados como rutas tanto de ripio, asfalto o pavimento. De manera conjunta con la inspección fiscal se determinará en qué momento intervenir cada camino, concentrando las actividades principalmente en invierno, cuando existe mayor daño. 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
5: Continuamos con la revisión de las noticias. Entre un 30 y un 40% se estima la reducción de los tiempos de desplazamiento vehicular tras el primer mes de funcionamiento del bypass que conecta las ciudades de Castro y Tonchi, la provincia de Chiloé, según el balance entregado por el Ministerio de Obras Públicas. Jamba Rose nos cuenta más.
6: El Seremi de ese servicio en la región de Los Lagos, Jairo Quinteros, calificó como positivo el inicio de operaciones, aunque reconoció desafíos pendientes en materia de seguridad vial. Esta ruta fue habilitada el 30 de julio mediante una puesta en servicio provisoria, mientras continúa el proceso administrativo de cierre del contrato. El Ministerio de Transportes desarrolla un estudio para determinar con estadísticas el impacto efectivo de esta infraestructura vial. Cabe destacar que el primer mes estuvo marcado por el cierre temporal tras la emergencia registrada en el sector La Chacra, atribuida por el MOP a una modificación de cauce realizada por un privado. El responsable de esto fue multado por la Dirección General de Aguas y deberá ejecutar medidas de mitigación y restitución en ese lugar.
7: Independientemente de la emergencia que tuvimos, cierto que nos obligó a nosotros a cortar el bypass, a la fecha está funcionando de acuerdo, digamos, a lo que teníamos proyectado. Sabemos que, si bien es cierto, es un proyecto que se desarrolló en una etapa de ingeniería hace unos 15 años atrás y que tuvo un proceso constructivo de casi 13 años, en la cual pasaron 3 empresas en particular con la quiebra de algunas de ellas. Estamos en proceso también de actualización de las medidas de seguridad vial, una solicitud por parte de los vecinos del bypass Castro Chonchi.
6: En materia de seguridad, el Ministerio de Obras Públicas mantiene una mesa de trabajo con vecinos y evalúa nuevas medidas. Entre ellas estaría la instalación de semáforos en cruces considerados como complejos en el sector La Chacra. Además, se implementará un plan de fiscalización para prevenir nuevas modificaciones de cauces a lo largo de todo el trazado. En Chiloé, Bio Bio, la radio.

0: Hoy la participación del presidente José Antonio Kast en el Foro Madrid generó cuestionamientos tanto en la oposición como dentro del oficialismo, mientras sectores opositores criticaron su cercanía con la ultraderecha internacional en Chile. Vamos, surgieron reparos por el carácter ideológico de la instancia y la presencia del ministro de Seguridad, Martín Arrau. Gabriela Piña, con los detalles.
1: La participación del presidente José Antonio Kast en el quinto encuentro regional del Foro Madrid generó críticas en la oposición, que cuestionó su presencia en una instancia que reúne a liderazgos de la derecha conservadora internacional y que se realizará en Santiago entre el 3 y el 4 de septiembre. El encuentro es organizado por la Fundación Disenso, vinculada al partido español Vox. Kast mantiene un vínculo previo con esta plataforma, fue uno de los primeros firmantes de la Carta de Madrid y ha participado en versiones anteriores. Además, el mandatario gestiona una eventual reunión bilateral con el presidente argentino Javier Milei, quien habría confirmado su participación en el encuentro. De concretarse, ambos podrían reunirse en el marco de esta cumbre de la derecha internacional. Desde la oposición cuestionaron la participación de Kast. La ex candidata presidencial del progresismo, Janet Jara, sostuvo que el mandatario debe definir si actuará como presidente de todos los chilenos o como parte de una articulación internacional de ultra.

0: derecha.
1: Que hoy día participar en un foro fanático, dogmático, como es el de la ultraderecha, en realidad daría una muy mala señal al país. Él va a tener que tomar una decisión si está como presidente de todos los chilenos y chilenas o presidente de una articulación internacional denominada ultraderecha.
0: En la misma línea, el diputado del Partido Socialista, Daniel Manucheri, apuntó directamente a la trayectoria de Kast dentro de esta articulación y sostuvo que su participación en el encuentro confirma su cercanía con la ultraderecha internacional.
2: El foro de Madrid deja algo claro. Ya no se puede decir que llamar a Kast de ultraderecha es una exageración. Kast no solo es de ultraderecha, hoy es uno de sus líderes internacionales.
0: En el oficialismo, en tanto, la participación del presidente en el foro Madrid generó tensión luego de que sectores de Chile Vamos cuestionaran el carácter ideológico de la instancia. Mientras el Partido Republicano defendió la presencia del mandatario, desde Evópoli incluso pidieron que no asistiera. Los reparos también alcanzaron al ministro de Seguridad Martín Arrau, quien participará en un panel sobre crimen organizado. Su presencia genera preocupación en sectores oficialistas, considerando que la reforma constitucional de seguridad impulsada por el gobierno enfrenta dificultades para conseguir respaldo en el Senado. La Moneda, en tanto, respaldó la participación de sus autoridades.

0: Continuamos con la revisión de las noticias, luego que el embajador de Chile en Israel cuestionara las cifras de la comunidad palestina que vive en Chile, el diplomático aclaró sus declaraciones tras los cuestionamientos por parte de diversos sectores del país a través de una entrevista de un programa de canal de YouTube llamado de Israel. El embajador abordó la situación de las comunidades judías y palestinas en Chile, además del estado de las relaciones bilaterales con Israel. Cuestionó las cifras de la comunidad palestina en el país y señaló que al no haber censo no existe estimaciones, aunque la comunidad palestina en el país es una de las más grandes afuera de Medio Oriente. El diplomático planteó que anteriormente se hablaba de unas 250.000 personas, luego de 500.000 y actualmente de hasta 800.000 integrantes. Por su parte, consignó que 20 a 25.000 habitantes es la población de esta comunidad que vive en el país. El embajador dijo que estos dígitos son difíciles de comprobar. También acusó que existiría una convivencia política detrás de su uso y lo graficó a través de la frase una especie de laboratorio para referirse a que Chile alberga fenómenos globales en los últimos 20 años. Estas declaraciones generaron críticas en la oposición y en diversos sectores. El diputado del Frente Amplio, Jorge Brito, dijo que las declaraciones del embajador son un insulto para los que tienen ascendencia palestina.
1: El embajador de Chile en Israel parece olvidar a qué país representa. Busca insultar a más de 500.000 compatriotas que tenemos ascendencia palestina. Repite la narrativa del gobierno israelí justificando los crímenes y el genocidio.
0: En esa misma línea, la diputada del Frente Amplio, Carolina Tello, cuestionó las declaraciones del embajador y lo calificó como preocupante.
2: Es muy grave que el embajador de Chile en Israel cuestione públicamente las cifras y la legitimidad de la comunidad palestina chilena. Y también resulta preocupante que utilice su cargo para hacer una crítica política al gobierno anterior, calificando de ideológica una política exterior que buscó defender el derecho internacional y el respeto a los derechos humanos.
0: También el director ejecutivo de la comunidad palestina en Chile indicó que la postura es una discriminación debido al origen étnico.
3: Una comunidad que tiene una presencia en nuestro país por más de 100 años y los denosta justamente por su origen étnico. Esa discriminación realizada por el embajador no debe ser tolerable. Le hemos manifestado a la Cancillería nuestra profunda molestia sobre el particular.
0: Además, el diplomático aprovechó de apuntar directamente contra el gobierno de Gabriel Boric, asegurando que en los últimos 4 años la relación entre Chile e Israel se deterioró el vínculo bilateral. Frente a este escenario, Salianis planteó que, como embajador, uno de sus objetivos será contribuir a reconstruir la relación entre ambos países y se mostró optimista respecto a las posibles cooperaciones entre Chile e Israel en materia de innovación y desarrollo tecnológico. A pesar de que el embajador calificó como un desafío la nueva etapa de relaciones bilaterales, señaló que sus declaraciones en la entrevista no las hizo con ánimos de ofender a connacionales y lamentó sus dichos hacia la comunidad palestina.

Visión de las noticias, tres personas fueron detenidas tras presuntamente prestar colaboración a los autores materiales de un homicidio en contra del funcionario de Carabineros registrado el pasado 27 de agosto en Renca. En cuanto a los autores materiales, estos ya

0: Sostuvo que se está trabajando para identificar y detener a todos los involucrados en este crimen.
1: Ponemos en contexto que no solamente vamos a detener y vamos a perseguir a los autores materiales de este hecho, como ya estamos dando cuenta, también estamos persiguiendo y deteniendo a todas estas personas que están prestándole cooperación a estos antisociales, y vamos a seguir investigándolo hasta dar con el paradero de estos sujetos que están identificados.
0: A dos de los tres detenidos se les amplió la detención por 5 días, mientras que al otro restante se le decretó la medida cautelar de prisión preventiva. El fiscal del equipo contra el crimen organizado y homicidios, Cristóbal Salazar, detalló los posibles delitos por los que estas personas serían formalizadas.
2: Efectivamente, acá estamos en presencia a lo menos de un homicidio simple, pero también la calificación jurídica de este hecho podría ser un robo con homicidio. En este sentido, podrían ser estas ambas hipótesis, y sí o sí a la audiencia del próximo jueves vamos a llegar con los antecedentes determinados y con el objeto de poder comunicarle al tribunal la formalización de los mismos y la calificación jurídica de estos hechos.
0: En cuanto a los autores materiales del crimen, estos ya fueron identificados, siendo publicadas sus identidades por parte de carabineros señalados como prófugos. Al respecto, el ministro de Seguridad Pública, Martín Arrau, hizo un llamado a denunciar a carabineros en caso de divisar a los sospechosos.
3: El llamado es claro: si reconoce a alguno de estos prófugos delincuentes que participaron en el asesinato del cabo segundo en Renca, denúncielo en los canales que ha dado a conocer Carabineros de Chile. Necesitamos colaboración para que estas personas peligrosas no estén libres. Pero los vamos a perseguir hasta encontrarlos y ponerlos a disposición de la justicia.
0: Los nombres de los sospechosos apuntados como autores materiales del crimen y que están siendo buscados por carabineros son Demis Alexeis Barrera Alarcón, alias Denis, Claudio Alejandro Valdivia Erazo, conocido como Chureja, y Francisco Javier Rivera Galás, apodado Franci.
4: Y en otras informaciones, diputados oficialistas de la región de Valparaíso alertaron una posible lucha por fondos respecto al proyecto de extensión de Tren F hacia la comuna de La Calera, el cual contempla una inversión estatal superior a los 800 millones de dólares. Esto en la previa de la revisión de dos reclamaciones por parte del Comité de Ministros agendada para este lunes. Fabián Corrotea nos cuenta más.
5: Un nuevo revés podría recibir el proyecto de extensión del Tren F Limache Puerto en la región de Valparaíso, todo referido a los fondos para la construcción de las nuevas estaciones y la compra de trenes de última generación. Dicha situación fue alertada por diputados oficialistas de la región, quienes expusieron una nueva incertidumbre a un proyecto ya dilatado desde hace 8 años. Esto con respecto a los más de 810 millones de dólares que pretende desembolsar el Estado para llevar a cabo el proyecto de extensión hacia la provincia de Quillota, llegando hasta la comuna de La Calera. En ese sentido, el diputado de Renovación Nacional, Luis Pardo, mencionó en conversación con la radio que, de avanzar en el Comité de Ministros de este lunes 31 de agosto, el proyecto entraría en una batalla de fondos con otras iniciativas de EFE, como por ejemplo el de Melipilla en la región metropolitana.
6: La gran pelea va a ser por los fondos, porque este proyecto compite a nivel nacional con otros proyectos similares. Por eso nosotros hemos hablado ya en dos oportunidades con el presidente de la República para expresarle la necesidad de avanzar con el Merval y no hacerlo competir con, por ejemplo, el tren de Melipilla, que es otro proyecto mucho más caro, pero que tiene un impacto en población mucho mayor.
5: Cabe mencionar que este lunes serán revisadas dos impugnaciones al proyecto, el cual ya cuenta con la resolución de calificación ambiental otorgada por el COEBA regional. Las reclamaciones elevadas al Comité de Ministros corresponden al requerimiento de la organización Vagón Multiespacio relacionado con el impacto de su relocalización fuera del monumento histórico de la estación La Calera, y a la solicitud presentada por Ferronor S.A., que busca dejar sin efecto la RCA, argumentando supuestos vicios en el procedimiento administrativo. El gobernador Rodrigo Mundaca, quien sostuvo una reunión el viernes pasado con el biministro Luis de Grange respecto al transporte de la región, sostuvo que los fondos están asegurados y que no debería existir una competencia.
7: Tiene que ver con construir una ruta ferroviaria, sin duda, pero son trazados distintos y por tanto creo que no hay ningún inconveniente con aquello. Va a incrementar en un 25% la cantidad de pasajeros transportados a través de metro. Esperemos de que esto no tenga mayores contratiempos, porque lo que está pensado es que esta línea debería estar funcionando a lo menos entre el año 2029, fines del 2029, principios del 2030.
5: En materia técnica, la extensión hacia La Calera plantea 26 kilómetros de línea férrea, 6 nuevas estaciones y la implementación de 15 nuevos trenes eléctricos de última generación en la región de Valparaíso. 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
8: Tres personas fueron detenidas por el homicidio de un carabinero en Renca. Los autores materiales siguen prófugos y con alerta de Interpol. Un hombre murió baleado en una feria libre de la Florida y otro resultó gravemente herido. Capturaron en Lima R15, uno de los líderes de una facción del Tren de Aragua en Chile que será puesto a disposición de la justicia tras su expulsión. La Fiscalía de Los Ríos formalizará al alcalde de Río Bueno y otras 6 personas por cohecho agravado y lavado de activos. Michelle Bachelet viajará este fin de semana a Brasil para reunirse con Lula y evaluar la continuidad de su candidatura a la Secretaría General de la ONU. El Consejo Metropolitano del PPD llamó al senador Pedro Araya a evaluar su permanencia en el partido por sus diferencias con los lineamientos de la colectividad. Mientras el oficialismo se mantiene dividido frente a la participación de José Antonio Kast en el Foro Madrid, la oposición le pidió diferenciar su rol como jefe de Estado de su posición política. El embajador de Chile en Israel lamentó sus dichos sobre la comunidad palestina y negó intención de ofenderla luego de cuestionar sus cifras. La empresa nacional del petróleo descartó pago de bonos vinculados e inconsistencias en los reportes ambientales de la refinería Aconcagua.
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8: Exactamente, son las 9 de la mañana con 6 minutos.
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3: Seguimos revisando informaciones en la radio. Una persona fue detenida durante un operativo realizado en el sector de Isla Pancula, orillas del río Imperial, por extracción ilegal de áridos. Desde el municipio aseguran que las fiscalizaciones continuarán y advierten multas de hasta 50 UTM para quienes incumplan la normativa vigente. La Municipalidad de Carahue mantiene un plan de fiscalización y encabezado por la Dirección de Obras Municipales y la Dirección de Seguridad Pública con apoyo de carabineros, con el objetivo de detectar faenas que operan fuera de la normativa establecida en la Ordenanza Municipal número 11. Uno de los últimos procedimientos se concretó en el sector de Isla Pancul, a orillas del río Imperial. Durante la fiscalización, carabineros detuvo a un hombre que se encontraba en el lugar y que no portaba licencia correspondiente, tal como lo explicó el jefe de la subcomisaría de Carahue, capitán Felipe Zapata.
4: Se logra la detención de un sujeto el cual conducía un camión sin mantener la licencia debida para el hecho. Este tiene un registro de 4 o 5 áridos, los que se están fiscalizando constantemente.
3: Desde la Dirección de Obras Municipales reconocen que se han detectado distintos puntos donde se estarían realizando extracción sin los permisos requeridos. El director de obras, Sebastián Ramos, señaló que en estos casos se realizan fiscalizaciones, se notifica la infracción y posteriormente los antecedentes son derivados al juzgado de policía local.
5: Estamos haciendo de alguna manera operativos de fiscalización. Cada vez que nosotros detectamos algún pozo irregular sin permiso, generamos nuestras notificaciones para posteriormente pasar a las entidades correspondientes, que es juzgado de policía local.
3: Durante el último procedimiento, la Dirección de Seguridad Pública apoyó las labores mediante cobertura y monitoreo aéreo con un dron, mecanismo que permite identificar movimientos de maquinaria y posibles faenas en lugares de difícil vigilancia, entre ellos sectores como Taife y Lolocura. Y la cárcel de Angol concentra 61 de los 102 lanzamientos de objetos registrados desde el exterior hacia recintos penitenciarios de la Araucanía, una práctica que busca regular y sancionar. La ley número 21.834, conocida como la ley antipelotazos, fue publicada en el Diario Oficial el pasado 20 de agosto y modifica el artículo 304 bis del Código Penal, estableciendo penas de 61 días a 3 años de presidio para quienes lancen o intenten ingresar elementos prohibidos a los establecimientos penitenciarios desde el exterior. En una visita al Centro de Detención Preventiva de Angol, la Seremi de Justicia y Derechos Humanos, Stephanie Caminondo, valoró la nueva herramienta legal.
6: La promulgación de la ley antipelotazo va a permitir perseguir penalmente a quienes ingresen o intenten ingresar objetos o sustancias a los recintos penitenciarios por vías no autorizadas. Esta legislación permite perseguir y hacer una investigación penal por dichas conductas, incluso cuando el objeto ingresado no logre ser identificado o incluso cuando el contenido de dicho objeto tampoco logre ser determinado.
3: Desde Gendarmería, el director regional subrogante coronel Nimrod Acosta confirmó que en la región han existido 102 lanzamientos desde el exterior a los distintos establecimientos penales.
7: En la región han existido 102 lanzamientos desde el exterior a los distintos establecimientos penales, de los cuales 61 corresponde al CDP de Angol. La ley que fue promulgada el 20 de agosto corresponde a la ley antipelotazo, la cual nos beneficia para efectuar un mejor control.
3: La normativa busca reforzar la seguridad de los perímetros penitenciarios y reducir el ingreso de drogas, celulares, armas y otros elementos que puedan afectar la seguridad al interior de las cárceles.
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3: Y más de 1.700 viviendas sociales han sido fiscalizadas ante un eventual mal uso de los inmuebles en la Araucanía. Las inspecciones buscan detener

0: proyectar viviendas que no estarían siendo utilizadas conforme a las condiciones del subsidio, y los casos comprobados pueden terminar judicializados y con la recuperación del inmueble. Desde el 11 de marzo, 1.759 viviendas han sido inspeccionadas en comunas como Temuco, Angol, Cunco y Vilcún. Los controles buscan determinar si los inmuebles entregados mediante subsidios estatales están siendo efectivamente utilizados por sus beneficiarios y cumplen con las condiciones establecidas, tal como lo precisó el CRM de Vivienda de la Araucanía, Sergio Merino.
1: Puede ratificar el buen uso de estas viviendas porque sí existe una necesidad, una urgencia cuando un comité o una familia postula, el no dándole un buen uso, un correcto uso a esta vivienda, deja a alguien que efectivamente lo necesita sin esta solución habitacional. Y es por eso que hemos continuado para poder verificar el buen uso a nivel regional y obviamente entregárselas a familias que realmente lo necesitan.
0: El proceso considera viviendas de los programas DS49, DS19 y DS01. Cuando se comprueba el mal uso, los antecedentes pueden ser judicializados para intentar recuperar la vivienda. La finalidad es que, una vez concluido el proceso, el inmueble pueda ser destinado a otra familia que necesite una solución habitacional.
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0: Vamos a ir hasta Lonquimay para conocer el estado de los pasos fronterizos, nos informa Iván Betancur.
4: Esta madrugada declararon las precipitaciones de nieve en la cordillerana comuna de Lonquimay y por lo tanto se abre una ventana para que el paso fronterizo Pino Achado, el de mayor importancia en la región de la Araucanía, quede habilitado. A las 10 de la mañana con 30 minutos se procederá a la habilitación de este paso fronterizo y de esta forma transiten una cantidad importante de camiones que están apostados en el sector de Lucura esperando poder cruzar la cordillera y llegar con sus cargas a lugares de destino. Referente al paso fronterizo y Calma, también ubicado en la comuna de Lonquimay, este aún se mantiene con el tránsito suspendido y a las 11 de la mañana se entregará un nuevo reporte. La ruta internacional CH-181 que une Victoria, Curacautín, Lonquimay y Pino Achado se encuentra habilitada con precaución por zonas de hielo. Condición climática para la comuna de Lonquimay, cielos parcialmente nublados y con precipitaciones para horas de la tarde. En Lonquimay, Bio Bio, la radio.
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0: 9 de la mañana con 14 minutos. Le contamos ahora que Confusam convoca a paro nacional de la atención primaria de salud para el 29 y 30 de septiembre. Entre sus principales exigencias se encuentran el fortalecimiento y financiamiento adecuado de la atención primaria de salud, la liberación de recursos destinados a las comunas, transparencia sobre el presupuesto de las APS para 2027 y la defensa de los derechos laborales de sus trabajadores y trabajadoras. Desde FERSUSAM, novena región, adhirieron al llamado nacional, destacando que defender la atención primaria es también defender a sus trabajadores, las comunidades y la salud pública de Chile. El representante de la región, Carlos Mena, señaló que el foco debe estar en la ley de presupuesto.
6: En relación con el fortalecimiento del financiamiento de la salud municipal, y esto implica que en la próxima ley de presupuesto tenemos que tener un presupuesto que supere la brecha histórica que los servicios de salud municipal arrastran por décadas. Y es por esto que le exigimos al Ministerio de Salud que ponga énfasis en la ley de presupuesto para que así de esa forma tengamos una salud municipal fortalecida y también con cierres de brecha en materia de infraestructura y también de organización.
0: La convocatoria para el próximo 29 y 30 de septiembre busca de esta manera instalar nuevamente en el debate público las condiciones en que se desarrolla la atención primaria de salud, su financiamiento y el reconocimiento de los derechos de quienes trabajan diariamente en los centros de salud municipales.
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0: Y funcionarios de la salud primaria de Villarrica buscan conformar un trabajo con otros gremios municipales y concejales para mejorar las condiciones de seguridad. La propuesta surgió después que el año 2024 la comuna registrara el mayor número de casos de agresiones al personal de salud en sus puestos de trabajo. Además, en incidentes que ocurrieron en consultorios, en dos ocasiones el personal de salud fue detenido por carabineros. Sebastián García, dirigente de Afusam Villarrica, dijo que existía un compromiso del alcalde Pablo Astete para conformar una mesa de trabajo, lo que nunca se concretó.
7: Él nos iba a recibir y de hecho él se comprometió al primer semestre de enero del 2026 a conformar la mesa tripartita de seguridad y hasta la fecha no hubo avance. Como nosotros como directiva de base de Villarrica nos dimos cuenta que no estábamos avanzando.

0: conversando fue que nos acercamos hacia los concejales para solicitarles que conformemos esta mesa tripartita de seguridad.
1: El dirigente y secretario general del Gremio de la Salud Primaria, Jaime Salfate, indicó que esperan conformar una mesa intergremial para buscar soluciones a los problemas que tienen en la comuna.
2: Finalmente nos reunimos con el resto de los gremios municipales para poder gestionar una mesa de trabajo, una intergremial, y a través de ellos lograr ver el tema de seguridad y esta comisión tripartita por la problemática transversal que tienen los gremios. Básicamente seguridad.
1: Villarrica desempeña labores cerca de 800 personas en los consultorios de la comuna. Los funcionarios de la salud municipal esperan que el trabajo conjunto con el apoyo de concejales permitan mejorar las condiciones de seguridad. Y la Central Unitaria de Trabajadores CUT manifestó su preocupación por las cifras del último informe de empleo que mantiene a la Araucanía como la región con mayor nivel de informalidad laboral del país. El presidente o la presidenta de la CUT Cautín, Elsa Almonacid, sostuvo que este escenario debe analizarse considerando también el aumento del costo de vida y las dificultades que enfrentan actualmente las familias para llegar a fin de mes.
3: Y además de eso, seguimos siendo una de las regiones con mayores niveles de informalidad laboral del país, pero detrás de estos números hay algo que nos preocupa mucho más. Hoy las familias están haciendo verdaderos esfuerzos para llegar a fin de mes, porque todo está más caro, los alimentos, los arriendos, los servicios básicos, y claramente los ingresos simplemente no están alcanzando para cubrir las necesidades de las familias.
1: La dirigente planteó que el desafío no se limita a generar nuevos puestos de trabajo, sino que apunta a crear empleos estables y con condiciones laborales que permitan a las familias contar con mayor tranquilidad y dignidad.
3: Creemos que no se trata solamente de crear puestos de trabajo. Necesitamos trabajos estables, con contrato, con seguridad social, derechos y condiciones que permitan vivir tranquilamente y con dignidad, porque tener un trabajo precario no necesariamente significa que una familia pueda salir adelante.
1: Desde la organización sindical señalaron que las cifras conocidas vuelven a poner sobre la mesa la importancia de avanzar en políticas que permitan reducir la informalidad y fortalecer la calidad del empleo en la región.
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1: Las personas afectadas por el ataque incendiario registrado entre Coyipulli y Traiguén podrán acceder a apoyo mediante el Centro de Atención a Víctimas, el CAV, dependiente del Ministerio del Interior. La medida busca entregar asistencia a los afectados tras la pérdida de maquinaria y vehículos en el hecho, además de abordar las consecuencias que el ataque pudo generar para quienes desarrollaban sus actividades en el predio. El delegado presidencial regional, Francisco Lubetich, confirmó el contacto con los afectados y señaló que se buscará canalizar la ayuda de acuerdo con las necesidades que presenten.
7: Hemos desplegado todo nuestro apoyo a través del Centro de Atención a Víctimas con motivo del atentado incendiario que afectó a vehículos y maquinaria el día de ayer. Se desplegaron precisamente con ese propósito. Como gobierno, además, condenamos este hecho, afecta a inocentes.
1: Por ahora, el apoyo contempla la orientación y atención mediante los programas disponibles para personas afectadas por hechos de violencia, mientras continúan las diligencias destinadas a esclarecer lo ocurrido y determinar a los responsables. La atención a las víctimas se suma a las acciones que se están desarrollando tras el ataque, aunque aún no se ha detallado públicamente los beneficios específicos que podrían recibir los afectados ni los plazos para su entrega. Se realizó la cuenta pública de la primera comisaría de carabineros de Angol. Nos entrega detalles precisamente desde esa ciudad, Vladimir Sáez.
8: En el Centro Cultural de Angol se realizó la ceremonia de cuenta pública por parte de la primera comisaría de carabineros de Angol. El mayor de la unidad de policial de carabineros, Fernando Quiniñir Pino, destacó la importancia de esta cuenta pública que fue abierta a toda la comunidad, donde señaló que el año 2025 se gestaron 17.603 procedimientos policiales, un 60,3% más que el año anterior, 2024. También le señaló que en este caso mensualmente se llevaron adelante 1.467 procedimientos policiales diarios, 48 y 2 procedimientos cada 2 horas en nuestra comuna. comisario destacó la importancia también la cantidad de detenidos que hubo y las cifras que se entregaron a la comunidad, señaló Fernando Quiñir Pino.
9: Bueno, hubo un aumento de casi todos los números de los controles, fiscalizaciones, y tenemos compromiso que tiene cada uno de los carabineros al salir a la población, al salir a la calle, al salir en los diferentes servicios que realizamos, ya sea de infantería, en vehículos, los cuadrantes, las MIC, la CIP, la sección de investigaciones policiales, la patrulla de alcoholes, la patrulla de vigiato, la patrulla, y así un sinfín de servicios que realizamos día a día.
8: El prefecto de carabineros de Malleco, coronel Manuel Aravena, destacó esta cuenta pública del comisario de la comuna.
10: También es un trabajo en conjunto con la comunidad, en conjunto con las distintas instituciones que son parte de nuestro país. Yo creo que eso es importante rescatarlo. Así que yo creo que es seguir en la misma senda, seguir preocupado en este caso de toda nuestra comuna angolina, que es nuestra labor y que es lo que realizamos el día a día.
8: También estuvo presente en esta cuenta pública el fiscal jefe de la comuna, Cristian Gacitúa, quien destacó la importancia del trabajo mancomunado que se hace con carabineros.
11: Y con las unidades de carabineros que dependen de la primera comisaría, como son también la tenencia Renaico, el subcomisaría Los Sauces y la tenencia Purén, tenemos una fluida coordinación y comunicación. De manera que quisimos estar presente para escuchar y ver los antecedentes y los números que se mostraron en esta cuenta pública.
8: En la ceremonia estuvieron presentes dirigentes sociales, de juntas vecinales, organizaciones, como también la comunidad en sí. 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
1: Vamos a ver lo que nos indica la Dirección Meteorológica de Chile para gran parte de la región de la Araucanía. Vamos a comenzar, como ya es tradicional, por Angol, capital de la provincia de Malleco. Se espera para esta jornada lluvia, bueno, en realidad lluvia por la noche, porque se espera nublado durante todo el día, con una temperatura máxima probable de 14 grados, solo lluvia por la noche en Angol. ¿Qué es lo que ocurre en Lonquimay, que a esta hora presenta 2 grados? Se espera durante el día nublado, probables chubascos durante la tarde y una temperatura máxima para la cordillera de 11 grados. También en Puerto Saavedra se espera nublado, chubascos débiles durante la mañana. En la tarde, cubierto y lluvia con viento entre 25 y 40 kilómetros a la hora. Ráfagas de viento que podrían alcanzar hasta los 50 kilómetros a la hora. Villarrica y Pucón, atención, se espera nublado y chubascos durante todo este domingo y prácticamente de aquí hasta el jueves. Se espera en Villarrica y Pucón una temperatura máxima probable de 11 grados. Por último, en Temuco se espera para esta tarde o mañana y tarde, cubierto y lluvia, nublado y chubascos, y se espera una temperatura máxima probable en Temuco de 13 grados.
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1: Se registra tránsito expedito, tiempo nublado con lloviznas en la ruta, por lo tanto tenga máxima precaución al conducir.
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1: Ya son las 9 de la mañana con 26 minutos. Es todo en cuanto a noticias en este radiograma matinal de día domingo 30 de agosto, que le invitamos como siempre a conocer en detalle en nuestra página biobiochile.cl. La invitación es para que continúe con nosotros porque ya viene un resumen deportivo.
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4: El Colegio Santa Cruz de Victoria ganó los campeonatos regionales de voleibol sub-14, tanto en damas como en varones, y representará a la Araucanía en la final nacional de los Juegos Deportivos Escolares 2026. La definición se disputó el miércoles 19 de agosto en el Polideportivo Rufino Bernedo de Temuco, instancia en la que llegaron los dos mejores equipos de cada categoría. Tras superar las etapas comunales y provinciales de la competencia iniciadas en mayo, en la categoría femenina el conjunto de Victoria obtuvo el primer lugar regional, mientras que el segundo puesto fue para el Liceo Municipal Atenea de Cunco. Varones, el Colegio Santa Cruz volvió a imponerse y quedó con el título, seguido por la escuela particular La Dehesa de Cunco. Con ambos campeonatos, el establecimiento de Victoria aseguró su clasificación en la final nacional de los Juegos Deportivos Escolares, programada para septiembre en la región de Valparaíso. Allí deberá enfrentar a los equipos que lleguen como representantes de las distintas regiones del país. Los Juegos Deportivos Escolares forman parte del Sistema Nacional de Competencias Deportivas y reúnen estudiantes de establecimientos educacionales en distintas disciplinas. En la Araucanía, el programa contempla para este año un presupuesto de 224 millones de pesos destinados al desarrollo de sus diferentes etapas y competencias. Ahora, los equipos sub-14 del Colegio Santa Cruz deberán trasladar ese rendimiento a la competencia nacional, donde buscarán cerrar la temporada entre los mejores conjuntos escolares de voleibol del país y defender los títulos obtenidos en la definición regional. Y dos jóvenes deportistas de Temuco asistirán a un reconocido mundial de boxeo que se realizará en la ciudad de Tijuana, en México. Los representantes del club de boxeo Temuco fueron invitados a participar del segundo mundial amateur del Consejo Mundial de Boxeo WBC. Cristian Vera, representante del club, indicó que los deportistas seleccionados, Elías Moreno y Caroline Berger, son reconocidos en el mundo del boxeo nacional.
5: Fuimos invitados como club a pelear a Tijuana entre los días 7 y 12 de septiembre. La invitación llega para Elías Moreno, de 16 años, estudiante de ciencia media, y para Caroline Berger, estudiante universitaria de la Universidad Autónoma. Los dos boxeadores con títulos nacionales e internacionales, muy destacados, muy esforzados los dos chicos.
4: En el caso de Moreno, este ocupa el segundo lugar de la Liga Nacional WBC, con un récord de 20 victorias y 2 derrotas en todos sus combates, convirtiéndose en uno de los máximos exponentes del boxeo a nivel regional y nacional.
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Día domingo por la mañana, la acompañamos en esta jornada de día 30 de agosto. Penúltimo día ya de este mes de agosto, y comenzamos con el mes de septiembre con harta lluvia. Mucha lluvia que se registra a esta hora, no solamente acá en Temuco. Bueno, acá en Temuco no hay tanta lluvia, no hay lluvia, pero sí en la región de la Araucanía, y se pronostica también para el resto de la jornada. Por lo tanto, quedamos absolutamente atentos a nuestro WhatsApp para que nos vaya contando si efectivamente está lloviendo o no en su comuna, y así hacemos un recorrido virtual por toda la región. Le parece, 32 comunas que se unen por la señal de la radio.

del Kun sin lluvia. Hola, Franco. Hola, buenos días. Un abrazo, gracias por estar con nosotros en esta mañana, compartir, conversar, hablar de todo un poquitito. Vilcón sin lluvia por ahora, ¿ya? ¿Y qué es lo que es el pronóstico? No, se va a mantener lluvia. Mira, se espera lluvia por lo menos hasta el día jueves. ¿Será que estamos terminando ya este periodo de lluvia? ¿Cuándo cambia la hora? Vamos a hablar del cambio de hora. Vamos a hablar del tema de las fiestas patrias. En Angol estaban también medio complicados con el tema de los terrenos que todavía no se decidían. Acá en Temuco ya tenemos algunos sectores donde van a ser las famosas ramadas. Esas tradiciones que no se pierden jamás, pues, ¿eh? Y es difícil perderlas porque como que uno las espera con hartas ganas, sí. Aparte que este 18 va a ser cortito. 18, 19, 20, viernes, sábado y domingo. Y sería, yo me acuerdo que, no sé si usted se acuerda que una vez nos tocó como una semana. ¿Se acuerda que creo que fue lunes, martes y miércoles? No, o martes, miércoles. Si fue martes, miércoles y jueves. Claro, y más de alguien dijo, no, el lunes y el viernes yo me los pido. Y sería, oh, toda la semana.

mucho, son como vacaciones, ¿no? Ahora, el tema es que a los que les gusta la, no, a los que nos gusta la cocina y nos gusta compartir, igual como que uno hace cosas para poder acompañar a la familia, ¿cierto? Para poder cocinar. Entonces, el trabajo es harto igual. Sí, es harto el trabajo. Así que, pero bueno, cuando uno cocina para otros y efectivamente la cocina gusta, uno siente la satisfacción de haber cumplido. Y probablemente ya nos estamos preparando, pensando qué es lo que vamos a hacer. Si es que el presupuesto, como ha bajado un poquitito, para que estemos con cosas, está cada vez más complicado. A lo mejor vamos a reducir la lista de invitados. Uy, o quizás vamos a reducir la cantidad de comida. O vamos a optar por otro tipo de menú. Eso depende de cada familia. Pero ojalá que como sea, sea como sea, se pueda reunir, porque estos días nos permiten también estar con la familia, olvidarnos un poquitito del trabajo y esperar el aguinaldo, que ya le vamos a contar de qué se trata. Así es que no se separe de la sintonía de la radio.

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vamos a invitarle para que se quede junto a nosotros, para que no se separe de la sintonía de la radio, porque luego a eso de las 10 de la mañana vamos a estar con el informador, al igual que a las 11 de la mañana, a las 12 también, y recordemos que a las 13 horas viene ya el resumen absoluto de toda la jornada con Radiograma. Es Taylor Swift en la radio.

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5: Te damos la bienvenida a este informador de las 10 de la mañana. Vamos de inmediato con información con Rodrigo Aguilera.
6: El Instituto Nacional de Derechos Humanos, sede Araucanía, durante la semana que se inicia a contar de mañana, va a evaluar la situación y enviar un escrito a la Corte de Apelaciones de Temuco para que se verifique el cumplimiento de la orden de no innovar respecto de la delegación presidencial y la obligación que tenía de entregar agua a más de 500 familias que se abastecen del APR Mañío, este sector rural que está ubicado precisamente entre Temuco y Cholchol. Es una acción que fue interpuesta ya a través de un recurso de protección por parte del INDH a favor de esta familia, fue acogido por la Corte, indicando que la delegación tenía la obligación de entregar agua potable. Eso, de acuerdo a lo que han indicado los propios residentes, no se ha estado cumpliendo y por eso el INDH va a recurrir nuevamente al Máximo Tribunal de Justicia para que se pida un informe del cumplimiento de lo que se instruyó respecto de la entrega de agua potable. Bio Bio, la radio.
5: Carabineros investiga una grave agresión con arma blanca en contra de una mujer, hecho ocurrido en el sector sur de Los Ángeles. Nos informa desde esa ciudad Mario Tapia.
7: Con lesiones diagnosticadas como graves, permanece en el hospital de Los Ángeles internada una mujer de 60 años de edad que fue víctima de una agresión con arma blanca a la altura de la región torácica en horas de ayer por la tarde, como informó la radio, en el sector sur de Los Ángeles, mediante confusos incidentes que son investigados por carabineros. La mujer, tras la agresión, fue derivada al hospital de Los Ángeles, donde permanece internada durante esta mañana con lesiones certificadas como graves. Carabineros, en tanto, ha realizado varios operativos.

0: operativos durante esta madrugada y la mañana para ubicar a los autores o al autor de esta agresión, grave agresión, por cierto, que aún no está aclarada por la policía en la ciudad de Los Ángeles. Bio Bio, la radio.
1: Hay nevadas en el sector fronterizo del Loa y también efectivamente ha construido cierto tipo de pasadizo para bandas criminales. De este más nos cuenta Arturo Larraín desde Calama.
2: Hace algunos días, la región de Antofagasta se vio afectada por la presencia de un sistema frontal que dejó graves daños, especialmente en el puerto de Tocopilla. Mientras tanto, en el interior de la provincia de Loa, el sector fronterizo fue afectado por gran cantidad de nevadas que obligó a los cierres de los pasos internacionales. Esta misma situación afectó a aquellos pasos ilegales no autorizados que son construidos permanentemente por bandas criminales que se dedican al tráfico de drogas. Por lo tanto, la policía señaló que esta semana no hubo incautación de drogas en ese sector, pero sí en Ollagüe, donde se pudo observar el ingreso de un camión cisternas que traía 352 kilos de drogas, especialmente marihuana. De inmediato se detuvo al conductor. Mientras tanto, la policía siguió la investigación en Antofagasta, donde se detuvo a dos ciudadanos extranjeros que iban a recibir precisamente esta droga. En Calama, Bio Bio, la radio.
1: Ya son las 10 de la mañana con 3 minutos. Como siempre, la invitación es para que usted continúe en la sintonía de la radio.
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escriben por acá. Buenos días, Franco. Buenos días. Viajando desde San Ramón a Lobería, por la ruta Entre Ríos. Todo bien, gracias a Dios. Lobería, qué bonito, ¿no? Es que nuestra región de la Araucanía es muy linda. Buen día, Daniel, que te vaya muy bien. Ten cuidado con la conducción. Claro, el pavimento se pone un poco resbaladizo. Y esto precisamente ocurre. Yo no tenía idea, a mí me contó alguien por ahí. Me dijo de que finalmente el pavimento se venía un poco resbaladizo. Bueno, evidentemente por la lluvia, ¿no? Cuando hay agua siempre se pone resbaladizo. Pero además, mire qué increíble, el pavimento se pone resbaladizo porque cuando el tubo de escape de los vehículos, de todos los vehículos que circulan, avanzan por la carretera, comienzan a botar pequeñas gotitas de carburante, es decir, de combustible. Ese combustible ya está procesado. Y eso se transforma en una suerte como de jabón con el agua. Entonces, eso es lo que preocupa, eso es lo que hay que tener cuidado. Así que, si usted va a viajar a algún lado, si tiene un fin de semana o el día libre y va a salir a pasear, hágalo, pero con la precaución necesaria para evitar cualquier problema. Qué gusto poder acompañar el día domingo cuando nos levantamos un poquito más tarde, cuando tenemos la posibilidad también de compartir con la familia. La eterna pregunta que nos hacemos todos, ¿qué vamos a hacer de almuerzo hoy día domingo? Esa es la eterna pregunta. Ahora, muchos dicen, no, sabes que yo voy a comprar algo y listo, se acabó, un pollo asado sería. Claro que antiguamente los pollos eran grandotes, ahora son todos chiquititos. No es que quieran pelar a nadie, ¿no? Pero cuesta encontrar un local de pollo asado bueno. Digo yo, ¿no? A lo mejor tiene usted algún dato. Menos pollo de campo, el pollo de campo es otra cosa. Además que yo creo que, ya esto es un tema personal, porque en gusto no hay nada escrito. Yo creo que el pollo campo está hecho para las cazuelas. Sí, porque el sabor del pollo de campo es otra cosa. En cambio, los pollos ya de criaderos, ya, esos son más para comerlo a la parrilla, por ejemplo. Reitero, esto es cosa de gusto, no hay nada escrito. Pero, mire, a lo mejor podemos hacer una suerte como de preparación pre-18 y comemos alguna cosita rica así, tranquilito, sí, tranquilito, con tranquilidad.

0: nunca.
1: Acá me dicen lo siguiente. Los mejores pollos son de mi suegra en el sector Huellanto de Loncoche. La Totó. Totó. Saludos para Totó. Saludos, Totó. Y acá me dice, va, y siguiendo la tradición de mi mamá, hoy la familia está reunida, las mujeres preparando las hojarascas para los alfajores, oh, y los hombres preparando un cerdito faenado ayer para las longanizas caseras y las carnes ahumadas para el asado. Oye, Maribel, ¿pero eso es para ahora o lo dejan para el septiembre? Porque lo que acaba de decir Maribel es muy cierto. Estas tradiciones no debiesen perderse. Son propias del sur, a lo mejor en el norte esto no ocurre, o en la zona central no ocurre. Ayer conversábamos con un querido amigo que se vino desde Santiago huyendo de la locura, que decía que, y pues, yo no tengo por qué cuestionar si es que es verdad o no lo que dice, pero decía, no, una locura. Yo estaba viviendo en un barrio bien bueno, fíjate, pero de todas maneras en 2 años, 3 años, ya te salí a la esquina y te robaban el celular un tipo en moto. Se vinieron

Temuco, Padre de las Casas específicamente, están felices. Porque este tipo de tradiciones que se viven en el sur, como digo, no se viven en la zona central. Entonces, mi pregunta es para Maribel, ¿esto es para el 18 o es para todo el mes? Porque dígame que no era maravilloso, y todavía sigue siendo maravilloso, tener el recuerdo de cuando se juntaba toda la familia, comúnmente reunidos por los abuelos. Oye, los troncales, que eran como ahí, el tronco de la familia. Decían, ya, nos vamos a juntar entonces en 18, pero la familia tanto, venga, tanto. Y uno se juntaba con los primos, y de repente con los primos cuando eran más adolescentes hacían fogata en el patio o en algún lugar por ahí, se quedaban hasta tarde conversando, riendo. Más de alguien hizo alguna presentación artística por ahí, como un baile para la familia, ¿cierto? Qué lindos son los recuerdos. Qué bonito es eso, ¿no? Qué bonito es tener esa mesa. ¿Le pasó a usted? ¿Nos va contando qué tradición familiar tiene? Aquí lo conversamos en vivo.

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1: El 30 de agosto del año 1923, en Valparaíso, nació Aldo Francia Boido, uno de los pioneros del cine moderno chileno. Hijo de inmigrantes italianos, propietarios del emporio italiano del puerto, Aldo Francia hizo sus estudios primarios en Italia y terminó su educación en Valparaíso y Viña del Mar. Después estudió medicina, titulándose el año 1949 y especializándose en pediatría, un oficio que ejerció en Valparaíso hasta que se jubiló. Su acercamiento al cine se produjo desde muy joven, cuando a fines de 1949 fue a Francia con un grupo de compañeros de universidad y en un pequeño cine de barrio vio la famosa película Ladrón de bicicletas, de Vittorio De Sica. Luego de esa función, Aldo decidió incursionar en el cine. Se compró una cámara de 8 milímetros y comenzó sus primeras filmaciones, que eran breves películas documentales. Por ejemplo, registró la popular fiesta religiosa de la Virgen de Andacollo, aprovechando un viaje que hizo al norte del país el año 1960, junto con Mario Baeza, director del Canal 4 de Televisión. Fue importante en la formación de Aldo Francia la revista de cine aficionado L'Altro Cinema, una revista italiana a la que se suscribió en un nuevo viaje que hizo a Europa y que conoció en la ciudad de Milán. Allí aprendió lo que se puede hacer con una cámara para aficionados, consiguiendo afinar el encuadre y establecer un ritmo de montaje. Fue evidente la influencia del neorrealismo italiano en Aldo Francia. Más adelante, comenzó su trabajo como realizador, con una cámara de 16 milímetros, filmando con sus hijos como protagonistas un corto llamado El Rapto o El Gorro Rojo. El 20 de agosto de 1962, Aldo Francia fundó el Cine Club de Viña del Mar, donde dictó un curso de introducción al cine y cámara que culminó con la realización del cortometraje La Escala, basado en un texto poético de Celia Muschmeyer. La entidad realizó numerosas actividades, foros, ciclos de conferencias y entre estas, uno sobre historia del cine desde Lumière hasta el cine de los años 1960, algo que no se había hecho en Chile. Luego, este cine club pasó a llamarse Cine Arte, ampliando sus actividades, publicando incluso una revista, varios artículos de cine en diarios y revistas y habilitando la primera sala de cine arte de Chile. Poco después, Aldo Francia puso en marcha el Festival de Cine de Viña del Mar, que parte modestamente como cine aficionado y a partir de 1966 pasó a denominarse Festival de Cine Chileno. Al año siguiente, ese festival pasó a ser el primer festival del cine nuevo latinoamericano, que incluyó además un primer encuentro de cineastas del continente. En 1969 se hizo el segundo festival del cine nuevo latinoamericano, con la exhibición de un centenar de películas y la participación de más de 140 cineastas. Ese festival fue el evento inaugural de lo que en adelante se llamó Nuevo Cine Chileno, porque se exhibieron ahí por primera vez Tres Tristes Tigres de Raúl Ruiz, El Chacal de Nahuel Toro de Miguel Litín y el primer largometraje de ficción de Aldo Francia, Valparaíso, mi amor. Esa obra fue una crítica social en la que un padre cesante, desesperado, roba unas cabezas de ganado para poder alimentar a sus hijos y es condenado a prisión. Esa película tuvo una muy buena acogida, en particular en festivales internacionales. En mayo de 1973, Aldo Francia estrenó su segundo largometraje, Ya no basta con rezar, protagonizado por Marcelo Romo junto a Tennyson Ferrada y Osvaldo el Gitano Rodríguez, entre otros. Fue filmado en Valparaíso a 35 milímetros y a color. Tras el golpe de Estado, Aldo Francia decidió no volver a filmar y dejó inconcluso su proyecto de largometraje surrealista, que tenía ya un título, La Guerra de los Viejos Pascuales. El año 1987, el noveno Festival de Cine Latinoamericano de La Habana rindió un homenaje al Festival de Cine Latinoamericano de Viña del Mar de 1967, y allí Aldo Francia recibió un diploma de reconocimiento. Aldo Francia murió en octubre del año 1996 en Viña del Mar. Había nacido en Valparaíso el 30 de agosto de 1923.
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0: Pararara. Me volvió loco tu forma de ser, nos decían los auténticos decadentes, ¿no? Ahí está. Oye, ¿se acuerda que estábamos hablando acerca de esto de la tradición de que nos decía Maribel, de la familia reunida, las mujeres preparando la hojarasca, los hombres faenando el cerdo, ¿cierto? Y yo preguntaba si es que era para el 18, me dicen, mira, se hace ahora y luego de que las carnes estén ahumadas se congelan para el 18. Oh, qué bueno. Y buenos días. Bio. Nosotros cuando estaba mi abuelita, nos juntamos todos los primos, como 80 primos. Y una vez que la abuelita ya no está, como que se separan todos, ¿no? Y Juanito dice, quedó solo en un lindo recuerdo. Ahora, hay diferencias, ¿no? Porque antiguamente las casas tenían un patio enorme. Por lo menos en las comunas cercanas a Temuco. Bueno, en Temuco también. Pero cada vez se ha ido machicando más los espacios, ¿no? Entonces, claro, uno ponía una mesa larga, como lo decimos en Chile, como la mesa de este club. Sí, larga. Donde descansaban todos los primos, los que venían de Santiago. Nos reíamos todos juntos, ¿cierto? Y el tata o la Lela, que eran los dueños de casa, se sentaban siempre en la cabeza. Pero era más tradicional porque el tata se sentaba en la cabeza de la mesa y la meme se encargaba de servir todo. Y se escuchaba, mamá, venga a sentarse. No, si ya voy ya. Pero la abuelita no se sentaba hasta que estaban todos servidos. Lindos recuerdos, ¿no? Lindos recuerdos. Ahora, ha cambiado tanto que incluso las familias son más pequeñas. Y resulta que hay un fenómeno bien particular y que veíamos también en BioBio TV, que estábamos conversando. ¿Se ha dado cuenta usted que es muy complicado ahora, o más que complicado, hay familias que están compuestas por señora o esposa, esposo, y paramos a contar? Como que los hijos ya no van. Y aunque usted no lo crea, este pensamiento se da por varias razones. Primero, porque hay personas que dicen, no, mira, es que el costo de tener un hijo es enorme. Otras personas dicen, no, mira, lo que pasa es que con la cantidad de peligros que hay en el mundo, traer un niño es peligroso también. Bueno, cualquiera puede tener su idea, su opinión o no. Pero está provocando un problema de natalidad enorme. Porque nos estamos transformando en una sociedad solo con adultos mayores. ¿Cómo podemos proyectarnos? Es un tema que, aunque pareciera ser, sí, es muy complicado. Recordamos que en Singapur el gobierno está pagando para que tengan hijos, porque se van a quedar sin niños y jóvenes. Imagínense lo complejo que es. Prefieren tener mascotas a tener hijos. Una situación a todas luces preocupante, porque la natalidad lamentablemente está bajando en el mundo.
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Roger nos está escuchando. Saludos, Roger. Dice, lo mejor, el mejor pollo es el de campo. Cocerlos para la sopita, con huevitos, panita y rique. ¡Oh! Y luego, al horno con papitas doradas. Escucha, Roger, medio hambre. Medio hambre. ¿Tomo desayuno ya o no? Es que el domingo lo toma desayuno más tarde. Saludos, Roger. Un abrazo enorme para ti. Saludos a la familia también. Y gracias por estar en la sintonía de la radio en esta mañana de día domingo. Último domingo del mes de agosto, que ha terminado bien lluvioso. Está muy lluvioso. Sí. Nosotros queremos que pase la lluvia para ya comenzar a compenetrarnos. Recordemos que el 1, ¿cierto? Tenemos la mejor empanada de Padre de las Casas. Y ojalá que no llueva, porque lo van a hacer al aire libre. Ahí vamos a estar, ¿eh? Sí, vamos a estar ahí compartiendo con nuestros auditores y comentando de un montón de cosas. Así es que muy atentos a aquello. No sé si seremos jurados. No creo. ¿Qué es esto? ¿Menú de día sábado? ¿Menú de día domingo? Ok, no están mandando menú. ¿Pero es el sábado, po? Cazuela de ave de campo, plateada al horno, carne mechada, pollo asado.

terrible cómo nos hacen sufrir aquí. Oiga, y cuídese, ¿eh? Cuídese en el mes de septiembre porque hemos visto con el tiempo que la gente definitivamente no aprende. Ya le voy a contar de algunos hechos que han ocurrido y que vamos a compartir con ustedes. Al igual que la música de Eduardo Gatti, El Botero.

estaba buscando en qué año fue publicado este tema, y fue publicado en el año 1985. El Botero. ¿Y sabe por qué? Porque estaba viendo la canción, ¿no? Cuando tenga un millón, cuando seamos ricos. El 85 probablemente un millón era harta plata. ¿Sabe usted cuánto es un millón de pesos en dólares? No, le pregunto yo, pero ¿sabe por qué? Porque en dólares es 1.073 dólares. Y seamos objetivos, un millón de pesos ya no es tanta plata. No vamos a poder comprarnos un vestido ni salir a pasear, como decía la canción. Cuando seamos ricos, no, ya con un millón no, uno no es rico ya. ¿Cuánto sale un arriendo de una casa? 300 y tantos mil pesos, promedio. Ya nos quedamos con 650. ¿Cuánto sale el pedido? 200 lucas. Ya nos quedamos con 400 y algo. ¿Ya?

Ah, ok, cuenta. 100, nos quedamos 400. Colegio de los niños. 100 más, listo. Nos quedamos con 200. Pagar las cuentas, el celular y todo aquello. Nos quedamos con 50. Entonces, ya no. ¿Y cómo pagamos el pasaje de la micro, el colectivo o la benzina? Entonces me dicen, ah, por eso es que la natalidad ahora... Entonces ahora, como usted sabe ya de que un millón de pesos es como 1.075 dólares, cuando usted converse en dólares para hacerse grande, y para creerse. Entonces cuando a usted le digan, oye, ¿cuánto cuesta esta? 1.000 dólares. 500 dólares, no sé, hablemos en dólares para creernos un poquito. Si al final igual... Ay, por Dios. A mí, dice Miguel Guayquimilla, dice, hola Franco, saludos a todos por allá, recién he escuchado el término rique, y acá en Santiago no tenía ni idea qué. ¿Verdad? A mí del pollo déjeme todo el espinazo y rabadilla, las alas, y estamos floor fly. No. Acá me dice, no, si el pedido ya no se hace, ¿y cómo se come entonces? Querido el tema, cuando tenga un millón, cuando el millón valía para ser rico, me dicen acá y se ríen. Hola, don Franco, quería todo escucharlo el domingo. Oh, gracias, que tengo usted un buen resto de día. Muchas gracias. Hoy día juega Temuquito Amado. Estaremos comentando de esto y más aquí en Bio Bio la Radio.

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9: Le damos la bienvenida a este informador de las 11 de la mañana. Vamos a comenzar de inmediato tomando contacto con una de nuestras unidades móviles donde se encuentra Rodrigo Aguilera.
10: El Ministerio de Hacienda entregará recursos adicionales al Gobierno Regional de la Araucanía con el compromiso que se desarrollen proyectos que permitan aumentar la contratación de personas, esto con el objetivo de reducir la cesantía. Se trata de una partida inicial, ya se entregó ese dinero, 6.600 millones de pesos al gobierno regional, y hay un compromiso de un segundo decreto para adicionar otros 5.000 millones de pesos. El gobernador René Zafirio ha confirmado que estos proyectos se van a canalizar a través del Fondo Regional de Inversión Local, el FRIL, que va a trabajar directamente con las 32 comunas de las provincias de Cautín y Malleco para financiar proyectos que generen empleo. Se trata, reitero, de más de 11.000 millones de pesos adicionales para la Araucanía. Se van a administrar a través del gobierno regional, a través de los denominados FRIL, en los municipios de las provincias de Cautín y Malleco, con el objetivo de generar puestos de trabajo. 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
9: Y ahora le contamos que las intensas nevadas registradas en la cordillera obligaron a suspender el tránsito de camiones por el paso fronterizo Cardenal Antonio Zamorín Puyehue. Vamos hasta Radio Bio Bio Osorno, nos informa Eduardo Palacio.
11: A esta hora, equipos de vialidad, tanto el lado chileno como argentino, trabajan para garantizar la seguridad en el tránsito de buses y vehículos particulares que, bajo la obligación de emplear cadenas, pueden desplazarse por este corredor binacional de la comuna de Puyehue. El reporte emitido desde la Delegación Presidencial Provincial de Osorno advierte que las precipitaciones de nieve se concentran desde el kilómetro 108 de la ruta internacional CH215, donde se efectúan las tareas de despeje en la idea de mantener la conectividad internacional. Esta situación será reevaluada las próximas horas para determinar una eventual reapertura al transporte de carga que no se dirige a la nación argentina solamente, sino también a países del Mercosur y sobre todo en el tránsito denominado Chile-Chile para el abastecimiento de la zona sur austral del país empleando la Patagonia Trasandina. La prohibición de tránsito de carga responde a evitar situaciones de riesgo, todo esto en medio de una ruta que se angosta producto de la acumulación de nieve. En Osorno, Bio Bio, la radio.
9: La Fiscalía pide prisión preventiva para imputado por homicidio de los Andes. Nos informa desde Radio Bio Bio Valparaíso, Fernando Tapia.
12: Ampliamos la información respecto al homicidio registrado en la comuna de los Andes. A esta hora, el presunto autor del crimen está siendo formalizado por el delito de homicidio, instancia en la que la Fiscalía está solicitando la medida cautelar de prisión preventiva. Recordemos que los hechos ocurrieron en la intersección de calles Galvarino con Ainavillo, donde la víctima, un hombre de 42 años en situación de calle, perdió la vida tras recibir una estocada en el tórax en medio de una discusión. Según detalló el subprefecto Patricio Cuevas de la Brigada de Homicidios de la PDI, el análisis de cámaras y revisión de testimonios permitieron identificar al agresor.

0: defensor, tras ser capturado por orden del juzgado de garantía a solicitud de la Fiscalía S.O.H. de San Felipe. El sujeto enfrenta la audiencia donde se define su ingreso a la cárcel mientras dure la investigación. En la región de Valparaíso, Bio Bio, la radio.
1: 11 de la mañana con 3 minutos. 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

Saludos de Villarrica. Oye, nos están mandando acá fotografías de su papá, de 85 años, y trata de mantener de alguna manera las tradiciones vivas. Es de los pocos zapateros que queda aún allá. Y prepara los arrollados con malaya y carnecita de cerdo que se ahuma en la misma casa. Felicitaciones. ¿Cómo se llama? Tiene que darnos el nombre, ¿eh? A ver, Rubén Riquelme. Ahí está. 83 años, 3 hijos. Saludos para don Rubén Riquelme, quien nos envía, bueno, su hija me imagino, hijo o hija nos envía información, ¿cierto? De Villarrica, la Cote nos manda esto, qué lindo. La hija, es que en Villarrica hay buenas personas, lindas personas, en toda la región de la Araucanía. ¿Sabes qué? Yo no, voy a volver con respecto a algo que hablamos y que nos dijo un auditor que me tiene súper anonadado, impactado con respecto al tema de los hijos. Me dijo, Franco, ¿se ha dado cuenta de que los hijos ahora hay algunos lugares donde no los dejan entrar a los niños? Y no, pero ¿cómo? ¿Cómo va a ser posible que no los dejen entrar? Sí, me dijo. Por ejemplo, hay matrimonios, cuando se realizan matrimonios, dicen, sin hijos, usted está invitado, pero sin hijos. Me dice también que hay algunos restaurantes en algunas partes del mundo donde no permiten niños, que son solo para adultos. Y no son pubs que son para mayores de 18 años, no, restaurantes, que dicen no niños. Y centros turísticos, no sé si en Chile, pero en partes del mundo donde centros turísticos solo para adultos, sin niños, no sé, niños bebés. Sin embargo, y aquí está lo impactante, en todos estos tres lugares, en los restaurantes, matrimonios no sé, pero centros turísticos, sí permiten mascotas. Los famosos pet friendly. O sea, yo reitero, esto me lo dijo un auditor. ¿Estamos cambiando de verdad a los niños, esos manojitos de ternura, por mascota? ¿En todo sentido? No, esto es una locura, perdón. Perdón, pero yo creo que es una locura. Esto es una opinión personal. Esto es una locura. Increíble. Porque no, aquí te pasaste con el comentario que no lo voy a hacer. No lo voy a hacer. Porque no es así. Me dice que las mascotas se portan mejor. No, de ninguna manera. Ahora si me lo dice como

0: cobró más. Auditores comentan y nos cuentan lo siguiente.
1: Habría un microbús con evidente perfecto mecánico aquí el ingreso al puente de Trencaicay en dirección a Temuco.
0: Gracias, mucho cuidado, gracias a nuestros auditores.

temazo el de los niños, ¿no? Están llegando opiniones. Dice, bueno, a ver, Franco, habrá que reflexionar por qué sucede esto. No hay que minimizar el hecho de que cualquier evento o suceso con niños se presenta a demanda. Sí. Acá me dice, Franco, este mundo está inhóspito para los niños. Cambios climáticos, guerra, nuevas enfermedades, la misma salud mental de los niños en estos tiempos. Sí, Sandra, pero eso no significa que no dejemos descendencia. O por último, hagamos un lugar hóspito para los niños, que sea amable. Hagámoslo. De alguna manera. Sí, mira, mira, ¿quieres que te diga algo, querida Sandra? Guerra no ha habido siempre. Nueva enfermedad ha habido siempre. Y no lo digo yo. Lo dijo mi suegro, que tiene 99 años. Me dijo, ¿sabes lo que pasa? Es que antes no se sabía, ahora sí. Entonces, hagamos un lugar bueno para los niños, pues. ¿Por qué no?

lo dice alguien que abuelo hace 11 meses. Mi nieta está por cumplir un año. ¿Sabe? Me dice, acá hace unos 8 años fui a un centro con mi perrita y mi pareja, y en la esquina paramos para que el semáforo diera verde. Mi perrita se sienta al lado mío esperando y yo le di la orden para que camine. Cuando se puso verde y seguimos, atrás venía otra familia y el señor le dice a su hijo, que venía haciendo regañar, va y le dice, mira, el perrito más valiente que tú. Y yo quedé plop. No, pero es que a los papás se nos arrancan los chivos para el monte de repente. Claro. El problema es que no educan a sus niños. Yo eduqué a mis hijos y también a mi perrita. Ok, muy buen punto. Alguien me hubiese dicho que no con mis hijos, mejor se olvida de mí para siempre. Ah, sí, claro. Yo creo que hay de alguna manera también una gran responsabilidad de nosotros como padres, como adultos, de cuidar a nuestros niños. Tenemos que cuidarlos. Tenemos que darle un mundo bonito. Yo no sé, no quiero que crean que yo estoy levantando alguna institución, pero tú has ido al Parque Isla Cautín. Cuando hay días lindos, vaya. ¿Se ha dado cuenta que hay un lugar, un espacio dedicado para los niñitos más pequeñitos? Los pequeñitos pequeñitos. Hay de todo. Eso es una ciudad que se preocupa por los niños. Yo reitero, no quiero decir que con esto hoy, felicitaciones a la municipalidad. No, porque yo creo que es parte también del trabajo que tiene que hacer la municipalidad. Pero eso es un muy buen ejemplo de hacer una ciudad para los niños. Cuando tú vas al Parque Isla Cautín, te encuentras precisamente con juguetes, incluso para la primera infancia. Y eso es importante. O sea, yo creo que hay que darle posibilidad a los niños. Sí, sí. Hola, buenos días, dice la Gloria. Yo opino que los dos extremos son malos, pero podemos criar a niños y mascotas como parte de la familia y convivir. Absolutamente de acuerdo. Ya. Sí, también puedes comentar. Estamos haciendo juntos esta mañana de día domingo.

te puedo creer, nos está mandando una fotografía que está impresionante, donde en el patio de una casa, ¿dónde es esto? Hay tres zorros. Tres. Cuéntenos dónde, por favor. Es que esto es... Harry, ¿dónde es? Está precioso, ¿no? Ver dos sentaditos, uno caminando ahí. Es que te pasaste. Esto es un privilegio, tener en el patio de la casa zorros. Debe ser en el sector cordillerano, así que esperamos que Harry nos pueda contar desde dónde nos está sintonizando, ¿ya? Y también, si tienes algo que contarnos, enviar fotografías, aquí estamos. Y recuerda que cada cierto tiempo, por cierto, cada hora tenemos nuestro informador, y a las 13 horas tenemos Radiograma en Bío Bío. Ya pasó.

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Radio Bio Bio, muy buenos días. Habla Hugo por acá del sector de Maquehue, camino a Misión Boroa, en la cual se hicieron una reparación de camino, no sé si fue reparación o detalles por el momento, pero hay unos forados y le pusieron esta cuestión unos sacos con una mezcla y los sacos se pelaron obviamente y volvieron a quedar los mismos forados, tremendo, súper peligroso. Y lo mismo pasó ahí en el, al llegar a la Virgen, se hizo una doble vía y al llegar a los semáforos, ¿no es cierto?, por la pista derecha, tampoco se alcanzó a terminar ese trabajo. Igual tiene un tremendo forado y hicieron el mismo trabajo. Yo no sé quién lo hizo, si es el municipio o algún ente, no tengo idea.

0: pero está totalmente malo y peligroso. Así que un abrazo, que tengan un lindo fin de semana.
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acuerdas que yo comenté acerca de unos zorros que estaban por ahí? Hola, Franco, dice, prefiero no decir el lugar porque no quiero que los molesten. Tiene razón. Tiene razón. Y dice, ellos estaban antes que nosotros llegáramos. Así que ahí están tranquilitos. Pero es en la precordillera. ¡Qué maravilla! Y de inmediato responde nuestro auditor y dice, oye, no tengo zorritos, pero sí tengo tres corderitos. Y nos mandan un video de unos corderitos preciosos, muy bonitos. Yo pensé que iban a balar los corderitos, pero no pasó nada. Y son chiquititos, chiquititos. Muy bonito, ¿no? Gracias por enviarnos estos videos tan lindos. Así que gracias a la Evita, que está también en la sintonía de la radio, entregándonos esta bonita postal, ¿no? Con ese sonido de fondo que es tan propio de nuestro sur de Chile, ¿ya? Así que gracias por estar y por participar con nosotros. Ya, oye, hablamos de otras cosas, conversamos de todo un poquitito en esta jornada de día domingo 30 de agosto.

Y no se olvide que se vienen las fiestas patrias, aumenta la cantidad de riesgo en la conducción. Es que impresionante. O sea, es que el fin de semana recién pasado fiscalizaron vehículos, como siempre ocurre cuando uno va por la calle, de repente Carabineros hace control y se ha encontrado con sorpresas, pero impresionantes. Mira, y aquí es donde uno dice, pero ¿cómo? Mira, ayer conversábamos con una persona que trabajaba en eventos y nos preguntaba hasta cuándo irán a dar permiso, hasta qué hora irán a dar permiso para las fondas este año. Recordemos que el año pasado fue súper temprano. Entonces, claro, para las personas que trabajan en eventos, que trabajan en gastronomía, es complicado, porque les van a reducir la cantidad de horas que se puede vender. ¿Se acuerdan, no? Que creo que hasta las 12 de la noche creo que fueron. Bueno. Pero también lo que es absolutamente innegable es que el año pasado bajó la cantidad de personas detenidas por alcohol y personas detenidas por accidentes vehiculares. Claro. Por conducción de estabilidad. Porque, en el fondo, no es el problema. Yo reitero, esta es una opinión personal y que conversábamos ayer con personas que trabajan en esto. No es un problema de la hora, es un problema de la actitud de la gente, que pareciera ser que a tomar que el mundo se va a acabar, y no es así la cosa. No. Entonces, si termina temprano, se va para la casa y termina de disfrutar en la casa, sin problema. Así evitamos cualquier tipo de inconveniente, accidente. Porque imagínense que ayer en la Costanera Norte, allá en Santiago, detuvieron a tres personas que iban por sobre los límites de la velocidad. Pero uno de ellos se

Oh, un cartón premiado, ¿eh? El chofer de un Mercedes-Benz iba a 185 kilómetros por hora. Pero calma, eso no es todo. Iba en estado de ebriedad, 1,1. Y por si fuera poco, licencia de conducir falsa. Y además, él tenía una medida cautelar que le prohibía manejar vehículos motorizados. O sea, ese tipo no le tienen que entregar nunca más un auto. Imagínate, a 185 kilómetros, en estado de ebriedad, licencia de conducir falsa, y más encima tenía una medida cautelar para que no condujera vehículo. Entonces, no es un tema de qué horario podemos o no podemos. Sí, mira, si nosotros nos vamos tempranito para a las ramadas, por ejemplo, 6 de la tarde, listo, ya a las 10 estamos listos, vámonos para la casa. Pero no, parece que nosotros tenemos un problema como idiosincrasia. No, que tiene que ser así. Tiene que ser hasta tarde. No, no es tan así. Opiniones las esperamos en la radio.

Si te integras recién a la sintonía de la radio, gracias por estar con nosotros y te contamos qué es lo que se viene en tema de tiempo, cómo va a estar la lluvia. ¿Viene lluvia? Sí. Cubierto de lluvia para la tarde de hoy en Temuco y gran parte de la región de la Araucanía, excepto en Angol, que va a estar nublado, y llueve por la noche. Puerto Saavedra incluso va a tener viento en la tarde, así es que a protegerse del viento, y ya en la costa termina la lluvia por la tarde-noche, ¿no? Y ya mañana solamente nublado, ¿ya? Eso es en Puerto Saavedra. Y dispar resultado en la zona lacustre, Villarrica y Pucón. Se espera cubierto de lluvia por lo menos hasta el día jueves. ¡Wow! ¡Qué complejo! Queremos que pare la lluvia. Bueno, algunos sí, otros no. Sí, la lluvia está bien, pero nunca tanto. Ya, listo. Luego a las 12 estamos con el informador.

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7: Le damos la bienvenida a este informador de las 12 horas. Dos personas fueron rescatadas en buenas condiciones desde un islote de Río Laja, en la comuna de San Rosendo, nos informa Mario Tapia.
8: Efectivos del grupo subacuático Gersa de San Rosendo y bomberos, además de voluntarios, cumplieron durante esta mañana un exitoso rescate de dos jóvenes de 25 años de edad, los que habían quedado atrapados en un islote del río Laja en la comuna de San Rosendo. Por circunstancias que se investigan, estos dos jóvenes se encontraban en este cauce y fueron arrastrados aguas abajo por el torrente del río, quedando atrapados en un islote. Luego de dar aviso a bomberos y a organismos de emergencia, el grupo Gersa subacuático llegó al lugar con botes Zodiac y la implementación necesaria para efectuar el rescate, que terminó con las dos personas sanas y salvas y que fueron chequeadas en un centro asistencial precisamente para conocer su estado de salud, el que es normal, según se indicó a esta hora. Por tanto, se concretó un exitoso rescate de los voluntarios del grupo Gersa de bomberos de San Rosendo. 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
7: Y ahora le contamos que la Fiscalía pide prisión preventiva para imputado por homicidio en los Andes. Vamos hasta Valparaíso, nos informa Fernando Tapia.
9: Ampliamos la información respecto al homicidio registrado en la comuna de los Andes. A esta hora, el presunto autor del crimen está siendo formalizado por el delito de homicidio, instancia en la que la Fiscalía está solicitando la medida cautelar de prisión preventiva. Recordemos que los hechos ocurrieron en la intersección de calles Galvarino con Ainavillo, donde la víctima, un hombre de 42 años en situación de calle, perdió la vida tras recibir una estocada en el tórax en medio de una discusión. Según detalló el subprefecto Patricio Cuevas, de la Brigada de Homicidios de la PDI, el análisis de cámaras y revisión de testimonios permitieron identificar al agresor. Tras ser capturado por orden del juzgado de garantía a solicitud de la Fiscalía SOH de San Felipe, el sujeto enfrenta la audiencia donde se define su ingreso a la cárcel mientras dure la investigación. En la región de Valparaíso, Bio Bio, la radio.
7: Cuatro personas fueron detenidas por la PDI en una investigación que permitió desarticular una cadena de distribución de drogas entre Recoleta y puntos de microtráfico en Maipú. Vamos a conocer detalles con Sebastián Catalán.
10: La PDI detuvo a cuatro personas en una investigación por tráfico de drogas que comenzó en Maipú y permitió identificar a quienes presuntamente abastecían distintos puntos de microtráfico de la comuna. Detectives de la Vicrim Maipú ingresaron a tres domicilios y detuvieron inicialmente a una mujer chilena vinculada a uno de los puntos de venta. Las diligencias permitieron posteriormente identificar al supuesto proveedor, un ciudadano peruano residente en Recoleta. El sujeto fue ubicado junto a otros dos ciudadanos de la misma nacionalidad mientras se desplazaban en un vehículo utilizado como taxi para intentar pasar desapercibidos. La droga era transportada oculta bajo herramientas de la rueda de repuesto. Posteriormente, la PDI ingresó al domicilio del principal imputado en Recoleta, incautando un total de 5 kilos de marihuana y cerca de 400 gramos de clorhidrato de cocaína, avaluados en más de 30 millones de pesos. Los tres ciudadanos peruanos fueron formalizados y quedaron en prisión preventiva, con 100 días de investigación. 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
7: 12 horas ya con 3 minutos. La invitación es para que usted...

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Tenemos más para compartir. Ha pilotado una moto. Hay muchos amigos que probablemente sí están en la sintonía de la radio y son propietarios de una moto, que no es una forma de transporte solamente, también es un pasatiempo y, aunque tú no lo creas, excelente práctica para aliviar la tensión del día a día. No lo digo yo, lo dicen las investigadoras de la Universidad de California en Los Ángeles. Mira lo que dice: un trayecto de 20 minutos reduce 28% los biomarcadores hormonales relacionados con el estrés. ¡Oh, qué bueno! La motocicleta sí entregan una movilidad más eficiente, pero también, ojo, hay que ser responsable con el equipamiento adecuado, ¿cierto? Respetando las normas del... ¡No culebreando! ¡No! La moto igual debe ocupar el mismo espacio que un automóvil. ¡Claro! Respetar todo aquello. Entonces hay que tener concentración, desconexión, y esto lleva a un disfrute personal, en lo que dicen, ¿no? Así que esta investigación, que incluso analizaron la actividad cerebral, la frecuencia cardíaca, los niveles hormonales de los motociclistas antes, durante y después de la conducción, determinó entonces que esta pasión por la conducción en moto genera una suerte de patrón cerebral diferente al de los que conducimos automóviles. Hay un estado de calma. Así que bien, pues, yo reitero, es cierto, uno ve por ahí los paisajes, ve el aire que le golpea la cara y todo lo demás, pero debe ser con responsabilidad, con todos los implementos, y así tendrá una vida más armoniosa si anda en moto.

ese grupo se llamaba Macaco, ¿eh? Se llama, ¿no? Oye, ¿cuándo el próximo cambio de hora en Chile? El 5 de septiembre. ¿De septiembre o septiembre? Los dos están autorizados. Septiembre y septiembre. Y resulta que se va a realizar la noche del sábado 5 de septiembre. Cuando los relojes marquen las 23:59, hay que adelantar una hora. Y nos va a quedar a la 1 de la mañana del domingo 6. Dormimos una hora menos. Pero los atardeceres van a ser más tardíos en gran parte del país. Es como lo mismo, dice alguien por acá. Ahora, lo interesante de todo esto es que créame que hay una agrupación, más que una agrupación, un grupo de agrupaciones y fundaciones que han solicitado formalmente más de 70 organizaciones de salud que suspendan el próximo cambio de hora y que se fije un uso definitivo. Mandaron carta al presidente de la República. El presidente de la Red Nacional de Salud, médico Patricio Mardones, y más de 70 organizaciones de atención a pacientes, sociedades científicas, agrupaciones de salud mental, redes de apoyo ciudadano y más, solicitaron suspender el cambio de hora. Reitero, mandaron una carta al presidente José Antonio Kast. ¿Y por qué? Están preocupados, y yo creo que la preocupación es normal, del bienestar biológico y de la calidad de vida de las familias chilenas. Alguien me dijo por acá, es lo mismo, no, no señor, no es lo mismo. Porque además usted, que me dice lo mismo, le cuesta dormir. Entonces uno tiene que tener sus horas de sueño definidas.

¿Cómo eso? ¿Y cómo el tema del, cómo se llama esto, de la vitamina D, del sol, también todo eso? Ya, por ejemplo, la red de familias TDAH Chile, la Fundación Caminemos por Ellas, por Ellos, la Corporación Te Acompaño, entre muchas otras, mandaron esta carta y creo que argumentan que el próximo cambio de hora, que reiteramos, el 3 de septiembre que está programado, ¿cierto? Es una modificación artificial del uso horario nacional. Y hay evidencia científica que ha demostrado que cuando se alteran los relojes hay impacto profundamente nocivo en la salud de las personas. Entonces, ¿qué es lo que dicen? Oiga, no se puede seguir jugando con el reloj biológico de las personas como si fuese un simple ajuste administrativo, como si fuese un celular, como si fuese uno de estos relojes antiguos. ¡No! Entonces solicitaron formalmente al presidente Kast que considere no realizar este cambio de hora. En nuestra página biobiochile.cl usted puede encontrar la cantidad de agrupaciones que firmaron, que son 75, y también la carta que fue enviada al presidente Kast.

Hoy juega Temuquito Amado. Ay, lo que pasa es que ¿para qué estamos con cosas? Los resultados de Deportes Temuco en la segunda ronda del campeonato, más o menos nomás. Campeonato de primera vez, ¿no? 6 encuentros, 4 derrotas, 2 empates. Entonces estamos más. 2 puntos. 2 puntos. Ahora, ojo, esto se explica por el momento que estamos pasando. Que estamos, digo, porque todos nos consideramos de Deportes Temuco, si somos de Temuco. Bueno, evidentemente hay algunas personas que les gustan otros equipos, nadie puede decir nada. Pero algunos que somos de Deportes Temuco nos sentimos identificados, vamos al estadio. Oye, tenemos una hinchada buenísima, ¿eh? Ya lo quisiera la hinchada a otro equipo grande. Imagínense que aquí nos bajamos de 3.000 personas. Y tenemos un estadio mundialista, entonces... Ya, ¿qué es lo que pasa? Hay que revertir la situación. ¿Ya? Estamos fuera de la zona de liguilla. Entonces, hoy día hay que derrotar sí o sí a Puerto Montt. Sí o sí. Es hoy día a las 3 de la tarde en el Germán Becker, fecha 23 del torneo.

Vamos, vamos. Hay que ganar. Es importante sumar de a tres. Ya tenemos más ahí, arriba del caballo, a nuestro querido Emiliano Astorga, técnico de Deportes Temuco. Ya hemos peleado la semana con dimes y diretes con respecto a los kilos de los jugadores, después que los defienden, después que los... Ya, olvidémonos de eso. Hoy día a las 3 de la tarde comienza un vital encuentro para Deportes Temuco. Tenemos que tener los tres puntos, sí o sí, ante Puerto Montt. Fuerza, Deportes Temuco.

Oye, con respecto al tema de la motocicleta, me preguntan, oye, pero ¿motocicleta o bicicleta? Porque yo entiendo que la bicicleta es para la circulación cardíaca y en la moto usted solo sentado que ten... Claro, sí, que ahí está el tema. Que la motocicleta es, como dice usted, no tiene más sentido que ir observando, viendo, tranquilo. Hemos recibido mensajes de motociclistas que dicen que es verdad. Ahora, claramente, la bicicleta tiene también ventajas cardíacas, pero nos enfocamos específicamente en ese estudio que hicieron sobre la motocicleta. Yo no digo la bicicleta. La bicicleta tiene muchos beneficios también, Mario. Muchos. Pero hablamos de estudio que se hizo solo con respecto a las motocicletas.

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Oye, algunas personas opinan también, y qué bueno, a nuestro WhatsApp, con respecto al tema de los cambios de horario. Algunos están de acuerdo y otros no. Hola, vivo yo, espero que estén bien. En lo personal, me quedo con el horario que se cambia ahora en septiembre. A mí no me afecta de verdad, respetando también la opinión de los que dicen que efectivamente afecte. Pero prefiero el horario de septiembre en adelante, ya que se aprovecha más la luz del día pensando en la vitamina D y que tiene más tiempo para disfrutar en familia. Gracias, Juan Carlos, por tu opinión. ¿A usted le gusta cuál horario? Ahí nos va contando. Sí, para que estemos muy conectados y podamos conversar y hablar de todo un poquitito. Sí. A las 13, es decir, a la 1 de la tarde, vamos a estar con nuestro radiograma en Biobío.

Oye, hubo un sismo durante la mañana, pero no acá en la Araucanía. Hubo un sismo en el norte. Y fue... claro, hace poquito, ¿eh? Sí. A las 12.04 tuvo una magnitud de 5.1. Estuvo en las regiones de Arica y Parinacota y Tarapacá. El epicentro se ubicó a 22 kilómetros al suroeste de Putre, a 108 kilómetros de profundidad. Entonces alcanzó diferentes intensidades de la escala de Mercalli. Mira, Arica 3, al igual que Codpa, Pocón, Chile, San Miguel de Azapa y Putre. En Cuya 2 y en la región de Tarapacá, en Iquique, Hospicio y Camiña 3. Ahora, se está evaluando, ¿cierto?, constantemente la afectación a personas, a daños en cuanto a la infraestructura, a los servicios básicos, así. Eso es lo que está haciendo el SENAPRED, pero aparentemente es pequeño. Sí, pero hemos estado bien acontecidos en temas sismológicos en los últimos días, por eso es que de repente uno se preocupa. Recordemos que no están conectados unos con otros, en el sentido de que el temblor o terremoto que se registró en Venezuela, que después estuvo en Perú, en Colombia creo que también, ¿no? Entonces, muchos dicen, oye, pero están relacionados. No, los expertos dicen que son diferentes placas. También dicen de que se está acumulando energía y que eventualmente puede ser en el norte del país, Valparaíso, para allá, pero no se sabe cuándo. Los terremotos no se pueden predecir con tiempo. A lo mejor con un par de minutos puede ser, con un par de segundos puede ser, pero no se pueden predecir con mucho tiempo. Entonces, ahí es donde se caen todas las teorías de aquellos que son, que dicen, no, mira, sabe que tal persona pronosticó un terremoto porque lo leyó en tal parte. No, eso no. Hay que tener claridad con respecto a eso. Ya. Auditores se comunican con nosotros y, por cierto, estamos revisando también mensajes que nos llegan.

0: Radio Bio Bio desde Gorbea acá. Oiga, el tema del cambio de hora nunca jamás debieran haberlo hecho. Ya, yo ya voy para los 70 años y me cuesta mucho quedarme dormida. Tengo que comprar pastillas para dormir. ¿Y ahora qué va a pasar conmigo y tantas personas de 60, de 80, de 90, de 100 años? ¿Nos vamos a desconectar de todo de nuevo? Por favor. A las guaguitas igual les afecta mucho, a los niños chicos. Por favor, gracias.
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Hay más opiniones que nos están llegando. Buenos días, buenas tardes, nos dicen. Ya vamos a revisarlo. Oye, dentro de la jornada de hoy domingo, queremos invitarte a que te quedes junto a nosotros todo el día, porque tenemos tantas cosas que contarte, conversar, compartir. Y por supuesto, si tú también tienes algo que decirnos, están nuestras líneas para que puedas comunicarte con nosotros. También puedes visitar nuestra página biobiochile.cl para que conozcas también el detalle de muchas informaciones que tenemos para ti y diferentes secciones, ¿eh? Claro, en biobiochile.cl te vas a encontrar con noticias del ámbito internacional, economía, deportes, tendencias, opinión, investigación y podcast. O sea, hay de todo un poquitito en nuestra página que te invitamos a conocer, que es www.biobiochile.cl.

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11: Más de 24 kilos de marihuana, cocaína, pasta base y éxtasis decomisaron las policías en operativos que dejaron 88 detenidos a nivel nacional. En prisión preventiva quedó el presunto autor de un homicidio por arma blanca registrado en los Andes, región de Valparaíso. Las intensas nevadas en la cordillera obligaron a suspender el tránsito de camiones por el paso fronterizo Cardenal Antonio Zamoré en Puyehue durante toda la jornada. El presidente José Antonio Kast prepara su primera visita a la zona austral del país, en medio de las tensiones con Argentina por la soberanía del Estrecho de Magallanes. Parlamentarios pidieron a la Comisión Interamericana de Derechos Humanos medidas urgentes de protección para Nadia Beller, expareja de Fernando Cerimedo, operador digital vinculado a granjas de bots. Ante una nueva alza de los combustibles, la Confederación Nacional de Taxis Colectivos exigieron al gobierno aumentar el monto y extensión del subsidio mensual. Gremios exportadores siguen a la espera de la respuesta de Estados Unidos en medio de la negociación con el gobierno y ante el impacto del arancel del 12,5%. Según la encuesta Pulso Ciudadano, la aprobación del presidente José Antonio Kast subió al 33,8%, mientras que la desaprobación se mantiene en un 54,4%. El expresidente Gabriel Boric y el alcalde de Maipú, Tomás Bodanovich, consolidan sus liderazgos en el Frente Amplio y aparecen en el mapa presidencial de cara al 2030. Gendarmería confirmó un plan contra el crimen organizado en la cárcel de Valdivia, donde se han retirado solo este mes más de 15 kilos de droga y armas blancas. Cientos de trabajadores de la salud primaria en Viña del Mar se mantienen en alerta tras la rebaja de sus asignaciones de sueldo. En noticias del mundo, el aluvión en Nepal ya supera los 800 muertos a ambos lados de la frontera y se recurre a expertos en ADN para identificar a las víctimas. Irán afirmó que el acuerdo alcanzado con Omán para la reapertura conjunta del Estrecho de Hormuz

0: no se producirá hasta que Estados Unidos cumpla con los compromisos adquiridos en el memorando de entendimiento. Una jueza federal dictaminó que el esfuerzo del gobierno del presidente Donald Trump de deportar estudiantes internacionales debido a su apoyo a la causa palestina y sus críticas a Israel es inconstitucional. En el deporte, a las 15 horas, Universidad de Chile visita a Universidad de Concepción para seguir firme en la pelea por el Chile 2. Y desde las 17:30 horas, el puntero Colo-Colo recibe a Audax Italiano por la fecha 21 del Campeonato Nacional.
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4: 1:05 p.m.
0: ¿Cómo están ustedes? Sean todos muy bienvenidos. Comienza aquí la edición de mediodía de Radiograma en esta jornada de día domingo 30 de agosto de 2026. Saludamos desde ya las 43 estaciones de Biobío, la radio en todo el país, que están unidas, están ya conectadas para informarse desde Arica y hasta Punta Arenas de lo último que ha ocurrido en Chile y el mundo. Va nuestro saludo también, como siempre, a quienes nos escuchan a través de nuestra señal digital en internet, en todo el mundo nos puede escuchar a través de nuestro sitio web biobiochile.cl. Vamos de inmediato de lleno a las noticias, se lo adelantábamos en nuestros titulares, hay un balance ya de distintos procedimientos policiales que han ocurrido en las últimas horas y que han dejado al menos a 88 personas detenidas. Hay más de 24 kilos de droga incautada, armas, vehículos y dinero en efectivo entre operativos que realizó Carabineros y también la Policía de Investigaciones. A todo esto se suma una persecución por vehículos robados que terminó con 2 adolescentes detenidos en la comuna de Quinta Normal y otros 3 involucrados que aún continúan prófugos. Están siendo intensamente buscados por la policía. Vamos de inmediato a conocer el detalle de lo que ha ocurrido en materia policial en las últimas horas. El contacto es con nuestra unidad móvil, Sebastián Catalán. Buenas tardes.
5: Buenas tardes, Danilo, ¿cómo estás? Tal como estabas mencionando, diversos procedimientos, bien digo, policiales dejaron a 88 personas detenidas, más de 24 kilos de droga incautadas, armas, vehículos y dinero en efectivo, además de una persecución por una serie de robos de automóviles que hubieron esta jornada en la región metropolitana. El mayor despliegue fue realizado por Carabineros. En el marco de un operativo contra la venta de drogas mediante redes sociales, el OS-7 desarrolló 50 procedimientos a nivel nacional y detuvo a 82 personas. Se incautaron más de 19 kilos de marihuana, además de cocaína, pasta base, éxtasis y otras sustancias. El balance también incluye armas, 179 municiones, 13 vehículos y más de 12 millones de pesos. La capitán María Belén Galás, del Departamento Antidrogas OS-7, explicó que las diligencias apuntaron a los vendedores que utilizaban plataformas digitales o redes sociales dicho para intentar operar desde el anonimato.
6: El OS-7 a nivel nacional, tanto desde Arica hasta Punta Arena, logró detectar y neutralizar venta de distintos tipos de droga a través de redes sociales. Se logró realizar más de 50 operativos a nivel nacional, logramos detener a más de 82 personas de distintas nacionalidades.
5: Siguiendo con la misma temática, pero ya netamente en la región metropolitana, otro procedimiento antidroga fue desarrollado por la PDI en la comuna de Maipú. La investigación permitió detener a una mujer chilena vinculada a un punto de venta y posteriormente a 3 ciudadanos peruanos que, según explicaba la policía, abastecían a microtraficantes. El jefe de Alevigrín Maipú, subprefecto Patricio Ruiz, detalló que los imputados utilizaban un vehículo tipo taxi para pasar desapercibidos y ocultaban droga bajo las herramientas de la rueda de repuesto.
7: Eran los encargados de distribuir droga en diferentes puntos de venta para microtraficantes.

0: Así se logró ubicar a estas personas y efectuar un control de identidad, porque ellos se estaban desplazando en un vehículo del tipo taxi para tratar de pasar desapercibidos en cuanto a su accionar ilícito.
1: En este procedimiento llevado a cabo por la PDI en Maipú, en total fueron incautados más de 5 kilos de marihuana y cerca de 400 gramos de cocaína, los cuales fueron avaluados por la PDI en más de 30 millones de pesos. Los tres ciudadanos peruanos quedaron en prisión preventiva. Y por su parte también, como comentábamos antes, en la comuna de Quinta Normal, una persecución terminó con dos adolescentes, uno de 14 y el otro de 15 años, detenidos. Todo comenzó con una encerrona en la comuna de Pudahuel, cuando las víctimas siguieron por GPS el vehículo robado y le informaron la ubicación a carabineros. Durante el recorrido, los involucrados habrían sustraído un segundo automóvil e intentado cometer un tercer robo. El capitán Denis Contreras, de la Prefectura Santiago Occidente de Carabineros, explicó que uno de los adolescentes intentó atropellar un carabinero durante la detención.
2: Intentan darse la fuga, en ese intertanto se observa que son 5 los sujetos aproximadamente que se mantenían al interior del vehículo, logrando fiscalizar a los conductores de ambos vehículos. El conductor de la Renault Duster intenta atropellar a uno de los carabineros, por lo cual el otro funcionario policial hace uso de su armamento de servicio.
1: Y así como estaba mencionando el capitán, otro funcionario disparó e hirió al menor en una mano. El menor se encuentra fuera de riesgo, mientras que los otros tres involucrados que escaparon a pie continúan siendo buscados por las policías. Desde el centro de Santiago, Bio Bio, la radio.
3: Y seguimos revisando más noticias en la radio. Vamos hasta la región de Valparaíso, porque con la medida cautelar de prisión preventiva quedó el presunto autor de un homicidio con arma blanca registrado en plena vía pública. Esto ocurrió en la comuna de Los Andes. Según testigos, la víctima, un hombre de 42 años, sostuvo una riña con 4 personas más y tras intentar salir, fue perseguido por el imputado y su tío, siendo apuñalado y muriendo en el mismo lugar. El reporte es de Lucas Peña, desde Radio Bio Bio, en la región de Valparaíso.
4: Fue en el juzgado de garantía de la comuna de Los Andes donde fue formalizado el presunto autor del homicidio registrado la jornada del sábado en la misma comuna, quedando con la medida cautelar de prisión preventiva. Todo esto se da bajo el contexto de una riña que se registró en la intersección de las calles Galvarino y Ainavillo, donde un hombre de 42 años falleció producto de una herida provocada por un arma blanca. Fue Carabineros quien en primera instancia concurrió al sector para verificar el procedimiento, confirmando la presencia de un cuerpo sin vida en el lugar. El mayor Claudio Rebolledo, prefecto de servicios de la prefectura de Aconcagua, señaló que la víctima había sostenido una discusión con 4 personas más.
5: Y de acuerdo a algunas versiones de algunos testigos del lugar, habría entrado en una discusión con 4 individuos. Uno de ellos habría sustraído de sus vestimentas un arma blanca y le habría propinado la herida cortopunzante.
4: Cabe señalar que luego que se registrara la riña, el imputado junto a su tío persiguieron a la víctima, procediendo a apuñalarlo y provocando su muerte en el lugar. Tras este hecho, la fiscalía solicitó la concurrencia de la Brigada de Homicidios de la Policía de Investigaciones, quien realizó diligencias como el empadronamiento de cámaras de seguridad y entrevistas a testigos. El subprefecto Patricio Cuevas, jefe subrogante de la Brigada de Homicidios de Los Andes de la PDI, declaró que determinaron que el imputado atacó a la víctima con un cuchillo.
6: Esta brigada realizó diligencias investigativas, pericias, revisión de cámaras y entrevista de testigos, logrando individualizar al imputado y estableciendo que este último agrede con un cuchillo a la víctima, provocándole la vital lesión.
4: Los detectives identificaron al presunto autor solicitando la respectiva orden de detención. Sin embargo, en paralelo, el imputado se presentó en compañía de su madre a una unidad policial de la PDI, reconociendo su responsabilidad en el delito. Así lo detalló el fiscal de Los Andes, Jorge Alfaro.
7: Paralelo a esto sucedía y mientras se realizaba la diligencia, ya tenían identificado, digamos, al imputado. Este después se presenta con su madre en la policía de investigaciones, sucedería donde efectivamente reconoce la participación en este hecho.
4: El tribunal decretó la medida cautelar de prisión preventiva luego de ser formalizado por el delito de homicidio consumado. Cabe señalar que se fijó un plazo de 4 meses para la respectiva investigación de este caso. En la región de Valparaíso, Bio Bio, la radio.
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0: edición de las noticias. Camioneros del Centro Sur, sede de Los Ángeles, insistieron luego de urgentes reuniones en línea con gremios de todo el país en que se encuentran sumidos en una crisis social debido a lo que calificaron un tsunami de alzas del diésel imposibles de solventar y que significarán quiebras y más cesantía. Transportistas señalaron que es difícil evitar la palabra movilizaciones ante esta situación que se presenta. Mario Tapia con los detalles.
1: Como una verdadera crisis social que va a generar más cesantía en Biobío y en el país, calificó el presidente de los camioneros de la zona centro-sur, sede de Los Ángeles, Freddy Martínez, la situación de alzas del diésel que podría llegar a 200 pesos en un par de semanas. Luego de una reunión urgente durante las últimas horas, este fin de semana, a nivel nacional de gremios, Martínez señaló que es una crisis grave de la cual no se conocen aún propuestas alternativas para evitar el colapso de decenas de pymes del transporte de carga.
2: Esta es una situación muy grave. Primero que todo, es una situación, es un tsunami de costos para nuestro sector. Hay muchos camioneros muy complicados que hoy día no están pudiendo salir a funcionar, a trabajar. Esto implica desempleo, esto detrás de un camión hay una familia, esto es algo, es una crisis social camionera, es una situación muy compleja. Estuvimos hasta muy tarde anoche escuchando las diferentes realidades de las diferentes zonas donde nosotros tenemos presencia entre la región metropolitana y Magallanes. Es realmente triste ver cómo cada día los camioneros con la carga impositiva que tienen están dejando de poder funcionar. Se ha abierto una puerta a conversar con el Ministerio de Hacienda.
1: Señaló el dirigente que la próxima semana serán recibidos por el Ministro de Hacienda y será una reunión y semana clave para abordar el problema. Caso contrario, dijo, sería inevitable hablar del término movilizaciones. En Los Ángeles, Biobío, la radio.
0: La Federación Nacional de Taxis Colectivos emplazó al gobierno a aumentar el beneficio mensual de 100.000 pesos para combustible y extenderlo hasta fin de año, esto ante las nuevas alzas que anticipó Hacienda. Pese a la preocupación por los costos, el gremio descartó por ahora iniciar una paralización y apostará por mantener el diálogo con las autoridades. Valentino Breque nos cuenta más. Buenas tardes.
3: Buenas tardes. La Confederación Nacional de Taxis Colectivos Chile pidió aumentar el subsidio de 100.000 pesos para combustibles otorgados por el gobierno que oficialmente rige hasta septiembre. Por lo anterior, la Confederación exigió extenderlo hasta diciembre. Consultados por la radio sobre las medidas que van a tomar respecto de esta situación, descartaron iniciar una paralización y que por el momento mantendrán las conversaciones con las autoridades. La preocupación se instaló luego de que así advirtiera que aún queda una diferencia cercana a 200 pesos por litro de diésel que podría llegar al precio local si el escenario internacional no mejora. No se trata de un aumento ya definido, ya que el último 19 de agosto fue de 100 pesos, cabe recordar. El problema aquí tiene una explicación que va más allá del precio del petróleo. Chile consume más de 230.000 barriles diarios y produce cerca de 5.000, por lo que depende ampliamente, bien digo, de las importaciones. Además, alrededor de la mitad del diésel utilizado en el país llega refinado desde el exterior. Precisamente la refinación es hoy el punto crítico en el país. Según Hacienda, la diferencia entre lo que cuesta un barril de petróleo y uno de diésel pasó de 22 a 90 dólares. Por lo anterior, los conflictos internacionales han reducido la capacidad de algunas refinerías y encarecido el combustible terminado. Por eso puede bajar el petróleo y al mismo tiempo mantenerse elevado el diésel. Frente a este escenario, el presidente de la Confederación Nacional de Taxis Colectivos Chile, Héctor Sandoval, aseguró que los 100.000 mensuales ya resultan insuficientes y planteó mantener el apoyo hasta fin de año.
4: Que viéramos la posibilidad que este subsidio que teníamos hasta el mes de septiembre se prolongase hasta el mes de diciembre. No es suficiente. Hoy día no hay paro, pero no está descartado.
3: Y aquí hay un punto importante. ¿Esto significa que el MEPCO deja de funcionar? No. El mecanismo sigue operando, pero sus parámetros han cambiado. Antes permitían variaciones más frecuentes y pequeñas. Ahora los movimientos son más espaciados, pero pueden acercarse a 100 por litro, tanto hacia arriba como hacia abajo.

0: Su función es suavizar las variaciones internacionales, pero no impedirlas indefinidamente. El próximo efecto a observar estará en la inflación, pues un combustible más caro no solamente afecta a quien llena un estanque, también puede aumentar los costos de transportar mercadería y producir distintos bienes. El economista César Valencia de la Universidad de Chile proyectó cómo esta nueva presión podría modificar el escenario inflacionario.
1: O sea, tiene un efecto y esta se ve por algunas vías, en el caso, por ejemplo, del gasto vehicular, que es directo, de manera indirecta en el transporte de carga, ya porque se traslada con rapidez a lo que son las ferias libres y al precio de los alimentos. La parte macroeconómica tiene un efecto porque empuja la inflación proyectada anual hacia 4,3-4,5%.
0: Pero que aumenten los costos no significa automáticamente que todo llegue al consumidor, ya que en los episodios anteriores las empresas absorbieron parte importante de las alzas, reduciendo sus márgenes y evitando subir sus precios en la misma proporción. Al respecto, el economista CIES de la Universidad del Desarrollo, Carlos Smith, explicó que esa reacción fue clave para contener el impacto en ocasiones anteriores y que ahora la duda está en cuánto espacio financiero mantienen las empresas para volver a asumir ese costo.
2: Las empresas en general asumieron ese costo. La pregunta es si las empresas hoy día tienen más margen o menos margen para asumir ese costo nuevamente. Entonces podríamos tener un traspaso mayor.
0: Así hay dos fechas distintas que no deben confundirse. El 19 de agosto ya se produjo un aumento de 100 pesos y ahora Hacienda advirtió sobre una brecha adicional cercana a 200, cuyo traspaso dependerá de cómo evolucione el mercado internacional. Ahora, para saber cuándo y cuánto volverá a variar, habrá que esperar los próximos cálculos de INAP el jueves 3 de septiembre, Danilo.
3: Gracias, Valentina.
0: Buenas tardes.
3: Buenas tardes.
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5: En medio de las tensiones diplomáticas con Argentina por las recientes declaraciones sobre el estrecho de Magallanes, el presidente José Antonio Kast viajará este 1 de septiembre a la zona austral del país, una visita que, aunque estaba programada con anterioridad, ocurre en un momento clave para la relación entre ambos países. Josefa Chiamaro, buenas tardes.
6: Buenas tardes, y efectivamente el presidente José Antonio Kast se impuso al inicio de su mandato la meta de visitar todas las regiones del país antes de las fiestas patrias, con la región de Magallanes como uno de los principales destinos pendientes. Este 1 de septiembre el mandatario concretará finalmente su viaje a la zona. La visita comenzará en Punta Arenas, donde Kast aterrizaría acompañado por el viceministro Claudio Alvarado y el titular de defensa Fernando Barros. El objetivo sería supervisar distintos ejercicios militares en la región, además de, por supuesto, visitar la zona. Sin embargo, la visita ocurre en un escenario particularmente sensible. El viaje a Magallanes coincide precisamente con un momento de tensión con Argentina, país que hasta ahora ha sido considerado uno de los principales aliados de Kast en el continente. La controversia surgió tras los dichos del brigadier argentino Gustavo Valverde, el jefe de Estado Mayor de la Fuerza Aérea Transandina, quien abordó la soberanía argentina sobre el estrecho de Magallanes. Con ellos se convertiría en la segunda autoridad argentina en realizar declaraciones adjudicándose territorio chileno. En ese contexto comenzaron a surgir distintas dudas sobre el rol que debía asumir el presidente José Antonio Kast frente a las declaraciones, especialmente considerando su cercanía con el mandatario argentino, Javier Milei. Parte de estas interrogantes se despejaron con el anuncio del viaje a Magallanes. Si bien desde el gobierno se aclaró que la visita estaba planificada con anterioridad, distintos sectores valoraron la decisión del mandatario de trasladarse a la zona. Para los expertos, sin embargo, el escenario es más complejo y debe analizarse desde distintas aristas. En este sentido, el doctor en estudios internacionales de la Universidad de las Américas, Hugo Harvey, afirmó que existe un problema estructural en la Cancillería chilena.
7: De un problema estructural que se vive en nuestra Cancillería. El problema es que nuestra Cancillería tiene una visión de las relaciones internacionales demasiado idealista, poco realista, demasiado estrechamente apegada al derecho internacional, lo que no es malo, pero eso hay que acompañarlo con una visión realista y del realismo que nos referimos en base histórica.
6: En Magallanes, en tanto, la visita de Kast ha sido recibida de buena manera y transversalmente. El alcalde de Punta Arenas, Claudio Radonich, valoró el viaje del presidente, especialmente en medio de las diferencias que se han generado con Argentina.
3: una visión.

0: Cita muy oportuna hasta nuestra región, en el contexto que se ha dado con Argentina, creo que una señal muy, muy potente que se suma a las acciones que ha tenido el gobierno con nuestra región.
1: Pese a estas declaraciones de las distintas autoridades y al viaje del presidente Kast a la zona, ha persistido el malestar en quienes consideran preocupante que estos episodios ya no parezcan hechos aislados, sino que es una situación que adquiere aún mayor relevancia si se considera que Argentina es, al menos hasta ahora, uno de los principales aliados de la administración Kast en la región.
2: Gracias. Buenas tardes.
1: Buenas tardes.
3: De las noticias. Le contamos que nuevos resultados en las encuestas entregan señales dispares para el presidente José Antonio Kast, mientras Pulso Ciudadano registra una recuperación en su aprobación. Criteria muestra una nueva caída en medio del debate por la reforma constitucional de seguridad, una de las principales apuestas del gobierno. Según Pulso Ciudadano, la aprobación de Kast alcanzó un 33,8%, mientras que la desaprobación llegó al 54,4%. La cifra representa un repunte de un 8,2 puntos porcentuales respecto de julio, cuando el mandatario marcó un mínimo histórico del 25,6% en su aprobación. En contraste, Criteria ubicó su aprobación en un 33%, 2 puntos menos que la semana anterior, mientras que la desaprobación aumentó 3 puntos y llegó al 55%. En materia de seguridad, un 39,2% de los encuestados por Pulso Ciudadano dijo estar de acuerdo con la reforma constitucional impulsada por el gobierno, frente a un 29,2% que rechaza, y un 31,6% que no está ni de acuerdo ni en desacuerdo. Entre las medidas propuestas, la que genera mayor respaldo es la creación de un registro de organizaciones criminales, con un 68,2%. Le siguen el reconocimiento constitucional de la protección de la seguridad pública frente al crimen organizado, con un 61,3%, y establecer la seguridad pública como deber del Estado, con un 61% de respaldo. Mientras que mayor oposición se concentra en la posibilidad de suspender libertades y restringir derechos durante un estado de excepción. Por su parte, Criteria muestra que la percepción sobre la estrategia de seguridad del gobierno sigue siendo negativa. Un 42% considera que el Ejecutivo no tiene un plan claro y está improvisando, mientras que solo un 19% cree que existe un plan claro. Así, en el analista político y decano de la Facultad de Economía, Gobierno y Comunicaciones de la Universidad Central de Chile, Marco Moreno, afirmó que la ciudadanía está premiando que el presidente Kast trabaje en torno a sus promesas de campaña. No obstante, fue claro en que ese piso de repunte está condicionado a que los efectos se vean en la realidad de los chilenos.
4: Ya no estamos hablando solamente del piso electoral que lo llevó la Moneda, sino de un piso que el gobierno ha ido reconstruyendo desde la gestión. Y ahí la seguridad es clave, la mega reforma, la agenda COD y el despliegue del gobierno en seguridad han logrado transmitir iniciativa y una cierta dirección.
3: Resta por ver si el trabajo en seguridad logrará dar resultados concretos para la ciudadanía y que el presidente José Antonio Kast mantenga estables sus números en las encuestas.
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0: otras informaciones, las intensas nevadas registradas en la cordillera obligaron a suspender el tránsito para camiones por el paso fronterizo Cardenal Antonio Zamoré en Puyehue durante toda la jornada. Sin embargo, la medida escaló a todo tipo de vehículos por el riesgo que expone la calzada. La información la conocemos con Eduardo Palacios.
1: En un principio, el complejo fronterizo Cardenal Antonio Zamoré, la comuna de Puyehue, levantó barreras para buses y vehículos particulares, lo que más tarde se revirtió ante el aumento de nieve y sobre todo hielo en la calzada, haciendo riesgoso el desplazamiento por este corredor binacional. Pese a la obligatoriedad en cuanto al uso de cadenas, la medida busca evitar situaciones de riesgo, de acuerdo a lo confirmado por el delegado presidencial provincial Osorno, Alejandro Revain.
2: Las condiciones climatológicas asociadas a una nevazón intensa de tipo agua lluvia ha generado básicamente que el pavimento que transcurre entre el puente El Gringo hasta el Hito Internacional particularmente esté altamente jabonoso. Se encuentra obviamente personal de vialidad trabajando en el momento, sin embargo se ha generado una escarcha gruesa, lo cual por condiciones de seguridad para las personas hace imposible el tránsito sin los riesgos obviamente de deslizamiento de los vehículos. Es por eso que hemos tomado esta decisión.
1: Las precipitaciones de nieve se concentran especialmente desde el kilómetro 108 de la ruta internacional CH215 en una condición de transitabilidad que será analizada en función del trabajo de vialidad y el mejoramiento de las condiciones atmosféricas para una eventual reapertura. Actualmente sobre 50 camiones aguardan tras barreras del segundo paso terrestre de mayor importancia en el país, cuya trascendencia apunta que no solo se trata de carga que se mueve en dirección hacia Argentina, sino también a países del Mercosur y sobre todo el tránsito Chile-Chile para el abastecimiento de la zona sur austral del país empleando la Patagonia Trasandina. En Osorno, Bio Bio, la radio.
0: Puente Chacao que unirá Chiloé con el continente representa una complejidad técnica única en el mundo, con particularidades en su diseño que conocemos en la nota de Cristian Valdebenito de Radio Bio Bio en Puerto Montt.
3: Compitió el año 2016 con 300 estructuras a nivel mundial. Llegó a la final con dos puentes chinos y se consolidó como el diseño de ingeniería más complejo por la empresa Bentley System. Y es que hay particularidades que hacen al puente Chacao una joya constructiva, partiendo por su asimetría. Es raro que un puente colgante, y este será el más largo de América Latina, presente esta característica que no solo implica diferentes distancias, desde la roca Remolino en la pila central a cada uno de los extremos, sino también de altura de esta estructura, explicó a la radio el seremi de Obras Públicas de Los Lagos, Jairo Quinteros.
4: Las longitudes, digamos, que hay entre vanos, distancias entre la pila central y las pilas norte y sur, hay una diferencia de 100 metros. El vano norte tiene 1.150 metros y el vano sur tiene 1.055 metros, aproximadamente. Las torres todas tienen diferentes alturas. La pila norte tiene una altura de 200 metros respecto al nivel medio del mar, la central 175 y la sur de 157 respecto al nivel medio del mar. ¿Por qué? Por la distancia de los vanos, por la simetría correspondiente.
3: Pero no se queda ahí. Fíjese que el estándar antisísmico es más alto incluso que el Costanera Center en Santiago, con una resistencia a un terremoto mayor al de Valdivia en el año 60. A esto se suman las condiciones de viento, que pueden superar los 150 kilómetros por hora, y la corriente, que ha sido un desafío no solo en el diseño, sino también en la construcción. El seremi MOB de Los Lagos, Jairo Quinteros, enfatizó en el reconocimiento que implica desarrollar esta mega obra.
4: Como contrato de obra pública, el contrato de obra pública más grande que tenemos como país, las condiciones de diseño del puente Chacao y también constructivas, los procesos constructivos únicos en el mundo, efectivamente lo hacen ser un proyecto emblemático y muy importante y trascendente, no tan solo para nuestro país, sino que para el mundo.
3: A esto se suma que hay 55 elementos que se construyen en diferentes partes del mundo. El tablero superficie por la Hyundai Steel en Corea del Sur. Y ahí mismo la empresa Kiss Wire, el alambrado que compone el cable principal del puente Chacao. Y las sillas, que son los dispositivos con que se anclan los tirantes a las torres, se fabrican en Italia. El plazo de término de obras es el 16 de octubre del 2028. En Puerto Montt, Bio Bio, la radio.
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0: Fiscalía de Chile confirmó un plan para enfrentar el crimen organizado en el complejo penitenciario de Valdivia, en donde se han retirado en este mes más de 15 kilos de droga, armas blancas y otros elementos prohibidos. Carlos López nos cuenta más.
1: Allanamientos e incautaciones periódicas sin aviso, aunque constantes, han ocurrido en este mes en el complejo penitenciario de Valdivia. El control ha sido realizado por funcionarios de la Unidad de Servicios Especiales Penitenciarios, además del Departamento

0: de Investigación Criminal y también del Centro Especial de Adiestramiento Canino de Gendarmería. Los internos son retirados de sus celdas a medio trote, bajo la vigilancia de los gendarmes, mientras personal especializado revisa los módulos con la utilización de equipos tecnológicos, hallando escondidos entre los muros o incluso a plena vista teléfonos celulares, armas blancas hechizas o droga. El alcaide del complejo penitenciario de Valdivia, teniente coronel John Mesa, dijo a la radio que para combatir el crimen organizado tienen la oficina de seguridad interna que trabaja al interior del penal y la de investigación criminal que está a nivel regional para indagar y actuar.
1: Todos van detectando cualquier indicio que haya de elementos prohibidos, de acciones que desabarten del funcionamiento normal del personal de gendarmería. Se investiga al respecto y conforme a lo que es la población penal, nosotros de forma constante realizamos un registro de allanamiento a toda la población penal. Registramos, de hecho, la última semana más de 20 registros de allanamiento a todas las dependencias del penal donde incautamos elementos prohibidos, ya sea droga, teléfonos celulares o armas cortopunzantes para evitar acciones violentas al interior del establecimiento.
0: Sobre cómo advierten el crimen organizado en la cárcel, el también director regional subrogante de Gendarmería de Los Ríos señaló que sus distintas oficinas analizan la historia de cada interno que ingresa en prisión preventiva para establecer sus redes criminales. El oficial dijo que el penal mantiene dos módulos de máxima seguridad, uno de condenados y otro de presos preventivos, en donde se establece un régimen distinto por ser reclusos, dijo, vinculados al crimen organizado o a hechos violentos que alteran el normal funcionamiento del recinto. Sobre la capacidad de la cárcel de Valdivia, el teniente coronel Mesa dijo que esta es de un poco más de 1.700 cupos, la cual al llegar a esa cifra puede ampliarse en un 20% más, sin, según manifestó, llegar aún a esa instancia. En Valdivia, Bio Bio, la radio.
2: De Arica logró la condena contra tres integrantes de una red que cambiaba vehículos robados por drogas. Andrés Bravo nos cuenta más.
3: La Fiscalía de Arica obtuvo un veredicto condenatorio en contra de dos hombres y una mujer, todos de nacionalidad chilena, acusados de integrar una red dedicada a sustraer vehículos en la región metropolitana para posteriormente trasladarlos hasta Arica e intercambiarlos por droga. La investigación iniciada en junio del año 2023 junto a carabineros de el OS7 y también de CEF permitió recuperar tres vehículos con encargo por robo, uno de ellos encontrado en un taller mecánico ubicado en el sector Cerro Chuño de esta ciudad. Los condenados fueron acreditados como responsables de los delitos de receptación de vehículos motorizados y asociación delictiva. La sentencia que determinará las penas será comunicada el próximo viernes 4 de septiembre en Arica. 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

0: Continuamos con la revisión de las noticias. Una comisión parlamentaria para investigar el incumplimiento de empresas de telecomunicación para la conectividad en comunas rurales está impulsando la diputada Joana Pérez. La instancia también apuntaría al Ministerio y a la Subtel en cuanto a la fiscalización de la ley que obliga a la entrega del servicio en zonas rurales. Fabián Polanco con los detalles.
1: Una comisión investigadora propuso a la diputada Joana Pérez sobre la desigualdad que existe en Chile en materia de acceso a la telecomunicación en zonas rurales, incluida la provincia de Arauco en su distrito, que a pesar, dijo, de las obligaciones que tienen las empresas, es frecuente la falta de conexión en comunas como Tirúa. La parlamentaria señaló que es necesario investigar primero a las empresas de telecomunicaciones, pero también a las reparticiones públicas responsables de fiscalizar el cumplimiento de la ley. No puede ser, dijo, que en pleno 2026 existan dos Chiles, uno que avanza en 5G y otro donde las personas están incomunicadas.
2: No podemos tener ciudadanos de primera y segunda categoría. Aquí

0: y falta fiscalización a las empresas, falta que se cumplan los compromisos que se han ido asumiendo en distintas licitaciones, y por lo tanto es lo que queremos investigar con un Estado fuerte fiscalizador, que las empresas también se obliguen a generar la inversión y por cierto cumplan la legislación que también hemos ido adecuando.
1: La diputada demócrata recordó que la licitación de los años 2020 y 2021 puso énfasis en las 366 localidades rurales y aisladas y que fueron incorporadas como contraprestación obligatoria para las empresas. Desde la Comisión de Transportes y Telecomunicaciones de la Cámara Baja, el diputado de la Federación Regionalista, Jaime Mulet, respaldó de inmediato la instancia al denunciar no solo una brecha, sino una situación derechamente discriminatoria.
2: La discriminación que sufre el mundo rural, que lo sufre también con las telecomunicaciones y acceso a internet y a telefonía, la sufre también en educación, en salud, en agua potable, muchas veces en energía eléctrica y en educación. Y creo que es muy importante, obviamente, disminuir esa brecha. Y hacer una comisión me parece muy justo. Y además quiero decir que para los regionalistas verdes esto es muy relevante.
1: Dirigentes sociales del sector de Quidico en Tirúa confirmaron que se mantiene la debilidad en la conectividad digital, pidiendo al Estado resguardar el derecho que tienen los habitantes de la provincia de Arauco a un servicio de telecomunicación igual como el que tienen las comunas urbanas.
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4: Las autoridades de Nepal elevaron este domingo a 788 el número de muertos contabilizados, cifra que junto a los 16 decesos reportados por China colocan en 804 el saldo de fallecidos a ambos lados de la frontera tras la violenta riada del pasado miércoles. El último balance nepalí publicado por la policía en redes sociales mantiene las cifras anteriores de 239 heridos y 2.502 desaparecidos. Del lado chino, las autoridades dan cuenta de 546 personas sin localizar, lo que deja un total conjunto de 3.048 desaparecidos, centenares de turistas extranjeros, entre ellos incluidos al menos dos españoles. El gobierno nepalí, que informó haber recibido bolsas para cadáveres herméticas de socios internacionales, recalcó que las cifras de víctimas desaparecidos y daños siguen sujetas a cambios a medida que continúan las operaciones de búsqueda y verificación. Y las autoridades chinas restablecieron parcialmente este domingo las comunicaciones en las proximidades del paso fronterizo Huirong, arrasado por la riada que golpeó esta semana una zona fronteriza entre el norte de Nepal y el suroeste del Tíbet. La primera estación base de emergencia situada cerca del puesto comenzó a funcionar hacia las 13:30 horas locales, a unos 1,2 kilómetros de las instalaciones fronterizas, y proporciona cobertura a los equipos que participan de las operaciones de búsqueda y rescate, informó la agencia estatal Xinhua. Las autoridades de telecomunicaciones señalaron que la señal había alcanzado ya parte de la zona más afectada después de varios días de trabajos para reparar las infraestructuras dañadas por la riada. Y una jueza estatal dictaminó que el esfuerzo del gobierno del presidente Donald Trump de deportar a estudiantes internacionales debido a su apoyo a la causa palestina y a sus críticas a Israel es inconstitucional. La jueza del Tribunal de Distrito Norte de California determinó que los intentos de la Casa Blanca para deportar a extranjeros por sus expresiones políticas violan la primera y la quinta enmienda de la Constitución. El texto de la enmienda deja claro que no es el gobierno quien otorga la libertad de expresión al pueblo. Por el contrario, esa libertad es inherente al pueblo y el Congreso no promulgará ninguna ley que la restrinja, escribió Weiss en su fallo de 90 páginas.
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4: Gremios exportadores alertan por el impacto del arancel del 12,5% y advierten que algunas especies ya enfrentan márgenes insuficientes mientras Chile espera una respuesta de Estados Unidos a su propuesta para ampliar las exclusiones. Dominga Hernández con los detalles.
5: Chile sigue negociando con Estados Unidos para conseguir nuevas exclusiones del arancel de 12,5% que afecta a parte de sus exportaciones. La última ronda presencial terminó la semana pasada y el gobierno entregó una lista de productos que busca

0: a dejar fuera de la sobretasa. Ahora Washington debe evaluar la propuesta y se espera una respuesta durante las próximas semanas. Pero mientras esa definición no llega, los gremios exportadores siguen operando con el nuevo gravamen y comienzan a advertir efectos concretos. El 40,3% de la canasta exportadora chilena hacia Estados Unidos está afectando al 12,5% del arancel. Entre los productos están el salmón, las uvas, el vino, frutas congeladas y arándanos. En el sector frutícola, el principal punto de preocupación está en la rentabilidad, mientras que la industria salmonera, el mayor costo ha sido absorbido hasta ahora por las empresas. Ambos sectores esperan que sus productos sean considerados dentro de las exclusiones que Chile está solicitando. Según afirmó el canciller Francisco Pérez Mackenna, la tercera, la política arancelaria de Estados Unidos podría mantener en el tiempo, pero por lo que planteó, Chile debe abrirse más al mundo y fortalecer otros mercados. A esto se suma el trabajo que están realizando los propios gremios para respaldar la posición chilena y entregar antecedentes durante la negociación. En el sector salmonero, el presidente de Salmón Chile, Patricio Melero, advirtió sobre el costo que está absorbiendo actualmente la industria y planteó el escenario que podría enfrentar el sector si Estados Unidos no incluye al salmón entre los productos excluidos de la sobretasa.
1: El salmón está en la lista de los productos más requeridos por el gobierno de Chile de ser exceptuado del arancel del 12,5%. Los precios todavía no están impactando porque ya han estado siendo absorbidos hasta ahora por la industria. Vamos a esperar lo que ocurre en dos semanas más. Estamos con una esperanza.
0: En tanto, el presidente de Fedefruta, Víctor Catán, abordó el impacto que está teniendo la sobretasa entre los productores y las dificultades que enfrenta el sector para mantener la rentabilidad de algunas especies.
2: Hay especies que hoy día el 12,5% es una tasa mayor a la utilidad de la especie. Por lo tanto, esto es un golpe muy duro para los productores.
0: Por su parte, el presidente nacional de Corma, Rodrigo Ryan, detalló las gestiones que están realizando los gremios exportadores para incidir en la negociación y respaldar la solicitud chilena ante Estados Unidos.
3: Estamos trabajando a través de SOFOFA y SUPREI para poder transmitir la mayor cantidad de información posible a USTR para que la negociación se base en información clara en cuanto al impacto que pueda tener los nuevos aranceles tanto para Estados Unidos como para Chile.
0: Ahora el foco está en la respuesta de Washington y si no se amplía las exclusiones, los gremios tendrán que evaluar cuánto tiempo más pueden absorber el costo del arancel antes de que termine afectando sus precios, márgenes y operaciones.
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6: Vuelta con las noticias. Más de 250 camiones continúan a la espera de la reapertura del sistema integrado Cristo Redentor luego de nuevas interrupciones en el tránsito internacional en los últimos días. Mientras los equipos de vialidad siguen trabajando en el despeje de la ruta, autoridades confirmaron que este lunes, mañana, reabrirá el complejo entre las 8 de la mañana y las 20 horas de manera exclusiva para el transporte de carga en ambos sentidos. Fernando Tapia con los detalles.
7: Reforzadas coordinaciones se han generado en la zona fronteriza tras confirmarse la reapertura del sistema integrado Cristo Redentor para este lunes, tras el reciente cierre provocado por el sistema frontal en la Alta Cordillera. La medida busca descongestionar a más de 250 camiones que se mantienen varados en las áreas de control del lado argentino, asegurando un flujo exclusivo para el transporte pesado de las 8 de la mañana a las 8 de la tarde. Sobre el impacto de estos cierres prolongados en la economía local y la necesidad de establecer nuevos protocolos e incorporar tecnologías para responder a los cambios meteorológicos, se refirió el alcalde de Los Andes, Manuel Rivera.
8: Es cierto que hay un impacto evidente y creo que lo que se ha evidenciado este fin de semana es por ahí donde tienen que aparecer los nuevos protocolos, porque yo creo que este es un tema que va para instalarse a propósito del cambio climático y que tiene que ser el gobierno los que tienen que

0: enfrentar este tema de manera conjunta con los argentinos. ¿Y por qué te digo eso? Porque hay mucha tecnología que obviamente hay que incorporar para efectos de despejar el camino de una manera más rápida. Es cierto que hay un impacto evidente, y creo que lo que se ha evidenciado este fin de semana es por ahí donde tienen que aparecer los nuevos protocolos, porque yo creo que este es un tema que quedó para instalarse a propósito del cambio climático, y que tiene que ser el gobierno los que tienen que enfrentar este tema de manera conjunta con los argentinos. ¿Y por qué te digo eso? Porque hay mucha tecnología que obviamente hay que incorporar para efectos de despejar el camino de una manera más rápida.
1: Sin embargo, cabe recordar que durante este fin de semana se mantiene habilitado el tránsito únicamente para el turismo interno hasta Portillo en Chile y el sector Punta del Inca en Argentina. En tanto, sobre los trabajos de despeje y la habilitación de las ventanas de 12 horas de atención exclusiva para vehículos pesados, a contar de este lunes, se refirió el vocero de Coordinación Argentina de Fronteras, Osvaldo Valle.
2: Lógicamente, las máquinas de Vialidad Nacional han despejado prácticamente esta boca de túnel para estar previstos y preparados para una reapertura, y lo que se considera será la reapertura a partir del día lunes.
1: Por su parte, el gobernador de Valparaíso, Rodrigo Mundaca, enfatizó que estas constantes interrupciones generan cuantiosas pérdidas económicas que superan los 200 millones de dólares, reiterando la urgencia de concretar obras de infraestructura estratégica como un túnel de baja altura para asegurar el flujo de carga comercial.
3: El exministro de Relaciones Exteriores, Teodoro Rivera, tras las últimas discrepancias con Argentina, dijo que el país no tiene conciencia de la importancia estratégica de la zona sur austral. También se refirió al Tratado Antártico. De esto nos cuenta Rodrigo Aguilera.
4: Luego que mandos militares argentinos en más de una oportunidad han tratado de relativizar la soberanía de Chile sobre el Estrecho de Magallanes y han colocado en duda la proyección de nuestro país respecto de su soberanía sobre el territorio antártico, diversos analistas y autoridades políticas han llamado a estar atentos a lo que está pasando en el territorio austral. En este aspecto, el ex canciller Teodoro Rivera analizó este escenario político estratégico y se refirió al poblamiento de zonas de importancia para el país, en este caso puntual, en la región de Magallanes.
5: Chile no tiene conciencia real de las dimensiones y de la importancia de su zona austral. Señalo esto porque cuando miramos, por ejemplo, la isla grande Tierra del Fuego, mientras Argentina tiene 100.000 personas viviendo en su territorio, Chile tiene 10.000. Y entonces la falta de conexión entre soberanía y personas que la hagan es notable.
4: Rivera también analizó el Tratado Antártico, el que se discutirá nuevamente el año 2048. El ex canciller dijo que se trata de territorio chileno y que por lo mismo el país no debe confiar solo en este acuerdo internacional para ejercer su soberanía.
5: El Tratado Antártico tenemos nosotros que mirarlo bajo una perspectiva subsidiaria a nuestra soberanía. El territorio antártico chileno es territorio chileno, sometido a algunas normas internacionales de limitación temporal de nuestros derechos soberanos. Pero tampoco nosotros tenemos que confiarnos que el Tratado Antártico es el que va a resguardar nuestros derechos soberanos. El verdadero resguardo de los derechos radica cuando los países ejercen de mejor forma soberanía efectiva.
4: Respecto del Estrecho de Magallanes, el ex ministro de Relaciones Exteriores señaló que este territorio es totalmente chileno y que por lo mismo impulsó la neutralidad del Estrecho bajo soberanía chilena antes de la firma del Tratado de Límites de 1881. En Temuco, Bío Bío, la radio.
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3: Continuamos con la revisión de las noticias y le contamos que diputados y diputadas solicitan a la Comisión Interamericana de Derechos Humanos evaluar el nivel de riesgo que enfrenta Nadie Beller. Además, del Estado boliviano adopte acciones inmediatas para resguardar su vida e integridad. Los legisladores advierten que podría ser objeto de represalias por los antecedentes que ha entregado sobre presuntas redes de corrupción y operaciones digitales. Gerald Díaz con los detalles. Buenas tardes.
7: Muy buenas tardes. Un grupo de parlamentarios chilenos presentó ante la Comisión Interamericana de Derechos Humanos una solicitud urgente de medidas de protección internacional para la abogada boliviana Nadia Beller, quien sobrevivió a un ataque en Santa Cruz de la Sierra el 17 de agosto del 2026, presuntamente encargado por su expareja Fernando Cerimedo.

0: el operador digital vinculado a Granja de Bots. La petición fue realizada con su consentimiento y busca que se evalúe el nivel de riesgo que enfrenta, además de impulsar acciones concretas para resguardar su vida e integridad personal. Los parlamentarios subrayaron que la solicitud no pretende establecer responsabilidades sobre el ataque, sino advertir que el peligro podría persistir incluso si alguna de las personas indagadas permanece privada de libertad, según explicó el diputado independiente José Montalva, uno de los firmantes del documento.
1: Y que ha entregado antecedentes sobre hechos que podrían tener un alcance internacional y muy delicado para nuestras democracias. Porque queremos que se proteja su vida y que pueda seguir entregando información y colaborando con la justicia.
0: Asimismo, señalaron que Beller ha entregado antecedentes públicos sobre presuntas redes de corrupción, operaciones políticas y digitales, así como estructuras dedicadas al manejo coordinado de cuentas en redes sociales, con posibles conexiones internacionales, según el diputado.
2: Sobre todo teniendo presente que Cerimedo, ya se ha quedado en evidencia, tiene vínculos con distintos gobiernos de derecha que están hoy día en el poder de nuestra América Latina. Argentina, Bolivia, Chile, se cuentan entre las campañas que trabajó Cerimedo y desde ese punto de vista es razonable el temor que todo el mundo tiene.
0: Así comentó el diputado Jaime Araya. Por otro lado, la abogada ha manifestado dudas respecto de la suficiencia e independencia de las medidas de seguridad que podrían ofrecer las instituciones públicas bolivianas, particularmente la policía. Por ello, los parlamentarios plantearon que cualquier mecanismo de protección debe ser acordado directamente con ella. En concreto, la solicitud pide a la comisión que requiera al Estado boliviano adoptar medidas inmediatas, efectivas e idóneas para garantizar su vida e integridad personal. Los firmantes recalcaron que la petición respeta la soberanía de Bolivia, la independencia de sus instituciones y la presunción de inocencia de las personas investigadas. Finalmente, el documento lleva las firmas de las diputadas y diputados Andrea Parra, Daniel Monucheri, Juan Santana, Lorena Frais, Gonzalo Winter y ya los mencionados José Montalva y Jaime Araya. 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
3: Y dos figuras políticas que están en el mapa dentro del Frente Amplio, uno de ellos es el expresidente Gabriel Boric, que se ha mantenido en el debate público desde que dejó el Palacio de la Moneda, y también el alcalde de la comuna de Maipú, Tomás Vodanovic, que es uno de los mejores jefes comunales, mejor evaluados del país. Ambos están pensando en una posible carrera presidencial. Ana Hernández con los detalles.
4: Buenas tardes. El expresidente Gabriel Boric y el alcalde de Maipú, Tomás Vodanovic, son una de las dos figuras que se mantienen en el mapa público dentro del Frente Amplio. Por un lado, el exmandatario, desde que dejó la presidencia, se ha mantenido la contingencia nacional con una serie de intervenciones a la política local. Mientras, el alcalde de la comuna de Maipú, Tomás Vodanovic, mantiene un rol activo dentro de las colaboraciones con sus pares y del Frente Amplio. Sin embargo, desde hace unas semanas, Gabriel Boric reapareció en la agenda pública. Sus declaraciones tensionaron su relación con el sector del socialismo democrático. También, el expresidente sostuvo que el sector debe aprender de sus errores, sin la necesidad de moderarse para así satisfacer el centro. Por otro lado, Tomás Vodanovic firmó, junto con el alcalde de Providencia, Jaime Bellolio, una carta para alcanzar acuerdos dentro de los próximos 30 años. Y además, junto con el edil de Ñuñoa, Sebastián Sichel, redactaron una columna de opinión para El Mercurio con el fin de resguardar la democracia. Por otro lado, la alcaldesa de Valdivia, Carla Adman, se refirió a una entrevista con La Tercera a los eventuales liderazgos presidenciales dentro de la colectividad. Planteó que no debe interpretarse como una disputa interna, sino como una señal de que el Frente Amplio continúa siendo un proyecto político. La diputada del Frente Amplio, Constancia Schoenhaut, indicó que a pesar de los liderazgos individuales, existe un propósito en común.
5: La unidad del Frente Amplio ha sido en torno a la construcción de un proyecto en común que guía el quehacer de sus dirigentes y el quehacer del partido en su conjunto. Por ello, más allá del sello o el énfasis que cada uno pueda imprimirle a su trabajo, los principios y objetivos que nos guían son mayores y son colectivos.
4: Para la diputada Frente Amplista, Carolina Tello, el partido tiene distintos liderazgos, pero no generan una disputa interna en el colectivo.
6: Esto, lejos de ser una disputa o una división para nosotros, es una señal positiva y un reconocimiento que surge de manera genuina de parte de la ciudadanía. Nos enorgullece porque demuestra que el Frente Amplio tiene liderazgos, tiene proyección y tiene capacidad de construir un proyecto político de largo plazo.
4: En esa misma línea, el diputado del Frente Amplio, Matías Fernández, señaló que el ser de dos líderes

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3: Más de 24 kilos de marihuana, cocaína, pasta base y éxtasis decomisaron las policías en operativos que dejaron 88 detenidos a nivel nacional. En prisión preventiva quedó el presunto autor de un homicidio por arma blanca registrado en Los Andes, región de Valparaíso. Las intensas nevadas en la cordillera obligaron a suspender el tránsito de camiones por el paso fronterizo Cardenal Antonio Zamora en Puyehue durante toda la jornada. El presidente José Antonio Kast prepara su primera visita a la zona austral del país en medio de las tensiones con Argentina por la soberanía del estrecho de Magallanes. Parlamentarios pidieron a la Comisión Interamericana de Derechos Humanos medidas urgentes de protección para Nadia Beller, expareja de Fernando Cerimedo, operador digital vinculado a granjas de bots. Ante una nueva alza de los combustibles, la Confederación Nacional de Taxis Colectivos exigió al gobierno aumentar el monto y extensión del subsidio mensual. Gremios exportadores siguen a la espera de la respuesta de Estados Unidos en medio de la negociación con el gobierno y ante el impacto del arancel del 12,5%. Según Pulso Ciudadano, la aprobación del presidente José Antonio Kast subió un 33,8%, mientras que la desaprobación se mantiene en un 54,4%. El expresidente Gabriel Boric y el alcalde de Maipú, Tomás Vodanovich, consolidan sus liderazgos en el Frente Amplio y aparecen en el mapa presidencial de cara al 2030. Exactamente, son las 2 de la tarde con un minuto.
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4: Y le contamos que el Ministerio de Salud mantiene su decisión de no entregar a la Municipalidad de Temuco alrededor de 1.500 millones de pesos comprometidos y asignados en una glosa del presupuesto de la Nación para avanzar en la segunda etapa del consultorio modular de emergencia del sector Pueblo Nuevo. La situación que genera gran preocupación e incertidumbre surgió tras la visita a Temuco hace algunas semanas de un funcionario del Ministerio de Salud, quien informó sorpresivamente al alcalde de Temuco, Roberto Neira, que los recursos no serán entregados y que se reasignarán al proyecto de reconstrucción del nuevo consultorio, lo que se estima podría ocurrir en al menos 4 años más. La semana anterior, el jefe comunal viajó a la región metropolitana sin lograr concretar una reunión en el Ministerio de Salud, específicamente con el subsecretario de Redes, la que finalmente, tras reiteradas peticiones, pudo agendarse para este 1 de septiembre a las 14 horas. A la cita asistirá una delegación de usuarios, trabajadores y autoridades, tanto comunales como legislativas, buscando que la decisión sea modificada y siga su curso original, tal como lo detalló el director de Salud Municipal de Temuco, José Luis Mella.
5: Sí, aquí tenemos que sumar todos los apoyos, primero que todo. Apoyo de alguna forma también parlamentario, el senador Celis también ha hecho eso, también vamos a decir el diputado René García, y los parlamentarios, todos están a favor de esto. Entonces vamos con la comunidad, representantes del CODELO, para que el ministerio le diga a ellos lo que está ocurriendo.
4: Hace 4 años se asignaron 3.300 millones de pesos para la habilitación del consultorio modular de salud municipal de Pueblo Nuevo, tras el incendio que el 27 de noviembre del año 2022 destruyó las instalaciones del recinto, que atiende a más de 28.000 usuarios. Pero en el gobierno anterior le fueron rebajados 1.500 millones y ahora el saldo para la segunda etapa del consultorio modular de emergencia es lo que la comunidad reclama y por lo que viajarán para pedir les sean restituidos. En el intertanto, el equipo del consultorio sigue atendiendo en containers y en condiciones poco dignas para los usuarios y para los propios trabajadores.
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4: Vecinos de los sectores Poniente, Pedro de Valdivia, Amanecer y Centro sumaron nuevas ideas sobre conectividad, áreas verdes y crecimiento urbano en talleres de refuerzo del plan regulador de Temuco. Diego Villagra, vecino del barrio Ñelol, del sector Las Mariposas, al norte de Temuco, comentó que en su mesa trabajaron la factibilidad de tener mejores vías de acceso, para lo cual propusieron transformar una de sus calles en avenida.
6: Trabajamos qué es lo que había que hacer para tener mejores vías de acceso y la mesa acordó pronunciarse respecto a que una calle que tenemos nosotros, transformarla en avenida, por ejemplo.

0: Fiscalía, Jean Cafil, presidenta de la Junta de Vecinos Villa El Prado del sector Poniente, expresó la preocupación que hay en su barrio por el cambio que ha tenido en el último tiempo, de sector residencial a comercial.
1: Yo vivo 45 años en mi villa y hoy día veo con tristeza que se está volviendo todo un sector comercial en que ya no tenemos como una vida privada tranquila, sino que, no sé, eso de los permisos no los regulan. Primero parece que construyen y después piden permisos.
0: Claudina Pofal, del barrio Las Quilas, espera que en las próximas instancias de participación se sumen más vecinos de la comuna.
2: Porque he visto yo que los entes organizadores invitan a muchas personas y resulta que de 150 y algo que invitó una persona que conversaba ahí, llegaron las que llegaron, 30 personas. Entonces después la gente mucho reclama que nos hace esto, que nos hace esto otro, pero si las autoridades no saben lo que la ciudadanía necesita, ¿cómo se puede hacer algún cambio?
0: Por su parte, representantes del macro sector Pedro de Valdivia pusieron énfasis en la conectividad entre las villas y la conservación de humedales. Con la sistematización de estas observaciones, el estudio de actualización del plan regulador avanzará hacia la construcción de alternativas y la definición de la imagen objetivo para la ciudad antes de elaborar el anteproyecto que también será sometido a participación ciudadana.
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0: El Ministerio de Hacienda comprometió al gobierno regional de la Araucanía la entrega de más de 11 mil millones de pesos para ejecutar proyectos que generen empleo en las provincias de Malleco y Cautín. El presupuesto adicional está dividido en dos remesas. La primera ya se entregó y la segunda se depositará una vez firmado el respectivo decreto. El gobernador René Zafiri indicó que el aporte económico extraordinario tiene como objetivo generar obras que permitan contratar personas. Se trata de una medida que busca reducir la cesantía en la región, la cual en la última medición registró 10 puntos de desempleo.
6: Ya recibimos un aporte adicional de cerca de 6.600 millones de pesos y está pendiente un decreto a partir de un acuerdo también con el propio ministro en el sentido de remitir 5.000 millones adicionales. Es decir, son 11.600 millones de pesos para desarrollar durante el segundo semestre de este año inversiones que generen empleo.
0: Zafirio señaló que se trabajará de manera directa con las 32 municipalidades de la región para seleccionar los proyectos y definir obras prioritarias que tengan un alto impacto para las comunas y sobre todo que permitan contratar el mayor número de personas.
6: Y nosotros estamos haciendo ahora el proceso de selección para los efectos de transferir a los municipios y que los municipios inicien las licitaciones en aquellos casos o las contrataciones directas, que es lo que hace más rápido el proceso.
0: Los recursos económicos y los proyectos seleccionados se administrarán a través de un fondo especial, Fondo Regional de Infraestructura Local.
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0: El Instituto Nacional de Derechos Humanos de la Araucanía solicitará que la delegación presidencial informe del cumplimiento respecto de entregar agua potable a más de 500 familias en la zona rural de Temuco. Nos informa Rodrigo Aguilera. Buenas tardes.
7: Buenas tardes. Este es un tema que se está abordando hace más de un mes. Hubo una presentación de un recurso de protección por parte del INDH en favor de estas más de 500 familias que se abastecen del APR Mañío y abarca una zona rural extensa de Temuco que está en la ruta precisamente que conecta la capital de la Araucanía con Cholchol. La delegación respondió la resolución inicial de la Corte de Apelaciones respecto a la obligación de entregar agua. Y ese argumento que presentaron los abogados de gobierno fue rechazado también por la Corte y se mantuvo la medida de no innovar mientras se discute el fondo del asunto. Y esa medida de no innovar implicaba que se tenía que volver a entregar agua potable en camiones aljibes, porque estaba llevando agua potable en camiones aljibes el municipio, pero es insuficiente respecto de la demanda y las necesidades que tienen los habitantes de este sector. El escrito que se presentó en la Corte dice más de 500 familias, pero en el lugar viven más de 600. Y el arranque de agua en cada uno de esos sectores no es suficiente la presión para tener agua todos los días. Tienen un racionamiento. Día por medio están recibiendo agua y por un periodo incluso limitado, 10 horas durante el día. Por eso se requería agua adicional. Eso fue lo que ordenó la Corte que la delegación tenía que cumplir y los residentes dicen que eso no se está cumpliendo. Por eso el INDH, que presentó el recurso, va a pedirle a la Corte ahora que la delegación informe cómo se ha estado entregando el agua, cómo se ha estado dando cumplimiento a aquello. Eso lo dijo el representante regional del Instituto Nacional de Derechos Humanos, Federico Aguirre.
8: Vamos a mandar un escrito a la Corte pidiendo cuenta del cumplimiento de lo resuelto por la Ilustrísima Corte en la orden de no innovar y esperamos que efectivamente se cumpla por parte de la delegación.
7: Eso es lo que va a realizar en el transcurso de esta semana que se inicia ya con tarde mañana el INDH en favor de estas familias, cuyos residentes, reitero, señalan que el agua es insuficiente, que no están llegando con la totalidad de lo que se requiere en la distribución con camiones aljibes. El día más complicado para ellos es el fin de semana, particularmente el domingo, porque comienzan con toda la actividad a contar del lunes, estudiantes, trabajos, y necesitan agua no solo para cocinar, asearse, sino que también para lavar.
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0: Obras de riego tecnificado e infraestructura productiva en 7 comunas de la provincia de Cautín serán ejecutadas tras la entrega de más de 550 millones de pesos en bonos de riego a 38 familias de pequeños agricultores indígenas. Los recursos fueron entregados en el contexto del concurso Obras no seleccionadas para pequeños agricultores indígenas, impulsado por la Corporación Nacional de Desarrollo Indígena y la Comisión Nacional de Riego, tal como lo detalló el coordinador regional de este último servicio, Iano Pardo.
10: Hicimos entrega de 38 bonos de riego, que fueron muy significativos porque eran parte de proyectos que habían quedado seleccionados, pero sin financiamiento. Y hoy día llegar con esta grata noticia a todo este grupo de personas es muy reconfortable. Proyectos muy completos que vienen inclusive con invernadero, con el riego interior de invernadero, con sistema de riego por aspersión.
0: La ceremonia realizada en Temuco marcó la entrega de incentivos por 550.635.310 pesos, que permitirá implementar obras de riego tecnificado e infraestructura productiva en las comunas de Freire, Villarrica, Padre Las Casas, Lautaro, Nueva Imperial, Loncoche y Vilcún. El concurso fue especialmente diseñado para dar continuidad a proyectos que habían sido aprobados técnicamente en el proceso 2024, pero que no accedieron a financiamiento debido a la disponibilidad presupuestaria. De esta forma, se logró financiar el 53% de las iniciativas que habían quedado sin recursos en la provincia de Cautín.
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0: Un inédito mapeo nacional de la huella del fuego de incendios forestales entre los años 2013 y 2025, desde las regiones de Valparaíso hasta la Araucanía, denominada MAT Biomas Fuego Chile, fue lanzado en Temuco. Estos antecedentes son inéditos. No existe otra base de datos tan completa del área quemada para este periodo. Así lo precisa en conversación con la radio el doctor Alejandro Miranda, investigador de la Universidad de la Frontera e integrante de MAP Biomas Fuego Chile.
12: Es mapas anuales del área quemada, ¿ya? Entonces entrega la distribución espacial y el momento en el cual se ocurre cada uno de los incendios, ¿ya? Entonces básicamente es eso, mapas de área quemada a una resolución espacial de 30 por 30 metros.
0: Entre los datos que arroja el trabajo se detalla que la superficie quemada en la zona centro-sur del país entre los años 2013 y 2025 alcanza a 1.285.000 hectáreas,

0: agregando que la temporada 2016-2017 registró la mayor superficie afectada con 466.700 hectáreas. Los incendios han afectado principalmente a superficies destinadas a la silvicultura, especialmente aquellas vinculadas a la producción forestal, que representan el 50% de la superficie afectada, sumado a que cerca del 30% de los incendios de la zona centro-sur han afectado áreas cercanas a las ciudades. La colección MAP Biomás Fuego, de libre acceso, es resultado de un trabajo interinstitucional que reúne a especialistas de la Universidad de Chile, Universidad de Concepción y Universidad de la Frontera, junto a la Fundación Avina y en colaboración con la red internacional MAP Biomás.
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0: Con el apoyo del Instituto Nacional de Desarrollo Agropecuario INDAP, un agricultor de Vilcún transforma su producción lechera en quesos. Tras recibir asesoría técnica especializada y proyectos de inversión que dieron un impulso a este emprendimiento familiar. Más de 600 kilos de queso artesanal al mes produce el agricultor Néstor Mutel en su predio de 8 hectáreas, ubicado en el sector El Mirador de la comuna de Vilcún, quien comenzó hace 2 décadas con la crianza de ganado bovino y la venta de leche a una empresa del rubro. Sin embargo, los vaivenes del mercado lo llevaron años más tarde a buscar alternativas para su producción y junto a su familia decidió dar valor agregado a la leche mediante la elaboración de quesos artesanales, actividad que le ha permitido mejorar la rentabilidad y proyectar comercialmente su emprendimiento.
3: Los ingresos con producir el queso le sacamos el doble a lo que nos pagaba la planta. INDAP ha sido primordial para mí en cuanto a infraestructura, el apoyo a infraestructura sobre todo, porque uno solo es imposible.
0: La directora regional subrogante de INDAP, Ingrid Sid, destacó el apoyo que se está entregando a este emprendimiento.
4: Este agricultor trabajaba hace muchos años vendiendo su leche, lo cual no le era tan rentable. Entonces un día decidió cambiar y darle valor agregado para sacar mejor precio y se dedicó a hacer quesos. En este camino INDAP lo ha acompañado con diferentes proyectos como su sala proceso, su sala ordeña.
0: Actualmente en la comuna de Vilcún, 82 productores ganaderos y ovinos participan en el servicio de asesoría técnica del INDAP, que corresponde a un programa orientado a aumentar la productividad y el acceso a mercados, además de promover la agregación de valor de los productos y actividades silvoagropecuarias.
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0: Revisamos de inmediato cuáles son las condiciones climáticas para el resto de esta jornada de domingo. En Angol, para hoy se espera una máxima probable de 14 grados. Los cielos estarán nublados durante todo el resto del día y por la noche, nublado y chubascos. En la comuna de Lonquimay, hasta ahora hay 10 grados, cielos nublados. Para el resto de la jornada se espera llegar a una máxima probable de 12 grados. Media tarde se registrarán precipitaciones en esa comuna cordillerana. Vamos al área costera de la Araucanía. Para este día domingo se espera una temperatura máxima promedio de 12 grados. Por la tarde, cubierto y lluvia, con viento entre 25 y 40 kilómetros por hora y ráfagas de viento de hasta 50 kilómetros por hora. En la comuna de Victoria, a esta hora hay 14 grados. Se espera para hoy una máxima de 15 grados. Parcialmente nublado a esta hora y por la tarde se espera que haya algunas precipitaciones aisladas. Y en Rica Pucón se espera una temperatura máxima probable de 11 grados. Por la tarde cubierto y lluvia. Y en Temuco a esta hora hay 13 grados. Temperatura que sería la máxima que se registraría en este día domingo 30 de agosto. Cubierto y lluvia es el pronóstico para el resto de la jornada.
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0: La concesionaria informa que se registra tránsito expedito y tiempo nublado en la Ruta 5 Sur. 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
2: Exactamente 14 horas con 20 minutos, estamos llegando al final de esta edición de Radiograma en este día domingo 30 de agosto. Gracias por estar en la sintonía de la radio. Siga con nosotros, ya viene un recuento deportivo.
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2: La sexta versión del Nahuel Buta All In congregó a 400 corredores de todo Chile y Latinoamérica en el Parque CMPC Junquillar de Angol, una verdadera fiesta del trail running. La novedad fue que por primera vez esta prueba se realizó en plena temporada de invierno, con una ruta y paisajes distintos y, por cierto, muy desafiantes. Los primeros en largar fueron los competidores de los 42K, luego fue el turno de la largada para los 21K y después 12K y los 6K y finalmente la corrida infantil, que considera 2 kilómetros de ruta. En la máxima categoría de los 42K en mujeres, el triunfo fue para Tamara Vélez con un tiempo de 6 horas 10 minutos y 44 segundos. En varones, la victoria se la llevó Luis Patagón Soto con un crono de 4 horas y 48 minutos. Ambos se llevaron un premio de 300.000 pesos. En las otras categorías, los ganadores fueron en 21K mujeres Rosalía Segarra con 2 horas 25 minutos 16 segundos. En 21K hombres, Daniel Palma obtuvo el primer lugar con 1 hora y 49 minutos 8 segundos. Y en 12K mujeres, Francisca Rodríguez obtuvo la primera ubicación con 1 hora 21 minutos y 12 segundos. Y en 12K hombres, el ganador fue Héctor Salamanca con 1 hora, 2 minutos y 2 segundos. Y finalmente, 6K en mujeres, Camila Ruiz obtuvo el primer lugar con 57 minutos, 31 segundos. Y 6K en hombres, Juan Manuel Tapia con 39 minutos. Y la Araucanía ya cuenta con sus representantes en balonmano sub-14, esto para el Campeonato Nacional Escolar 2026. Deportistas de Angol y Villarrica ganaron el torneo regional. Los equipos que desde el mes de mayo compitieron en los campeonatos comunales y provinciales culminaron su participación en la final de mano en mano varones y damas que disputaron durante este mes. En la categoría femenina, el Colegio Angol fue quien se consagró con el título tras derrotar al Colegio Pedro de Valdivia de Villarrica. En tanto, en la categoría varones, el Colegio Alberto Hurtado de Villarrica levantó la copa tras imponerse al Colegio Angol. Con esto, los jóvenes deportistas de ambas comunas representarán a la Araucanía, donde se enfrentarán a los mejores equipos del resto del país. La final del Campeonato Nacional Escolar 2026 se realizará en el mes de septiembre en la región de Valparaíso. Y vamos al deporte nacional. Estamos ya conectados para que nos amplíe Benjamín Rojas.
6: Comenzamos con la primera división de nuestro país, porque a las 15 horas Universidad de Chile visitará Universidad de Concepción allá en la región del Biobío, en el estadio

0: Twitter, arroba Rebolledo. Recordemos que los azules vienen de perder el superclásico ante Colo-Colo y buscarán volver a los triunfos para mantenerse en ese segundo lugar de la tabla en la pelea por el Chile 2, que recordemos le da la clasificación a la fase de grupos de la Copa Libertadores. La U suma 36 puntos, mientras que el Campanil llega complicado, 19 unidades en la parte baja, con una seguidilla de 5 derrotas consecutivas en el torneo. Esta jornada son 3 partidos de primera división. El siguiente, desde las 17:30 horas, es el puntero Colo-Colo, que recibe a Audax Italiano en el Estadio Monumental por esta fecha 21 de la Liga de Primera. Recordemos, el Cacique llega como exclusivo líder del campeonato y obviamente buscará seguir aumentando esa brecha con sus escoltas. Los Albos vienen de derrotar a Universidad de Chile. A mediados de semana derrotaron a Unión Española en la Copa Chile. Llegan con 49 puntos, recordemos. Mientras que Audax está en el otro puesto. Se ubica en el 13º lugar con 22 unidades. Hoy comenzó el cuadro principal del US Open. Los chilenos debutan mañana, eso sí, Alejandro Tavilo y Tomás Barrios Vera. Por el lado de Tavilo, que es 28 del ranking ATP y número 1 de nuestro país, se enfrentará al alemán Yannick Hanfmann, 54 del mundo. Y por su parte, Tomás Barrios, 144 del mundo, enfrentará al belga Alexander Vlogs, que es 32 del ranking ATP. Ahí está la diferencia un poco más notoria. Ambos partidos están programados para no antes de las 1:50 de la tarde de nuestro país.
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14 horas con 31 minutos de este día domingo 30 de agosto. Mañana despedimos el mes de los gatitos, ¿no? Y entramos de lleno a vivir lo que tiene que ver con fiestas patrias. Probablemente mucha gente hoy día está disfrutando del almuerzo, muchas familias comenzando recién. Y si nos permite decir gracias por estar en la sintonía y que sea un gran almuerzo, muy conversado, y seguramente se va a tocar todo lo que tiene que ver con la próxima semana, los preparativos, en fin, los cálculos que se deben hacer también para tratar de no gastar de más. Pero volvamos a lo del almuerzo. En un mundo que cada día se vuelve un poco más rápido, más dinámico por distintos motivos, la competitividad laboral, las exigencias en el mundo del colegio, de la academia, en fin, hacen que a veces no disfrutemos como corresponde una comida, una mesa en torno a la familia. A veces es bastante fácil pasar por alto lo mucho que importan los pequeños detalles, ¿no? Las atenciones que a veces las mamás suelen gatillar para que el almuerzo sea agradable, con una buena conversación, y disfrutemos a veces de cosas simples, sencillas, pero que son parte de, a veces, de las tradiciones que tienen nuestras familias, especialmente en el sur, especialmente en el invierno, y que necesitamos mirarnos a la cara, conversar y disfrutar de una rica comida, especialmente en el día domingo, que es tal vez el único momento en que nos reunimos, no todos tal vez, pero la mayoría de la familia, para conversar de lo que fue la semana y de lo que se viene en adelante, sobre todo cuando estamos a puertas del mes de la patria.

para quienes quieren disfrutar de una actividad el día domingo tranquila, bien reposada y probablemente ligada al mundo de la literatura, les recuerdo que hoy está finalizando el programa del cuarto Festival de Poesía Guido Eitel, que en esta oportunidad tuvo cuatro sedes: Lautaro, Imperial, Padre Las Casas y Temuco. Y esta última actividad, que tendrá lugar hoy día a partir de las 4 de la tarde, tendrá como escenario el Centro de Actividades Culturales Casa Varas, donde se va a realizar a partir de las 16 horas una mesa de lectura que se llama La Hora del Amor, donde van a participar varios escritores, entre ellos Valentina Tiznado, Cutral Vargas, Cristian Antillanca y Natalia Lafkenko, entre otros. En el mismo contexto, en la misma Casa Varas, como parte de este cierre del Festival de Poesía de Guido Eitel, se va a realizar la presentación del libro Maleza Anfibia, de la autora Ivonne Cañuecar. La presentación de este texto va a estar a cargo de Isabel Iriarte y de Ricardo Mendoza. Todas estas actividades son con entrada liberada. El lanzamiento del libro está dentro del contexto de el programa oficial de este cuarto Festival de Poesía Guido Eitel, que ha ido año tras año incorporando nuevos desafíos que se han ido cumpliendo con gran éxito. Así que ya lo sabe, es un proyecto financiado por el Ministerio de la Cultura, las Artes y el Patrimonio a través del Fondo del Libro y la Lectura.

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Hay mucha gente que no acepta la temporada de invierno, principalmente por estos factores que son determinantes, el frío y la lluvia, ¿no? Pero detrás de la lluvia viene siempre el sol, y el sol trae cosas buenas la mayor parte del tiempo. Nos escribe y nos envía una fotografía Emma, y nos muestra una fotografía de digüeñes recién recogidos, recién tomados. Una ensalada de digüeñes en esta época, qué delicia, ¿no? Y hay mucha gente que está viendo con gran preocupación que la temporada de digüeñes va a ser bastante abundante, pero ya se está hablando de que probablemente podría costar unos 20.000 pesos el kilo de digüeñes. La propia Emma nos dice que es una verdadera locura un valor por un producto natural como este, que en muchos lugares hay en gran cantidad. Ellos tomaron los digüeñes, porque viven en el sector, me imagino, en el camino entre Temuco y Cholchogol, por ahí por el kilómetro 11, y están disfrutando a esta hora, en el almuerzo, de una rica ensalada de digüeñes. Hay momentos que se viven en familia, y si es con productos naturales del entorno, mejor aún. A disfrutar y a compartir junto a Bio Bio la radio.

esas cosas que nos comienzan a pasar a medida que van pasando los años, ¿no? Que es propio del ser humano. Usted sabe que se estima que un 4,4% de la población en Chile sufre de cataratas. Las cataratas se producen cuando el cristalino del ojo, vale decir, el lente natural que tenemos todos, pierde progresivamente su transparencia. Como consecuencia, la visión se vuelve borrosa y también opaca. Los colores se perciben con menor intensidad y actividades cotidianas como leer, reconocer rostro o conducir se vuelven cada vez más difíciles. Un informe reciente de la Organización Mundial de la Salud de febrero de este año dice que 94 millones de personas en el mundo entero sufren ceguera o baja visión por cataratas. El mayor problema es que la mitad no puede acceder a una cirugía de cataratas, un procedimiento ambulatorio, seguro y breve, que consiste en extraer el cristalino opaco del ojo, vale decir, la catarata, y reemplazarlo por un lente intraocular artificial transparente, lo que permite a los pacientes recuperar la visión clara, eliminando la opacidad y los problemas visuales, mejorando la calidad de vida, por cierto. Hay una situación que a usted le pasa similar, dificultad para conducir, colores menos nítidos, una progresiva disminución de la calidad visual. Bueno, tiene que recurrir a un especialista, un oftalmólogo, para determinar qué está ocurriendo en sus ojos, especialmente cuando cruzamos la barrera probablemente de los 50, 55 años, especialmente en quienes usan con frecuencia pantalla frente a un computador o exigen mucho la vista frente a una pantalla pequeña de un celular, por ejemplo.

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0: sector de Negrete Interior, Santa Luisa, Pichirranaico. Allí se han centrado precisamente en este último lugar las labores de PDI, golpe de carabineros, voluntarios y también bomberos y familiares que no han dado por perdido los pasos sobre esta persona, Sergio Saavedra, de 75 años de edad, ya desaparecido hace 3 semanas prácticamente desde su hogar en la comuna de Negrete. Su hijo, Jonathan Saavedra, se comunicó hace poco rato con la radio, conversamos con él, nos ha dicho que no hay novedades al respecto y la búsqueda seguirá durante hoy y también en los próximos días, de acuerdo a las condiciones climáticas también que lo permitan. 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
1: Y le contamos que un tren de carga descarriló en el sector Colcura, esto en la comuna de Lota. Desde ese lugar nos informa John Vallejos.
2: Hace minutos se registró el descarrilamiento de un carro de un tren de FEPASA en la comuna de Lota, específicamente en el sector de Colcura. Según información preliminar, el carro terminó golpeando una matriz de agua, provocando su rotura y afectando a una vivienda colindante con la vía férrea, que quedó a tan solo metros de recibir el impacto del ferrocarril. De acuerdo con información entregada por el alcalde de Lota, hasta el momento no se registran personas lesionadas. Recordemos que esta es información preliminar y equipos de emergencia se encuentran trabajando en camino para atender esta situación. Por ahora no se tiene información respecto al motivo que había provocado este descarrilamiento. Sin duda será material de investigación. Reiteremos que hasta el momento este accidente no dejó personas lesionadas y solo se registró la rotura de una matriz de agua que está afectando a esta vivienda colindante a la vía férrea. 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
1: Vamos al ámbito internacional. El senador Flavio Bolsonaro, principal candidato de la oposición a las elecciones presidenciales de octubre en Brasil, afirmó este domingo que abrirá cupos para 500.000 de reclusos en los presidios brasileños, entre otras medidas inspiradas en la política de seguridad del presidente de El Salvador, Nayib Bukele. Tenemos que abrir presidios. Hay pocos presos en Brasil. Tenemos que encarcelar a más, pero no lo conseguimos porque la legislación es frágil, afirmó el líder ultraderechista en una entrevista que concedió tras reunirse en Sao Paulo con el ministro de Justicia y Seguridad Pública de El Salvador, Gustavo Villatoro. 3:03 p.m, hasta aquí la revisión de noticias.
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nos comparten un par de fotografías bien simpáticas que además nos sirven para alertar a las personas que van a transitar por la salida norte de Temuco, esto a la altura más o menos del centro comercial Easton. Allí podemos ver a través de un par de fotografías una cabra o un chivo, será, ni siquiera las personas que tomaron la foto han podido precisarlo, pero por lo menos hay una cabra pastando en el bandejón central a la altura de este centro comercial, para que tenga precaución. Usted sabe que de ahí viene este dicho que dice chivas locas, porque son de una reacción rápida, de reflejos muy rápidos, y por lo tanto se pueden asustar. Está una chiva, una cabra blanca que está allí pastando en el bandejón central, para que tenga precaución si es que usted tiene que transitar por esa zona a esta hora de la tarde. 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Se preguntará usted.

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Hay espectáculos que marcan tendencias en el nivel internacional especialmente, y que son una buena forma de probablemente replicarlos en nuestro país cuando se trata de la creatividad artística de quienes están en esa industria. Me imagino que en más de alguna oportunidad usted ha visto imágenes o ha escuchado del musical Moulin Rouge. Bueno, Moulin Rouge estuvo durante 7 años en Broadway, en Estados Unidos, Nueva York, presentándose. Ha ganado 10 premios Tony, que es uno de los reconocimientos más importantes en el mundo del espectáculo en Estados Unidos, y ha recaudado más de 381 millones de dólares. Y de paso, se ha convertido en un símbolo de la resiliencia del sector teatral durante la pandemia en 2020. La obra, basada en la película Moulin Rouge del año 2001 de Baz Luhrmann, sigue a los protagonistas, el compositor Christian y la estrella del famoso cabaret parisino Satin. Pero sobre el escenario une canciones pop como el single Ladies de Beyoncé, hitos de la banda sonora original como Lady Madeleine. El musical se estrenó, recordemos, el año 2018 en Boston y llegó a Nueva York el 2019, pero a principios del 2020 tuvo que cerrar debido a la pandemia del COVID-19, así como tantos otros espectáculos en el mundo entero. Esto impulsó un largo apagón al sector teatral y al mundo cultural en general en todo el planeta, dejando a muchas instituciones en una situación bastante precaria,

0: la que aún muchos no se han recuperado. Pero bajó hoy día precisamente el telón, después de 7 años, el musical Moulin Rouge, dejando solamente buenas cifras y que dan que pensar cómo lograr el éxito, tal vez trabajando con mucho tesón, con mucha disciplina y, por supuesto, pensando en una muy buena estrategia de difusión, que es lo que finalmente le llega a las personas para poderlos invitar, poderlos convocar y hacer que cada uno de estos espectáculos sea exitoso desde el punto de vista de las taquillas.
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Durante la jornada de ayer se llevó a cabo una importante ceremonia en la cual Roger Federer, este magnífico tenista que ya está retirado, pero que tuvo una vida deportiva extraordinaria, entró al Salón de la Fama del Tenis. Durante el desarrollo de esta actividad y al momento de recibir el premio, le tocó, como corresponde, dirigir algunas palabras a el público que se dio cita a este importante momento. Se vio muy emocionado Federer y por algunos instantes incluso al borde de las lágrimas. El suizo dio gracias a su mujer Mirka por acompañarle durante toda su vida y especialmente en aquellos momentos difíciles del deporte. También tuvo palabras para Martina Navratilova por ser fuente de inspiración y recordó el legado de Rafael Nadal y Novak Djokovic. Es un momento muy importante para reconocer a este tipo de deportistas. Dijo Federer, cuando cierro mis ojos y pienso en el juego que amo, esto es lo que veo. Estoy en Basilea y tengo 13 años. No estoy jugando, soy un recogepelotas. Veo el juego y nunca olvidaré cómo veía a los jugadores luchar ante adversidades, la intensidad. Quiero dar las gracias a todos los recogepelotas que han estado en mis partidos durante horas. Los veo, les doy las gracias y yo fui como ustedes. El suizo recordó que tenía 3 años cuando tocó su primera raqueta. Era de su padre y era de madera. A partir de ahí, contó sus días jugando al tenis, los momentos pasados con su familia acudiendo a torneos y trabajando para convertirse en jugador profesional. Se conmovió al nombrar a sus entrenadores, en particular a Severin Luti, con el que estuvo 18 años. 18 años que tuvo muchos éxitos y que se ven coronados ahora con este ingreso al Salón de la Fama del Tenis. Uno de los grandes, Roger Federer, que también tiene palabras para resaltar a tenistas como Rafael Nadal o Novak Djokovic.

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1: Hablábamos de Federer y tenemos una memoria tan corta en el tiempo los chilenos que olvidamos las figuras que hemos tenido en el deporte o que estamos teniendo, porque hay algunos que siguen vigentes pero que han hecho grandes aportes, especialmente para las nuevas generaciones. Hablando del tenis, el Chino Ríos, por ejemplo, ¿no? Recordemos que él fue el primer tenista latinoamericano en alcanzar el número uno en el ranking mundial de la ATP, en individuales. Y eso es un tremendo logro. Y que a veces nos olvidamos y nos quedamos más bien en lo farandulero, ¿no? En los dimes y diretes familiares, en fin. Pero olvidamos esos importantes logros en lo que dice relación con el deporte. ¿Cuándo fue número uno en la ATP el Chino Ríos? En marzo, el 29 de marzo de 1998. Y venció nada menos que André Agassi en la final de Miami. Obtuvo 18 títulos individuales en la ATP y fue finalista de Grand Slam, logrando el subcampeonato en el Abierto de Australia en el año 1998. Bueno, y así como él, hay otros tremendos deportistas que también hemos tenido. Nacionalmente, bueno, Iván Zamorano, que ahora está dedicado casi al 100% a ser deportista, comentarista de programas de televisión, y de hecho lo están contratando, lo están tentando para que regrese a Chile para sumarse al equipo de un programa deportivo de televisión, para ser comentarista de ese equipo en lo que tiene que ver con todo el proceso eliminatorio para el próximo Mundial de Fútbol. Otro que es 100% local, Marcelo Salas. Un tremendo, que en Argentina yo diría que ha faltado poco para que le hagan estatuas. Y aquí en Chile, bueno, también ha sido más criticado que reconocido como un verdadero baluarte del fútbol profesional. Y así hay otros tantos, ¿no? En la gimnasia, en la natación, en la equitación. Creo que en el golf no hemos tenido así como figuras tan rutilantes en el mundo deportivo, aunque hay uno, creo, que prácticamente no vive en nuestro país, pero que es chileno. Bueno, cosas para mencionar y que seguramente usted va a compartir conmigo cuando se trata de resaltar los logros de nuestros deportistas en el plano nacional e internacional.

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3 de la tarde con 39 minutos. Esto fue en la mañana. Y hay que mencionarlo porque siempre estamos muy, muy atentos a lo que tiene que ver con los temblores, los terremotos en el continente, ¿no? Hubo un sismo este mediodía en nuestro país, en la zona norte, que alcanzó una magnitud de 5.1. Fundamentalmente, esto se sintió en la región de Arica y Parinacota, corresponde al norte grande chileno. Y de acuerdo a lo que informó el Centro Sismológico Nacional, el movimiento telúrico fue registrado a eso de las 12.4 minutos de este día domingo 30 de agosto. El sismo 5.1 tuvo su epicentro a 22 kilómetros al suroeste de Putre y su profundidad fue ubicada a 108 kilómetros. Bueno, no hay que preocuparse mayormente. Han venido ocurriendo sismos en los últimos meses en un amplio sector del continente. Recordemos, con efectos bastante catastróficos en algunos países que, bueno, también nos hacen pensar y meditar respecto a cómo nos hemos venido preparando como familia en torno a lo que ha de ser la eventualidad de que pudiese ocurrir algo parecido en la zona centro-sur del país o derechamente en el sur. Si se conversa a nivel familiar, si esto ocurre en el día, probablemente los niños de la casa están en el colegio. A su vez, esto es como un efecto dominó. Preguntarle a los profesores, al colegio, si tienen el protocolo de evacuación y conversar con los niños para que, si ocurre esta situación, dónde tienen que ubicarse, si los papás los van a ir a buscar, en fin, toda una serie de conversaciones que hay que tener frente a un escenario que probablemente no va a suceder, pero de todas maneras hay que estar súper preparados para poder evitar que los niños se desesperen. Chicos, adolescentes que son más independientes, probablemente también hay que indicarles alguna acción a seguir frente a un temblor, que si es en el día es bastante más complejo que si ocurre en la noche cuando toda la familia está reunida bajo el mismo techo. Así que esto que ocurrió al mediodía en la zona norte del país no ha involucrado nada, ninguna repercusión mayor en torno a lo que sucede, de acuerdo a lo que han indicado las autoridades de nuestro país.

Nos escribe un auditor aquí para complementar lo que yo decía respecto a el tema de nuestra memoria tan breve en torno a reconocer a los grandes deportistas que ha tenido y tiene nuestro país, a propósito de este golfista que decía yo, chileno, que es una figura mundial. Se trata de Joaquín Niemann. Él tiene 27 años, es bastante joven y vive desde hace unos cuantos años en Florida, en un sector que se llama Júpiter o Júpiter en Estados Unidos. Y es

un pueblo costero donde él vive, y desde allí proyecta su carrera internacional. Estudió el mundo del golf desde muy pequeño. Tuvo afortunadamente un respaldo partiendo por su colegio, y esto nos lleva a otra cosa, ¿no? Los establecimientos educacionales a veces, por intentar mantener los rendimientos académicos, les truncan un poco las carreras en el deporte o en las artes a los chicos. En el caso de Joaquín, él tuvo la oportunidad de desarrollar una carrera desde muy jovencito, apoyado precisamente por el establecimiento educacional donde hizo su educación básica. Recordemos que el año 2017 Joaquín ascendió a la cima del golf cuando se incorporó al World Amateur Golf Ranking el año 2017, en mayo de ese año, y se convirtió en el primer latinoamericano en recibir la medalla McCormack. Es un galardón por cerrar el año en la elite aficionada del golf, y ganó el título regional el año 2018 del Latin American Amateur para abrirse paso en torneos grandes y de allí en adelante convertirse en un profesional de primera línea en el golf internacional. El año 2022 Niemann decidió unirse a la liga Leaf Golf, donde ha consolidado claramente una carrera llena de éxitos, múltiples títulos internacionales y cifras históricas en premios que también nos llenan de orgullo como chilenos.

Eventos que son más icónicos en la cultura popular chilena son las empanadas y particularmente la empanada de pino. Y digo particularmente porque hoy en día y durante todo el año hay empanadas para todo el mundo, ¿no? Para los vegetarianos, para los veganos, para los celíacos, en fin, empanadas de queso, empanadas de marisco, especialmente para Semana Santa. Pero las empanadas de pino son la reina indudablemente de las fiestas patrias. Con carne picada o carne molida, ¿usted cómo las prepara? Con cebolla cocida, se amortigua la cebolla, dicen las señoras, ¿no? Un trozo de huevo duro, una aceituna negra, con cuesco, sin cuesco, y a veces una pasa. Hay personas que, por nada del mundo, quieren pasas dentro de la empanada. Y se cocina al horno, lento, para poder obtener además la conjugación perfecta entre el pino y la masa. ¿Cómo le gustan a usted? ¿Con o sin pasa? ¿Le agrega aceituna o no le agrega aceituna? Bueno, usted también nos puede colaborar en esto para darle ideas, especialmente a las nuevas generaciones que a veces prefieren comprarlas, ¿no? Dicen algunos, no lo digo yo, dicen algunas personas, nos ahorramos tiempo, trabajo, porque sí requiere mucho trabajo. Es muy rico sentarse a la mesa el día 18 a la hora del almuerzo, después de una buena cazuela, comerse un par de empanadas, y que es como cuando uno va al teatro, ¿no? No al cine, al teatro, y uno cree que esa obra que dura 45, 50 minutos fue preparada como 10 minutos antes por parte de los actores. Mucho tiempo de preparación, lo mismo con, en este caso particular, las empanadas. Uno se come las ricas empanadas, pero detrás de eso hay horas de trabajo. Preparar el pino, cocer el pino, preparar la masa, para que usted se siente el 18 y se coma una rica empanada. Lo mínimo que hay que hacer es dar las gracias. Y dependiendo del grado de confianza, no caería mal un buen abrazo, ¿no? Incluso un buen beso en la mejilla, a esas manos deliciosas que nos permiten disfrutar la chilenidad con algo que es tan típico, la empanada de pino, que es nuevamente, seguro, en los próximos días, la reina de estas fiestas patrias.

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0: Son las 3 de la tarde con 57 minutos. En varios sectores de la región, nos advierten nuestros auditores, ha comenzado a llover nuevamente. Pero, bueno, eso va a implicar, entre otras cosas, que comience a descender la temperatura de este día domingo 30 de agosto. Vamos a despedir el octavo mes del año con precipitaciones, seguramente. Precipitaciones que van a continuar durante gran parte de septiembre también, de acuerdo a los anuncios que hacen el Servicio de Meteorología y la Dirección Meteorológica de Chile, una de las preocupaciones que tienen precisamente los fonderos de nuestro país.
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0: Le damos la bienvenida a una nueva actualización de noticias aquí en Biobío, la radio. Información en estudio a esta hora con Rodrigo Aguilera.
8: Hay un incendio en el kilómetro 12, sector del camino Relum. Esto es...

0: 4 personas damnificadas, 2 adultos y 2 menores.
1: Hay información policial. En Cañete, la PDI detuvo a 2 imputados por el robo con intimidación a una botillería. Nos amplía John Vallejo desde Radio Bio Bio Concepción.
2: La Policía de Investigaciones detuvo a 2 hombres investigados por su presunta participación en un robo con intimidación a una botillería en la comuna de Cañete. El hecho ocurrió durante la noche del 17 de agosto, cuando los imputados habrían ingresado al local y presuntamente con un elemento cortopunzante intimidaron al locatario para posteriormente sustraer el dinero y diversas especies. A partir de diligencias investigativas, análisis criminal y revisión de cámaras de seguridad, los detectives de Cañete lograron individualizar y posicionar a ambos sujetos en el lugar, estableciendo su presunta vinculación con el delito. Con estos antecedentes, el Ministerio Público gestionó una orden de detención en el juzgado de garantía de Cañete, la cual fue materializada por los mismos detectives. Ambos detenidos, chilenos y mayores de edad con antecedentes policiales, fueron puestos a disposición del tribunal y tras su formalización quedaron en prisión preventiva. 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
1: Vamos al ámbito internacional. El gobierno del presidente estadounidense Donald Trump ha ampliado en la última semana y media las deportaciones de inmigrantes a terceros países, enviando a personas de nacionalidad cubana, venezolana, nicaragüense, afgana, iraní, nepalí o turca a países africanos, según documentos obtenidos por la cadena NBC News. El material muestra que en los últimos 10 días Washington envió en 3 vuelos del Servicio de Inmigración y Control de Aduanas, ICE, a más de 100 inmigrantes a 8 países africanos: Burundi, Camerún, la República Centroafricana, Guinea Ecuatorial, Liberia, Ruanda y Sierra Leona. Las 4 de la tarde con 3 minutos, hasta aquí la revisión de noticias.
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2: Hay una alta circulación de virus respiratorio en nuestro país que el Ministerio de Salud ha detectado en las últimas semanas. De allí es que se está haciendo un llamado a prestar atención a los signos y síntomas que pueden presentar especialmente los más pequeños de la casa. Y el MINSAL dice que hay que mantenerse alerta ante cualquier señal que pueda indicar una situación de gravedad. Desde el Ministerio hicieron un llamado a proteger a los niños de la enfermedad respiratoria a través de distintas acciones.

vacunándolo, que es la primera medida, evitando las aglomeraciones y no exponiéndolo a personas con síntomas. El uso de la mascarilla es necesario si usted encuentra que no se encuentra bien de salud y va a tener algún tipo de contacto con niños. Entre los signos de alerta mencionados por el MINSAL están la respiración agitada, los silbidos en el pecho, los orificios de la nariz muy abiertos al respirar, hundimiento de costillas al respirar y los labios azulados. Desde el Ministerio también fueron enfáticos en que en caso de presentar alguno de estos signos o más, se debe acudir de forma inmediata al centro de salud más cercano. Para más información, si usted necesita preguntar respecto a una duda que tenga, primero puede visitar el sitio web de el Ministerio, que es minsal.cl, o llamar a Salud Responde al 600 360 7777.

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2: El desarrollo de la humanidad probablemente no tenga límites, jamás. Una buena muestra de ello es lo que va a ocurrir dentro de las próximas semanas, cuando entre en acción el telescopio Nancy Grace Roman de la NASA. Telescopio que este domingo, a bordo de un cohete Falcon Heavy de SpaceX, viajó al espacio con la misión de explorar el universo y buscar respuestas sobre la energía oscura, los exoplanetas y la astrofísica infrarroja, todas terminologías que podrían perfectamente aplicar a una película de ciencia ficción. Lo que podría ocurrir con la puesta en funcionamiento de este telescopio, que es un telescopio panorámico, el más grande jamás construido, es que con la exploración que va a hacer del universo y con la búsqueda de estas respuestas de energía oscura, astrofísica infrarroja o exoplanetas, todo podría cambiar respecto a los modelos actuales de la física. Por ejemplo, el exitoso lanzamiento se produjo desde el Centro Espacial Kennedy en la NASA, en el centro de Florida. El telescopio, que se conoce como Roman, tendrá un campo de visión 100 veces mayor que el telescopio Hubble y podría desafiar la comprensión actual del universo. Un solo mes de observaciones permitirá rastrear la Vía Láctea y detectar hasta la mitad de sus estrellas, lo que va a generar un catálogo mayor que cualquiera existente, de acuerdo a lo que informa la NASA. En comparación, el histórico telescopio Hubble, lanzado al espacio en 1990, necesita un siglo para mapear la galaxia. Tras su lanzamiento, Roman tardará un centenar de días en alcanzar su destino final, que es una zona gravitacionalmente estable entre el Sol y la Tierra, conocida como el punto de Lagrange L2. Desde allí, el observatorio rastreará al universo en busca de respuestas sobre la energía oscura, los exoplanetas y la astrofísica infrarroja. Un telescopio construido por científicos de la NASA que rompe con todo lo establecido respecto a lo que es actualmente el conocimiento que tenemos del universo y la Vía Láctea.

Bueno, hay auditores que nos escriben de distintos puntos de la Araucanía y nos dicen que está lloviendo. Eso lo confirmamos plenamente porque en Temuco también, en este minuto no, pero hace un par de segundos estaba lloviendo intensamente en el centro de la ciudad. Y nos escriben desde Villarrica para contarnos que también está lloviendo y es un día ideal, nos dicen, para las ricas sopaipillas. Y nos envían una foto a esta hora de la tarde. Son muy tentadoras, pero están en Villarrica las sopaipillas, así que no podemos hacer nada por el momento. Por el momento. Buen provecho. Me imagino que las van a acompañar con un buen pebre, probablemente. Las sopaipillas con miel también son bien buenas. ¿No las ha probado? Bueno, además que en la región tenemos miel de muy buena calidad, cuando no se manipula, por supuesto. Hay gente que trabaja durante gran parte del año con sus colmenas para poder tener una buena producción de miel. Muchas gracias por contarnos parte de la actividad de este día domingo de personas que están haciendo vida en familia, probablemente en casa, tranquilos, con una actividad que seguro se va a disfrutar durante el resto de esta tarde. Ya lo comentábamos hace un buen rato atrás, lo relativo a lo popular y tradicional que son las empanadas. Las empanadas de carne, cebolla, condimentos, por supuesto. Recuerdo, para complementar esto de las empanadas, recordemos que las empanadas llegaron desde España, los españoles la trajeron, y hay en muchas partes del mundo, y cada país las ha ido adaptando. Y son tan famosas las empanadas que el día 8 de abril cada año se celebra el Día de la Empanada en el mundo. Eso como un antecedente.

0: importante. Y lo que trajeron los españoles, los mapuches, cuando las probaron, las comieron, le llamaron a lo que tenían dentro pirú. Y de allí viene esta derivación que hoy día se llama empanadas de pino. Apuesto que no sabías. Le hacemos un buen aporte para tener un tema de conversación también, ¿no? Es interesante. Pero esto de las empanadas ha evolucionado tanto que ahora hay empanadas de pino, de queso, camarón queso, la napolitana, empanadas de verduras. Y, por supuesto, las variantes son de horno o fritas. ¿Cuál prefiere usted? Bueno, en gusto no hay nada escrito, decía alguien por ahí, un gran sabio. Y en lo personal, me quedo con las empanadas de pino y también las de camarón queso. Son muy buenas. Y por supuesto, si no hay empanada, nos quedamos con la sopaipilla que están preparando a esta hora en Villarrica.
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Si usted siente que está lloviendo más fuerte de la cuenta, es porque en algunos lugares está granizando. No intensamente, pero eso también nos va a llevar a, dentro de los próximos minutos, a que baje la temperatura. Y si nos remitimos a información oficial de los expertos desde el punto de vista climático, se anticipa que septiembre, que es además el mes que marca el comienzo de la primavera en nuestro país, esta primavera podría tener temperaturas en algunos sectores del territorio elevadas, pero que también va a incorporar lluvias importantes con características en algunos sectores de tormenta, gracias al excedente de vapor de agua que el Niño, el fenómeno del Niño, está entregando a la atmósfera. De acuerdo a lo que dicen los especialistas, este fenómeno se encamina hacia un nivel de anomalías cálidas nunca antes registrado. Y una información además que en lo personal desconocía absolutamente. Yo creía que este fenómeno de El Niño era un fenómeno climático nuevo, pero no es así. Es un fenómeno que ha estado por lo menos durante los últimos 80 o 100 años presente en el mundo. Aunque el comienzo de septiembre se va a proyectar un poco más tranquilo en algunas partes del territorio en lo que respecta a lluvias, esto gracias al retorno de las altas presiones, las lluvias podrían regresar al país antes que termine la primera quincena de septiembre. Vale decir, en gran parte del territorio lo más seguro es que haya lluvia durante los días de fiestas patrias. Desde la perspectiva del lenguaje técnico, las altas presiones reforzadas durante la primera semana de septiembre podrían ser responsables por gatillar el avance de aire frío en altura hacia el norte, el que al separarse de este fenómeno daría vida a posibles vaguadas en altura o bajas segregadas que finalmente podrían hacer regresar la lluvia a sectores del norte chileno, lo que también es motivo de gran preocupación considerando que esos territorios y su población no están preparados para recibir lluvia persistente o lluvia intensa en cortos periodos de tiempo.

consultaban en torno a una información que está circulando con bastante fuerza y que tiene que ver con la situación de los virus respiratorios en Chile y que ha alertado al Ministerio de Salud en nuestro país, especialmente con el mantenimiento de estas condiciones climáticas inestables y la llegada próxima de fiestas patrias en que se concentra una gran cantidad de personas y eso podría también acrecentar los casos. Bueno, el rinovirus es el que está liderando la circulación de estos virus respiratorios en un escenario que ha sido marcado por un aumento de las infecciones durante las últimas semanas. Eso dicho por las estadísticas que lleva el MinSal. Según los datos entregados, la positividad viral llegó al 54,3% durante la última semana, mientras que la proporción de rinovirus aumentó de 29,8% a un 32,4%. Condiciones climáticas también podrían favorecer que estos cuadros continúen durante las próximas semanas, especialmente entre niños, por lo que especialistas llaman a reconocer los síntomas, que ya los mencionábamos hace un rato, y sobre todo las señales que podrían indicar una mayor dificultad respiratoria. De acuerdo a lo que indican los pediatras, fundamentalmente, el rinovirus es altamente contagioso y puede circular durante todo el invierno. Y afecta prácticamente a toda la población, sin distingo ni de edad ni de condición de salud. Además, las actuales condiciones, frío, lluvia, humedad y mayor permanencia en espacios cerrados podrían ser factores que favorezcan la circulación. Y ya hemos hablado de los síntomas, ¿no? La congestión nasal, la tos, el dolor de garganta, la fiebre. Lo malo es que en niños muy pequeños ellos no saben comunicar por lo que están pasando y la única manera de poder alertarnos es a través de la temperatura o el llanto o también cuando son niños muy inquietos y se decaen.

0: Bueno, hay que poner ojo para evitar que esta situación continúe agravándose y de ser así hay que llevarlo a un servicio de urgencia rápidamente para poder controlar esta situación que está relacionada directamente con los virus que están dando vuelta durante esta temporada invernal. Entre los niños menores de 2 años, por ejemplo, las vías respiratorias son más estrechas. Por eso, una inflamación puede generar mayores dificultades para respirar. Y allí es donde hay que poner el acento y estar muy, muy atentos frente a un cuadro de estas características.
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1: El 30 de agosto del año 1923, en Valparaíso, nació Aldo Francia Boido, uno de los pioneros del cine moderno chileno. Hijo de inmigrantes italianos, propietarios del emporio italiano del puerto, Aldo Francia hizo sus estudios primarios en Italia y terminó su educación en Valparaíso y Viña del Mar. Después estudió medicina, titulándose el año 1949 y especializándose en pediatría, un oficio que ejerció en Valparaíso hasta que se jubiló. Su acercamiento al cine se produjo desde muy joven, cuando a fines de 1949 fue a Francia con un grupo de compañeros de universidad y en un pequeño cine de barrio vio la famosa película Ladrón de bicicletas, de Vittorio De Sica. Luego de esa función, Aldo decidió incursionar en el cine. Se compró una cámara de 8 milímetros y comenzó sus primeras filmaciones, que eran breves películas documentales. Por ejemplo, registró la popular fiesta religiosa de la Virgen de Andacollo, aprovechando un viaje que hizo al norte del país el año 1960, junto con Mario Baeza, director del Canal 4 de Televisión. Fue importante en la formación de Aldo Francia la revista de cine aficionado L'Altro Cinema, una revista italiana a la que se suscribió en un nuevo viaje que hizo a Europa y que conoció en la ciudad de Milán. Allí aprendió lo que se puede hacer con una cámara para aficionados, consiguiendo afinar el encuadre y establecer un ritmo de montaje. Fue evidente la influencia del neorrealismo italiano en Aldo Francia. Más adelante, comenzó su trabajo como realizador, con una cámara de 16 milímetros, filmando con sus hijos como protagonistas un corto llamado El Rapto o El Gorro Rojo. El 20 de agosto de 1962, Aldo Francia fundó el Cine Club de Viña del Mar, donde dictó un curso de introducción al cine y cámara que culminó con la realización del cortometraje La Escala, basado en un texto poético de Celia Muschmeyer. La entidad realizó numerosas actividades, foros, ciclos de conferencias y entre estas, uno sobre historia del cine desde Lumière hasta el cine de los años 1960, algo que no se había hecho en Chile. Luego, este cine club pasó a llamarse Cine Arte, ampliando sus actividades, publicando incluso una revista, varios artículos de cine en diarios y revistas y habilitando la primera sala de cine arte de Chile. Poco después, Aldo Francia puso en marcha el Festival de Cine de Viña del Mar, que parte modestamente como cine aficionado y a partir de 1966 pasó a denominarse Festival de Cine Chileno. Al año siguiente, ese festival pasó a ser el primer festival del cine nuevo latinoamericano, que incluyó además un primer encuentro de cineastas del continente. En 1969 se hizo el segundo festival del cine nuevo latinoamericano, con la exhibición de un centenar de películas y la participación de más de 140 cineastas. Ese festival fue el evento inaugural de lo que en adelante se llamó Nuevo Cine Chileno, porque se exhibieron ahí por primera vez Tres Tristes Tigres de Raúl Ruiz, El Chacal de Nahuel Toro de Miguel Litín y el primer largometraje de ficción de Aldo Francia, Valparaíso, mi amor. Esa obra fue una crítica social en la que un padre cesante, desesperado, roba unas cabezas de ganado para poder alimentar a sus hijos y es condenado a prisión. Esa película tuvo una muy buena acogida, en particular en festivales internacionales. En mayo de 1973, Aldo Francia estrenó su segundo largometraje, Ya no basta con rezar, protagonizado por Marcelo Romo junto a Tennyson Ferrada y Osvaldo el Gitano Rodríguez, entre otros. Fue filmado en Valparaíso a 35 milímetros y a color. Tras el golpe de Estado, Aldo Francia decidió no volver a filmar y dejó inconcluso su proyecto de largometraje surrealista, que tenía ya un título, La Guerra de los Viejos Pascuales. El año 1987, el noveno Festival de Cine Latinoamericano de La Habana rindió un homenaje al Festival de Cine Latinoamericano de Viña del Mar de 1967, y allí Aldo Francia recibió un diploma de reconocimiento. Aldo Francia murió en octubre del año 1996 en Viña del Mar. Había nacido en Valparaíso el 30 de agosto de 1923.
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2: La alta circulación viral seguirá en septiembre, incluso para fiestas patrias en la región de Los Ríos, según proyectó el Seremi de Salud de esa zona. Carlos López nos amplía desde Radio Bio Bio de Valdivia.
3: Tras el alza en la presencia de todos los virus respiratorios en la región de Los Ríos, siendo los predominantes el de influenza y el rinovirus, el panorama no sería muy auspicioso. La jefa de la sección de epidemiología de la Seremi de Salud, Carol Aracena, indicó que según los últimos reportes, este pic, incluso de consultas por estas patologías, podría mantenerse por unas 3 o 4.

0: durante el mes de septiembre, como también habrá disponibilidad de vacunas. 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
1: En prisión preventiva quedó el acusado de cometer el homicidio consumado y otro frustrado la tarde de ayer en la comuna de La Florida. Nos amplía Jorge Villegas.
2: Claro, porque la fiscalía, en este caso la fiscalía ECO, obtuvo la prisión preventiva para un imputado acusado de ser el autor del homicidio consumado y frustrado que se registró en horas de la tarde de ayer en la comuna de La Florida. Lo informamos acá en la radio, la víctima mortal se trata de un ciudadano peruano, mientras que la segunda víctima se mantiene en riesgo vital, internada en el hospital de La Florida. Fue detenida horas después de cometer este delito y fue durante la mañana que fue formalizada. Se obtuvo la prisión preventiva por parte del Ministerio Público, accediendo entonces el 14º Juzgado de Garantía de Santiago a acreditar los delitos y también la participación de esta persona en este homicidio consumado y homicidio frustrado en la comuna de La Florida, que se registró, como lo decíamos, la jornada de ayer durante la tarde. El plazo investigativo en el que esta persona tendrá que estar en prisión preventiva y mientras dure la investigación quedó de 90 días. Todo esto entonces se mantiene en las diligencias por parte de la Brigada de Homicidios y también de la Fiscalía ECO para poder esclarecer entonces con mayor detalle la participación que habría tenido esta persona en este homicidio consumado y otro frustrado en la comuna de La Florida la tarde de ayer sábado en la región metropolitana. 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
1: El secretario general del PPD, Sebastián Vergara, respaldó al senador Pedro Araya y aseguró que su postura sobre la reforma de seguridad coincide con la línea del partido. Tiene más detalles Geraldine Díaz.
3: Vergara explicó que al leer completa la entrevista de Araya, se confirma que su posición es la misma que ha sostenido el PPD. Avanzar con fuerza en su agenda de seguridad, pero sin validar medidas que den un dejo de autoritarismo, como el quinto estado de excepción constitucional que propone el gobierno. A su juicio, el revuelo se generó por el titular "Estoy disponible a cruzar de vereda", frase que el senador Araya aclaró se refería a mejorar un proyecto mal diseñado y sin respaldo suficiente. El día de ayer, el Consejo Regional Metropolitano del PPD aprobó un voto político llamando a Araya a reflexionar sobre su permanencia en la colectividad, cuestionando que sus decisiones no estarían en sintonía con los principios del partido. Sin embargo, Vergara recalcó que el Consejo apunta a reforzar la coordinación interna y que ningún órgano ha solicitado la renuncia del senador ni lo ha derivado al Tribunal Supremo, por lo que las versiones sobre una eventual expulsión son especulaciones. Por su parte, Araya insistió en que su actuación es correcta y que su domicilio político está claro, cuestionando que el partido se quede solo con titulares y no con el contenido de las entrevistas. 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
1: Esta hora, auditores de la radio del sector lacustre de la Araucanía nos alertan respecto a la presencia de tormentas eléctricas, así como también llueve en gran parte de la región de la Araucanía. Las 5:05, hasta aquí la revisión de noticias.
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0: está todo listo, todo dispuesto para lo que van a ser las ramadas de Temuco, que en realidad se desarrollan ahí en el Parque Isla Cautín. Esto está a cargo de la agrupación de fonderos de Temuco, quienes ya tienen una larga tradición y mucha experiencia en este tipo de actividades. Recordemos que la Seremi de Bienes Nacionales entregó el permiso de ocupación de un terreno de más de 8.000 metros cuadrados en la Isla Cautín para que se levanten las ramadas, las tradicionales ramadas durante las fiestas patrias. En ese lugar van a haber 4 stands de juegos populares, 6 cocinerías, 4 locales con música en vivo, una interesante parrilla artística con principalmente artistas de la región, además de una serie de emprendimientos e iniciativas que van a permitir también a personas que se inscribieron y pagaron los permisos municipales a desarrollar estas actividades. Recordemos que esto va a comenzar el día 16 de septiembre y se va a extender hasta el día domingo 20, a eso de las 23 horas. Es siempre importante. Otro lugar que va a tener también actividades para estas fiestas patrias es la Semana de las Tradiciones Chilenas, Aire del Ñelol, que organiza la Sociedad de Fomento Agrícola SOFO en el Parque Charles Caminondo, que está ubicado a la salida norte de Temuco. Allí va a haber música en vivo, comida típica, concursos, actividades familiares, juegos criollos. Seguramente usted en años anteriores ha ido. Una de las cosas importantes que tiene ese lugar es que tiene un amplio estacionamiento, que eso también le da la tranquilidad a las personas que van a este lugar a disfrutar con la tranquilidad que corresponde en un evento que es familiar 100% y que desde cerca del mediodía reúne a mucha gente, principalmente de la comuna de Temuco.
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0: Ya son las 5 de la tarde con 19 minutos. Hay una relación que es muy interesante de analizar en torno a lo que significa la superficie que es ideal en términos de áreas verdes por habitante. Es una medida que se mide en metros cuadrados y de acuerdo a lo que señala la Organización Mundial de la Salud, se recomienda un estándar mínimo de entre 9 a 16 metros cuadrados de área verde por persona. Esta disponibilidad por metro cuadrado impacta directamente en la calidad de vida a través de varios factores: reducción del estrés, bienestar general, aire más limpio, la regulación térmica, el espacio para el movimiento. Esto fomenta claramente lo que es la actividad física al aire libre, como caminar, trotar o hacer deporte. Y frente a esto, hay un estudio que muestra cómo estamos en Temuco en los distintos sectores. De acuerdo a la medición que hace la Organización Mundial de la Salud, en promedio, en la capital regional, tenemos 7,6 metros cuadrados por persona. Estaríamos bajo lo que sostiene la Organización Mundial de la Salud, considerado como viable para una buena salud por habitante. ¿Y cómo está si nos hacemos un zoom en el sector, macro sector de Pueblo Nuevo? Esto bajaría a 4,7 metros cuadrados por persona. En el sector Pedro de Valdivia, 4,1 metros cuadrados por persona. Fundo El Carmen, si usted vive por allá, 3,7 metros cuadrados por persona. Donde están un poco mejor, en el sector centro, incluyendo la Isla Cautín, y ahí es donde se produce el aumento, 9 metros cuadrados por persona. En el sector Amanecer, también están un poquito mejor también, 8 metros cuadrados por persona. Y en la Costanera Cautín, 6,3 metros cuadrados por persona. Y finalmente, donde están súper bien, en el sector Poniente, áreas verdes por persona, 11 metros cuadrados.
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La Municipalidad de Pucón está desarrollando desde hace ya varios meses una serie de operativos que apuntan al retiro de escombros y ramas, en el fondo elementos voluminosos y que la gente de esa

comuna no puede retirar en forma particular. Y han anticipado que para los días miércoles 2 y jueves 3 de septiembre van a llevar a cabo una nueva operación en dos sectores bien definidos. El primero, el del día miércoles 2 de septiembre, va a incluir pasaje Cordillera, Villa Las Pendientes, Ruca Ñanco, Vista al Volcán y San Sebastián. Y el día jueves 3 de septiembre estarán en Palguín Bajo. El horario de retiro es de 8 de la mañana hasta las 2 de la tarde. Y lo otro que es muy importante, los vecinos tienen que saber que los puntos de acopio han sido determinados por las respectivas juntas de vecinos. Escombros, ramas y residuos voluminosos únicamente en los puntos establecidos por cada sector y dentro del horario del operativo. Eso es lo más importante, de acuerdo a lo que señalan desde la Dirección de Aseo, Ornato y Medio Ambiente de la Municipalidad de Pucón, de tal manera de poder llevarse todo eso que los vecinos lamentablemente no pueden retirar en forma particular. Así que es un operativo que ya ha dado buenos resultados y que se va a repetir el miércoles 2 de septiembre y el día jueves 3. El 2 en Pasaje Cordillera, Villa Las Pendientes, Ruca Ñanco, Vista al Volcán y San Sebastián. Y el día jueves de 3 de septiembre, el sector Palguín Bajo. Horario en que se va a proceder al retiro desde las 8 de la mañana hasta las 2 de la tarde.

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De una actividad que va a resultar muy interesante, especialmente para quienes no tienen mucha información en torno a cómo se logra obtener la pensión de alimentos. Es una actividad gratuita a la cual está convocando la Municipalidad de Temuco a través del Departamento de Igualdad de Género. Esto se va a realizar mañana, precisamente, mañana lunes 31 de agosto a las 10 de la mañana, en el Salón del Consejo Municipal, que está ahí en Prat 650, frente a la plaza. Es una actividad que tiene como objetivo brindar información clara y práctica sobre los derechos y los procedimientos relacionados con la pensión de alimentos en nuestro país. Esta jornada se llama Herramientas Jurídicas para la Comunidad, Pensión de Alimentos. Usted puede recabar mañana muy temprano información al teléfono 452-973-129. Se lo repito, 452-973-129. Para participar de esta jornada, Herramientas Jurídicas para la Comunidad, Pensión de Alimentos. Allí va a recibir en esta jornada, a través de los expertos, información muy práctica y clara sobre todos los derechos y procedimientos relacionados con la pensión de alimentos en nuestro país. Es una actividad abierta a todo público. Hay que llegar a la hora, ¿sí? Eso es súper importante. 10 de la mañana, en el Salón del Consejo Municipal, allí en el edificio consistorial de la Municipalidad de Temuco.

Corte Suprema dejó sin efecto el decreto número 24 del Ministerio de Salud, que obligaba a incluir la frase "evita su consumo" en la publicidad de alimentos con sellos altos en. La medida había sido impulsada el año 2024 durante el gobierno anterior. Empresas como Carozzi, Unilever, Nestlé, Tres Montes e Ideal recurrieron a tribunales argumentando que el mensaje afectaba su actividad económica y que la ley del etiquetado busca informar al consumidor, no prohibir o desalentar directamente el consumo. La tercera sala determinó que el Ministerio de Salud no justificó suficientemente por qué reemplazó el mensaje anterior. Prefiere alimentos con menos sellos de advertencia por una advertencia más restrictiva. Con este fallo, el MINSAL ya no podrá exigir la frase "evita su consumo" en estas publicaciones. La resolución representa un triunfo judicial para la industria alimentaria y un revés para la política comunicacional impulsada por el Ministerio de Salud en nuestro país. Bueno, finalmente digamos que es cada uno de nosotros el que informadamente tomará la decisión si consume uno u otro producto. Claramente hay abundante información disponible especialmente en distintas plataformas, incluyendo, por supuesto, el sitio oficial del Ministerio de Salud, donde se indica los por qué usted o yo no debiéramos consumir uno u otro producto a propósito de esto que originalmente partió con estos mensajes que hablaban de sellos altos en. Por lo tanto, ya hemos recorrido un camino y sabemos exactamente lo que podemos o no debiéramos consumir. Por lo tanto, es una decisión absolutamente personal.

0: los últimos días se creó una cierta polémica por información que reportaron especialmente padres y apoderados de varios colegios en el país respecto a una supuesta baja en la cantidad de raciones de comida que estaba distribuyendo la JUNAEB en varios establecimientos educacionales. Fundamentalmente, de lo que se trataba era la disminución de almuerzos para estudiantes. El programa de alimentación escolar, el que está ahora en el centro de la polémica, fue denunciado por algunos establecimientos educacionales, indicando que producto de algunos recortes presupuestarios había bajado la cantidad de raciones. Indudablemente, desde varios sectores salieron a reforzar esta idea. Uno de los casos que generó preocupación ocurrió en el Liceo Salesiano de San José de Punta Arenas, que informó que las raciones de almuerzo de los martes habrían bajado de 330 a 160, 100 para la básica y 60 para la media. El colegio cuestionó la medida fundamentalmente porque indicaron que no correspondía a la matrícula real, un tema que está todavía precisamente en el ojo del huracán y que se va a seguir anunciando y debatiendo dentro de los próximos días. A esta hora tenemos información con Carlos Martínez.
1: La unidad de rescate de la tercera compañía de bomberos de Temuco avanza a esta hora hasta la localidad de Labranza, hasta calle Volcán Paruma, porque se reporta que una persona de sexo masculino ha sufrido un accidente con una amasadora, tiene una de sus extremidades atrapada en esta máquina y por lo tanto se requiere la presencia de bomberos. Está ya el SAMU en el lugar, pero se ha pedido la intervención de los voluntarios para poder auxiliar a esta persona que, insistimos, tiene atrapada una de sus manos en una amasadora. Todo esto en la localidad de Labranza y en la calle Volcán Paruma. 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

vamos a aprovechar de hacer un recordatorio. Mañana, lunes 31 de agosto, vence el plazo para pagar la segunda cuota del permiso de circulación 2026. Para quienes transaron la posibilidad de pagarlo en dos cuotas. La segunda cuota de este permiso debe ser cancelada, recordemos, entre el 1 y el 31 de agosto. Por lo tanto, quienes aún tengan pendiente el pago deben realizarlo mañana para evitar su vencimiento. Anótelo. Para hacerlo se deben contactar directamente con la dirección de tránsito y contar con el permiso de circulación anterior, la revisión técnica o certificado de homologación vigente y también, por supuesto, el seguro, el SOAP correspondiente, además del padrón del vehículo. Además, el vehículo no debe registrar multas de tránsito impagas. El trámite puede realizarse de manera presencial en las municipalidades, en las direcciones de tránsito, o bien en algunos lugares donde hay centros habilitados, pero también existe la opción de realizar el pago en línea a través del sitio web de las municipalidades. Así que ya lo sabe, no lo olvide, mañana, lunes 31 de agosto, vence el plazo para pagar la segunda cuota del permiso de circulación 2026.

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Son las 6:01 PM, le damos la bienvenida a una nueva revisión de noticias. Le contamos que los taxistas colectivos han descartado desarrollar un paro por el alza de los combustibles, pero exigen extender subsidio hasta diciembre. La Confederación Nacional de Taxis Colectivos de Chile confirmó que, de momento, no se desplegará un paro ante las alzas de los combustibles. Eso sí, solicitaron al gobierno extender hasta diciembre el subsidio de 100.000 pesos para combustible otorgado por el gobierno, que oficialmente rige hasta el mes de septiembre. La preocupación se instaló luego de que Hacienda advirtiera que aún queda una diferencia cercana a 200 pesos por litro de diésel que podría llegar al precio local si el escenario internacional no mejora. El problema tiene una explicación que va más allá del precio del petróleo. Chile consume más de 230.000 barriles diarios y produce cerca de 5.000, por lo que

0: El PPD, avanzar con fuerza en su agenda de seguridad, pero sin validar medidas que den un dejo de autoritarismo, como el quinto estado de excepción constitucional que propone el gobierno. A su juicio, el revuelo se generó por el titular "Estoy disponible a cruzar de vereda", frase que el senador Araya aclaró se refería a mejorar un proyecto mal diseñado y sin respaldo suficiente. El día de ayer, el Consejo Regional Metropolitano del PPD aprobó un voto político llamando a Araya a reflexionar sobre su permanencia en la colectividad, cuestionando que sus decisiones no estarían en sintonía con los principios del partido. Sin embargo, Vergara recalcó que el Consejo apunta a reforzar la coordinación interna y que ningún órgano ha solicitado la renuncia del senador ni lo ha derivado al Tribunal Supremo, por lo que las versiones sobre una eventual expulsión son especulaciones. Por su parte, Araya insistió en que su actuación es correcta y que su domicilio político está claro, cuestionando que el partido se quede solo con titulares y no con el contenido de las entrevistas. 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
1: Le contamos que el Servio en Valparaíso confirma la reapertura de Avenida España con una sola pista tras el retiro de más de 20 toneladas de material. Nos amplía Fernando Tapia.
2: A las 19 horas de este domingo se reabrirá la Avenida España en dirección hacia Viña del Mar, aunque el tránsito se mantendrá habilitado por una sola pista por razones de seguridad. La medida responde a los trabajos de mitigación realizados por el Servio de Valparaíso en la ladera del cerro, donde se detectaron zonas de roca fragmentada no contempladas inicialmente y se retiraron más de 20 toneladas de material con riesgo de desprendimiento. Según informaron desde el organismo, el sector continuará bajo monitoreo y en los próximos días se instalarán cámaras y sensores para analizar la eventual apertura de una segunda pista, mientras en paralelo se avanza en los estudios de ingeniería para definir las obras de contención definitivas. En la región de Valparaíso, Bio Bio, la radio.
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2: El Servicio de Impuestos Internos en nuestro país ha estado informando durante las últimas horas acerca de una opción que hay ya funcionando en la página web del servicio para los deudores de los préstamos solidarios de los años 2020 y 2021, para que estos deudores puedan suscribir un convenio de pago con la Tesorería General de la República y así regularizar su situación. En específico, se informa que se puede pedir un cupón de pago por cada préstamo deudado para así, 8 días después de hacer esta solicitud, poder suscribir con él un convenio con la Tesorería. Durante estos últimos días, el Servicio de Impuestos Internos ha recordado que son casi 1 millón de personas las que están en esta situación como deudoras. Este fue un préstamo especial, recordemos que se otorgó durante la pandemia. Específicamente, 1 millón de contribuyentes solicitaron alguno de los préstamos y no hicieron su declaración de impuestos al menos una vez dentro del periodo 2022-2026, plazo para el reintegro de los montos, pese a que contaban con ingresos entre esos años. Para acceder a este cupón, si usted está dentro de este grupo de personas, deben ingresar al sitio oficial de Impuestos Internos, www.sii.cl, y luego ir al menú de ayudas, y allí está toda la información para completar el formulario respectivo y posteriormente, después de 8 días, usted va a recibir a través de los mecanismos que indica allí, probablemente correo electrónico, el cupón respectivo para establecer este convenio de pago con la Tesorería General de la República. Desde Impuestos Internos se recalcó que

esto se suma a otras alternativas ya dispuestas, como el declarar los periodos de renta correspondientes y realizar el pago directo en la web con rebaja de multas e intereses. Así que si está dentro de este grupo de personas deudoras, haga el trámite. Es importante porque en algún momento, por algún trámite que pueda hacer con alguna municipalidad o simplemente con algún servicio público, se le va a detectar, porque toda esta información hoy en día está en línea, y si está en calidad de deudor puede tener más de algún problema.

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El Ministerio de las Culturas, las Artes y el Patrimonio abrió una convocatoria para este año para compañías de trayectoria de las artes escénicas. Esta es una iniciativa que va a entregar financiamiento durante 2 años a 16 agrupaciones del país para desarrollar sus proyectos. El Ministerio abre esta convocatoria para las denominadas compañías de trayectoria, que en la región hay unas cuantas y que seguramente van a hacer todas las gestiones para postular. La convocatoria, financiada a través del Fondo Nacional de las Artes Escénicas, dispone de un presupuesto total de 1.600 millones de pesos. Está dirigida a compañías de teatro, de danza, circo, compañías de títeres, ópera y narración oral, que cuenten con personalidad jurídica y cumplan con los requisitos de trayectoria establecidos en las bases de este concurso. Desde la Araucanía se ha llamado a las agrupaciones regionales con trayectoria a participar del proceso, destacando que el programa busca reconocer su trabajo, por cierto, y favorecer la transferencia de conocimientos hacia artistas jóvenes y compañías emergentes, las compañías nuevas que se han formado en los últimos años. Las agrupaciones seleccionadas podrán crear nuevas obras o remontar producciones de su repertorio, realizar funciones gratuitas en espacios de la red de infraestructura cultural pública y, asimismo, presentar su trabajo en distintas regiones del país, privilegiando localidades ubicadas fuera de las capitales regionales. Es una buena forma, por lo demás, de desconcentrar la cultura. También podrán desarrollar funciones destinadas a estudiantes y personas mayores. Además, podrán organizar talleres, laboratorios y otras instancias de formación y transferencia de conocimientos. En sus 2 convocatorias anteriores, el programa ha beneficiado a 32 compañías de distintas regiones del país. Estas postulaciones estarán abiertas.

Las 6 de la tarde con 26 minutos para quienes durante este periodo de lluvia, frío, prefieren quedarse en casita. Vamos a recomendarle algo de cine, en realidad cortometrajes chilenos que la industria cinematográfica nacional ha venido desarrollando durante los últimos 25 años aproximadamente con un material bien interesante. Pero generalmente lo que conocemos normalmente es producción de cine, de largometraje. Sin embargo, también hay cortometrajes nacionales que han tenido una destacada participación en festivales internacionales. Y sería bueno tomar nota para aquellos momentos en que nos quedamos en casa a disfrutar de la calidez del hogar, tal vez la compañía de hermanos, de parientes, de los hijos, ¿no? Hay de todo para ver. Hay animación, hay ficción, también hay algunos documentales bien interesantes.

unos títulos de, bueno, Historia de un oso, que es una película del año 2014, dirigida por Hugo Covarrubias. Recordemos que Historia de un oso es ganador del Oscar al mejor cortometraje animado. También podemos recomendarle Bestia, que es una película del mismo director, de Hugo Covarrubias, pero del año 2021. Fue nominado al Oscar, pero no pasó nada. Pero es una buena película. Otra película que es más reciente, que es del año pasado, El Cuero, que es un destacado cortometraje que se pertenece al cine fantástico y de misterio, inspirado en las leyendas del sur de Chile. El año 2025 también se presentó Mamita Lidia, que es un trabajo bien emotivo, es un documental ficción con gran paso por varias muestras y festivales de cine chileno. Buena crítica. Lengua Muerta, que es del año pasado, un cortometraje que sobresale en la cartelera nacional reciente por su propuesta estética y narrativa. Otro cortometraje, que también es del año pasado, Arrullar, una pieza de corte íntimo valorada dentro de las producciones de este año. Y también le podemos recomendar Una Historia de Amor Imposible, de Javier Mardones, del año 2021, que es un cortometraje que está en la línea del drama, de 26 minutos de duración. Y finalmente, El Elefante Blanco, que se puede ver en la plataforma Onda Media, un aclamado corto documental que retrata historias profundas de lo cotidiano y de la memoria chilena. Ahí hay una lista interesante para quienes prefieren quedarse en casa durante probablemente los próximos días, incluso los días de septiembre. Con mayor razón, si el clima no acompaña, bueno, ahí hay cortometrajes chilenos para ver y disfrutar.

0: chilenos, es poco tiempo el que se invierte, no son ni tan extensos, pero son interesantes. Recién aquí nos complementaban otro, que es un cortometraje que fue presentado el 2004, pertenece a lo que es la ficción. Es un cortometraje chileno dirigido por Cristian Jiménez que se llama El Tesoro de los Caracoles. Probablemente le va a gustar. Nos dicen que está en YouTube, gratuito, lo puede ver. Y tiene una duración breve, son 16 minutos de duración. Fue grabado como locación en la localidad de Punucapa, cerca de Valdivia. Y el elenco principal está integrado por Roberto Farías, Luis Jiménez y Hugo Medina. Tiene sus premios también, ¿no? Fue la película inaugural del Festival Internacional de Cine de Valdivia, el año 2004, el FIC Valdivia, donde ganó una mención especial. Así que ya lo sabes, recuérdenlo, El Tesoro de los Caracoles. Recomendaciones para quienes quieren quedarse en casa, compartiendo con la familia, escuchando Bio Bio, y en algún momento del día probablemente ver algo de lo que es el material de cortometrajes chilenos que están disponibles en distintas plataformas en forma absolutamente gratuita.
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los seres humanos, al igual que los animales y en general la naturaleza, estamos diseñados bajo patrones biológicos y que marcan el ritmo de el momento en que nacemos hasta que llega el momento en que tenemos que partir. ¿Cierto? Desde acá vamos a morir en algún momento determinado, todos y todas. Aunque muchos luchan desde el mundo científico por mantener la eterna juventud, dicen algunos. Pero hay otros sectores que hacen una crítica bastante fuerte respecto a cuáles son las amenazas que tenemos y por la cual nos sentimos cada día un poco más afectados por los años, por el trabajo, por el estrés. En fin, hay tantas cosas que las relacionamos con el paso del tiempo y que eso es como una mochila que cada vez pesa más. Y dicen algunos que no es el estrés del trabajo, ni tampoco son las grasas saturadas los que nos van provocando estas amenazas que finalmente nos desconectan de este diseño biológico. Uno de ellos, y tal vez en estos tiempos es el que con mayor frecuencia se presenta, es el aislamiento y la pérdida de propósito que algunos seres humanos tenemos. Dejar de sentirse útil apaga las señales de nuestro cerebro. La jubilación mental, eso destruye nuestro organismo mucho antes que quisiéramos para la vida cotidiana. Consumir entretenimiento, que muchas veces no aporta nada de conocimiento, paraliza todo nuestro sistema. Y otro que es súper importante, tiene que ver con el sedentarismo. Nos hace perder masa muscular y finalmente nos afecta directamente a todo lo que es la estructura ósea de nuestro cuerpo. O sea, en resumidas cuentas, nuestro cuerpo se va oxidando. La desconexión de la naturaleza, vivir bajo la luz artificial.

0: artificial perpetua, pocas ventanas, salir a caminar a veces nos cuesta, nos da flojera. Y eso, esto de tener siempre la luz artificial, bloquea la llegada de la vitamina D, que es tan importante para lo que es nuestra vida cotidiana. Y las emociones, las relaciones de rencor y de relaciones que muchas veces se denominan tóxicas, también hacen que vamos perdiendo muchas veces todo lo que tiene que ver con nuestra estructura biológica. Y finalmente, la denominada deshidratación celular silenciosa. Confundir la sed con el hambre o saciarla con bebida azucarada destruye la función renal y resta elasticidad a los tejidos. Vale decir, para poder mejorar todas estas malas señales, bueno, hay que moverse, seguir aprendiendo todos los días, buscar la luz natural, cultivar buenas relaciones y tener todos los días un propósito nuevo.
1: ¿Qué tal un recuerdo?

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1: Tormentas eléctricas se esperan para las próximas horas en varias comunas de la Araucanía, nos informa Carlos Martínez.
2: La inestabilidad atmosférica que se presenta a esta hora en la Araucanía ha generado un aviso meteorológico

dando cuenta de la probabilidad de desarrollo de tormentas eléctricas en la precordillera de la región. La Dirección Meteorológica de Chile ha enviado esta información y, en base a lo mismo, la Delegación Presidencial de la Araucanía, junto a la Dirección Regional del Servicio Nacional de Prevención de Riesgos y Desastres, han activado una alerta temprana preventiva por tormentas eléctricas para las comunas de Collipulli, Curacautín, Cunco, Vilcún, Pucón y Villarrica, la que está vigente a contar de esta hora y hasta que las condiciones así lo ameriten. Se trata, reiteramos, de la posibilidad de desarrollo de tormentas eléctricas en la precordillera de la región. 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

Año tras año en nuestra Araucanía se otorgan durante el octubre los denominados premios regionales en la línea de distintas expresiones de la cultura. Están abiertas precisamente hasta esta noche las postulaciones, hasta las 23:59, las postulaciones a estos premios regionales de las culturas, las artes y el patrimonio en su versión 2026. Recordemos que se entregan premios en cinco categorías: arte y cultura mapuche, trayectoria a la gestión cultural territorial, trayectoria a la mujer destacada, trayectoria a la creación artística y una última categoría, arte creación joven. Hay estímulos económicos de hasta 2 millones de pesos por categoría. Para presentar postulaciones, usted debe ingresar a la página cultura.gob.cl/araucanía y allí descargar las bases y, por supuesto, el formulario único de postulación, que se completa en forma online y ya puede estar postulando a alguien que conoce en su entorno, en su grupo artístico, en fin, para postular a la versión 2026 de los premios regionales. Región de la Araucanía 2026.

0: Son las 6 de la tarde con 56 minutos. Llueve intensamente en la mayor parte de la Araucanía y las temperaturas están bajando en promedio 9 grados en algunos sectores. En sectores cordilleranos la temperatura está en los 5 grados a esta hora de la tarde. Tenemos información a esta hora con Carlos Martínez.
1: Tres unidades de bomberos, dos de ellas de rescate vehicular, más un carro de apoyo de la sexta compañía, avanzan a esta hora por el camino Padre Las Casas, Cunco, sector Cruce Momberg. Se reporta un accidente de tránsito en el citado sector, esto es unos 9 kilómetros de Padre Las Casas por la ruta hacia Cunco. Un carro de la quinta, otro de la tercera y uno de la sexta compañía de bomberos han sido despachados a atender esta emergencia. Estaremos ampliando. 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
8: En prisión preventiva quedó un imputado por dos homicidios, uno consumado y otro frustrado, registrados ayer en la Florida. Un menor de 5 años fue hospitalizado tras intoxicarse con cocaína en Viña del Mar. Su padre fue detenido. 4 conductores fueron detenidos por conducción temeraria en la Costanera Norte. Uno circulaba a 185 kilómetros por hora, ebrio y con licencia falsa. Gendarmería frustró un intento de fuga de 3 internos en la cárcel de La Serena y los trasladó a un módulo de máxima seguridad. El presidente José Antonio Kast prepara su primera visita a la zona austral en medio de las tensiones con Argentina por la soberanía del Estrecho de Magallanes. Según Pulso Ciudadano, la aprobación del presidente José Antonio Kast subió al 33.8%, mientras la desaprobación llegó al 54.4%. Parlamentarios pidieron a la Comisión Interamericana de Derechos Humanos medidas urgentes de protección para Nadia Beyer, expareja de Fernando Cerimedo, operador digital vinculado a granjas de bots. Los gremios exportadores siguen a la espera de la respuesta de Estados Unidos ante la propuesta de Chile para ampliar las exclusiones del arancel de 12,5%. El expresidente Gabriel Boric y el alcalde de Maipú, Tomás Bodanovich, consolidan sus liderazgos en el Frente Amplio y aparecen en el mapa presidencial de cara a 2030. Ante una nueva alza de los combustibles, la Confederación Nacional de Taxis Colectivos exigió al gobierno aumentar el monto y extender el subsidio mensual. Gendarmería confirmó un plan contra el crimen organizado en la cárcel de Valdivia, donde este mes se han retirado más de 15 kilos de droga y armas blancas. Cientos de trabajadores de la salud primaria en Viña del Mar se mantienen en alerta tras la rebaja de sus asignaciones salariales. En noticias internacionales, Irán acusó a Estados Unidos de atacar la isla del Arak y prometió represalias. Se reportaron muertos y heridos en la zona. Y la cifra de muertos por las inundaciones en Nepal se elevó a 804, mientras los desaparecidos superan los 3.000.
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0: Edición de Radiograma para revisar lo más importante de esta jornada. Comenzamos con lo siguiente. En medio de las recientes tensiones con Argentina por sus dichos sobre la soberanía del estrecho de Magallanes, el presidente José Antonio Kast viajará este martes a la región en una visita que adquiere especial relevancia y genera expectativas a tanto en el oficialismo como también en la oposición. Tiene más detalles de esto Josefa Chamaro.
1: El presidente José Antonio Kast se impuso al inicio de su mandato la meta de visitar todas las regiones del país antes de fiestas patrias. Con Magallanes como uno de los destinos pendientes, este primero de septiembre el mandatario llegará finalmente a la región, en medio de las recientes tensiones con Argentina por el estrecho de Magallanes. La visita comenzará en Punta Arenas, donde Kast aterrizará acompañado por el biministro Claudio Alvarado y el ministro de Defensa Fernando Barros. El viaje, sin embargo, ocurre en un escenario particular. Particularmente sensible. La controversia con Argentina se intensificó luego de los dichos del brigadier Gustavo Valverde, quien se refirió a la supuesta soberanía argentina sobre el estrecho de Magallanes. Sus declaraciones se sumaron a la de otra autoridad argentina que previamente había abordado la soberanía sobre la zona. En este contexto surgieron dudas respecto del rol que debía asumir Kast frente a la controversia, especialmente considerando su cercanía con el mandatario argentino, Javier Milei. Si bien desde el gobierno se aclaró que el viaje estaba planificado con anterioridad, distintos sectores valoraron la decisión del presidente de trasladarse hasta la región. El diputado republicano por Magallanes, Alejandro Riquelme, destacó la visita y afirmó que espera que Argentina cumpla su compromiso de derogar el decreto pendiente.
2: Con serenidad y firmeza, que Magallanes y su estrecho es territorio chileno y que su soberanía no admite interpretaciones. El compromiso incumplido del Estado argentino de derogar el decreto 457 del año 2021.
1: En la oposición, el diputado socialista e integrante de la Comisión de Relaciones Exteriores, Nelson Venegas, sostuvo una postura similar y llamó a exigir a Argentina la derogación del decreto que califica el estrecho de Magallanes como un espacio de control conjunto.
3: Además, este es el momento oportuno para que el presidente Kast le exija al presidente Milei cumplir con su palabra y derogar derechamente el decreto 451 que califica el estrecho de Magallanes como espacio de control conjunto.
1: Pese a la visita presidencial, persiste el malestar entre quienes consideran preocupante que estos episodios ya no parezcan hechos aislados. Especialmente al tratarse de Argentina, uno de los principales aliados de la administración Kast en la región.
0: Bueno, y el exministro de Relaciones Exteriores, Teodoro Rivera, tras las últimas discrepancias con Argentina, dijo que el país no tiene conciencia de la importancia estratégica de la zona sur austral. También se refirió al Tratado Antártico. Nos informa desde Radio Biobío en Temuco, Rodrigo Aguilera.
4: Luego que mandos militares argentinos en más de una oportunidad han tratado de relativizar la soberanía de Chile sobre el estrecho de Magallanes, y han colocado en duda la proyección de nuestro país respecto de su soberanía sobre el territorio antártico, diversos analistas y autoridades políticas han llamado a estar atentos a lo que está pasando en el territorio austral. En este aspecto, el ex canciller Teodoro Rivera analizó este escenario político estratégico y se refirió al poblamiento de zonas de importancia para el país, en este caso puntual, en la región de Magallanes.
5: Chile no tiene conciencia real de las dimensiones y de la importancia de su zona austral. Señalo esto porque cuando miramos, por ejemplo, la isla Grande Tierra del Fuego, mientras Argentina tiene 100.000 personas viviendo en su territorio, Chile tiene 10.000. Y entonces la falta de conexión entre soberanía y personas que la hagan es notable.
4: Rivera también analizó el Tratado Antártico, el que se discutirá nuevamente el año 2048. El ex canciller dijo que se trata de territorio chileno y que por lo mismo el país no debe confiar solo en este acuerdo internacional para ejercer su soberanía.
5: El Tratado Antártico tenemos nosotros que mirarlo bajo una perspectiva subsidiaria a nuestra soberanía. El territorio antártico chileno es territorio chileno sometido a algunas normas internacionales de limitación temporal de nuestro derecho soberano. Pero tampoco nosotros tenemos que confiarnos que el Tratado Antártico es el que va a resguardar nuestro derecho soberano. El verdadero resguardo de los derechos radica cuando los países ejercen de mejor forma soberanía efectiva.
4: Respecto del estrecho de Magallanes, el ex ministro de Relaciones Exteriores señaló que este territorio es totalmente chileno.

0: chileno y que por lo mismo impulsó la neutralidad del estrecho bajo soberanía chilena antes de la firma del Tratado de Límites de 1881. 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
1: Vamos a cambiar ahora de tema. La Confederación Nacional de Taxis Colectivos emplazó al gobierno a aumentar el beneficio mensual de 100.000 para combustible y extenderlo hasta diciembre ante posibles nuevas alzas del diésel. Por ahora, el gremio descartó iniciar una paralización y mantendrá las conversaciones con las autoridades, mientras Hacienda advierte que aún existe una brecha cercana a 200 pesos por litro que podría traspasarse a los precios. Tiene más detalles Valentino Breck.
2: La Confederación Nacional de Taxis Colectivos comenzó a presionar al gobierno ante posibles nuevas alzas del diésel. El gremio, por lo tanto, pidió aumentar el beneficio mensual de 100.000 para combustibles y extenderlo hasta diciembre. Por ahora descartaron una paralización y mantendrán conversaciones con las autoridades. La preocupación aumentó luego de que Hacienda advirtiera que todavía existe una brecha cercana a 200 pesos por litro que podría traspasarse a los precios si se mantienen las actuales condiciones internacionales. Ese incremento aún no ocurre, ya que el último ajuste fue el 19 de agosto cuando el diésel subió 97,4 pesos. Los próximos cálculos de ENAP van a determinar de cuánto será esta nueva variación. Chile además consume más de 230 mil barriles de petróleo diarios y produce cerca de 5.000, por lo que depende de las importaciones. A esto se suma el costo de refinación, porque según Hacienda, la brecha internacional entre el petróleo y el diésel pasó de 22 a 90 dólares por barril en medio de una menor capacidad de las refinerías. En este escenario, el presidente de la Confederación Nacional de Taxis, Héctor Sandoval, sostuvo que la ayuda vigente resulta insuficiente para el sector.
3: Que viéramos la posibilidad que este subsidio que teníamos hasta el mes de septiembre se prolongase hasta el mes de diciembre. No es suficiente. Hoy día no hay paro, pero no está descartado.
2: Cabe recordar que el MEPCO continúa amortiguando las variaciones, aunque ahora permite movimientos más espaciados y de mayor magnitud. El impacto además puede extenderse a otros precios por el alza en los costos de transportes y producción. El economista César Valencia analizó cómo este escenario modifica las proyecciones de inflación.
4: O sea, tiene un efecto, por ejemplo, del gasto vehicular que es directo, de manera indirecta en el transporte de carga. La parte macroeconómica tiene un efecto porque empuja la inflación proyectada anual hacia 4,3-4,5%.
2: Por otro lado, el economista CIES de la Universidad del Desarrollo, Carlos Smith, recordó que en las alzas anteriores las empresas redujeron sus márgenes para evitar traspasar completamente el mayor costo a los consumidores.
5: Las empresas en general asumieron ese costo. La pregunta es si las empresas hoy día tienen más margen o menos margen para asumir ese costo nuevamente. Entonces podríamos tener un traspaso mayor.
2: Mientras se espera el próximo cálculo de ENAP para el 3 de septiembre, los taxis colectivos mantendrían descartada una paralización a la espera de una respuesta del gobierno para reforzar y extender la ayuda.
1: Camioneros del Centro Sur C de Los Ángeles insistieron luego de urgentes reuniones en línea con gremios de todo el país en que se encuentran sumidos en una crisis social debido a lo que calificaron un tsunami de alzas del diésel imposible de solventar y que significarán quiebras y más cesantía. Transportistas han señalado además que la semana entrante va a ser clave, que es difícil evitar la palabra movilizaciones ante la situación que se presenta. Nos informa Mario Tapia de Radio Bío Bío, Los Ángeles.
6: Como una verdadera crisis social que va a generar más cesantía en Bío Bío y en el país, calificó el presidente de los camioneros de la zona centro-sur, sede de Los Ángeles, Freddy Martínez, la situación de alzas del diésel que podría llegar a 200 pesos en un par de semanas. Luego de una reunión urgente durante las últimas horas, este fin de semana, a nivel nacional de gremios, Martínez señaló que es una crisis grave de la cual no se conocen aún propuestas alternativas para evitar el colapso de decenas de pymes del transporte de carga.
7: Esta es una situación muy grave. Primero que todo, es una situación de un tsunami de costos para nuestro sector. Hay muchos camioneros muy complicados que hoy día no están pudiendo salir a funcionar, a trabajar. Esto implica desempleo, esto detrás de un camión hay una familia, esto es una crisis social camionera. camionera en una situación muy compleja. Estuvimos hasta muy tarde anoche escuchando las diferentes realidades de las diferentes zonas donde nosotros tenemos presencia entre la región metropolitana y Magallanes. Es realmente triste ver cómo cada día los camioneros, con la carga impositiva que tienen, están dejando de poder funcionar. Se ha abierto una puerta a conversar con el Ministerio de Hacienda.
6: Señaló el dirigente que la próxima semana serán recibidos por el Ministro de Hacienda y será una reunión y semana clave para abordar el problema. Caso contrario, dijo,

0: Sería inevitable hablar del término movilizaciones. En Los Ángeles, Bio Bio, la radio.
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6: Y los nuevos resultados de las encuestas entregan señales dispares para el presidente José Antonio Kast. Mientras Pulso Ciudadano registra un repunte en su aprobación, Criteria muestra una nueva caída en medio del debate por la reforma constitucional de seguridad, una de las principales apuestas de su gobierno. Según Pulso Ciudadano, la aprobación de Kast alcanzó un 33,8%, mientras que la desaprobación llegó al 54,4%. Esta cifra representa un aumento de 8,2 puntos porcentuales respecto de julio. En contraste, Criteria ubicó su aprobación en un 33%, 2 puntos menos que la semana anterior, mientras que la desaprobación aumentó 3 puntos y llegó al 55%. En materia de seguridad, un 39,2% de los encuestados por Pulso Ciudadano dijo estar de acuerdo con la reforma impulsada por el gobierno en materia de seguridad. Entre las medidas propuestas, la que genera mayor respaldo es la creación de un registro de organizaciones criminales con un 68,2%, mientras que la mayor oposición se concentra en la posibilidad de suspender libertades. Por su parte, Criteria muestra que la percepción sobre la estrategia de seguridad del gobierno sigue siendo negativa. Un 42% considera que el Ejecutivo no tiene un plan claro y está improvisando. El analista político y académico de la Universidad Central, Marco Moreno, afirmó que la ciudadanía está valorando que el presidente Kast avance en torno a sus promesas de campaña. No obstante, advirtió que este repunte está condicionado a que sus medidas comiencen a mostrar resultados concretos en la vida de los chilenos.
7: Ya no estamos hablando solamente del piso electoral que lo llevó La Moneda, sino de un piso que el gobierno ha ido reconstruyendo desde la gestión. Y ahí la seguridad es clave, la mega reforma, la agenda COD y el despliegue del gobierno en seguridad han logrado transmitir iniciativa y una cierta dirección.
6: En el Congreso la lectura fue similar, así lo planteó la presidenta del Senado y militante de Renovación Nacional, Paulina Núñez.
8: Bueno, yo creo que las encuestas siempre son la fotografía del momento y por supuesto esta semana hemos visto que el foco ha estado en seguridad y yo creo que las personas en su casa sin duda, y en eso aprovecho como presidente del Senado de transmitirlo, y creo que enfocar la discusión en esto, obviamente que eso da buenos réditos en las encuestas, pero la política va mucho más allá.
6: En la oposición, el senador socialista Juan Luis Castro sostuvo que las encuestas son variables y que antes de que cualquier otra cosa, el gobierno necesita ordenar sus prioridades.
9: Las encuestas van y vienen. Lo claro es que hay un estancamiento, a lo menos, en las encuestas de apoyo al presidente de la República. Y eso es porque la agenda de seguridad llega tarde, ahora tropezó, no había acuerdo entre el propio gobierno y sus partidos políticos.
6: Con todo esto, resta por ver si la agenda de seguridad logra traducirse en resultados concretos para la ciudadanía y si el presidente José Antonio Kast consigue mantener estables sus niveles de aprobación en las encuestas. UNECHILE espera una respuesta de Estados Unidos a la propuesta para ampliar las exclusiones del arancel del 12,5%, mientras los gremios exportadores advierten por el impacto de la sobretasa en sus costos y rentabilidad. Tras la última ronda de negociaciones, Washington deberá evaluar la lista de productos presentada por el gobierno, mientras los exportadores

0: Los analizan cuánto tiempo podrán seguir absorbiendo el costo antes de traspasarlo a precios y operaciones. Tiene más detalles Domingo Hernández.
1: Chile continúa negociando con Estados Unidos para conseguir nuevas exclusiones del arancel de 12,5% que afecta a parte de sus exportaciones. La última ronda presencial terminó la semana pasada, instancia a la que el gobierno entregó una lista de productos que busca dejar fuera de la sobretasa. Mientras tanto, los gremios exportadores continúan operando y comienzan a advertir efectos concretos. Actualmente, el 40,3% de la canasta exportadora chilena hacia Estados Unidos está sujeta al arancel de 12,5%. En el sector frutícola, la principal preocupación está puesta la rentabilidad, mientras que la industria salmonera ha absorbido hasta ahora el mayor costo. Según afirmó el ministro de Relaciones Exteriores, Francisco Pérez, en conversación con La Tercera, la política arancelaria de Estados Unidos podría mantenerse en el tiempo, por lo que planteó que Chile debe abrirse más al mundo y fortalecer otros mercados. En la industria salmonera, el presidente de Salmón Chile, Patricio Melero, advirtió sobre los costos que actualmente está absorbiendo la industria y planteó que las consecuencias que podría enfrentar si Estados Unidos no incluye al salmón entre los productos excluidos de la sobretasa.
2: El salmón está en la lista de los productos más requeridos por el gobierno de Chile de ser exceptuado del arancel del 12,5%. Los precios todavía no están impactando porque han estado siendo absorbidos hasta ahora por la industria. Vamos a esperar lo que ocurre en dos semanas más.
1: En tanto, el presidente de la Federación de Productores de Frutas de Chile, Víctor Catán, abordó el impacto de la sobretasa en los productores y las dificultades que enfrenta el sector para mantener la rentabilidad de algunas especies.
3: Hay especies que hoy día el 12,5% es una tasa mayor a la utilidad, por lo tanto esto es un golpe muy duro para los productores.
1: Por su parte, el presidente nacional de la Corporación Chilena de la Madera, Rodrigo Ryan, detalló las gestiones que están realizando los gremios exportadores para incidir a la negociación y respaldar la solicitud de Chile ante Estados Unidos.
4: Estamos trabajando a través de SOFOFA y SUPREI para poder transmitir la mayor cantidad de información posible a USTR para que la negociación se base en información clara en cuanto al impacto que pueda tener los nuevos aranceles tanto para Estados Unidos como para Chile.
1: Ahora el desafío está en cuánto tiempo podrán los gremios seguir absorbiendo el costo del arancel si no se amplían las exclusiones antes de que este termine impactando sus precios, márgenes y operaciones.
0: Y las recientes apariciones públicas del ex presidente Gabriel Boric y el alcalde de Maipú, Tomás Bodanovich, volvieron a poner sus nombres en el debate sobre el futuro del Frente Amplio y una eventual carrera presidencial de cara a 2030. Los detalles los tiene Ana Hernández.
5: El expresidente Gabriel Boric y el alcalde de Maipú, Tomás Bodanovich, se mantienen como dos de las principales figuras del Frente Amplio en el mapa público. Desde que dejó La Moneda, Boric ha continuado interviniendo en la contingencia nacional, mientras Bodanovich mantiene un rol activo tanto en la coordinación con sus pares como dentro del Frente Amplio. Sin embargo, en las últimas semanas, el exmandatario volvió a tomar protagonismo en la agenda pública, con declaraciones que tensionaron su relación con sectores del socialismo democrático. Boric también sostuvo que el sector debe aprender de sus errores, pero sin la necesidad de moderarse para satisfacer al centro. Por su parte, Bodanovich firmó junto con el alcalde de Providencia, Jaime Beliolo, una carta para alcanzar acuerdos con una mirada a los próximos 30 años. Además, junto al alcalde de Ñuñoa, Sebastián Sichel, suscribió una columna de opinión El Mercurio en defensa de la democracia. Tras estas apariciones, surge la pregunta: ¿están Boric y Bodanovich pensando en las próximas elecciones presidenciales? La alcaldesa de Valdivia, Carla Adman, sostuvo que, si bien ambos podrían aparecer como futuras cartas del Frente Amplio para llegar a La Moneda, actualmente están concentrados en su trabajo con la ciudadanía.
6: Sin duda son cartas presidenciales, tienen tremendos liderazgos, pero ninguno de los dos está pensando en ser presidente. Están pensando más bien en cómo le hacemos sentido a la gente.
5: Por su parte, la diputada del Frente Amplio, Constanza Schoenhout, señaló que pese a los liderazgos individuales, existe un propósito común entre sus principales figuras: fortalecer el partido.
7: La unidad del Frente Amplio ha sido en torno a la construcción de un proyecto en común que guía el quehacer de sus dirigentes y el quehacer del partido en su conjunto. Por ello, más allá del sello o el énfasis que cada uno pueda imprimirle a su trabajo, los principios y objetivos que nos guían son mayores y son colectivos.
5: En esa misma línea, el diputado Matías Fernández señaló que al representar a sectores distintos, ambos liderazgos no compiten entre sí.
8: Estas miradas que vienen desde las municipalidades, la mirada importante que tiene un expresidente de Chile como Gabriel Boric, y las miradas que tenemos como parlamentarios no compiten entre sí para resolver problemas. Son parte de un proyecto más amplio que también mira el horizonte.
5: Tras las recientes apariciones

0: elecciones del expresidente Gabriel Boric y el alcalde de Maipú, Tomás Bodanovich, ambos se mantienen en la agenda pública y vuelven a surgir como posibles cartas del Frente Amplio para una futura carrera presidencial de cara a 2030.
1: Bueno, y el pronunciamiento del Tribunal Constitucional dejó acotado el alcance del régimen a determinados sectores económicos, por lo que el Ejecutivo analiza modificaciones para ampliar el universo de actividades que podrán acceder a este mecanismo. En términos generales, la invariabilidad tributaria busca entregar certeza a los grandes proyectos de inversión respecto de las condiciones impositivas que enfrentarán durante un periodo determinado. La propuesta contempla distintos plazos según el monto invertido, con periodos que pueden extenderse hasta 20 años. Bajo este escenario, la discusión apunta a determinar si ampliar las actividades elegibles será suficiente para recuperar el atractivo de la medida y evitar tratamientos distintos para inversiones de similar magnitud. Sin embargo, tras el fallo del TC, uno de los principales cuestionamientos apunta precisamente a que el acceso al régimen no sea transversal para todas las actividades. En esa línea, el experto tributario de Rabbits Capital, Luis Conejeros, advirtió que el problema podría ser más profundo y cuestionó que el acceso dependa de la actividad económica en la que se realice la inversión.
2: El beneficio no es para todos, es para algunos. Hacienda dice que va a ampliar la lista por ley, pero ampliar la lista no soluciona y no resuelve el problema de fondo, porque siempre va a quedar alguien afuera.
1: A ello se suma el escenario de las tasas tributarias, ya que el impuesto de primera categoría irá disminuyendo hasta llegar al 23% en 2029. En tanto, quienes opten por la invariabilidad deberán sumar un 1,5% a la tasa fijada en el convenio. En ese sentido, el experto tributario y académico del Departamento de Contabilidad y Auditoría de la USACH, Germán Pinto Perry, planteó que los inversionistas podrían postergar la firma de estos acuerdos para acceder a una tasa más conveniente.
3: Lo más lógico que los inversionistas posterguen la firma hasta el 2029 para amarrarse con una tasa de un 23%, los proyectos de invariabilidad serían más atractivos desde mi punto de vista y deberían ser más potentes a partir del año 2029.
1: Por otro lado, el economista William Díaz sostuvo que un acuerdo de la inversión puede traducirse en más empleo, actividad económica y recaudación para el Estado.
4: No hay renuncio a recaudación fiscal, al contrario, se va a producir un mejoramiento de la recaudación. Solo eso impulsa desde la inversión el empleo impulsa la demanda interna y eso impulsa el crecimiento económico, genera más recaudación tributaria.
1: Mientras Hacienda prepara cambios para ampliar el alcance del régimen, el desafío será determinar si la invariabilidad logra convertirse en un incentivo efectivo para atraer inversiones y generar crecimiento, en paralelo al debate fiscal en torno al presupuesto 2027.
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1: Y las intensas nevadas registradas en la cordillera obligaron a suspender el tránsito por el paso fronterizo Cardenal Antonio Samuré en Puyehue. Sin embargo, la medida escaló a todo tipo de vehículos por el riesgo que expone la calzada. La información desde Radio Biobío en Osorno con Eduardo Palacio.
8: En un principio, el complejo fronterizo Cardenal Antonio Samuré, la comuna de Puyehue, levantó barreras para buses y vehículos particulares, lo que más tarde se revirtió ante el aumento de nieve y sobre todo hielo en la calzada, haciendo riesgoso el desplazamiento por este corredor binacional. Pese a la obligatoriedad en cuanto al uso de cadenas, la medida busca evitar situaciones de riesgo, de acuerdo a lo confirmado por el delegado presidencial provincial Osorno, Alejandro Revain.
9: Las condiciones climatológicas asociadas a una nevazón intensa de tipo agua lluvia ha generado básicamente que el pavimento que transcurre entre el puente El Gringo hasta el hito internacional particularmente esté altamente jabonoso. Se encuentra obviamente personal de vialidad.

0: trabajando en el momento. Sin embargo, se ha generado una escarcha gruesa, lo cual por condiciones de seguridad para las personas hace imposible el tránsito sin los riesgos, obviamente, de deslizamiento de los vehículos. Es por eso que hemos tomado esta decisión.
1: Las precipitaciones de nieve se concentran especialmente desde el kilómetro 108 de la ruta internacional CH215 en una condición de transitabilidad que será analizada en función del trabajo de vialidad y el mejoramiento de las condiciones atmosféricas para una eventual reapertura. Actualmente sobre 50 camiones aguardan tras barreras del segundo paso terrestre de mayor importancia en el país, cuya trascendencia apunta que no solo se trata de carga que se mueve en dirección hacia Argentina, sino también a países del Mercosur y sobre todo el tránsito Chile-Chile para el abastecimiento de la zona sur austral del país empleando la Patagonia Trasandina. En Osorno, Bio Bio, la radio.
2: Bien, le contamos ahora que una comisión parlamentaria para investigar el incumplimiento de empresas de telecomunicación para la conectividad en comunas rurales está impulsando la diputada Joana Pérez. La instancia también apuntaría al Ministerio y a la Subtel en cuanto a la fiscalización de la ley que obliga a la entrega del servicio en zonas rurales. Tiene el reporte Fabián Polanco de Radio Bio Bio en Concepción.
3: Una comisión investigadora propuso a la diputada Joana Pérez sobre la desigualdad que existe en Chile en materia de acceso a la telecomunicación en zonas rurales, incluida la provincia de Arauco en su distrito, que a pesar, dijo, de las obligaciones que tienen las empresas, es frecuente la falta de conexión en comunas como Tirúa. La parlamentaria señaló que es necesario investigar primero a las empresas de telecomunicaciones, pero también a las reparticiones públicas responsables de fiscalizar el cumplimiento de la ley. No puede ser, dijo, que en pleno 2026 existan dos Chiles, uno que avanza en 5G y otro donde las personas están incomunicadas.
4: No podemos tener ciudadanos de primera y segunda categoría. Aquí falta fiscalización a las empresas, falta que se cumplan los compromisos que se han ido asumiendo en distintas licitaciones y por lo tanto es lo que queremos investigar con un Estado fuerte, fiscalizador, que las empresas también se obliguen a generar la inversión y por cierto cumplan la legislación que también hemos ido adecuando.
3: La diputada demócrata recordó que la licitación de los años 2020 y 2021 puso énfasis en las 366 localidades rurales y aisladas y que fueron incorporadas como contraprestación obligatoria para las empresas. Desde la Comisión de Transportes y Telecomunicaciones de la Cámara Baja, el diputado de la Federación Regionalista, Jaime Mulet, respaldó de inmediato la instancia al denunciar no solo una brecha, sino una situación derechamente discriminatoria.
5: La discriminación que sufre el mundo rural, que lo sufre también con las telecomunicaciones y acceso a internet y a telefonía, la sufre también en educación, en salud, en agua potable, muchas veces en energía eléctrica y en educación. Y creo que es muy importante, obviamente, disminuir esa brecha y hacer una comisión me parece muy justo. Y además quiero decir que para los regionalistas verdes esto es muy relevante.
3: Dirigentes sociales del sector de Quibico en Tirúa confirmaron que se mantiene la debilidad en la conectividad digital, pidiendo al Estado resguardar el derecho que tienen los habitantes de la provincia de Arauco a un servicio de telecomunicación igual como el que tienen las comunas urbanas.
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2: Parlamentarios chilenos acudieron a la Comisión Interamericana de Derechos Humanos para solicitar medidas urgentes de protección para Nadia Beyer, sobreviviente de un ataque presuntamente vinculado a su expareja Fernando Sarimedo. La petición busca evaluar el nivel de riesgo que enfrenta Beyer y garantizar su seguridad en medio de sus denuncias sobre presuntas redes de corrupción y operaciones digitales con conexiones internacionales. Tiene los detalles Geraldine Díaz.
7: Un grupo de parlamentarios chilenos presentó ante la Comisión Interamericana de Derechos Humanos una solicitud urgente de protección internacional para Nadia Beyer, quien sobrevivió a un ataque presuntamente vinculado a su expareja, Fernando Sarimedo, operador digital relacionado con granjas de bots y campañas políticas en la región. La petición, presentada con el consentimiento de Beyer, busca que se evalúe el nivel de riesgo que enfrenta y se adopten medidas para resguardar su seguridad. Los legisladores enfatizaron que el requerimiento no busca establecer responsabilidades por el ataque, sino advertir que el riesgo podría persistir incluso si alguna de las personas investigadas permanece privada de libertad. Así lo explicó el diputado de la bancada del PPD, José Montalva, uno de los firmantes del documento.
8: Y que ha entregado antecedentes sobre hechos que podrían tener un alcance internacional y muy delicado para nuestras democracias. Porque

0: queremos que se proteja su vida y que pueda seguir entregando información y colaborando con la justicia.
1: Los parlamentarios señalaron que Beller ha entregado antecedentes públicos sobre presuntas redes de corrupción, operaciones digitales y estructuras vinculadas al manejo de cuentas en redes sociales con conexiones internacionales. Según el diputado de la bancada del PPD y firmante del documento, Jaime Araya, estos antecedentes aumentarían el riesgo de represalias para evitar que continúe colaborando con las investigaciones.
2: Sobre todo teniendo presente que Cerimedo, ya se ha quedado en evidencia, tiene vínculos con distintos gobiernos de derecha que están hoy día en el poder de nuestra América Latina, Argentina, Bolivia, Chile, se cuentan entre las campañas que trabajó Cerimedo y desde ese punto de vista es razonable el temor que todo el mundo tiene.
1: Asimismo, Beller ha manifestado dudas sobre la suficiencia e independencia de las medidas de seguridad que podrían ofrecerle las instituciones públicas bolivianas. Por ello, los parlamentarios plantearon que cualquier mecanismo de protección debe ser acordado directamente con ella. En paralelo, desde el oficialismo han cuestionado el uso de bots, advirtiendo sobre sus posibles efectos para la democracia. La presidenta del Senado, Paulina Núñez, recordó que durante las últimas elecciones surgieron polémicas vinculadas al uso de perfiles falsos que afectaron incluso a candidatas mujeres. Núñez advirtió que la violencia política de redes sociales puede desalentar la participación de las mujeres y subrayó que la democracia también aspira a la equidad. Por ello, llamó a rechazar con fuerza estas prácticas y a aplicar el mayor peso de la ley contra quienes resulten responsables.
3: Y la agenda de seguridad del gobierno abrió una fractura entre los partidos que respaldan al presidente José Antonio Kast. El principal punto de conflicto se concentra en la reforma constitucional que crea un nuevo estado de excepción con mayores atribuciones para el Ejecutivo frente al crimen organizado y el terrorismo. La propuesta original contempla aplicar esta medida por 120 días, prorrogables por otros 120 con un máximo de 8 meses sin autorización previa del Congreso. Además, permite restringir las libertades de desplazamiento, reunión y asociación, junto con intervenir comunicaciones. La primera señal de quiebre surgió desde la UDI. Su presidente, Guillermo Ramírez, advirtió en La Tercera que el partido no puede respaldar el texto en las condiciones actuales, al considerar que afecta la institucionalidad. Los reparos también se extendieron a Renovación Nacional y Evópoli, donde cuestionaron la falta de contrapesos legislativos y judiciales. Las diferencias también llegaron al gabinete. Según informó el mismo medio, el ministro de Defensa, Fernando Barros, planteó reparos a que las Fuerzas Armadas puedan quedar bajo el mando de un general de carabineros durante la aplicación del nuevo estado de excepción. A esto se sumaron observaciones de los ministros de Justicia y también de Salud. En medio de la discusión, el diputado republicano Alejandro Riquelme sostuvo que, como toda reforma, la iniciativa puede actualizarse y perfeccionarse. Sin embargo, advirtió que cualquier modificación debe mantener como objetivo central que la nueva herramienta sea efectiva para enfrentar al crimen organizado.
4: Ahora, como toda reforma constitucional, puede y debe además perfeccionarse durante su discusión en el Congreso. Es una atribución que nosotros tenemos. Personalmente, creo que podemos revisar los plazos y establecer controles parlamentarios sin hacer ineficaz la herramienta.
3: Una postura similar expresó el diputado del Partido Republicano, Luis Sánchez, quien defendió la propuesta y aseguró que todas las facultades planteadas hasta ahora resultan útiles para enfrentar las nuevas formas de criminalidad.
5: Dotar al Estado de las atribuciones que ofrece un nuevo estado de excepción, que en este caso es de protagonismo policial, y por eso es muy distinto y es importante que el resto de los sectores lo entiendan. Todas estas herramientas son relevantes, son útiles para recuperar el control de las policías, el control del Estado sobre el crimen organizado.
3: Las diferencias, por lo tanto, no radican necesariamente en la necesidad de endurecer la respuesta frente al crimen organizado, sino en el alcance de las atribuciones presidenciales y los controles que las acompañarán. En ese sentido, la diputada UDI, Constanza Uve, valoró que el Ejecutivo mostrara disposición a realizar ajustes, aunque sostuvo que las características del nuevo estado de excepción deben ser revisadas con atención.
6: Y también desde la UDI hemos estado proponiendo y hemos visto una actitud muy abierta por parte del gobierno en esa línea. Evidentemente que en el caso de permanecer el estado de excepción constitucional tiene que haber un plazo más corto, un mejor control del Congreso, se están revisando también qué tipo de derechos se pueden afectar, por lo tanto estamos recién partiendo con la tramitación.
3: La Moneda descartó retirar por completo la reforma y optó por revisar sus disposiciones más cuestionadas. La negociación continuará en la Comisión de Constitución del

0: Senado, donde deberán definirse aspectos como la duración del estado de excepción, la participación del Congreso y los controles judiciales. Así, el gobierno buscará recomponer el respaldo de sus partidos sin ceder en el eje central de su agenda de seguridad. Y el senador Pedro Araya enfrenta un voto político al interior del Partido por la Democracia luego de que el Consejo Metropolitano le pidiera reflexionar sobre su permanencia en la colectividad tras sus acercamientos con el gobierno en proyectos de seguridad. La controversia se originó a partir de una entrevista de Araya en la que afirmó estar dispuesto a cruzar la vereda en el marco de la discusión de la reforma constitucional de seguridad impulsada por el gobierno. La frase fue interpretada al interior del PPD como una eventual señal de acercamiento al Ejecutivo y un posible cambio de militancia. Sin embargo, Araya aclaró que con esa expresión se refería a su disposición a alcanzar acuerdos para mejorar la reforma, la que considera técnicamente deficiente. El parlamentario sostuvo que la propuesta del gobierno es una mala reforma, elaborada sin suficiente sustento técnico y que incorpora elementos de distintas legislaciones extranjeras. A su juicio, lo más prudente sería que la Comisión de Constitución del Senado se reúna con el Ejecutivo para evaluar qué aspectos son viables y a partir de ello retirar el proyecto para elaborar un nuevo texto, presentar una indicación sustitutiva que permita su aprobación. Araya también recalcó que el Estado ya cuenta con herramientas como el estado de excepción que permite al presidente desplegar a las Fuerzas Armadas, como ocurre en la macrozona sur desde hace 4 años. Por ello, planteó que el debate debe centrarse en cómo dotar al Estado de instrumentos eficaces para combatir el crimen organizado. En ese marco, el senador cuestionó que su partido se haya quedado únicamente con el titular de la entrevista y no con el contenido de sus declaraciones, señalando que este tipo de interpretaciones termina degradando la convivencia política.
1: No estoy pensando irme del PPD, pero claramente no puedo estar en un partido político que se deja simplemente llevar por titulares de prensa y no es capaz de discutir el fondo de las propuestas que vienen en esa entrevista. Entonces es difícil hacer política seria con un grupo de militantes que solamente lee el titular o ve el reel que salió en redes sociales.
0: Desde la mesa directiva del PPD, el secretario general Sebastián Vergara respaldó la postura del senador y sostuvo que sus declaraciones están alineadas con los lineamientos de la colectividad, atribuyendo la controversia a la interpretación del titular de la entrevista.
2: Si uno lee la entrevista completa, uno se da cuenta que no difiere en nada lo que ha señalado el PPD. Más bien lo que generó revuelo fue el titular, pero él lo explicó muy claro. Cruzar de vereda es mejorar un proyecto que está malo. En la opinión del regional, si uno la lee, señala que es necesaria una mayor coordinación.
0: En tanto, Araya reafirmó que su domicilio político sigue siendo el PPD y que su prioridad está en impulsar medidas concretas contra la inseguridad. De momento, la reforma no tiene fecha para ser discutida en la comisión, aunque esta semana se dará prioridad a la agenda de seguridad partiendo por la ley de responsabilidad penal adolescente.
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0: Y el puente Chacao que unirá Chiloé con el continente representa una complejidad técnica única en el mundo, con particularidades en su diseño que conocemos en la nota de Cristian Valdebenito de Radio Bio Bio en Puerto Montt.
1: Compitió el año 2016 con 300 estructuras a nivel mundial. Llegó a la final con dos puentes chinos y se consolidó como el diseño de ingeniería más complejo por la empresa Bentley System. Y es que hay particularidades que hacen al puente Chacao una joya constructiva, partiendo por su asimetría. Es raro que un puente colgante, y este será el más largo de América Latina, presente esta característica que no solo implica diferentes distancias, desde la roca Remolino en la pila central a cada uno de los extremos, sino también de altura de esta estructura, explicó a la radio el seremi de Obras Públicas de Los Lagos, Jairo Quinteros.
2: Las longitudes, digamos, que hay entre vanos, distancias entre la pila central y las pilas norte y sur, hay una diferencia de 100 metros. El vano norte tiene 1.150 metros y el vano sur tiene 1.055 metros, aproximadamente. Las torres todas tienen diferentes alturas. La pila norte tiene una altura de 200 metros respecto al nivel medio del mar, la central 175 y la sur de 157 respecto al nivel medio del mar. ¿Por qué? Por la distancia de los vanos, por la simetría correspondiente.
1: Pero no se queda ahí. Fíjese que el estándar antisísmico es más alto incluso que el Costanera Center en Santiago, con una resistencia a un terremoto mayor al de Valdivia en el año 60. A esto se suman las condiciones de viento, que pueden superar los 150 kilómetros por hora, y la corriente, que ha sido un desafío no solo en el diseño, sino también en la construcción. El seremi MOB de Los Lagos, Jairo Quinteros, enfatizó en el reconocimiento que implica desarrollar esta mega obra.
2: Como contrato de obra pública, el contrato de obra pública más grande que tenemos como país, las condiciones de diseño del puente Chacao y también constructiva, los procesos constructivos únicos en el mundo, efectivamente lo hacen ser un proyecto emblemático y muy importante y trascendente, no tan solo para nuestro país, sino que para el mundo.
1: A esto se suma que hay 55 elementos que se construyen en diferentes partes del mundo. El tablero o superficie por la Hyundai Steel en Corea del Sur. Y ahí mismo la empresa Kiss Wire, el alambrado que compone el cable principal del puente Chacao. Y las sillas, que son los dispositivos con que se anclan los tirantes a las torres, se fabrican en Italia. El plazo de término de obras es el 16 de octubre del 2028. En Puerto Montt, Bio Bio, la radio.
0: Una Gendarmería de Chile confirmó un plan para enfrentar el crimen organizado en el complejo penitenciario de Valdivia, en donde se han retirado en este mes más de 15 kilos de droga, armas blancas y otros elementos prohibidos. El informe lo tiene Carlos López, de Radio Bio Bio en Valdivia.
3: Allanamientos e incautaciones periódicas sin aviso, aunque constantes, han ocurrido en este mes en el complejo penitenciario de Valdivia. El control ha sido realizado por funcionarios de la Unidad de Servicios Especiales Penitenciarios, además del Departamento de Investigación Criminal y también del Centro Especial de Adiestramiento Canino de Gendarmería. Los internos son retirados de sus celdas a medio trote, bajo la vigilancia de los gendarmes, mientras personal especializado revisa los módulos con la utilización de equipos tecnológicos, hallando escondidos entre los muros o incluso a plena vista teléfonos celulares, armas blancas hechizas o droga. El alcaide del complejo penitenciario de Valdivia, teniente coronel John Mesa, dijo a la radio que para combatir el crimen organizado tienen la Oficina de Seguridad Interna, que trabaja al interior del penal, y la de Investigación Criminal, que está a nivel regional, para indagar y actuar.
4: Todas van detectando cualquier indicio que haya de elementos prohibidos, de acciones que desabarten del funcionamiento normal del personal de gendarmería. Se investiga al respecto y, conforme a lo que es la población penal, nosotros de forma constante realizamos un registro de allanamiento a toda la población penal. Registramos, de hecho, la última semana más de 20 registros de allanamiento a todas las dependencias del penal, donde incautamos elementos prohibidos, ya sea droga, teléfonos celulares o armas cortopunzantes, para evitar acciones violentas al interior del establecimiento.
3: Sobre cómo advierten el crimen organizado en la cárcel, el también director regional subrogante de Gendarmería de Los Ríos señaló que sus distintas oficinas analizan la historia de cada interno que ingresa en prisión preventiva para establecer sus redes criminales. El oficial dijo que el penal mantiene dos módulos de máxima seguridad, uno de condenados y otro de presos preventivos, en donde se establece un régimen distinto por ser reclusos, dijo, vinculados al crimen organizado o a hechos violentos que alteran el normal funcionamiento del recinto. Sobre la capacidad de la cárcel de Valdivia, el teniente coronel Mesa dijo que esta es de un poco más de 1.700 cupos, la cual al llegar a esa cifra puede ampliarse en un 20% más, sin, según manifestó, llegar aún a esa instancia. En Valdivia, Bio Bio, la radio.
5: Buenas tardes, Radio Bio Bio, para informar, semáforo apagado en Avenida Victoria con ruta 160 en el sector de Lomas Coloradas, Camino Coronel, para que los automovilistas tengan precaución, ya que...

0: Bien, continuamos ahora con lo siguiente. El embajador de Chile en Israel, Gabriel Zalesnik, reiteró sus disculpas a la comunidad palestina en Chile luego de que la Cancillería tomara contacto con el diplomático por sus recientes declaraciones sobre las cifras de personas de origen palestino que viven en el país. Tras una entrevista, esto en el programa de YouTube, junto al exdirector ejecutivo del Comité Judío Estadounidense, David Harris, Zalesnik cuestionó las cifras asociadas a la comunidad palestina en Chile y abordó las dificultades que a su juicio enfrenta la comunidad judía en el país. Sus declaraciones motivaron el contacto de la Cancillería con el embajador, quien posteriormente reiteró sus disculpas por haber utilizado expresiones que pudieran haber ofendido a la comunidad palestina. Zalesnik aseguró que su intención no fue herir a los chilenos de origen palestino. Los dichos también han provocado críticas desde la oposición, donde parlamentarios y figuras políticas cuestionaron que Zalesnik continúe en su cargo y que utilice su posición para emitir opiniones sobre la política exterior del gobierno anterior. El diputado independiente integrante de la bancada del PPD, Jaime Araya, sostuvo que si bien Zalesnik reconoció su error, sus declaraciones no se ajustan a la realidad.
1: Afortunadamente, él mismo ha corregido y ha reconocido el gravísimo error que ha cometido en esta materia. El genocidio de Palestina es una verdad innegable y espero que en esto nuestro país mantenga una línea consistente. No puede aparecer un embajador de nuestro país en una materia tan sensible con una actitud que es negacionista de los horrores.
0: Por su parte, el diputado del Partido Comunista, Marcos Barraza, sostuvo que las críticas de Zalesnik a la administración anterior desdibujan el rol que debe cumplir como embajador.
2: La política exterior de Chile no puede conducirse desde afinidades ideológicas. Un embajador representa al Estado de Chile y a todos los chilenos. Cuestionar a la comunidad palestina chilena y aprovechar esa representación para ajustar cuentas con el gobierno anterior desdibuja ese rol. La política exterior exige sentido de Estado.
0: Durante esta jornada, la Embajada de Palestina en Chile también rechazó las declaraciones de Zalesnik y cuestionó sus dichos sobre el conflicto en Gaza y un eventual cambio en el patrón de votación de Chile ante Naciones Unidas. En ese sentido, advirtió que estas declaraciones podrían dar cuenta de un cambio en la política exterior del país y pidió que cualquier información de esa postura sea comunicada oficialmente por el gobierno.
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0: Revisamos noticias internacionales. Las autoridades de Nepal elevaron este domingo a 788 el número de muertos o contabilizados, cifra que junto a los 16 decesos reportados por China coloca en 804 el saldo de fallecidos a ambos lados de la frontera tras la violenta riada del pasado miércoles. El último balance nepalí publicado por la policía en redes sociales se mantiene las cifras anteriores de 239 heridos y 2.502 desaparecidos. Del lado chino, las autoridades dan cuenta de 546 personas sin localizar, lo que deja un total conjunto de 3.048 desaparecidos, centenares de turistas extranjeros entre ellos. El gobierno nepalí, que informó haber recibido bolsas para cadáveres herméticas de socios internacionales, recalcó que las cifras de víctimas, desaparecidos y daños siguen sujetas a cambio a medida que continúan las operaciones de búsqueda y verificación. Más de 19.800 efectivos del ejército y la policía

0: han desplegado en el país para continuar con las operaciones de rescate en la quinta jornada, en la que sigue siendo una prioridad dar con el paradero de miles de personas, especialmente en las centrales hidroeléctricas que quedaron sepultadas y donde se teme que estén atrapados más de 900 trabajadores. Nepal afirma que ya ha rescatado a 8.730 personas en total, entre ellas a 279 en helicóptero desde los proyectos hidroeléctricos y 227 extranjeros. Los cuerpos que no han podido ser identificados están depositados en 21 hospitales de varios distritos, mientras ya han empezado los entierros de algunos de ellos ante la descomposición de los cuerpos. Según el último balance del Ministerio Chino de Gestión de Emergencias, la nueva represa natural formada por un corrimiento de tierra en la zona afectada por la riada ha comenzado a desaguar de forma natural y está ya prácticamente vaciada en el suroeste del Tíbet.
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0: Un asaltante resultó herido de bala tras intentar atropellar a carabineros luego de ser sorprendido junto a otras personas cometiendo encerronas, esto en el sector norte de la capital. En otras informaciones, la justicia decretó la medida cautelar de prisión preventiva en contra de un imputado acusado de un homicidio ocurrido la tarde de ayer, esto en la Florida. Por último, en prisión preventiva quedó uno de los cuatro conductores detenidos por conducción temeraria durante la tarde de ayer. Tiene todo el detalle de esto Jorge Villegas. Jorge, ¿cómo te va? Buenas tardes.
2: Muy buenas tardes. Claro, vamos a comenzar con lo primero que tú mencionas, que tiene relación con esta encerrona que habría originado todo este procedimiento, entonces, que terminó con esta persona herida a bala en una de sus extremidades. Todo esto se origina en la comuna de Pudahuel, donde en un auto, ¿no?, estas personas se movilizaban interceptando diversos otros vehículos, ¿no?, esto para cometer entonces delitos como encerronas y poder entonces sustraer distintos vehículos también mediante esta modalidad de robo. Sustrajeron un vehículo justamente en la comuna de Pudahuel y las víctimas, en este caso, que fueron violentamente asaltadas por estas personas, fue que mediante el rastreo del GPS de este vehículo es que logran dar con la ruta que precisamente los asaltantes estaban haciendo a bordo de ese vehículo. Fueron múltiples comunas por las que recorrieron estas personas a bordo de este vehículo robado y finalmente se constató que se detuvieron en la comuna de Quinta Normal. Carabineros acudió hasta ese lugar tras la alerta de estas personas y divisa que estos mismos asaltantes intentan sustraer otro vehículo mediante la misma modalidad. Sustrajeron finalmente ese auto, cometieron dos encerronas durante todo ese procedimiento y finalmente por eso se inicia un seguimiento controlado, una persecución que termina justamente también en la comuna de Quinta Normal. Todo esto porque en uno de esos vehículos robados fue que estas personas se metieron, digamos, en un pasaje sin salida. Todo esto entonces encendió las alarmas de carabineros, quienes acudieron rápidamente hasta ese lugar a proceder a la fiscalización de estas personas y recuperar el vehículo robado. Todo esto desató que, luego de que los asaltantes vieran la presencia policial e intentaran evadir el control, ¿no?, que querían hacer las policías para poder entonces recuperar este vehículo robado. Es por eso entonces que uno de los conductores, justamente de los asaltantes, intentan más bien atropellar a los funcionarios policiales. Es por eso entonces que, tras verse amenazados, fue que hace uso uno de los funcionarios de su arma de fuego de servicio, hiriendo entonces a esta persona. Se logró concretar su detención, sin embargo, Carabineros logró divisar que cinco personas descienden también de ese vehículo, tres logran escapar y finalmente dos lograron ser detenidos. Se perició el vehículo en su interior. Y en el interior, ¿no?, de este auto fue quien se encontraron diversos elementos, presumiblemente, ¿no?, para cometer delitos. Sobre esos elementos hallados al interior del auto fue que entregó detalles el capitán Denis Contreras, oficial de ronda de la Prefectura de Santiago Occidente, quien escuchamos a continuación.
3: Al efectuar una revisión de los vehículos, se encuentra al interior de uno de ellos un rifle de aire comprimido y al interior del otro vehículo una pistola a fogueo, la cual aparentemente no se mantiene adaptada para el disparo. Ya no obstante, eso va a ser acreditado posteriormente al peritaje por parte de la CIP, según lo que disponga la Fiscalía.
2: Claro, son diligencias que se mantienen entonces para poder esclarecer y también poder dar con el paradero del resto de la banda que, según informó Carabineros, habría cometido, digamos, algún tour delictual.

0: cometiendo diversas encerronas. En tanto, los detenidos son dos menores, uno de 15 años y otro de 14 años. Uno de ellos mantiene antecedentes penales y ya fue puesto entonces a disposición de la justicia producto de este tour delictual, ¿no? Que se trató, ¿no?, de dos encerronas, dos vehículos robados, uno recuperado producto de del rápido actuar policial en la comuna de Quinta Normal. Vamos a cambiar de tema y nos vamos a referir, ¿no?, a lo que ocurrió la tarde de ayer y que informamos también oportunamente acá en la radio, que tiene que ver con un doble homicidio, uno en calidad de consumado y otro en calidad de frustrado. Todo esto se registró en la población Los Quillayes de la comuna de La Florida, en un contexto de una feria líder. No se produce una riña, digamos, entre tres personas. Uno de ellos sustrae elementos contundentes, además de un arma de fuego, dándole muerte a la víctima fatal, quien se trata de un ciudadano peruano, y dejando gravemente herida a una segunda víctima, quien se encuentra en riesgo vital internado en el hospital de La Florida, siendo de nacionalidad chilena. Horas más tarde, luego de las pericias, ¿no?, que se iniciaron por parte de la Fiscalía y también de la Brigada de Homicidios de la Policía de Investigaciones, fue que se logró concretar la detención del presunto autor de estos disparos y de este homicidio. Fue formalizado durante esta jornada, durante la mañana, y finalmente el 14 juzgado de garantía decretó la prisión preventiva en contra de este imputado por los delitos de homicidio consumado y otro de homicidio frustrado. Es por eso entonces que la Fiscalía se mostró conforme luego de esta resolución del tribunal, y los antecedentes en mayores detalles fueron entregados por la fiscal del equipo contra el crimen organizado de homicidios, Arlene Flores, a quien escuchamos a continuación.
1: El día de hoy se formalizó la investigación por dos delitos de homicidio, uno en carácter de consumado y otro de frustrado, investigación a cargo de la Fiscalía ECU. El tribunal estimó suficientemente por acreditado tanto los delitos como la participación del imputado.
0: Claro, este imputado entonces se mantendría bajo esta medida cautelar de prisión preventiva por el plazo que duraría la investigación. El tribunal decretó 90 días de investigación. Naturalmente que las defensas tienen el derecho a apelar, ¿no?, esta resolución. Sin embargo, la investigación se determinó en 90 días según dispuso el tribunal producto de esta causa. Otro caso que también vamos a mencionar, y con esto cerramos este despacho policial, tiene relación con una información que se dio a conocer en horas de anoche. Cuatro conductores fueron detenidos en la Costanera Norte, todo esto a la altura de la comuna de Vitacura, producto de distintas fiscalizaciones justamente que estaba haciendo personal de la 32ª Comisaría de Tránsito y Carreteras de Carabineros, quienes divisaron a estos cuatro conductores bajo conducción temeraria. Fueron detenidas estas cuatro personas durante la jornada de ayer, fueron formalizadas también por la Fiscalía Oriente, ¿no?, durante esta mañana, y finalmente uno de ellos quedó en prisión preventiva. Estamos hablando del conductor de un Mercedes-Benz que transitaba por ese sector de la capital a 185 kilómetros por hora. Al ser interceptado por carabineros se pudo constatar que también está en estado de ebriedad, ¿no?, conduciendo su vehículo, y también con una licencia de conducir falsa. Todo esto porque también se mantenía con una restricción de prohibición de conducir vehículos motorizados por 2 años. Todo esto fueron agravantes que tomó en cuenta la justicia, ¿no?, el Tribunal de Garantía en este caso, para poder determinar la prisión preventiva en este caso del conductor. El resto de las personas que fueron también detenidas y formalizadas durante esta jornada quedaron en libertad. Estamos hablando de un conductor de un vehículo Supra, quien fue sorprendido transitando a 161 kilómetros por hora. Otro conductor que también transitaba en un Mini Cooper, que fue sorprendido a 163 kilómetros por hora. Y también un motociclista que también fue formalizado durante esta jornada transitando a 202 kilómetros por hora en este tramo, ¿no?, que fue fiscalizado por carabineros, ruta Costanera Norte a la altura de Vitacura. Todo esto en medio de una fiscalización preventiva que realizaba, como lo mencionábamos, personal de carabineros de la 32ª Comisión de Tránsito y Carreteras de la Región Metropolitana. 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
4: Bueno, y el ingreso de un niño de 5 años con convulsiones al hospital Dr. Gustavo Frique derivó en una denuncia a la PDI, luego de que los análisis revelaran presencia de cocaína en su organismo. Los detalles los tiene Aníbal Rosales, de Radio Bio Bio en Valparaíso.
5: Un cuadro convulsivo motivó el ingreso de un niño de 5 años